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1: Las 7 de la noche con 11 minutos, 7 con 11, yo escucho y comparto Tropicana en el cómo atardeció Boyacán. Información a esta hora, dándoles qué está pasando en el departamento, y es que Boyacá pide al gobierno nacional más recursos para garantizar el PAE en el año 2027. Presten mucha atención. El gobernador de Boyacá advirtió que el departamento necesitará más de 27 mil millones de pesos adicionales del gobierno nacional para poder garantizar la financiación del programa de alimentación escolar, el PAE, durante el próximo año, y cuestionó la distribución de recursos para los territorios que ya alcanzaron el 100% de cobertura. Pues durante el Comité Técnico de Planeación del PAE, el gobernador señaló que Boyacá ha tenido que incrementar significativamente su aporte para mantener la atención a los estudiantes. Según explicó, el departamento destinó cerca de 3 mil millones de pesos adicionales, lo que permitió superar los 61 mil millones de pesos de recursos propios destinados al programa de alimentación escolar. El gobernador cuestionó que la política nacional pues priorice principalmente que los departamentos y municipios se les incremente su cobertura, mientras que territorios como Boyacá, que ya alcanzaron el 100%, no recibirán incrementos proporcionales. De acuerdo con el gobernador, mientras que Boyacá incrementó en más del 20% su aporte, la nación habría aumentado sus recursos en aproximadamente un 10%, equivalente a unos 6 mil millones de pesos. Los municipios, por su parte, también realizaron un esfuerzo presupuestal cercano al 15%, pasando de aportar entre 24 mil y 25 mil millones de pesos cerca a los 29 mil millones de pesos. El gobernador del departamento de Boyacá advirtió que el departamento tuvo que destinar más de 3 mil millones adicionales para garantizar el programa de alimentación escolar. Y ahora, de cara a lo que sería el 2027, el gobernador anunció que buscará reunirse con la ministra de Educación y con la dirección de la Unidad Administrativa Especial de Alimentación Escolar, la UAPA, para plantear la situación financiera de Boyacá y solicitar un mayor reconocimiento al esfuerzo que realizan la gobernación, las alcaldías y las instituciones educativas. El mandatario defendió el modelo implementado en el departamento y aseguró que el PAE pues ha contribuido a garantizar la permanencia de los estudiantes, especialmente en municipios y veredas alejadas. Abro comillas. Este programa ha sido un ejemplo para Colombia. Garantiza la permanencia en muchas entidades territoriales, sobre todo en municipios y veredas muy lejanas. Cierro comillas. Fue lo que concluyó el gobernador del departamento de Boyacá, en donde por parte del departamento se le pide al gobierno nacional más recursos para garantizar el PAE en el año 2027. Este es el cómo atardeció Boyacá de Tropicana a través del dial 88.6. Un buen merenguito a esta hora, Seguro Solio, a través del dial 88.6.

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Son las 7 de la noche con 28 minutos, 7 con 28. Escucho hoy con Parto Tropicana. Oiga, eso es todo lo que estaremos disfrutando ahorita de 8 a 12 de la noche por arroba Tropicana Colombia. 17 estaciones unidas en una sola programación. A que no me duermo de 8 a 12. Y estaremos dando la bienvenida a los Bere de Tropicana, pero con sabrosura. Báilelo. Asílelo. Usted oyente bacanísimo no se lo puede perder. Por arroba Tropicana Colombia, en nuestras redes sociales, en el canal de YouTube también. La transmisión en vivo a través de TikTok, arroba Tropicana Colombia. A que no me duermo de 8 a 12. 17 estaciones en una sola programación. Acá está Taxor, que está con esto que se llama La Colegiala, a través de la más bacana Tropicana.

0: Es el gran Benchy Castro junto a Rafa Pérez, canta vallenato. Esto se llama Las Mariposas. 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
1: A las 7 de la noche con 51 minutos. Me voy despidiendo con esta buena canción, esa tremenda canción que hace el maestro Ruby Pérez. Por siempre y para siempre en Tropicana.
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1: Deseándoles una feliz y una bendecida noche. Soy Duván Bautista y en nombre de todo el equipo de trabajo de Tropicana Boyacán les decimos gracias por escucharnos, gracias por elegirnos, gracias por permitirnos llegar a cada uno de sus hogares y que ustedes nos lleven en sus corazones. Nosotros tenganlo por seguro que los llevamos en cada uno de los nuestros. Dios mediante, mañana a partir de las 6 de la mañana, minuticos antes, los estaremos acompañando con el devocional iniciando mes. Recuerden sonreír, que es totalmente gratis, familia. Hasta acá los acompaño en el Cómo Atardeció Boyacá de Tropicana. Ya viene a Que No Me Duermo de 8 a 12 a través de Tropicana Colombia. 17 estaciones unidas en una sola programación. A Que No Me Duermo de 8 a 12. Un abrazo para todos ustedes. Una vez más, Dios les bendiga. Cuídense mucho. Sonrían. Besos, abrazos. Dios los bendiga. Chao, chao. Cuídense mucho. Feliz noche.

0: Colombia, hoy te venimos a pedir que no nos sueltes, Señor.
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0: Raki, Raki, Raki. Yo no sé, pero hoy me siento modo Ana del Castillo. El que quiera beber, el que quiera disfrutar con nosotros, que se venga de una para Tropicana, Colombia. Familia, qué bueno, qué bacano que están con nosotros. Hoy no es un día cualquiera. Hoy es el último día de este mes de agosto que nos ha dejado tantas cosas bonitas, satisfacciones espectaculares. Y la emisora diferente, la emisora más bacana, la emisora del fin de año, Tropicana, ya está con todos ustedes en la que no me duermo. Hoy va a ser una que no me duermo diferente, especial, sensacional, porque vamos a recibir los BRE, los cuatro meses más bacanos, más sabrosos, espectaculares y extraordinarios, donde vamos a sonar canciones como ¡Súbale, compadre!
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0: Oye, pero ¿qué es esa sabrosura?
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0: Así que bienvenidos, ya estamos con ustedes y hoy yo los voy a acompañar hasta la una en punto de la mañana, una en punto de la madrugada. Vamos a estar con mucho flow, con mucha energía y también vamos a estar hablando con nuestros oyentes, con nuestra gente. Un abrazo para todos ustedes en arroba Tropicana Colombia. Y también saludamos a esta hora a Karina Uribe. Cari, ¿cómo estás, mi amor?
2: ¡Buenas! Ave María, llegó la época más chévere del año, la época donde usted tira picos para arriba y para abajo, la época donde usted está pasando rico, la época donde se disfraza la gente, la época donde se combina el saborcito de la natilla, el buñuelo, la época donde se combina la paletica de corazoncito con...
0: ¡Carajo!
2: Uy, no, con todo, me encanta. ¡Qué rico que se conecten con la que no me duermo porque viene BRE, BRE, septiembre, octubre, noviembre y diciembre!
0: No, señor, me hace el for y eso no lo diga así. Bebiembre, rompiembre.
2: ¡Ay, qué rico, cierto!
0: Guariembre.
2: ¿Con qué se lo sirvo a mi vida? ¿Con natilla y buñuelo?
0: Yo no sé, pero que hay una mujer bonita por ahí a mi lado.
2: Yo traje natilla y buñuelo, papito, porque es que traje hasta iluminación, mire, mire.
0: ¡Ah, vaina! Muestra para ver si te
2: mire,
0: prende.
2: Mire, vea, brinque.
0: Ah,
2: vea.
0: Vaina. Sí, señor, sí le prendió, sí le prendió, sí le prendió. Por eso, nuestros oyentes, en el que no me duermo, en toda Colombia, un abrazo bien grande para todos ustedes. Si va en el bus, en el taxi, si está en su casita, si está trabajando, a los guardias de seguridad, a todos, un abrazo enorme, especial. Vamos a estar, por supuesto, con invitados. Ya los vamos a saludar, ya los vamos a meter en ambiente, porque esto, vea, esto hay que hacerlo como tiene que ser. También vamos a tener musiquita en vivo. ¿Quiere musiquita en vivo? ¿Le gusta la musiquita en vivo o no?
2: Obvio, pero ¿cómo así?
0: ¿Seguro?
2: Música en vivo, papito.
0: ¿Seguro?
2: A mí me gusta que me combinen música en vivo con canto, con comida, porque la comida no puede faltar. Eso sí,
0: yo
2: me
0: voy a
2: un chicharroncito.
0: Voy a romper el protocolo. Sabocito. Me voy a levantar.
2: A ver, ¿qué trajo? ¿Qué trajo para mí?
0: Primero, yo quiero que usted vea, aquí está. Yo quiero que ustedes vean el set, el escenario donde vamos a tener a estos tremendos artistas. ¿Qué tal? ¿Cómo les parece todo esto? Todo esto de A Que No Me Duermo. En este escenario vamos a tener, adivinen a quién.
2: ¿A quién?
0: Adivina.
2: Ay, ¿a quién?
0: Adivina, me haces el favor.
2: No, yo sé, los que son de esta temporada, papito, los parranderos,
0: ¿sí?
2: Los jocosos, los sabrosones, los que le ponen el swim a los BRE, los que ponemos en Tropicana.
0: ¿Pero quiénes son?
2: Dígalo.
0: Señoras y señores, hoy con ustedes y nosotros aquí en este set de A Que No Me Duermo llegan los 50 de Joselito, una bulla. ¡Sí! Muchachos. Llegue, muchachos, llegue esta vaina. Mejor dicho, esto se pone bacano, sabroso, comienza el zapateo.
2: A ustedes les falta allá una mujer que los ponga a bailar.
0: Venga para acá. Muchachos, qué bueno que están con nosotros. Bienvenidos, gracias por aceptar la invitación de Tropicana en A Que No Me Duermo. Todo el país en este momento súper conectados con nosotros para recibir los meses donde ustedes son los reyes. Así que bienvenidos.
3: Gracias, indiscutiblemente, gracias. Como siempre, Tropicana acá presente con nosotros. Nosotros felices de que esta época llegue. Salimos de la cripta, salimos
4: de las cámaras criogénicas.
0: Cámaras criogénicas. ¿por qué la gente le gusta tanto los 50 o celitos? ¿Por qué razón? Vea, yo vengo de Barranquilla y lo primero que me dijeron fue, papi, aquí ibas a pasar a sabroso con los 50 o celitos. Vamos a ver si es verdad.
4: Nos convertimos ya como en un referente de esta época tan bonita de los, de los últimos tres meses del año. Y nosotros felices de llevar esa bandera de la música tropical colombiana. Ya los 50 o celitos se institucionalizó así como el arbolito, ¿sí? Como el buñuelo,
5: como el tamal. Como el tamal, exacto.
0: Claro, qué bacano. Pero tú, ¿para qué quieres ver a los pelados? ¿Qué pasa? ¿Qué pasa con los pelados?
2: ¿Cómo así? Venga, venga, a ver, uno por uno me hace el favor al ritmo de su música, me hacen el favor y el pasito.
5: Póngamela, pues.
2: Póngale, a ver, yo veo, el primero.
0: A ver.
2: Hágale, pues.
0: ¿Qué hubo? Los 50 de José Lito de Tropicana, papi. Esto es pura sabrosura. Póngale música, Andresito, póngale.
2: A ver, uno, el primero. Uy.
0: Oye, sí, señor. Tomanes tienen sabor, mira. A vaina. 50 de Joselito con Tropicana. Vea, muchachos. Bueno, hoy la invitación es para que ustedes le pongan el sabor a Colombia. Hoy con Tropicana.
6: ¡Qué rico!
0: Uy, ¿cómo así? ¿Quién se metió por ahí?
6: Todavía estoy aquí.
0: Pero ¿sabes qué, Luchi? Tú allá no luces, tienes que bajar.
6: Ah, es que es Luchi. Sí. ¿Qué pasa, Luchi?
0: Que llegue. ¿Cuál es el miedo?
6: Llega Luchi porque ella sabe.
0: Eso sí, ¿qué pasa? Pero Luchi será Mamá Noel o será el Grinch.
6: ¿Cómo están, muchachos lindos?
4: Mi amor, ¿cómo estás?
3: Luchi, Mamá Noel.
6: Ellos saben que yo los amo un montón, yo los amo muchísimo.
3: Pero poco tóxica, te cuento que ella ¿sí? es muy tóxica.
0: ¿En serio? Oye, es verdad, conmigo.
3: Muy celosa.
0: Qué vaina. Luchi, ¿pero por qué no bajas, por favor?
6: No, yo a ellos sí los celo porque ellos son míos y de mi propiedad.
0: Así es la vaina.
5: Sí. Pero eso les dice a todos.
3: A todos les dice lo mismo.
0: Lo que pasa es que ella tiene un corazón bastante grande.
5: Ah, bueno.
0: Y por eso ahí cabe todo el mundo.
4: Y no solo el corazón.
2: Menos mal.
0: Luchi, ¿qué pasó? No solamente el corazón lo tiene grande, dicen ellos.
6: No, es que ellos me conocen, ellos ya saben.
2: De un fuerte calibre.
4: No, es que Luchi es tremendo mujerón.
6: Ya ¿sí? ellos saben, ya nosotros sí, hemos sí, estado sí. en algunas noches juntos, entonces ya.
0: Ey, Luchi, ahí entonces, ¿qué la vaina? ¿Cómo así?
4: Ahí
0: Luchi,
4: ahora
0: cuidado.
4: Sí, hasta ahora sí, ya. Ah, bueno, sí.
0: Daticos.
6: No, dañando relaciones a esta hora.
0: Oye, Luchi.
2: Que dañen lo que sea, menos
5: no se imaginan,
2: la temporada
5: Luchi,
2: bacana.
5: Día 3, vea.
0: Ay, ¿cómo? ¿Tres en uno le dicen?
5: Día 3.
0: Uy, ¿cómo? Cuidado. Qué peligro. ¿Sí? Ah, vaya.
6: Me voy. Ya les dejo a Andresito aquí.
3: Solita,
6: un abrazo. Chao,
3: solita
6: los amo.
3: Y con una mano en la cintura.
0: Vaina. Muchachos, bueno, vamos a entrar en materia. La pregunta que yo les tenía a ustedes, la primera es, además, ¿por qué son un grupo tan aclamado y de los favoritos para aprenderlos, Bre? Y además, ¿cuáles son esas canciones que ustedes no pueden dejar de cantar, de sonar, de vacilar cuando se meten estos Bre?
7: Hace 28 años, cuando nace la agrupación de los 50 de Joselito, A estos genios de Raúl Campos, Chocolate Quintero y Nelson Díaz se les ocurrió la grandiosa idea de unir a todo Colombia con la música más tradicional que hubiera en el mercado.
0: ¿Sí?
7: Y en esos momentos se cumplían 50 años de la muerte de Guillermo Buitrago y eso fue un boom. Entonces, ¿qué pasa? Que la gente nos asoció de una vez con diciembre, con Navidad, con regalos, con la familia. Y es inevitable que llegan estos meses y automáticamente empiezan a sonar los teléfonos. Empieza, mejor dicho, todo el mundo quiere un poquito del calor navideño.
0: Ah, comienza a llegar, o sea, el billete.
7: Empezamos a facturar, compadre.
0: El bolsillo como rabo de iguana, largo.
2: Desde que facturen, papito, aquí pasamos rico, disfrutamos y organizamos la vaina. O sea,
0: claro.
2: No os preocupéis.
0: Vea, Karina. ¿Qué canción? Pero no me la respondió. ¿Cuál es esa canción o cuáles son esas canciones que usted dice, compadre, esta sí o sí tiene que ir?
4: A ver, ¿qué le decimos al público de Tropicana? Entre 540 canciones, creo que todas. Pero bueno, las más representativas, el Dame tu Mujer, José.
0: Espérate, cógela. Dame tu Mujer, José, ¿cómo dice eso más o menos? ¿Cómo dice eso? ¿Cómo dice eso?
8: Dame tu Mujer, José, dime cuándo me la darás.
5: Vale.
8: Que eres un hombre sin vergüenza y me la tienes que pagar. Ay, Joselito,
5: quiero esa muchacha.
8: Hombre, porque tiene
5: la vida.
0: El aplauso, carajo, qué bueno. Hey, muchachos, otra.
4: El pájaro amarillo.
0: ¿Cómo dice el pájaro amarillo? ¿Cómo dice?
5: Sobre junca florido del riachuelo viene volando un pájaro amarillo. Lleva en su piquito, el primer besito que me diste, que se perdió en la llanura.
9: Pasó volando y no ha cantado, porque lleva el pico apretado. 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
0: ¡Esa vaina! ¡Ey, ustedes son un tremendo vacile! Esa canción, claro que la he escuchado también allá en la ciudad de Barranquilla. ¡Qué bacano, ah! ¿Eh? Son un grupo nacional. Muy difícil.
3: Y no solo nacional, porque en Sudamérica realmente hemos sonado muy bien en Ecuador, en Perú, en Nicaragua, en Honduras, en México, en Estados Unidos. Realmente creo que es una música que trasciende fronteras y que llega a cualquier tipo de oyentes.
0: Para Karina, ¿cuál es la canción que más le gusta? La canción que usted dice, cada vez que la escucho, me da una sed, una piquiña aquí en la garganta, un no sé qué.
2: Caballito, es que yo creo que yo nací con ese chip. O sea, los de Medellín, los paisas, los colombianos nacimos con ese chip. Entonces, usted me va a decir a mí que Dame tu Mujer, José, que El Pájaro Amarillo, que todas estas canciones se las tiene que saber desde chiquito. O sea, usted por cultura general tiene que saber esas canciones. Y aparte de saberlas, tiene que bailar. Es más, la tía usted le enseñó a bailar, a usted le enseñó a bailar, la vecina, todo mundo, los prohibidos,
0: la madrina,
2: Joselito.
0: Vea, y no, y fiesta colombiana que se respete. Mínimo, la mitad de la fiesta es con los 50 Joselito, ¿no?
4: Exacto. Totalmente. Y tenemos folclore para todas las regiones del país.
0: Qué bacano.
4: Para la costa también hay un mosaico muy sabroso, que es el mosaico 20 de enero.
9: Ya llegó el 20 de enero. Bueno,
4: ahí para allá.
0: Costeña, compadre. Sí, la fiesta de Sincelejo. Vea, no hay cosa más sabrosa que una mujer sincelejana. Sabrosa como el suero salado, ¿yo?
2: Ay, no, pues jodas.
0: Ah, pero ¿y entonces? ¿Pero por qué te vas a poner pellillona, celosa?
2: Eso no sirve, papito. Eso tiene que ser dulzudito, rico, delicioso. Venga, pregunta.
0: ¿Qué pasó?
2: La persona que no sabe bailar y tiene que practicar para esta temporada, ¿cuál es el paso que se tiene que aprender? Fácil, rápido y sencillo.
4: Es el del pájaro, facilito. Pianita para allá, para acá, para acá, para allá, para allá, para acá. Y cambiamos. Ahora el otro pie. Chan.
0: Estoy más embarillado. No, conmigo pueden ganar el otro tramo de Transmilenio. ¡Mierda! No, ¡uy, cuidado! ¡Ey, ey, ey, ey, ey! ¡Ey, pero cuidado, cuidado! ¡Cuidado, cuidado!
4: Este man ha intentado dañar las navidades de los 50. Estaba
5: arruinando la Navidad.
2: Pero venga, ¿quién es ese?
5: No, él es buena papa, él es buena onda.
2: ¡El Grinch!
3: Vamos a hacer una cosa,
2: amor,
3: si se porta bien.
2: Yo soy fan del Grinch.
3: Si se porta bien, serán los 50 y medio de Joselito. Ahí está.
0: Hágale, papá. Grinch, quédate quieto, coge la suave con su vaina y su pitillo, porque hoy estamos de fiesta. Va para esa.
2: Caballito, parece el hijo suyo.
0: No, señor. No, da. Está muy chiquito.
5: Está muy verde.
2: Mi amor.
0: Sí, está muy verde también, mi pinchecito. Bueno, muchachos, vamos a hacer algo mientras, Karina. Vamos a sentarnos allá. Okay, vamos. Y mientras, Cari. ¿Qué dice nuestra gente en el TikTok?
2: No, mi amor, toda la gente se está conectando, de verdad. Agradecimiento a todos en las diferentes ciudades. Bienvenidos los meses más alegres en Colombia. Aquí está gente que vive en otros países, pero que su corazón pertenece entonces a Colombia, a Tropicana, los que se encuentran en Estados Unidos, los que están por Europa, la gente que en este momento está con un buñuelito en la boca desde el otro lado del charco, pero diciendo, uf, qué rico, ¿cierto? Qué delicia. Acá los vamos a acompañar a la gente en Villavicencio, a la gente en Bucaramanga, en Pereira, en Neiva, los que nos escuchan en Tunja, en Popayán, en Cali, a la gente que está en Medellín, Mor, bienvenidos, la gente de la capital, Bogotá, a todos, mil gracias. Pueden ir desde ya ingresando al TikTok Tropicana Colombia, ahí van a dejar su mensaje. Si tienen de pronto una canción que les recuerde, no sé, a Colombia, que les recuerde esas temporadas bacanas, esas temporadas chéveres, como lo hace Tropicana, mijito, aproveche, deje el nombre de la canción, deje el nombre de la familia si quiere saludar a la familia. Acá estamos para pasar rico, para disfrutar y obviamente con excelentes invitados, caballito, que tenés desde la cabina de Bacana de Bogotá. ¿Qué pasa? ¿Qué pasa por allá? A ver, yo veo.
0: Bueno, aquí tenemos al Grinch, me dice, caballito, ay, no, yo te voy a dañar la Navidad, estás? Yo te voy a dañar los bre, y te cuento, mi querido Grinch, que hoy es el día de Tropicana. Hoy es el día del vacile. Hoy es el día donde nosotros nos vamos a poner en modo amor y amistad, porque hay que hacerle el amor a la amistad. También ya llega el mes de los brujitos, octubre.
2: Yo me quiero disfrazar de...
0: ¿De qué?
2: Yo me quiero disfrazar de Grinch sexy. ¿Sí?
0: De Grinch sexy.
2: Sí, claro.
0: Ah, ya, Grinch.
2: Obvio.
0: Otra cosa.
2: No.
0: También viene el día de la velitas inmaculada. También vamos a tener el día...
2: Para el 7 de diciembre.
0: No, vamos a tener también el nacimiento del niño Jesús. Oh, vamos a tener el 31 despidiendo año. Mejor dicho, esta fiesta usted no la va a dañar. Así que quédese quieto, cójala suave, ¿no?
2: Para darle la pastilla. Me va a dar una cosita de amor y amistad.
0: Ok. Ah, pues. Bueno, Cari, vamos a recibir a nuestros oyentes en toda Colombia. 310-206-3302. 310-206-3302. ¿Qué dicen los oyentes? Me envían notica de voz. También pueden llamarnos para ver dónde están ustedes. Queremos saber dónde están gozando. Queremos saber dónde están pasando bueno. Dónde nos acompañan con nuestra gente de A Que No Me Duermo. Ya tenemos en vivo a los 50 de Joselito. Y si ustedes quieren hablar con ellos, pues llegó el momento. Los 50 de Joselito en A Que No Me Duermo. 310-206-3302. ¿Qué dicen nuestros oyentes? Si de pronto ya tenemos notica de voz por ahí, Andresito la suelta de una para ver... ¿Dónde está nuestra gente? En cualquier parte de Colombia, del mundo, 310-206-3302. Vamos a tener también, como si fuera poco, el top de las canciones que no pueden faltar en una fiesta colombiana. De pronto también esas historias, Karina, con ese familiar, con esa tía, de pronto con esa persona especial, eso bacano que les ha pasado en esta época súper chévere. Por ejemplo, a mí, en esta época, yo recuerdo que fue mi primera noviecita.
2: La primera noviecita.
0: Sí, hace años. Recuerdo que me novié por ahí en noviembre. Y resulta, Karina, que además yo todavía, o sea, ni siquiera estaba terminando el colegio. Estaba como en octavo.
2: Sí.
0: Y mi mamá y mi papá todavía me daban plata. Vía, yo hacía las mil maravillas para salir con esa peladita. Pero imagínate.
2: Ya me hace el favor. Y a esa edad no se puede tener novios. Listo, pero cuidadito.
0: No te vayas todavía. Ven acá. Resulta que primero todo chévere, todo bacano. Y adivina cuál fue el final de la historia.
2: ¿Qué? ¿Cuál?
0: Me pegaron los cachos, la sinvergüenza esa me pegó los cachos.
2: Ah, no, quién sabe qué le faltaba, Lito, cuidado.
0: ¿Sabes
2: en cambio
0: quieto.
2: A mí qué me recuerda? ¿Qué me recuerda, por ejemplo, la época que se viene Amor y Amistad? Que una vez me tocó en un amigo secreto un regalo más chichipato.
0: ¿Por qué?
2: No, jodas.
0: ¿Qué te dieron?
2: Ve, me tenía disque una profesora. Sí. Y yo, no, la profesora le da a usted un regalo, pero espectacular. Eso, la profesora a usted le va a dar un montón de cosas, ella es la que tiene dinero. Me dio un espejito que yo vea, ay, no, qué tristeza.
0: Oye, pero sea agradecida.
2: Pero sí,
0: mal
2: pero
0: si
2: un espejito y chiquito,
0: mal
2: no.
0: Si no te dan. No, hombre, no sea serio. Bueno, ¿qué dicen los oyentes en Colombia? 310-206-3302. Maratón de notas de voz. Suelta lo que me tengas por ahí para ver qué dice mi gente linda.
10: Oye, Biocaba. Hola, buenas noches, Biocaba. Beso, paisita hermosa.
2: Lindo.
10: De acá de la capital, Barranquilla, viejo. Aquí, camellando, tropiamarillito, de acá Barranquilla, con la que no me duermo, yo, caballo.
0: Yo pensé que el beso era para caballo. Ey, cuida una vaina. Ojo, que macho con macho da calor, ya yo se lo dije. Lucia Fernanda, venga.
2: ¿A usted le gusta?
0: Más oyentes.
11: ¡Hola, caballito! ¡Mua!
2: A ver, ¿qué dijo?
0: ¿Qué más?
12: ¿Más muy oyentes? buenas noches para la bella, encantadora, preciosa y siempre única Karina. Bueno, te saludo desde Barranquilla, caballito, esperando para ver qué nos trae la noche, qué nos depara. Aquí lo seguiré acompañando hasta que me duerma, pues, pero la idea es que no me duerma. Un abrazo.
2: Eso sí.
0: No, hoy no se puede dormir.
2: Chao,
0: porque vamos hasta la 1 de la mañana. Lucia Fernanda, ¿llegaste?
2: ¡Noche!
0: ¿Viniste?
13: Claro, yo me vine hasta acá, yo vi esta vaina bonita y yo dije, ¿qué? Yo voy a ir a celebrar, mira Karina cómo se ve de bella, mi amor, te ves hermosa.
2: Mi amor, mira, hoy estoy gorrito, respectivo divina. Gorrito, las bolitas que me encantan, a mí me encantan las bolitas, entonces mire.
13: Aquí le tengo 2, 4, 6, 8, 10, 2.
0: Para que se las ponga en el cuello.
2: Mándame unas, por correo, Luchi, no, por correo, por correo.
13: Están comprometidos. O están solteros. Los 5. Ah,
2: pero.
13: El
2: venga, pero tiene
0: venga, compadre,
2: cuántas
0: venga,
2: bolitas.
0: Venga, compadre,
2: o
0: venga,
2: tiene
0: venga.
2: Exactas
0: venga.
2: Y medias.
0: Sí, venga y búsqueme a Luchi y siéntala ya al lado suyo.
13: Juan está ya comprometido.
3: Recomprometido. Venga, Luchi, que nos mandaron a sentarla para acá.
0: Eso. Para que no se vaya. Agárrela.
3: Venga para
0: usted
3: acá,
0: se va a quedar con nosotros. No, llegaron dos, señor. Vea, yo mañana tengo que llegar a las 8 de la mañana. Usted tiene que llegar y vea, vale la pena trasnochar. Vale la pena trasnochar.
2: Vale la pena. Si hoy vamos a pasar,
4: que
2: pones más.
4: A que no me duermo.
2: Si quieren ver a Luchi en la mitad de tres, de tres hombres, cosa linda, cosa rica. Vaya para el TikTok, Tropicana Colombia y la chiquea.
0: Bueno, ¿sí? Más oyentes, 3120-63-02, que dice nuestra gente linda, nuestra gente bacana. ¡Hola, Tropicana!
14: Hola, buenas. Hola, Tropicana, que no me duermo desde Palmira pasando la bacano. Uy. Ay, vea, que canten esa que es de que la araña picúa.
0: Ya, la araña picuda.
15: No sabe cuál es la araña picúa.
0: Ay, no, no, ay, no, pero dele, dele, dele, compadre, ¿cómo es?
6: El escotillo acaba de llegar.
16: Una araña con pelo, llovió. Una araña con pelo, en el ala de mi casa. Con rabo y con cuatro patas.
0: Ay.
16: Con rabo y con cuatro patas. Y tenía forma de cangrejo.
0: Báilalo, mi, báilalo.
16: La araña te va a picar.
2: Araña, araña por detrás.
16: La araña te va a morder.
0: No le cambia la letra.
16: Suéltala por los pies.
0: ¡Epa! ¡Andresita! ¡Sí!
6: ¡Anda!
2: Ah, no, yo sí me lo voy a pegar a esto, vea. No, mijito. Vea, envidia es lo que les voy a dar a ustedes a esta hora. Lo que les voy a mostrar.
6: A ver.
2: Natillita. Miren, Natillita. Ay. Yo sí dije, hoy no voy a dejar pasar este ratico.
6: No,
2: Natillita,
6: pero eso no se vale.
4: Y nosotros aquí aguantando.
0: Ahí no, es verdad.
4: Nosotros aquí, mi con amor, esta hambre. Epa.
2: Hay que llegar.
0: El presupuesto
2: preparados.
0: No dio. El presupuesto no dio. La vaina está fregada. Pero bueno, amor, vamos a seguir recibiendo oyentes, pero en vivo, para que hablen con nuestros amigos de los 50 Joselitos, que ya vamos a comenzar a cantar. Vamos a ponerle música. 601-348-7601 en cualquier parte de Colombia. Recuerden que tienen que anteponer el 601 porque es un número fijo aquí en la capital, en la ciudad de Bogotá. 601-348-7601. 7601. Uh-huh. ¿Qué dice nuestra gente? Si ya tiene llamada por ahí, mi hermanito, eso es de una. 601.
17: Buenas noches, mis amores. Hola, caballito.
0: Hola,
17: ay,
0: mi amor.
17: Recordar es vivir. Yo desde aquí de Barranquilla, Ciudad Jardín, conectada con ustedes. Bueno.
0: Luchi, me Ciudad encanta. Jardín. Cerquita a tu
6: mi
0: barrio.
6: Mi gente de Barranquilla, cómo los amo. Cada vez que escucho el acentico, ya es como que vuelvo. Vuelvo.
0: Hay llamadita.
6: En mí.
0: Hay llamadita.
6: Vuelvo a mí. Dale, Andresito, tírala.
0: Hola, Tropicana, buenas.
18: ¡Hola, Lucho! Princesa, ¿cómo estás?
0: Mi hermano. Mi hermano, bueno, bienvenido. ¿Cómo es su nombre? ¿De qué parte de Colombia? Hola, Tropicana. ¿De qué parte de Colombia, hola, compadre?
6: Se le fue.
0: ¡Compadre!
19: Se fue.
0: ¿Se cayó?
6: Se le fue.
2: Como la canción, se me fue sin un adiós.
0: Bueno, más oyentes, 601-348-7601. Queremos saber dónde nos están viendo, dónde nos están escuchando. Hoy estamos de fiesta, hoy estamos de parranda, hoy estamos de vacilón, porque llegaron los Brena, que no me duermo, de Tropicana. Recuerden que yo voy hasta la 1 en punto de la mañana. De 12 a 1 vamos a armar un tremendo desmadre, vamos a armar un tremendo arroz con mango, y por eso hemos invitado no solamente a los 50 de Joselito, sino también al DJ John Marín, que viene con su tremendo show de Súbele el Volumen de Tropicana. Eso será en
2: listo,
0: breve.
2: Listo, caballito.
0: Instantes.
2: ¿Y sabe qué?
0: ¿Qué pasó?
2: Y además, aparte de eso, tenemos invitados de otras Tropicanas. Quiero
0: así
2: darle
0: es
2: la bienvenida a nuestros compañeros de Tropicana Boyacá. ¡Bienvenidos!
0: Eso.
6: ¡Qué lindos!
4: Mis paisanos.
2: Delo, míralos, míralos por allá. Míralos, míralos. ¿Ah?
20: ¿Cómo están?
2: Ay, mi amor, qué lindo.
20: Ay, ya. Te estamos saludando.
0: ¡Qué vaina bacana!
20: Y les tengo un personaje, ¿ya? ¿Me tienen ahí, sí o no?
0: ¡Claro!
2: Ver, sí, ahí estamos, ahí estamos. Listo. Ahí
20: venga,
2: estamos.
20: ¡Venga!
0: Da, listo, compadre, mira, mejor dicho. Usted sí, pero parece un Papá Noel, le falta la barba.
20: Venga, venga,
2: y ¿cómo? Le ves la decoración.
0: ¡Vaya para allá! ¡Mira el grill! ¡Vaya para allá, vaya para allá!
20: ¡Mírenlo!
2: ¡Agárralo!
20: ¡Este es más grande!
2: ¡Venga,
20: más grande,
2: tíreme un piquito!
0: ¡Este es grande,
2: ay,
0: pero de corazón!
2: Amor. ¡Venga, pues!
20: Ahí está. Y también tengo por aquí otro talento que ya saben, está en Tropicana. ¡Buenas noches!
0: ¡Ay, buenas!
20: Todos los que están conectados, un abrazo. Y bueno, felices pre que estamos celebrando hoy con la banda aquí en la Tropicana. Pasándola riquísimo, la gente también nos estuvo esperando desde temprano y por ahí estamos robando fotos, ¿no? También
0: robando fotos, que se me estaba diciendo que Karina muy bella, que un día esto va a ir a lanzarle un pico y lo mismo a Luchi. ¡Cuidado!
2: Cuando quiera.
20: Caballito, para todos los compañeros del equipo de Tropicana a nivel nacional, un abrazo.
0: Eso.
20: Bueno, chévere, emocionadísimo, ojalá algún día pues el numerito de WhatsApp, ¿sí o no, George?
0: Estamos,
2: mi amor,
0: muy
2: yo se lo paso de una a usted.
20: Hoy comienzan los, ¿qué?
2: Los
20: Tropicana.
2: Muchachos, venga, esperen, no se vayan. Venga, no se vayan. ¿En qué parte están exactamente para que la gente los chismosee, para que digan, wow, están cerquita de mi casa, están cerquita de mi negocio? Cuenten, informen.
20: En este momento estamos en el Parque de los Libertadores, pues obviamente es un parque que a esta hora pues no es tan transitable, no me creo que se la pasa aquí cogiendo pistiristis y este no es el local. Y pues finalmente aquí hasta los niños ya empezaron a llegar. Yo no sé si podemos girar un poquitico la cámara.
2: Sí,
20: ¿la
2: podemos
20: girar? Gírela. Bueno, que ahora lo que está haciendo el Grinch, mire.
0: ¿Qué dice?
20: Mire.
0: Allá viene.
20: Yo no sé si esta niña nos estaba escuchando o llegó al colegio y todo. Venga, mírenlo. Ahí llegó la mamá. La mamá está allá por ahí en el fondo.
2: Vayan a saludarlo, Grinch.
0: Qué bacano. Ese es el ambiente, es el sabor de Tropicana y por eso también los niños hacen parte de nuestra emisora. Qué bonito.
20: Y llegaron
0: esto.
20: Los peluditos.
0: Sí. Muestre, compadre, muéstralo de una. Ahora lo muerde el perro. ¡Que lo muerda el perro!
2: ¡Ataque, Virulais! ¡Ataque!
20: Bueno, la verdad es que aquí el equipo bacanísimo, los saludamos desde Duitama. Queremos compartir con ustedes qué es lo que quiere la gente. ¿Usted qué es lo que le gusta en Navidad?
19: Para todos, muy buenas noches. ¡Uy, Tropicana Colombia! ¡A que no me duermo! Oye, tienen de invitados a los 50 de Joselito, pero yo veo a tres nomás. Yo a tres nomás.
0: Venga, muchachos.
19: Bueno, cuatro con Luchi.
0: Muchachos.
19: Cuatro con Luchi.
0: Les quería decir algo. Para ustedes, allá en Duitama, en Boyacá, ¿cuál es la canción que más suenan, que más les gusta, la canción que más les piden de los 50 Joselito, muchachos?
19: A ver, esa es la que le dijeron a una vez un amigo. Dame tu mujer, José.
0: ¿Cómo dice?
19: Dime cuando me la darás. Dame tu mujer, José. Dime cuando me la darás.
0: ¿Qué otra?
20: ¿Y por qué la aceleramos? Porque viene el pájaro amarillo.
2: Cuidado con esos tres pájaros mucho, amarillos.
20: Caballito, Karina y Luchi. Ahí los queremos mucho porque hay un boyacense que está con nosotros ahí. Los saludamos, tuvimos la oportunidad de verlos en un concierto por aquí. Así es de que Luchi tiene unos muy buenos embajadores como los 50. Saludos para ellos, para su fundador. Los queremos mucho porque nos alegran la Navidad todo el tiempo, durante todas las épocas. Muchachos, desde aquí un saludo para quién.
19: Pero
6: los estamos descongelando, ¿no? Ellos en esta época ya empiezan a quitarles el hielito y ya empiezan a salir. Muchachos,
2: Luchi, venga, pero yo sí quiero que ellos allá, a petición del público, sí canten al menos un trícito de Dame tu mujer, José.
0: Pero no, pero espérate, cógela. ¿Tú crees que ellos no van a cantar? No te preocupes porque esas y muchas más. Pero yo sí quiero primero sacarles el jugo. Ya como Luchi vino, ya ahora sí se completó el combo. Yo sí quisiera, Luchi, que tú le preguntaras algo, pero que los pusieras en aprieto.
6: Pero ya yo me quiero ir.
0: ¡No te vas a ir!
6: Bueno, yo me sé chismes de ellos. Sí. Por ejemplo, stop. Este es el más coqueto.
2: ¿Cuál es el novio suyo?
6: No, ninguno.
21: Luchi, qué pena, era.
6: Ninguno, los tres. Los tres, hey, porque Luchi, yo sé que las novias me están viendo en este momento, pero yo les voy a decir una cosa, muchachas. Yo llegué primero. Y primero es lunes que martes. Así ustedes estén allá, mejor dicho,
0: palabra fuerte,
6: enojando. Este es el más coqueto. Este
2: listo,
6: le baila,
2: yo lo miro.
6: Le baila a todas las chicas y entonces siempre les hace caritas así.
21: ¿Cómo coqueto?
6: Así les hace.
4: Como la del niño de allá del autoservicio.
21: El niño del Oxxo.
6: Así. Aquí mi amigo, bueno, este es él es el más serio, él es el más serio de todos.
21: Pero en cámara.
6: Él es el más serio.
4: Ya sabe, yo soy el más serio, el más tranquilo.
6: El más tranquilo, más pero es el más gruñón. ¿Sí? Es como el más estricto, el más regañón.
2: Pero a mí me gustan así, bravitos.
6: El más, ¿cómo es que se llama el verdecito este?
0: El Grinch.
6: Él es el más Grinch.
4: No, el Grinch de nosotros es Dani.
6: Y Dani.
22: Pero lo mío no tiene nada que ver con que
6: y Dani, ustedes lo ven ahí calladito, pero ténganle miedo a los calladitos. ¡Ay!
0: Así la vaina.
6: Ténganle miedo. ¿Por qué Dani tiene? Yo no sé qué tiene Dani, pero él no se le gusta a las chicas. Y entonces ahí todo calladito, las chicas siempre le están picando el ojo, pero él se hace la que no los ve.
0: Sí.
6: Él no las mira.
0: O sea, el
6: no
0: más es como el comején.
2: Usted se sigue haciendo el difícil, no funciona.
22: Es estrategia.
6: Él se hace el difícil, pero ¿qué va?
0: El hombre es como el comején.
6: Yo creo que él sí
22: cae. ¿Cómo el comején?
0: Compadre, que usted ve la puerta ahí bonita, chévere, bacana, y no se da cuenta en qué momento sé que esa vaina se la estaba mamando por debajo. Esa vaina es así, eso es así.
2: Ah, no, ve, poneme, hay una canción, por ejemplo, en temporada de amor.
0: Pero todo, cántamela, amor, cántamela, que es la vaina.
2: Que le sirve al chico que es difícil. Ajá. Y al chico Dani, que dice que es muy coquetón, ¿cierto?
22: Y a Duan.
2: No, a los tres, a los tres. Entonces, hay una canción que puede funcionar para esta época, ¿cierto? Y hombre, por hombre que sea, bota el plumero. ¿Cómo? Le voy a decir, bota el plumero. ¿Listo?
22: Ana, amiga, pero aquí no hay ese problema.
3: No.
22: No, aquí hay el problema. No.
0: ¿Cuál
22: es la canción?
3: ¿Cuál es la canción?
2: No. Es la que dice, y me solté el cabello, me vestí de negro. Ellos no, amiga.
22: Ellos no son así.
2: Tienen cara.
0: Ey, Karina, respeta a los manes. Ellos se van a ir que la vaina.
22: No, amiga,
0: oye, Karina,
22: no.
0: Respeta a los pelados.
2: Tiene que pararse firme, así para yo saber, pues, a ver, yo miro cuál.
22: Pero, Darío, ¿tú estás noviado también?
1: Sí, claro, también, completamente comprometido.
0: Compadre,
1: ¿casado? Estoy que me caso,
4: hace 9 años.
22: Tú sí, ese sí está casadísimo hace años. ¿Y Duval?
3: Súper comprometido.
22: Pero eso es nuevo.
3: No, ya va a ir para un año.
1: Pero hace un año.
3: Hace un año
1: no estaba promocionando el noviazgo.
2: Luchi, nada más les falta decir, ay, pero estamos mal.
22: ¡Por los hijos!
4: Cuento, ¿no?
22: Estamos juntos por los hijos.
4: Dormimos en habitaciones separadas.
0: Oye, Cari.
4: No dormimos
22: juntos. No, pero venga.
1: Yo lo que digo es una cosa. A esta mujer le han tocado unos tipos muy, muy barros, de Ave María. Sí, pobre. Está muy dolida, Ave María.
3: Está demasiado resentida. Demasiado. Tiene mucho dolor en su
1: corazón. ¿De qué nos ha tratado ya en este ratito?
2: Es que hoy día los hombres también son como los teléfonos públicos.
22: ¿Cómo?
2: El que no está malo, el que no está ocupado, está dañado. Listo.
22: No, o sea, amiga, pero no, aquí daño, no.
4: Cierto, sí, por eso. Ella tiene
3: algo. Oye, ¿qué me le hicieron?
0: Lo que pasa es que
22: amiga,
0: ustedes,
22: pero aquí no.
0: Yo le voy a decir una vaina a ustedes. A ver. No le ha tocado un hombre como el caballito. Una persona proveedor, un corazón grande, fiel. ¡Oh, señor!
22: Yo voy a decirle algo a las mujeres.
0: Y además sabroso, carajo.
22: Yo le voy a decir algo a las mujeres. Si a usted le sale un hombre como el caballito, ahórrese eso. Vea, salga corriendo. ¡Huya!
0: No, barro.
2: ¡Tacaño!
0: ¿Cómo?
22: Yo quería preguntarle a los 50 de Joselito. Caballito, yo le quería preguntar a los 50 de Joselito cómo es esa historia de amor, porque es que hace un año no estaban comprometidos. Bueno, tú sí.
2: Ah, sí.
22: Pero a Dani no sabía.
1: Es que eso pasa de un momento a otro.
22: Ah, bueno, ¿cómo es la historia de amor ahí?
1: Uno abre, cierra los ojos y se enamora. En un concierto...

0: ¿Cómo es la historia de amor ahí?
1: Uno abre, cierra los ojos y se enamora. En un concierto de los 50, ella estaba
2: ahí. O sea, por eso dicen que tienen novias en todo lado.
1: De nombre María Teresa, y justo yo estaba cantando: María Teresa tiene ganas de cumbancha. Fue a primera vista, eso fue inmediato.
3: Y yo les voy a contar un chisme de María Teresa.
0: A ver.
3: Es pensionada.
4: Ah, vaina.
2: Ah, sí.
4: Es una Cuchi Barbie.
1: Es una Cuchi Barbie.
4: Sí. Funciona. Así la necesito yo. Esa no joven. Oye, y además, papi, ay, caballito, ¿qué quieres? Ya estoy cansado de estar cogiendo taxi. Aquí está el carro último modelo.
3: Papi, tome.
4: Bacano.
3: Aquí están las llaves. Vaya.
4: Eso fue como ellas no piden joven. Fidelidad, sino disponibilidad.
5: Caballito, uno de joven que quería tener una pensionada, pero ya que ya estamos.
0: Ya ahora está buscando colágeno. Ya sí, a mí no me echan esos cuentos. Están buscando puro colágeno. ¿Y tú?
2: Ya no hay
5: Luchi,
2: más opciones.
5: ¿Tú ya eres pensionada?
0: No, señor, ¿de cuándo acá usted está enamorado? ¿De cuándo acá?
3: Ponle cuidado, yo ya llevo.
1: Luchi, mentiras, pagó unas clases de canto y se enamoró de la profesora de canto.
0: De verdad.
2: Literal. Sí.
3: Literal. No.
0: Echa el chisme.
3: Ponle cuidado.
4: Compadre, ¿cómo fue eso? Porque yo ando como salado.
3: Hace 16 años nos conocimos en el estudio de los 50 de Joselito. Y duramos un montón de tiempo charlando, pero nunca hubo un coqueteo, nunca nada.
2: ¿Qué?
3: Y de un momento a otro, hey, vamos a tomarnos un cafecito, nos reunimos. Resultamos siendo del mismo pueblo, de la misma tierrita. Y nos reencontramos en persona y ahí nos quedamos para siempre.
0: Espérate que
3: estamos,
0: yo voy a buscar,
3: muy enamorados.
0: Voy a buscar a mi pasado ya mismo.
5: ¿Alguien por allá de hace 15 años?
0: ¿Quién quita que un compañerito mío del colegio?
4: Luchi.
0: Oye, este chévere.
4: No seas mentiroso que tú dijiste que para allá no ibas a mirar.
3: Sí, ajá, sí, sí. Ella nos dijo eso.
4: Ella no quiere costeño, que los costeños
0: son unos
4: tal
3: cual. ¿Por qué?
2: Pero es que uno puede elegir las veces que sea y con quién sea, desde que uno no tenga nada oficial. Ah, sí.
0: No, amiga, pero yo renuncié a los costeños y me quedé con los cachacos definitivamente.
3: Yo estoy preocupado por...
2: Luchi me dijo que sí.
3: Esta pobre
2: Luchi
3: Karina... ¿Qué tanto daño me le han hecho para que esté tan resentida con los hombres?
2: Que lo que uno se imagina de los costeños no es así. Incluso son mejores que los cachacos.
0: Son mejores los cachacos, sí, estoy totalmente de acuerdo.
3: Lo dice una costeña.
0: Son más lindos, son más caballerosos, son más amorosos.
4: ¿Tú no sabes lo que me dijo hace como
0: y son más responsables.
4: Estaba de vacaciones, así, en esta pose. Así. Así, rácata. Ah, Luchi, ¿cómo te fue? Cada vez me gusta menos Barranquilla. ¡Joda! ¡Luchi, manda cáscara!
0: No, pero no hablen de mi Barranquilla. Yo los amo y yo amo Barranquilla, pero es que los cachacos son más responsables.
4: ¿Por qué? Sí. ¿En qué sentido?
0: En todos los sentidos.
4: ¡Joda! Si aquí te piden, aquí te piden 50 y 50, óyeme. No. En la primera salida.
0: No, pero no. Esos son los que no quieren nada contigo. Pero los que quieren algo contigo, si no te piden
4: ¿sí?
0: nada.
4: Ah, ok.
0: Y
4: okay,
0: te dan mucho.
2: Luchi, pero venga.
3: Está enamorada.
2: Responsables, y de un cacho, pero son responsables en qué tipo de cosas también, porque usted mencionó en estos días que eran responsables.
4: Señores. Bueno,
3: tú sabrás en qué son responsables.
4: Yo tengo que terminar esta vaina. Señoras y señores, el señor Mecana, vamos a poner la musiquita de esto porque llegan los 50 de Joselito.
0: ¡Sí!
4: ¡Suéltala! ¡Venga, compadre! ¡Ay, ay!

0: estamos con la hombrera de Tropicana, la emisora más bacana, la emisora diferente, la emisora que le pone el sabor al fin de año. Y no solamente es un mes, son cuatro. Venimos con Brujita, Amor y Amistad. Ajá. Lo primero es Amor y Amistad. ¿Será que de pronto los 50 Joselito tiene una canción así sabrosa para esa época de Amor y Amistad, para ponernos a bailar, a gozar?
1: Que se puedan dedicar, que de ¿sí? amor o de, no, desamor, no, porque el amor y la amistad.
2: Sí, a los gotereros.
1: ¿Con Amor y Amistad?
2: De amistades, que tengo unas amistades muy gotereras.
0: ¿Cuál sería entonces? Para que Andresito ahí también se la suelte.
1: Hay una que grabamos hace rato, pero bueno, Pídeme la Luna, que es un clásico de una, es una balada, una plancha.
0: ¿Está bien?
1: También está La Culpable. Tú eres la culpable de esto.
0: La que usted diga, compadre, para soltarla ya de
1: pero
0: una.
1: No sé, allá que tengan el.
2: No, ¿sabe cuál? El Bailador.
3: Oiga, ¿sabe cuál? El Bailador. Se nos escapó Luchi. Se fue.
0: ¡Ay, huevada!
2: ¡Luchi!
0: Yo digo que el
1: Bailador. El Bailador. Uy, claro.
0: De una.
1: Para conquistar, para conquistar.
0: ¿Y cómo dice? ¿Cómo dice?
2: Sí, que sigue la fiesta.
4: Con los 50 de
5: Joselito.
0: ¡Vamos, compadre! ¡Sube, sube!

0: 停了！
1: ¡Vamos!
2: Y regalo. Nos vamos una vez más a Tunja con nuestra gente, con nuestros hermanos. Eso, llegaron los breves, eso me gusta. Oiga, muchachos,
3: me está dando, ¿qué tal? Los artículos con el pasito que estaban haciendo.
4: Venga, ¿y qué tal el clima ya?
3: Oiga, en este momento, mi cariño, ella desde Duitama, Boyacá, un clima espectacular. Se siente el ambiente ya, obviamente, con los clientes el día de hoy. Estamos haciendo la apertura de los breves Tropicana, que nos encuentra Joselito hoy. En la que no me duermo, y ya mucha gente empieza. Oiga, ustedes todavía tienen de esas luces que pisaban y se chuzaban los pies.
2: Todavía sí, tenemos.
4: Si usted daña una, el resto no prende.
3: 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Y allá arregle con cinta.
2: Sí,
3: arregle con cinta.
2: Vea, yo les quiero hacer una pregunta a ustedes, muchachos. Quiero hacerle una pregunta a ustedes. Cosas típicas que año tras año hace nuestra gente en Boyacá. Cosas típicas. ¿Qué hacen
3: sí o sí con los hombres?
2: Todos, toda la gente, la familia, la gente. Cosas típicas que hacen las familias en Boyacá. Esa vaina es en todos lados.
4: Esa sí es nacional e internacional.
5: Yo le puedo contestar como ¿sí? Yo soy boyacense. Allá la comida es espectacular y entonces para la época de Navidad la comida.
2: Pero, ¿qué plato?
5: ¿Ves? De todo, bueno, el tamal es un plato nacional.
3: Dijo,
5: tamal
3: que se pone en la mesa. Ese plato.
5: Los buñuelitos,
6: el más lleno.
5: La lechona.
2: La lechona también.
5: Allá se hace una lechona rica. El cocido boyacense.
2: Lo más bacano que tú dices, esto de mi tierrita, yo me voy para otro lado y me hace falta.
5: Uy, no, pues.
3: La ex.
5: No, la comida sobre todo. Y la comida hecha en casa.
2: Sí, claro.
5: La comida que tiene ese sabor a hogar, a mamá. Eso. Las mamás preparan deliciosa la comida. Claro. Yo creo que no hay mejor chef que la mamá de uno.
2: Total, muchachos.
3: Pero hay algo muy chévere que se hace en el departamento de Boyacá, Caballito, y para todos los oyentes de Tropicana Colombia. Y es las integraciones en la época de Navidad. ¿Sí? ¿Ustedes saben cocinar a tres piedras?
2: ¿Cómo es esa vaina?
4: En la el río,
3: usted coge una piedra, dos piedras, tres piedras y pone la colita ahí.
2: Sí, es la
3: olla. De la olla.
2: Ey, es que a mí me da miedo cocinar en esa vaina. ¿Qué tal se me vaya a voltear la olla y se me pierda el sancocho?
3: No.
4: Muchachos, mire, aquí en Medellín se hace lo mismo, pero usted pone las colitas para que deje orinarse en la cama. Usted se orina ahí, en la candelita.
2: Esos países son una vaina jodida.
5: Ya va apareciendo.
3: Un sancochito trifásico. Acá espectacular.
2: Rico.
3: Y ay, hola. Un sancochito trifásico espectacular. La famosísima Peppa Pig, o sea, la lechona.
2: La lechona.
3: Espectacular, sí. No puede faltar la lechona.
7: Y no me dejes atrás, por ejemplo, los indios otaquireños que hacen parte de nuestra tradición. Y aparte, por ejemplo, uno dice, es que los tamalitos, rico, pero es porque no han probado los indios.
3: ¿Y le gusta la arepa que suda?
7: Claro, ojalá.
2: Uy, qué rico, cuidado. Mira acá, yo sí te quiero hacer una pregunta.
3: Les
2: quiero hacer una pregunta, muchachos.
3: Para traficar a Colombia, Caballito.
2: Dale.
3: Mira, un emprendimiento que se ha hecho acá en el departamento de Boyacá, es los buñuelos, ¿cierto?
2: Sí.
3: Los buñuelos, y usted llega y los coge, los inyecta.
2: Exacto. ¿De qué?
3: Pero con relleno de mermelada, de mora.
2: Bueno.
4: Rico.
3: Oiga, sabroso.
2: Uy, qué rico. Compadre, algo que le voy a preguntar y me va a contestar de forma parcial. De forma imparcial me va a contestar. El tamal. ¿El tolimense o el boyacense?
4: O el paisa.
3: El boyacense.
2: ¿Seguro?
3: Seguro, 100%.
4: ¿El qué?
2: ¿Y la lechona?
3: ¿Y la lechona? Bueno, la lechona sí es la tolimense.
7: Sí, claro.
3: Sí.
7: Indiscutiblemente.
3: La lechona sí es la lechona tolimense.
2: Qué vaina linda, qué vaina bacana.
3: Pero mira, acá también hay algo muy chévere que se hace, y es el tema de los amasijos, ¿cierto?
2: Sí.
3: Acá la gente, mire, la gente prepara el masato con calzón.
2: ¿Cómo la gaina,
4: ¿qué?
3: Sí, con calzón.
2: ¿Cómo así?
4: ¿Cómo que con calzón me los quito y lo pongo o qué?
3: No, ¿cómo se van a quitar el calzón para hacer el masato? ¿Le dejan puesto? Eso. Acá, mire, el tema de los amasijos, el masatico. Acá mucha gente, lo que es para el 7 de diciembre, lo que sería la noche de velitas, pues obviamente todo el mundo se integra, todo el mundo en familia, y hacen también la chicha, ¿no? La chicha. Ojo,
2: la chicha.
3: Ojo, porque es
7: la chicha.
6: ¿Pero qué pasó con el calzón?
2: Compadre, aquí
4: estamos acá. ¿Pero cómo hacen el calzón?
2: coge la suave, que aquí en Bogotá hacen una avena y una chicha. Ya me llevaron a Chorre Quevedo, tomé una chicha y salí chapeto como a las 2 de la mañana, borracho.
0: Muy suave. Y barato.
2: Y barato en el Chorre Quevedo. Esas chichas son peligrosas.
3: ¿Cómo? Que caballito es puro tanque de Suzuki, lo llenan con 5,000.
4: Venga, pero entonces, ¿cómo se hace lo de los calzones para yo poder ensayarlo en Medellín?
3: Mira, mi amor, cuando tú vas a hacer masato y tú vas a hacer masato con calzón, pues te los dejas puesto, porque si acostumbras a quitártelos, pues no funciona.
2: Esa está buena, muchachos. Ya para despedirnos, una canción que ustedes quieran, que estos chicos talentosísimos que hoy nos acompañan, los 50 Joselito, pues le canten.
3: Hay una canción que me recuerda a mi ex.
2: ¡Mierda!
5: ¿Cuál es?
0: El hombre marinero.
3: No,
5: apunta de copa.
3: Ya roba Tropicana Colombia.
2: Mi hermano, ¿y usted por qué? ¿Y a usted por qué la dejó su ex?
3: Por lindo.
2: Y entonces la canción.
3: Saludando a todos nuestros compañeros de Tropicana Colombia, a nivel nacional, 17 extracciones directamente desde Tropicana Boyacá. Les enviamos un abrazo gigante y vamos a despedirnos con esa canción que dice: oiga, compadre, Maratela tiene ganas de bailar, hombre. Clink, clink, clink, clink, clink, clink, clink, clink, clink, clink, clink, clink, clink.
4: Ay, dale.
3: ¿Y qué pasó con los 3 de Joselito, ni con los 50 de Joselito?
2: El presupuesto está barro. Ah, no. Chao, muchachos, un abrazo.
4: Chao,
0: ya se la
4: niños,
0: cantamos, ahora
4: chao.
0: Se la cantamos.
2: Y aquí está nuestra gente.
3: Aquí lo extrañamos, don Raúl.
5: Aquí está, por ahí anda. Por ahí anda tras bambalinas para que.
2: Los 50 de Joselito. Chao, muchachos. Ya de una también nos vamos con muchos de nuestros oyentes al 601-348-7601, porque yo quiero que los 50 de Joselito, estos chicos talentosos, reciban a nuestra gente. Una maratón de llamadas. Nos faltan 2 minuticos para desconexión. Si de pronto tenemos noticias de voz, también la pasamos al 310-206-3302. Lo primero que haya, Andresito, para que nuestra gente en Colombia, por supuesto, también pida sus canciones. 310-206-3302.
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2: Otro. De una.
4: Venga, mientras la invitación Tropicana, para que se conecten al TikTok. Conéctense al TikTok, caballito.
2: @ Tropicana Colombia,
6: Tropicana,
2: dale.
6: Más bacana, buenas noches. Reportando sintonía desde Popayán, un saludo para los de 50, Joselito. Es una música muy chévere. La canción El Pájaro Amarillo, Tropicana la más bacana. Un saludo para todos, Tropicana la más bacana. Muchas bendiciones.
2: Ya va. Más oyentes, 310-206-3302. Estamos en vivo para toda Colombia, para el mundo, @ Tropicana Colombia. Si ustedes quieren bailar, quieren disfrutarse esto, ya de una tienen que ingresar @ Tropicana Colombia. Hola, Tropicana, buenas.
8: Tropicana, antes que te vaya, caballito.
2: Mi querido amigo, ¿cómo está? Bienvenido.
8: Vamos, Karinita.
4: ¿Qué más, mi vida? ¿Cómo estás? Qué rico saludarte. ¿Cómo vamos?
8: Bien, Karinita. Qué extraño de Bucaramanga, que no ha venido.
4: Mi amor, en cualquier momento resulto en Bucaramanga. ¿Qué hay de bueno para hacer por estos días? Cuénteme, pues.
8: Bueno, por aquí, por estos días, Bucaramanga, pues, está de ferias. Tenemos las ferias de Bucaramanga. Tenemos varios conciertos, tenemos el Super Concierto de Sábado, tenemos conciertos de Tropipop, tenemos Reggaeton Fest.
4: Tenemos
8: varios conciertos.
2: Oiga, mi hermano, bueno, ¿qué canción rapidito quiere de los 50, Joselito?
4: Hágale.
8: La víspera de Año Nuevo.
2: Víspera de Año Nuevo. Listo, un abrazo, mi hermano. Chao, gracias. Vamos a desconexión. Nosotros continuamos en @ Tropicana Colombia en TikTok. Desconexión y vamos a continuar con nuestra gente de los 50 de Joselito. Oye, que no me duermo con los Brain Tropicana.
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0: duermo de Tropicana. Los 50 de Joselito prende la Navidad en la emisora más bacana, la emisora diferente, la emisora que ya está, por supuesto, disfrutando estos bre. Recordarles que yo voy hasta la 1 de la mañana prendiendo a Colombia todas las estaciones de radio conectadas.
1: ¿Y a Palo Seco?
0: ¿Hasta la 1? Hermano, ¿sabe qué? Aquí entre nosotros.
1: ¿Dónde está guardado?
0: Es correcto. Sí, no se preocupe, no se preocupe. Ya me dijo Gustavo Jaramillo, me dijo también. Sí, sí, caballito, autorización 100%. Entonces, porque a Palo sé que esa vaina no va.
2: Hasta la caballito, claro. Un saludo para la gente del Huila que nos está viendo en este momento. Ya me reportaron sintonía. Son paisanos míos, yo soy de Huila, así es que un abracito para toda la gente de Huila.
0: Mi gente querida. Por ejemplo, Andresito, usted, compadre, dímelo. Me acaba de escribir que señor. Tiene noticas de voz, tiene llamadas, mejor dicho, vamos a hacer la fiesta ya de una.
3: Hay de todo, hay audios, hay llamadas, hay mensajes, de todo. Aquí arrancamos de una.
4: Caballito, caballito, muy buenas noches. Acá en la ciudad de Vitama, Boyacá, hombre. Bueno, por aquí queda cordialmente invitado para ir a tomarnos un rolcito por allí de una vecina que la llamamos la Candelaria, entonces... Regáleme la canción El Ron de Vinola. Un saludito aquí para la Mancha Amarilla de Itama. Aquí todos camellando como.
0: Gracias, mi hermano. Paso
2: Yito. Dígalo. Para el señor que nos estaba pidiendo El Ron de Vinola, le vamos a contar una anécdota de ese
0: Oiga,
2: tema.
0: Oiga, qué bacano.
2: Que ese tema era un jingle para un jarabe de la tos cuando
0: Espérate. Esa canción se creó por un jingle de un jarabe.
5: Ron de Vinola, señor, era un jarabe para la
6: tos. Se hizo
1: tan popular el jingle y el jarabe que resolvieron hacerlo en canción. ¿Y
0: quién fue ese genio? ¿Quién fue ese genio que dijo, vamos a hacerlo en canción?
7: Buitrago.
0: Bravo, ¿ah?
2: Guillermo Buitrago.
0: Bravo, bravo, bravo.
7: Imagínate.
0: Y de verdad que el Ron de Vinola, eso lo canta. Mira, yo creo que ese es uno de los himnos nacionales de los colombianos.
2: Claro.
7: Así es. Y la calidad de ese jarabe, porque para aprenderlo... ¿Sí?
6: Oigan, yo quiero ese jarabe, al igual que quiero también saber qué está pasando en las otras ciudades, por ejemplo, qué está pasando en Tropicana, Bucaramanga, qué hicieron hoy, qué prepararon hoy. Vamos a ver entonces qué dejaron los chicos de Tropicana, Bucaramanga.
0: Me dice Muriel, un arroz con mango, sí señor.
1: A ver. Uy, allá están desprendidos.
2: Está bacana.
6: A ver. Súbale un poquito de volumen.
0: Venga, y además un abrazo para nuestros hermanos de Bucaramanga. Eduard Muriel me dice, caballo, nosotros hemos hecho una jornada espectacular, especial. Hemos también convocado a nuestros oyentes, así que muy seguramente mañana natilla, buñuelo, muchos premios, muchas ayudas, mejor dicho, el ADN de Tropicana es poner a Colombia, luego de tanta vaina, de tanta cosa, en modo bre, bebiembre, rombiembre, whiskyembre y serviembre.
6: Yo nací. Menos ¿ya? mal, yo nací, menos mal, yo nací en la época de noviembre.
0: Justamente
7: en whiskyembre.
6: A mí me hicieron con esa intención,
0: ¿en serio?
6: Papito, de disfrutarme.
0: Tú eres novembrina, ¿eh?
6: Sí, mi amor, soy escorpio.
0: Novembrina que se respete, tiene un cascabel en el rabo, dicen por ahí.
6: No, tengo dos en la mano, vea.
0: Vea, muchachos, pero además voy a seguir con invitados. Una persona que ustedes también conocen muy bien. Un artista que hace parte del universo de Tropicana.
6: A ver.
0: ¿Será que está por ahí? ¿Será que tengo que irlo a buscar?
6: Bueno, mientras que lo tienes ahí, caballito. Ajá. Vamos también a ver qué hizo la gente de Tropicana Cartagena, porque prepararon también algo para disfrutarnos entonces estos breques se vienen, ¿listo? O sea que vamos a dar la bienvenida a la gente de Tropi Bucaramanga y Tropi Cartagena, que están hoy súper atentos. Tropi Cartagena. A ver, ¿qué hay por ahí?
5: ¡Hey! ¿Qué tal, amigos? Soy el rey de la champeta urbana, Kevin Flores en The Beat, y está escuchando Tropicana. Ya se siente diciembre, increíble. Así que voy a mandarle un mensaje a toda mi gente de Tropicana. Un feliz año nuevo, disfrútenlo. Y también a toda la familia que lo perdieron todito. Vamos con todo, a que este año y el año que viene va a ser bendiciones para todo el mundo. Que Dios los bendiga aquí en Kevin Flores in the Beat.
0: ¡Eso, Kevin! El rey de la champeta urbana, Kevin Flores.
6: Ah, bueno, una bailadita, ¿no?
0: Bueno, ahora sí, señoras y señores, sin más preámbulos. Aquí, en A Que No Me Duermo de Tropicana, recibiendo el hombre con ustedes y nosotros, llega el DJ Joe Marín con todo su flow. Uy. Y su gente. Y también se metió la máscara. Mira la máscara.
6: Vaya y mire, papi, el TikTok que está pasando en A Que No Me Duermo. Entre.
0: Y además de la máscara, señoras y señores, se viene el que nos quiere dañar esta película, pero se va a joder. Mira, aquí dejó así. Cuidado una cosa porque te saco, te cargo. Eche que la vaina. Pero también, lo que más me gusta. Mira acá, mamá Noel. Mira, señoras y señores, mi mamá Noel. Salúdeme, salúdeme, salúdeme. El único. Eso, qué rico. ¿Cómo está, mi amor?
6: Claro, pero al grinchino le dio pico.
0: Y también, aquí está, ya lo tenemos, DJ John Marín. ¡Sí! Johncito.
1: Johncito. Y los buñuelos y la
3: nata. Papi, ya somos 60.
0: Se creció Johncito, la familia. Bienvenido.
8: Gracias, caballito, ¿no? Súper contentos, ¿no? Ahí me traje a mis personajes.
0: ¿Y a quién te trajiste, Johncito?
8: Me traje, bueno, más conocido como Taz el Tropienano, con su personaje de Gris.
0: La vacila, él es así, la verdad.
8: Tal cual.
0: Así, así tal cual.
8: La vacila, okay. Fidomix con su máscara y la mamita Noel.
0: La mamita Noel. Ay. Johncito, bueno, eres uno de los exponentes más importantes de la música en Colombia. Todos los fines de semana escuchamos subir el volumen, tus mezclas, tu flow. Muchos años también en Tropicana, ¿no?
8: Oiga, sí, caballito, más de 2 décadas mezclando en sube el volumen de Tropicana. Sí, oiga, sí, ¿ustedes cuántos años tenía cuando me escuchaba?
1: Caballito, y aunque no lo crean, ¿sí? a toda hora que nosotros vamos a pueblos, a conciertos, ahí está John Marín.
0: Lo único barro de Johncito, te estoy diciendo, Johncito.
1: Que no gasta nada.
0: Ponme el pase para decirme.
8: No, es que este cobra mucho. Uno pensaría que son precios bajos, pero no.
0: Que son precios reducidos.
6: No puedo creer que usted sea tacaño, hágame el favor.
8: No, Karina. ¿Cómo así?
0: No, Johncito no es tacaño.
8: Cuando haya ya, mejor dicho.
0: Johncito.
8: No le juego la bandeja paisa.
0: Oiga, Johncito, otra cosa. Muchos años también ya en Sube el Volumen. ¿Cuántos años? 20, ¿no?
8: 20 años.
0: Más de 20 años. ¿Cuántas canciones has pegado de los 50
8: Joselito? Mira, me he mezclado 50 Joselito a la lata.
0: Canciones que ha pegado el DJ John Marín de los 50 Joselito. John, aquí está esta canción.
8: El Bailador. Haz Magia. Esa es la de las preferidas.
0: ¿Sí?
8: Claro. No, todas, de verdad, o sea, todas.
0: ¿Tu preferida de los 50 Joselito?
8: No, a mí me gusta... A tal le gusta el pájaro amarillo.
3: Le fascina.
7: ¿Sabes? Ah, por eso lo del
0: traje. De pronto, viejo Taz, sí. No hay pájaro amarillo, y pero seguro en Paramau.
1: El pájaro
8: macuá. La yerbita.
6: El pájaro colorado.
7: Ah, pero también le tenemos el pájaro platanero. También.
0: Ah, sí.
3: El pájaro macuá.
0: El pájaro macuá. Sí. ¿Qué es el pájaro macuá para ustedes?
1: El pájaro macuá es un pájaro de la especie grande, de las chiquito. Aves. Que, bueno, la historia data de que en algún momento, como para atrapar el hombre, la suegra cogió un poquito de sustancia de caldo de pájaro macuá, le echó cuáles eran los otros pajaritos, le echó de todo un poco, un menjure, ¿sí?, que llaman, para atrapar el cariño, el para hacer el amarre y toda esa cosa.
0: Hijo de madre, o sea, entonces el pájaro macuá es para armar y amarrar al macho.
7: Pues hasta dónde nos está diciendo Andy. Eso, ¿sí?
8: Ahorita ¿dónde consigo el pájaro macuá?
0: No vayas a esa vaina, cuidado, ¿ah?
6: Necesito de eso.
0: Cuidado.
3: La mamá está tomando ya nota.
7: Que también se puede hacer el caldo con palomas o
8: qué. Está preguntando que si lo despluma o así.
1: Desplumado.
0: No, usted no, lo despluma.
1: No, mentira, es una historia. Nosotros amamos los animales, ¿no?
0: Sí. Y lo que más le sirve es el pescuezo, yo. Claro, el pescuezo, el guarguero.
7: Por eso es que se enamora.
0: Ah, bueno, y se ama. Es el amarre.
6: A mí me gusta el pescuezo relleno.
0: ¿Sí? Ah,
6: yo no sé, pero me encanta.
0: Ah, bueno. Sí. Claro. En estos días, ustedes que han viajado mucho por Colombia, Karina tiene un ajite con los cuyes. Allá, los paisanitos.
6: Venga, venga, venga.
0: Entonces
6: sí.
0: Resulta... Pregúntale, pregúntale, aquí están estos pelados.
6: Venga, ¿qué, cómo se le llama el lugar donde tienen cuyes? O sea, los cuyaderos.
2: Sí. ¿Quieres entonces ir a un culladero?
6: Vamos a ir a un culladero.
0: ¿A qué?
2: ¿A culladero?
0: ¿A qué quieres ir tú allá? A comer cuy.
8: Vea, vea la más
6: collar.
8: No sale de allá.
0: No, no, no. Cuidado.
6: Vas a ir a
0: cuidado.
2: ¿Vas a ir a cullar?
6: Claro, hay que aprovechar.
0: Bueno.
6: De eso no se ve todos los días.
0: Karinita, me dice mi compadre Andrés, que está en el máster, que tenemos muchas notas de voz. Así que, compadre, rapidito, 6 notas de voz y nos vamos entonces con un tropimix del DJ Joe Marín, que también nos acompaña en esta noche en A Que No Me Duerme de Tropicana. Así que, compadre, 310-206-3302, ¿qué dice mi gente en Colombia y el mundo?
9: Hola, ¿qué tal, amigos de Tropicana Estéreo? Un saludo muy especial para los 50 Joselito desde Garzón Huila.
1: Los paisanos.
2: ¡Mi tierra hermosa!
0: Más oyentes.
6: Más oyentes. Muy buenas noches, Tropicana.
0: Venga, y además, un abrazo para nuestro
6: ser humano. No se le escucha por
0: sí, está mejor dicho emocionada. Más oyentes, dale.
10: De Tropicana, Bogotá.
6: Hola.
10: Gracias por el regalo con los 50 de Joselito.
0: Eso.
10: Ya a puertas del mes más grande de la alegría y el sabor. Desde septiembre ya llega diciembre. Desde Popayán.
0: La Ciudad Blanca, más oyentes.
10: Felicitaciones.
0: Eso.
6: Qué mal.
8: Como si fuera.
0: Eso. Como si fuera diciembre, más oyentes.
4: Caballito, muy buenas noches. Acá en la ciudad de Vitama, Boyacá, hombre. Bueno, por aquí queda cordialmente invitado para ir a tomarnos un roncito por allí de una vecina que la llamamos la Candelaria. Entonces, regáleme la canción, el ron de Vinola.
8: Juiciosos.
4: Un saludito aquí para la Mancha Amarilla de Vitama. Aquí todos camellando como al 100%.
8: Camellando como
6: caballo. En el pito.
0: 310-206-3302. Más saludos.
11: Saludos, Tropicana, la más bacana, participando en los break, septiembre a diciembre, reportando sintonía desde Popayán, en el Tropi Amarguito. 865, Sergio Bravo.
0: Sí, oiga, Jorge, entusiasmo. Otro oyente.
12: Buenas noches. Yo escucho y veo Tropicana y comparto Tropicana, la emisora diferente que ayuda a los pelitos y a la gente. Mi caballito y Karinita.
6: Hola, mi amor.
12: Para enviarle saludos a mis hermanos ahí en esa droguería, a Juan Gamboa, a Leonardo Gamboa, a Verónica, a Jefferson, a Dari y a mi hermana Juliana. A mí no me gusta que llegue Navidad.
0: ¿Por qué, hombre?
12: Es cuando más se gasta plata.
0: Lo que no hay lo conseguimos.
12: Y a mí me gusta mucho esa canción.
0: Se fue. Se vino. Se fue. Rápido.
13: Tropicana, buenas noches. Karina y caballito. Quiero saludar a los 50 de Joselito.
8: Bendiciones.
13: Y quiero que me canten la canción. Faltan 5 para las 12. Dios los bendiga. Juan Rubiano.
0: Déjalo ahí. Déjalo ahí. ¿Dónde está?
6: Aquí está. Caballito.
0: ¿Qué pasó?
6: Antes de que le demos paso a Johncito, tenemos también invitados que son los compañeros de Tropicana Ibagué.
0: ¡Vaya!
6: Tropicana Ibagué está en A Que No Me Duermo y lista para recibir a los Bre, de Tropicana. ¿Qué dicen?
14: Amigos de Tropicana en Colombia, en A Que No Me Duermo, los saludo desde la ciudad de Ibagué. Vea, estamos llenitos de ayudas, estamos llenitos de mercados, porque como ustedes saben, estamos en temporada acá de incendios forestales, así que estamos recolectando muchas ayudas para las personas damnificadas. Y también estamos en modo Navidad. Aquí ya estamos, desde ya estamos prendidos, porque ya estamos en septiembre. Señoras y señores, los saludamos. Buenas noches, gracias amigos que nos están observando ahí a través de nuestras plataformas y por supuesto a través de la radio en la ciudad de Ibagué y en toda Colombia, porque aquí ya estamos en septiembre. ¡No!
6: ¡Uy, qué! ¡Tropicana Colombia! ¡Saludos desde Ibagué! ¡Así estamos!
15: Bueno, pues aquí ya estamos listos a nuestros amigos en Bogotá, en todo el país, a que no me duermo. Y hoy una noche especial porque hoy se acaba ese mes de agosto, empezamos con ese noveno mes, empezamos con los BRE y desde ya nosotros estamos aquí preparados con todo el equipo de Tropicana a nivel nacional.
14: Pues estamos nosotros, como ustedes ven, estamos con la fiesta, muchachos. Bueno, esto es lo que está pasando en la ciudad de Ibagué. Ah, pero miren, llegó Papá Noel. Papá Noel ha llegado con regalos, ha llegado con mercados, porque como ustedes lo saben, estamos en incendios forestales, así que estamos recolectando ayudas. Las palabras de Papá Noel.
16: ¡Feliz Navidad a todos!
14: Amigos de Tropicana en Colombia, esta es la fiesta que ya tenemos aquí en la ciudad de Ibagué. Muchas gracias por toda esta buena programación. Un saludo para nuestra gente en Bogotá, en Barranquilla, en Cali y en todas partes aquí donde estamos, porque ya estamos en septiembre.
0: Señoras y señores, y sin dejarla caer, es Tropicana. Yayoncito Marín se fue al máster. Y en este momento, como si fuera diciembre, los BRE llegaron en A Que No Me Duermo de Tropicana. ¡Suéltalo yo!

0: No estamos locos. Estamos celebrando que llegaron los pre de Tropicana. Septiembre, como si fuera diciembre.
1: Yo le pido a Dios.
2: Bueno, mi gente linda, mi gente bacana, si le estamos pasando bueno, si le estamos pasando chévere, me hacen el favor, ingresan ya arroba Tropicana Colombia, le dan tap tap a la pantalla, me dicen caballito, qué bueno, qué bacano. Como si fuera diciembre, hoy con los 50 de Joselito, escuchamos, vimos, disfrutamos con el DJ John Marín, otro de los artistas del universo Tropicana en Colombia. Más de 20 años haciendo parte de esta hermosa marca que es la emisora de los peluditos, que es la emisora de la gente, que es la emisora del ADN diferente. La gente nos cree y también, una vez más, le decimos a ustedes, gracias porque en cada una de nuestras locuras, aventuras, siempre tenemos el corazón de nuestra gente. Siempre están ustedes. Con tanta cosa que ha pasado, yo ahorita lo mencionaba, en nuestro país, muchos dicen, necesitamos alegría, necesitamos esa desconexión, necesitamos ese vehículo conector con las alegrías. Y por supuesto, Tropicana, que es la emisora más bacana, la emisora diferente, la emisora que se atreve, la emisora que no pide permiso, la emisora que alegra los corazones de los colombianos, hoy decidimos hacer aquí en A Que No Me Duermo de Tropicana algo súper bacano. Y es recibir los mejores meses del año, los BRE. Gracias a todos ustedes, muchas personas conectadas, me dicen caballito, muy buenas, necesitamos esta emoción, dicen hola muchachos, Jonathan David, dice estamos en el mes de amor y la amistad, por supuesto también hay que hacerle el amor y la amistad, ¿o no? Pero por supuesto.
3: Obvio, sí.
2: Obvio. Dice, hola, papacito, con Elena, con la que bailaste. Uy, Elena, qué rico, me encanta.
3: ¿Con quién bailaste? ¿Con quién bailaste?
2: Porque ayer nosotros también tuvimos un evento y también agradecemos a todas las personas que fueron, que disfrutaron con nosotros, a la gente del Desmadre Cantina Popular en Fontibón. Muchas personas gozaron con Franci, a quien le enviamos un fuerte abrazo. Gracias, Franci, también por aceptar nuestra invitación. Gracias también a los amigos de Banda Parranda, al DJ Diego Giraldo. Muchas personas fueron. Regalamos boletas para ver a un tremendo artista, a Luis Mateus. También tuvimos la oportunidad de regalar mucho traguito. Bueno, mejor dicho, lo más importante fue que la gente gozó, disfrutó, bailó, parrandió. Y muchos de ellos conectados con este tremendo especial. Vamos hasta la 1:00 de la mañana. Yo me voy a quedar de 12 a 1 para todo el país. Hágale. Mejor dicho, eso va a ser una locura espectacular. Acá me están diciendo...
3: ¡Caballito!
2: Adivina qué me están diciendo acá. Pero siempre hay...
3: ¿Qué te están diciendo?
2: Hay gente así. Y también lo voy a leer. También lo voy a leer.
3: A ver.
2: Porque aquí se le da cabida a todo el mundo.
3: ¿Qué dijo?
2: Caballito, ¿por qué están adelantando eso? No sean aguafiestas. Ya la música no va a tener el mismo sentido. ¿A usted le parece, mi señor, que lo que estamos haciendo está mal? ¿A usted le parece, mi querido amigo, que lo que estamos haciendo está barro? ¿Barro está usted? Si se levantó aburrido, me hace el favor y se acuesta para ver si se levanta contento.
3: ¡Caballito!
2: Mañana. ¡Eche que la vaina! ¡No, señor!
3: ¡Frenalo, frenalo!
2: No. ¿Qué dice la gente? ¿Qué dice la gente?
3: 3-10-206-3302.
2: No, no, mira.
3: Un momento. Cálmese,
2: no busque que yo me arrebate.
3: Vean, vayan oyentes al TikTok Tropicana Colombia y ven el personaje que está sentado al lado de Caballito y adicional... Van a ver el siguiente video porque nosotros nos fuimos a preparar buñuelos y natilla con Tropicana Medellín desde las calles. Mejor dicho, muchachos, esto es preparado también para ustedes. Y Bombillo desde las calles.
2: Oye, Karina.
3: Estaba entonces disfrutando de buñuelito.
2: Karinita, antes de ir con ese clipcito, con esa sabrosura, yo sí quiero que los oyentes me digan. ¿Le estamos pasando bueno? ¿Hay sabor o no hay sabor? ¿Cómo está la nota? ¿Alta, afinada? ¿Qué me dice? 310-206-3302, porque este señor aguafiesta, aguacatado. Mira, la emisora de Cali es Tropicana y aquí nosotros estamos gozando. Analice usted, ahora sí. ¿Qué dice mi compadre Bombillo, hombre?
3: A ver, ¿qué dice Bombillo? Tiene ganas de cumbayán, como las aves ingratas de canzonido.
4: Ya, musiquita como esta es la que vamos a escuchar en como si fuera diciembre. Y aquí en adelante, A Que No Me Duermo, hoy como estamos conectados con todas las tropicanas del país, a que usted, primero que todo, se entone a hacer natillita, a comer buñuelo y a escuchar Tropicana todos los días. Entonces, los que vienen son una belleza. Prácticamente, ya estamos en diciembre.
3: ¡Ajá!
2: ¡Cabaina!
3: ¿Y saben qué? Desde por allá me trajo natilla, buñuelito... compartió con nosotros. Acá hay una parte en Medellín.
2: Sí.
3: Bueno, en Sabaneta precisamente.
2: Ajá.
3: Donde hacen el buñuelo más grande.
2: ¡Hombre! Caballito. ¡Qué bueno!
3: Un buñuelo.
2: Esa vaina parece una pelota de fútbol.
3: Mi cara
2: parece una
3: es
2: carina.
3: Chiquita. Mi cara parece una carina.
2: ¿Sí? ¿Parece? ¿Sí? Ah, no, esto sí, está chévere. Que parezca una carina. Y si sabe como una carina, mucho mejor.
3: Mi amor, sabe delicioso.
2: Ah, vaina.
3: O sea, usted se lo come todito. Sí. O sea, súper rico.
2: Uy, cuidado. Palabras mayores, ¿ah? Palabras mayores. Muchachos, ¿a ustedes les gustan las carinas?
3: Que digan que sí, que digan que sí.
5: Bueno,
6: son peligrosas, pero sí, claro.
5: Si las carinas son así como la carina de Tropicana. ¿Sí?
6: Por supuesto que nos encanta.
2: ¿Les parece o no les parece?
6: No, a mí no.
3: Ahora explíquele qué son las carinas.
2: Las carinas son las gemelas.
6: Ah, entonces sí.
5: Entonces sí.
3: También pueden tener carinas, pero no arriba, sino abajo.
2: Ah, no, pero son carinitas.
6: ¿Y a ti te gustan las carinas?
3: Pues obvio, no. Obvio.
5: Ah, no sé, pues te pregunto.
3: Combinación perfecta, o sea, tiling, tiling.
2: Karina, por favor.
3: Venga, entren al TikTok. No,
2: me hacen el favor. No. Dele, conversen con ella.
5: Señorita. Estamos aquí. Cuando ella,
2: hasta que se quede callada.
5: Cuando ella habla, nosotros lo que pensaba es, señorita Karina.
2: Dale, sigue hablando con ellos. Dale,
5: Karina.
3: Y yo puedo con tres, mírelos.
6: ¿Será que sí? No creo.
3: Obvio, es que estamos en temporada de amor y amistad, ¿no? Sí, claro que sí. O sea, yo puedo con tres, sí. Como amigos, o sea, lo que sea. No.
6: Lo que sea.
3: Pero ustedes están casados, con ustedes tres no.
5: Mira aquí para allá, yo estoy...
3: No, él dijo muy bien que tiene novio, sí, que sí, tiene sí, no sí, sé sí, qué.
6: ¿Que tiene novio?
7: Sí, novio.
3: Perdón, novia.
7: Novio también.
3: ¿Novio también?
7: También.
2: Vení, papi, pero dígale de una. El que perdone Dios y está allá en la cruz. Sí,
6: una primicia. El novio es John Marín.
2: Ah, vaina.
3: Ah, Johncito, no se me esconda mucho, papito.
8: Nos descubrieron.
3: Muchachos.
8: Venga, un amor de dos y medio.
3: ¿Qué es? Eso, póngame esa. Póngame esa, así.
6: A ver, ¿a ustedes qué?
3: ¿Qué es lo que más les gusta? No de diciembre, sino, por ejemplo, de amor y amistad.
2: ¿Cuál es el plan perfecto, más o menos?
3: De amor y amistad. O sea, ¿qué me recomiendan, pues?
6: De amor y amistad.
5: Los descuentos
6: en motel. Una buena cena romántica.
3: Es que los descuentos en motel no sean tacaños.
5: Una cena romántica con...
8: Ese es el caballo.
5: Una cena romántica con el amor.
8: Como llegó a Barranquilla, estaba buscando descuento.
2: Bueno,
3: cena romántica.
2: Mentira, no es.
3: Pero no me vaya a decir que usted va a entrar a un motel con un bonito a celebrar amor y amistad. No.
6: Y con medio pollo asado.
3: Entonces,
8: y lleva el agua de la empresa.
3: Usted llega y coge una presa con la presa afuera.
6: Eso es. O sea, el combo completo.
2: Karina.
3: Bueno, venga, listo. Venga.
2: En amor y amistad, hay algo que se llena demasiado. Es más, usted ya tiene que anticiparse al momento. ¿A usted le gusta con sencillo o con jacuzzi?
3: Ay, con jacuzzi, sencillo, ¿para qué?
2: Ah, oh,
3: no,
2: ah.
3: A mí démela con todas las de la ley. A mí no me vaya a salir así que no.
2: Johncito
3: no,
2: me espepitó los ojos.
7: Y triple carne.
3: Me quedo en la casa.
2: John.
8: Sencilla.
3: ¿Qué quiere?
2: ¿Viste qué sencilla?
8: Enseñar en Piscilago.
3: Claro, pero con la moza a ella sí le dan, vea, piscina, jacuzzi, le dan ropita para que ponga extra.
7: No, se la llevan para Cartagena, se la llevan para Cartagena.
3: Imagínese, es más, fuera del país para que no se den cuenta.
7: Exacto.
2: Vea, rapidito voy con saludos. Hola, parce, saludos desde Colorado Springs, Estados Unidos. Buenas noches, Caballito y Karina. La agrupación Los 50, Joselito, también saludos. Los veo y escucho desde San Francisco, California, con jacuzzi, con cojinería de Movistar. Uy, cómo una vaina. Hola, buenas noches, señores de Tropicana. Saludos desde Popayán, Cauca, solitario del barrio. Gina Shirley dice, Benítez, hola, ¿qué tal? Para Martínez Jairo dice, hola, Caballito, buenas. Nico, hola, Tropicana, me encanta lo que está sucediendo. Joan también dice, hola, muchachos, ¿cómo están? Aquí estamos escuchándolos, viéndolos y disfrutándonos y recibiéndolos, bre, como tiene que ser con Tropicana. Saludos desde Villeta, Cundinamarca, Cristian Díaz. Hola, saludos desde Ciudad Verde, qué risa, Karina. Juan Gabriel, y que Juan Gabriel no. Eso te lo dejo a ti, mi querido amigo, mejor. Un abrazo, ay, bendiciones. Saludos para Tropicana la Mejor, Jimena Martínez. Saludos para Fernando Becerra Bula. Para mí, ya es diciembre, papi, Tropicana la más bacana. ¿Qué dicen los oyentes? 310-206-3302. Solamente cuatro noticas de voz. ¡Ay! Ahí tenemos oyentes. Hola, Tropicana, buenas. Hola, amigo o amiga, ¿cómo está? Bueno, Tropicana. Tropicana. Mi querido amigo, ¿cómo está? ¿Cómo es su nombre?
3: ¿Con quién?
2: ¿Cómo es su nombre, compadre?
9: Hello.
2: ¿Cómo es su nombre?
9: Rodrigo Ruiz de Barranquilla.
2: Rodrigo, bueno, aquí les presento a los chicos de los 50 de Joselito, mi hermano. ¿Qué les quiere decir?
10: De Barranquilla, un abrazo. Rodrigo.
9: Mi hermano. Que hay que prenderlo, ir prendiendo los motores.
2: ¡Claro, compadre! Rodrigo.
10: Con Tropicana que ya se prenden los motores.
2: No, Rodrigo, vamos a hacer algo,
9: Tropicana,
2: compadre.
9: Tropicana la más bacana. Y con este par de locutores que allá con Carinita y con el caballito, no va, ¿para qué más?
2: Y por eso lo digo. ¡Mondá pidieron mi batalla! Oye, Rodrigo. Oye, dígamelo.
9: Pero mira, métale rancherita y métale vallenato, así variadito. Eso tiene mucha sintonía, mano.
2: Compadre, yo le voy a decir una cosa a usted. Esto yo no lo dejo hacer, pero usted va a ser el encargado de poner a cantar a los 50 de Joselito. Usted lo va a presentar así como los presento yo. Con ustedes los 50 de Joselito en Tropicana y ellos cantan. A la una, a las dos y a las tres, dale pues.
9: Con ustedes los 50 de Joselito en Tropicana, mamá bacana.
11: ¡Muchachos!
12: ¡Los 50 de Joselito!
11: ¡Cante
9: que una! ¡Suéltala, que la está demorando! ¡Demórame!
2: ¡Un abrazo, mi hermano!
11: ¡Súbele, chao, chao! ¡Súbele!

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0: Y en este momento, señoras y señores, el sabor no para, no se detiene. Suéltale otra que nos vamos con música, carajo.
1: ¡Vamos!
0: Los 50 de Joselito en Tropicana. Porque llegaron los
1: precios. Eso me gusta.
0: Como si fuera diciembre.
1: Oiga.

0: Padre, dígalo.
1: Nos fuimos.
0: Yo me voy. Aguanta. Coge la suave, Rey. Entonces.
2: Aguanta.
0: Aguanta el burro, papi, que es jalada. Muchachos.
2: Mientras que Caballito aguanta ahí un segundo. Ajá. Un segundo. Hay mucha gente que ya está ingresando a ver los 50 de Joselito. A ver estos muchachos a través del TikTok. A toda la gente, vaya. Dele compartir, cuéntele a todo mundo que estamos como si fuera diciembre. Aproveche.
0: Yo no quiero que se vayan, pero me dicen que por logística, ¿hasta qué hora?
3: Ya.
2: Hasta las 5 de la mañana.
0: Entonces, la última. O me pongo pesado.
3: Hágale pues.
4: Caballito, yo te iba a hacer una pregunta.
0: Diga, compadre.
4: ¿Cómo está el guaro, compadre? Como buen costeño, sí. Como buen barranquillero.
0: Sí, claro. De Curramba la Bella.
4: ¿Escuchaste la canción que pasó? Apunte copa.
0: Claro, compadre.
4: ¿Sí sabes qué significa?
0: No, apunte copa. Taca.
5: No, nosotros cantamos.
3: No es costeño.
0: Sí. O sea, apunta copa, pero...
5: Ah. Pero venga, no, mientras estábamos cantando, no vio que él nos hacía...
0: Lo que pasa es que la canción se llama Apunte Copa, ajá. Que lo real es Apunte Copa. Okay. Pero resulta... No, por eso, pero resulta que después ya viene el veneno. Uh-huh. Apunta de copa.
5: Es que yo creo que, al contrario, la canción original es a punta de copa. En serio, yo lo veo más por ese lado.
0: Claro.
5: ¿Sí? Yo lo veo más por ese lado.
3: Y le metieron el cuento del tan, pero
5: claro, esa es doble sentido. Y la
0: esa canción, ustedes saben quién es Dolce Gutiérrez, ¿no?
4: Claro. Sí, claro.
0: El hombre de la música picante y caliente.
4: Claro. El doble sentido.
0: Y nosotros aprendimos con él. Por eso sí la pillé. Claro. Y entonces.
4: ¿Cuál echamos?
0: Compadre, lo que usted quiera para finalizar, los 50 de Joselito. Todos, un aplauso. ¡Soy bien fuerte! ¡Uy! ¡Vamos, muchachos! La zamorrita.
5: Bueno. Lo nuevo de los 50 de Joselito. Aquí en Tropicana.
0: ¡Estreno!
5: ¡De Joselito! ¡Eso,
0: nuevo! ¡En A Que No Me Duermo! ¡Vamos, carajo! Esta es Tropicana. La más bacana. Bacanísima, recibiendo los
4: premios. ¿Cómo dice?
0: Más bacano es barro.

0: Joselito mezclando en vivo, DJ John Marín.
1: Eso, zapatealo con un día.
2: Vamos a bailar, Joselito, pero macho con macho da calor.
3: Brinque, brinque.

0: ustedes.
1: Mezclando en vivo. En vivo.
2: ¡Chao, mi gente!
0: ¡Eso! ¡Uy! ¡Eso!
3: ¡Ahí! ¡Muchachos! Caballo.
2: Ustedes hacen parte del universo Tropicana. Columna vertebral de nuestra programación.
3: Necesito que me dé cosa por WhatsApp.
0: ¿Qué pasó?
3: Niños,
0: ¿qué pasó?
3: Necesito Dime. Que cada uno me dé una vueltecita. Cada uno, uno por uno. Empieza con el de rojo.
0: ¿A dónde quiere ir, Karinita?
2: ¿Con el de rojo?
0: ¿A vuelta a dónde?
3: No, las dos.
0: A Cartagena,
3: cosas.
0: A Barranquilla.
4: Vea, yo quiero empezar con el de
3: si
4: rojo, mi
3: amor. Vuelta, si me quiere hacer la vuelta o si me quiere... El de rojo que la torea. Ángale, pues. Ay.
2: Se calentó esta vaina. Se calentó esto, ¿ah?
3: Zoom. Eso. Ay, ¿qué? Uy, amor y amistad con eso. Uy.
0: Ahí estaba.
2: Uy.
0: Recoqueto.
3: Listo. Recoqueto. Voy con el de gorrita.
0: Andy.
3: ¿Cómo es tu nombre?
0: Andy.
3: Andy, hágale pues.
0: Vueltica.
3: Hágale pues.
2: Miércoles. Ingresa a Tropicana Colombia para que veas esta película en el TikTok. Dios mío bendito, lo que me toca ver.
3: Listo, ¿y cómo se llama el chico de la
0: Dani.
3: Dani. Hágale pues, Dani. Uy, Dani. No. Ni modo de decirle que rayen a caballito, pues.
2: Y ahora vino el mejor.
0: Karina, lo tuyo.
2: Karina, lo tuyo.
3: Sí.
0: ¡Uy!
2: ¡Vamos, Taz!
3: ¡Mira cómo lo mueve! ¡Ay, mira cómo lo mueve!
2: ¡Vamos, Taz! ¡Que tú eres mi pollo!
3: ¡Ay,
1: me lo mueve! ¡Directamente! ¡Desde Apolos,
2: me! ¡Gracias!
0: Muchas gracias, familia.
2: Ustedes son un parque, de verdad
0: mucho.
2: Que.
0: Muchas gracias.
2: Tropicana es su casa, Éxitos en lo que viene. Cuentan con nosotros. Y nada. Le hemos pasado espectacular, súper genial también a sus manejadores, a toda esta gente linda, gente bacana. Gracias por venir, gracias por hacer parte de Tropicana. Vea, para los que van llegando y no saben qué está pasando, Johncito, estamos, es más, Johncito también se subió al máster, le puso sabor, le puso música y la pasamos sencillamente genial. Y esto no acaba aquí, esto no acaba, señorita Karina. Porque también ya ahorita vamos...
5: No se acaba porque le toca caballito hasta la una.
2: Sí, y no, ¿tú no sabes qué vamos a hacer? Vamos a hacer el simulacro recibiendo el nuevo año. ¿Va a aparecer, compadre John, o no va a aparecer?
5: Va a aparecer.
2: Así. Señoras y señores, en este momento en Tropicana, solamente faltan cinco para las 12. Y de ahí en adelante... Nosotros vamos a armar un desmadre, un despelote, un arroz con mango, dijo John. Espectacular.
3: Listo.
2: ¿Va para esa?
5: Va para esa, caballito.
3: Es más, me quedo yo también.
2: ¡Obvio!
3: ¿Puedo?
2: ¡Obvio! ¡Bailando con nosotros!
5: ¡Puedo! ya.
2: ¿Escuchas?
5: ¿Ya?
2: Sí, ya, ya.
3: Ahorita.
5: Oiga, esa canción, pero a nivel Velázquez.
2: La cinco. Claro. ¿Será que la tiene? ¿Será que la tenemos ahí?
5: Andrés.
2: ¿Será Andresito? Master. 5 para las 12, nada más como para
3: un puntear. Ensayo.
2: Sí, para un ensayito. ¡Ay, Dios mío!
5: Esa es.
3: ¡Ya casi!
2: ¡Abuela, cuidado! ¡Que faltan 5 para las 12!
3: ¡Que se prepare la tía, que se prepare el del sancocho, el del chicharrón, que traiga ya y que tiene el muchachito en
2: ¡Póngase la
3: mano.
2: Pantaleta amarilla! ¡El
3: Los
2: buñuelo!
3: De la suerte,
2: las uvas,
3: las lentejas, empiece a repartir por los bolsillos.
2: ¿El qué? El arroz.
3: La lenteja.
5: Yo tengo las lentejas de hace 2 años. Todavía.
2: Sí, y la gente también saliendo.
3: Yo me sacudo y me cae lentejas.
2: La gente saliendo con la maleta para que nunca falten los viajes.
5: La maleta que tenemos acá.
2: Para que nunca falten los viajes. La gente también se abrazan en sus casas. Se abrazan. Le dicen te amo. Y más de uno, el sinvergüenza que nunca te habló, llora. Tú sabes que yo te quiero, perdóname, feliz año.
3: Abrazo del amigo falso, abrazo.
5: Así yo no lo conozca, lo quiero mucho.
2: Vecino, lo quiero mucho. Llore. Págueme. Después hablamos, vecino. Bueno, eso ya viene.
5: Karina, yo creo que a esa hora llega, pero borracha.
2: Sí, claro, chapeta.
3: Mi amor, yo llego cantando. Es más, Me Álvaro y me pone por allá, a ver si Andresito la tiene. Andresito, ¿tiene se enriqueció el arruinado?
2: ¿Qué es eso?
0: Oy,
3: póngamela ahí. Esa sí me la lleva. Por fin me llegó la suerte, me gané la lotería. Ya salí de aquella ruina tan horrible que tenía. Ah, juepucha, no, es que me hace falta.
2: Es tan buena que no la tiene Andrés.
3: Ah, no, yo se la busco. Buena.
0: Véala ahí.
3: Esa. Oiga. No, ponémela.
0: Que la cante toda.
2: Cántala.
3: Le quitaba uno, pero no puedo, no hay ni agüita.
6: Si hubiera quesito, le daba un
3: pedazo. Pero para que si es que no hay
2: agüita. Que no cante, que se nubla el
0: cielo. Que no cante.
2: Que se nubla el cielo.
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0: Oiga, esto es muy típico de ese
2: cafetero. Sí, buena. Vamos a hacer algo. Son las 9:46. Vamos a recibir oyentes para ver cómo está la gente, cómo está el ambiente de nuestra Colombia. 601-348-7601. En cualquier parte del mundo. Llama de una. 601-348-7601. Suelta, compadre.
7: Tropicana, buenas noches. Tropicana, la estamos pasando muy chévere. Solo que falta lo que los 50 de Jotelito canten. Faltan 5 para 12.
2: Ah, faltó, ¿no?
7: Tropicana, que no me duermo.
2: Más oyentes, de una, compadre.
8: Al aire.
2: Hola, Tropicana, buenas, ¿con quién?
9: Tropicana, buenas.
2: Compadre.
9: Caballita, ¿con quién? Yo no falto.
2: Compadre, ¿cómo está usted? ¿De qué parte de Colombia?
9: Karinita sabe de dónde llamo. Karina sabe de dónde
2: pero
9: llamo.
2: Pero yo no sé de dónde llama usted, ¿de dónde llama, compadre mío?
0: Vivimos juntos.
9: Mira. ¿De dónde? Ya viene la feria bonita a Bucaramanga.
2: Eso, compadre, ¿cómo le está pasando? ¿Le está pasando bueno o le está pasando barro? Está aburrido.
9: Pasando van bien, con los breaks de Tropicana.
2: Eso.
9: Se vino. Septiembre, octubre, noviembre, diciembre, con Tropicana.
2: Aquí tenemos, carajo. Aquí tenemos a otro de los artistas que estuvo con nosotros, el gran DJ John Marín. ¿Le gustó la mezcla que tiró? ¿No le gustó? ¿Hizo falta algo? Cuéntame. Oh,
9: bacano. Está bien, bacano, bien.
0: Hermano,
9: ahí lo sigo por ahí lo sigo a John Marín, yo lo sigo.
8: Bucaramanga presente, papá.
2: Oiga, compadre, bueno. Sí, claro, también. Claro. Compadre, bueno, un abrazo, gracias. Más oyentes, dos minuticos.
9: Bendiciones, bacano.
2: Amén. 601-348-7601. O si también tiene noticia de voz, Andrés, lo que tú quieras.
10: Tropicana, la más bacana, bacanísima. Bogotá, el Tropi Carnicero. Así se habla, caballito presidente. Vicepresidente Karina.
2: Lo que pasa es que me estaban echando lengua. No, y tal, que una daña y se no, señor. Aquí yo estoy sabroso, carajo. Cuida una vaina.
3: ¿Qué
2: más oyentes?
3: Con caballo a toda hora poniendo problemas. Eso no. Como, no.
2: Estaban poniendo problemas.
0: ¿Y el sano
2: juicio
0: cómo era, borracho?
2: Yo soy pesado.
3: ¿Cómo era, borracho? No lo aguanta nadie.
9: Hoy estamos de bre, Tropicana Colombia. Aquí no me duermo. Karina Caballito y Tropicana Colombia. Desde Bucaramanga la pagamos. Estamos pasando bueno. Hola, estamos pasando bueno. Bucaramanga con alegría de Peter.
2: Más oyentes.
3: Escuche.
8: Al aire.
2: Hola, Tropicana, buenas, ¿con quién?
0: Aquí es que me vaya
11: con
0: quién.
11: Jairo, felicitaciones, los 50 de Celito, una buena agrupación y muy buena la programación.
2: ¿Y qué tal el DJ Joe Marín? ¿Bailó o no bailó, compadre?
11: Ah, no, también, todos, mejor dicho, Tropicana, mi emisora preferida.
2: ¿Qué le dice usted, Joe Marín, a este oyente?
0: No, mi hermano, muchas gracias por
11: que
0: estar
11: todos,
0: con nosotros.
11: La mesa de trabajo, excelente, Luchi, la Karina, todos, excelente. Hola, un favor, la dirección de mañana del evento de las 7 de la mañana.
2: Mi hermano, se la vamos a dar en interno, yo no se preocupe.
11: Ah, perfecto, bueno. Listo. Chao, saludos.
2: Chao, un abrazo.
11: Excelente programa, chao, gracias.
2: Claro. Vamos a la desconexión, vamos a la pausa, volvemos en instantes porque estamos recibiendo los breaks como si fuera diciembre aquí en Tropicana, tan bacana como tú, bacanísima DJ John Marín. Tú no te vas, tú te vas a quedar con nosotros en Tropicana, la más bacana.
0: Bacanísima.

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0: duerme nadie, compadre, porque el que se duerma, lo trasquilamos, lo motilamos para que sea serio. Oiga, saludo para quien aproveche.
1: Que no se duerme nadie.
0: Es correcto, papi, con este sabor, nadie se duerme. Le cae la abuela. Saludo para quien, compadre.
1: Oye, una preguntita, ¿cómo se llama la chica que habla
0: allá? Ah, ella se llama Karina. ¿Por qué? ¿Le gusta?
1: Tiene una voz muy elegante.
0: Mi hermano, yo, vea, yo como, ¿usted me acepta un consejo?
2: Por ahí no es.
0: Hey. ¿Usted me acepta un consejo? Vea, mejor seque el mar a punta de trapero, o sea, a punta de mecha, pero ahí no se mete.
1: ¿Cómo así? Ahí donde no se meten, de ahí donde hay mujeres hermosas.
0: Oiga, un abrazo, chao, más oyentes, más oyentes.
1: Dice, Dios lo bendiga, mijo, habla con Luis Carlos Osorio, y aquí a su pie a Caldas, para adelante, ponía como nuevo guerrero.
0: Claro, papi, claro que sí, un abrazo, mi Dios te bendiga, más oyentes, más de nuestra gente en toda Colombia, todo el país en sintonía de la más bacana Tropicana, a la gente en Sincelejo, Montería, la gente en Cartagena, Barranquilla, Santa Marta, a nuestros amigos de Cúcuta, Bucaramanga, todo el departamento del norte de Santander, todos los santanderes, ¿dónde más nos escuchan? También la gente que no puede faltar, la gente de Villavicencio, Tropivillavo, siempre en sintonía. ¿Qué dice, compadre?
2: Por acá dice Viviana, hola, saludos caballitos de Pereira, la matica es el himno de diciembre. Claro que sí, aquí está por acá también.
0: Dice Paolita, hola caballo, ¿cómo estás? Saludos. También para Ángela, dice hola desde Cauca, saludos desde Cali, ve, mirá, ¿cómo estamos de champú, bebé? ¡Suéltalo! Aquí seguimos, en la que no me duermo de Tropicana, saludando a todas las ciudades. Más de 17 estaciones de radio conectadas en la que no me duermo. Para los que van llegando a la sintonía, qué bueno, qué bacano, qué chévere que están con nosotros. Vamos hasta la 1:00 de la mañana, yo voy a estar con todos ustedes. Estamos en un tremendo especial con los 50 de Joselito, a quien agradecemos haber venido, a John Marín, que también lo tenemos por acá, vino con toda su gente, con todo su elenco, por supuesto, con la Mamá Noel, con el Grinch, también vino con la máscara, mejor dicho, un tremendo show que también hizo parte de este A Que No Me Duermo de Tropicana, y vamos a continuar en esta oportunidad. Y ahorita vamos con llamadas al aire para preguntarle algo bien chévere a los oyentes de Tropicana. Ustedes, vamos a dividirlo. Me van a decir los oyentes de Tropicana, la más bacana, esa historia bien chévere con ese personaje, con esa persona de su familia que lo enseñó a bailar, con el que se emparrandaba o se sigue emparrandando, o de pronto eso que no puede faltar en su casa, esa tradición que su casa siempre sí o sí se tiene que hacer, de pronto el 31, el 24, el 25, el 7 de diciembre, esas festividades, ¿cuáles son esas tradiciones? O también, como son todos los breves, usted me va a decir, ¿sabe qué, caballito? Yo en amor y amistad, yo no fallo a ninguna rumba y me tengo que vestir de este color para que me vaya bien en el amor. O de pronto, en el 31 de octubre, que es el día de las brujas, el día de las brujas.
2: Los niños.
0: De los niños también, los niños, usted me va a decir, yo hago esto, yo hago lo otro, yo me voy para tal parte, yo llevo a mis niños a esto, o yo los disfrazo, yo salgo a pedir dulce. Bueno, mejor dicho, ya ahorita ustedes pues van a comenzar a decirnos eso que no puede faltar, eso que siempre hacen, eso que ya se convirtió en tradición y hoy lo vamos a recordar a quienes que no me duermo de Tropicana. Pero Andrés, si de pronto tienes más oyentes, tienes más de nuestra gente ahí, ¡vamos para adelante!
2: Por acá nos estaba pidiendo la canción El Volador de los Alegres del Valle. Un saludo para Mari, conectada a esta hora con nosotros. También Rufina Franco ha conectado a esta hora con nosotros. Shirley dice, en octubre es mi cumpleaños, también lo celebramos el día de hoy. Saludo para Darío Ochoa, saludo para Wilmer Albeiro López, saludo para Homero, dice desde septiembre, claro que sí. Aquí estamos con Tropicana, buenas noches, caballitos, saludos. Saludo para toda la gente que está conectada a través de TikTok, arroba Tropicana Colombia. Saludo para Jairo Caicedo, saludo para Celita Ramírez. Aquí está Cari, buenos días a los que se acaban de levantar a esta hora de la noche. Saludos para Giselle. Bueno, ya llegó por acá Cari.
3: Hello, amor. ¿Cómo vas? Contámelo, informámelo, decímelo con no sé qué.
2: Saludos a todos los oyentes que te estaban preguntando que cómo te llamabas, que por qué hablabas tan bonito, a qué hora salías. Sí. Todo preguntaba.
0: Ajá, y entonces, ¿qué pasó?
3: Caballito, usted quédese allá mientras que yo converso aquí con Andrés.
0: Eso es.
3: Mucho gusto.
0: No, señor, ¿cómo así?
3: Déjame, pues.
0: Ah, pero yo qué te estoy haciendo. ¿Cuál mucho es el miedo?
3: Karina Uribe Agudelo. Soy paisa de un pueblito de Antioquia. Ordeñaba vacas estando más chiquita.
0: ¿Y toros no ordeñabas?
3: Mi amor, no, pero la experiencia continúa. Cuando quiera mi vida. Mentira, no.
2: Ahí llegó.
3: Bueno, ¿qué más les cuento? Todavía pertenezco a la población joven de Colombia.
2: ¿Qué edad tiene Karina?
3: ¿Cómo?
2: ¿Qué edad tienes, Karina?
3: Eso no le pregunta a una mujer.
2: No, hombre, no.
3: Pues le estoy diciendo
0: todo. Papi, ya, para que ella no te vaya a echar mentira, Karina tiene 35 años ya.
3: Oigan, a este no, ya esos son adultos. Le estoy diciendo que la población joven de Colombia llega hasta los 28 años, desde los 14 hasta los 28, y todavía pertenezco a la población joven, listo. ¿Qué más les cuento? Mido, yo soy grandecita. ¿Quién está metiéndolo por allá que me escucha aquí como que...
0: Yo no voy a decir nada al respecto. Yo solamente bueno, estoy haciendo esto. Cuando tú hables de esas cosas raras, yo hago esta vaina.
3: No, señores, estoy contando cosas interesantes que pueden ser.
0: Más bien, dime.
3: Espere, déjame.
0: Más bien, dime,
3: soy
0: Karina.
3: Soy grandecita, mido 1.71.
0: Resulta que yo le estaba poniendo en contexto a los oyentes de Tropicana para que tengan ustedes la oportunidad de llamarnos y contarnos. ¿Cuáles son esas tradiciones que tienen? Eso que no tienen que dejar de hacer, por ejemplo.
3: Otro micrófono por allá. Se siente otro micrófono por allá.
0: Ah, bueno, ya los chicos ahí van a estar al tanto de eso. Los chicos de producción, bueno, a quien también agradecemos. Aquí estamos en este estudio muy bonito, que también hace parte de Tropicana, donde se graban tantas cosas. Y hoy, en el que no me duermo, recibiendo a grandes artistas invitados. Bueno, yo sí le quiero decir lo siguiente. A mi gente linda, a mi gente bacana de Tropicana. Y yo creo que está temblando. ¿Será?
3: Está temblando.
0: Creo. ¿Será? ¿No?
3: No, me vayas a asustar.
0: ¿Y qué es lo que está pasando? Cuidado.
3: No.
0: No sé, yo me siento como que trata. Cuidado, ¿eh? ¿O será porque Tropicana hoy tiene ese vacile? No sé, yo me sentí así como raro, extraño. Y eso que no me he tomado ni siquiera un trago, de una vaina.
3: Ay, no, qué pereza con caballo. Me llamo aquí, mira.
0: Bueno, Karina, ¿cuáles son esas tradiciones? Ay, no. Por ejemplo, en amor y amistad.
3: Bueno, en amor y amistad, el amigo secreto. O sea, ajá. Amigo secreto, así uno termine tumbado.
0: El amigo secreto, ¿qué hace?
3: En el amigo secreto, usted reparte los papelitos. Usted primero pone el nombre en un papelito.
0: No, sí, yo sé que es eso, pero ¿cuál es esa tradición que siempre hace en el amigo secreto? Por ejemplo, o en amor y amistad. O en amor y amistad.
3: Por eso, digamos, usted reparte los papelitos. Me tocó caballo. Se hace cada día, bueno, perdón, cada, digamos, lunes, ajá, un día a la semana, la endulzada.
0: ¿Qué es la endulzada?
3: Entonces usted lleva, la endulzada es un paquetico de mecatico, de cositas. Usted lo echa en una bolsita negra. Adentro echa el papelito del nombre de la persona, sí, que usted tiene.
0: Ajá.
3: Lo echa en una caneca con todas las otras bolsitas de los otros. Y después en la tarde, digamos, esta es la bolsita de caballo. Pum. Esta es la bolsita de Karina. Y usted ahí va intentando adivinar quién es el que te tiene.
0: Ah, ya, ok, esas son las pistas. Karina se habla enredada. No, esas son las pistas.
3: No, las pistas no, es la endulzada. Usted le da la endulzada y ahí mete un papelito con su
0: nombre. Bueno, vamos a hablar con los oyentes. 601-348-7601. 601-348-7601. En este momento los oyentes nos van a decir cuáles son esas tradiciones que no pueden faltar, que no pueden dejar de hacer. Si ya tenemos llamadita por ahí.
4: Buenas noches, Tropicana.
0: Lo dice de una.
3: Buenas.
4: Desde por acá, desde el municipio de Paipa, Boyacá. Yo gusto, John Freddy Rivera. Saulito, un saludo para la gente de Serinza, Boyacá. La más música que vivimos nosotros aquí en Boyacá son los 50, Joselito. 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Tropicana. A ver si me hacen el favor y me pueden hacer el favor de regalarme el número de la emisora de aquí de Duitama. Muchas gracias, Dios los bendiga.
0: Ok, claro que sí. Más oyentes, 601-348-7601 y 310-206-3302.
3: A ver.
5: Hola, caballito. ¿Cómo estás? Mi negro super dippy. Papacito rico.
3: Lindo.
5: ¿Cómo estás, amor?
2: Ey, cuidado, ¿eh?
5: Espero que llegue el 7 de diciembre para soportar esa vela.
2: Ey.
5: Negro super dippy.
2: Opa.
5: Rico, ey,
0: yo no sé, pero la gente se pone rara cuando llegan los breaks. Gente, ¿qué está pasando? ¡Cuidado una vaina!
3: Mi amor, si usted no está listo para esto, entonces arranque.
0: ¡Gasolina de avión! ¡Joda, que se me echó la hora!

0: ¡Ojalá!
1: A él le estaban dedicando esta canción, caballito.
0: ¡Yerda! ¡Ey, ey, ey, güey! ¡Ojo, que macho con macho da calor!
2: ¡Que se le moja la cano!
0: ¡Macho con macho da calor! ¡Ojalá y se convierta en cuadro!
3: Conozco un amigo muy serio y bien presentado.
1: Trabaja en Tropicana.
0: ¡Yerda, cuidado! ¡Será Ronald, cuidado!
2: Míralo, míralo, míralo bien, míralo. Hoy sí, por allá está Ronald.
0: Yo no sé, estoy tomando. Yo metí esta vaina como si fuera agua, pero vamos a ver qué es guaro.
2: Usted es flojo. Hombre flojo, no goza de mujer bonita, papito. Pero picana la más.
0: ¿Qué dice? ¿Qué
4: pero
0: dice?
4: Pero picana la más bacana, Karinita, mamacita, buenas noches, Dios la bendiga. ¿Pito? Caballito.
0: Mi hermano, un abrazo. Gracias, gracias por estar conectado. A que no me duermo de Tropicana. Los meses más alegres del año comienzan en Tropicana. Hoy.
5: Desde Cúcuta.
0: Ah, dígalo.
5: Muy bacano el programa, parce. Yo lo usé. El ausente de los 50 Joselitos.
0: ¿Cómo? El ausente de los 50 Joselitos será. Porque yo conozco el ausente de Pastor, ¿no? Pero no sé.
2: Yo
0: Andresito.
2: Conozco el ausente, es un amigo mío que está, véalo, ahí sentadito en Bogotá.
1: Tiene dos hijos, no, no aparece.
6: Tropicana la más bacana. Eso. Hola, caballito. ¿Cómo te extraño acá en Barranquilla, caballo hermoso?
0: Hey, cuidado, vete que la vaina.
1: Espere, un momentico.
0: Ahora ey, sí. Ey. ¡Mierda! ¡Ey, loco, qué está pasando!
1: Ahora sí.
6: Tropicana la más bacana. Hola, caballito. ¿Cómo te extraño acá en Barranquilla, caballo hermoso? Para pasar esos tiempos lindos que vivimos aquí en Quilla. Caballo, te amo. Te extraño, guapo.
0: Ey, deja de estar diciendo esa vaina.
1: No.
0: Ey, no. Esta vaina está rara. Esto está raro. Yo no sé qué está pasando.
2: Esto está, es más claro de lo que usted se imagina. Listo,
0: no,
2: clarísimo.
0: Yo quiero decir una vaina. Y a mí me gusta el público femenino, las féminas. Las niñas, las que huelen a splash de vainilla, ese es mi público objetivo y es lo que más me gusta, me encanta. Macho con macho da calor, el hombre pecho peludo, el hombre pecho plateado, esa vaina no va. No me gusta la gente de mi misma especie.
7: Karina, buenas noches. Caballito, por favor, casi me mata de un susto. Escucho que Caballito está diciendo que está temblando y en esas el gato me ha tumbado una tela y casi me muero. No, ha temblado, caballito, pero casi me matas.
0: Oh,
7: un saludo desde Villavicencio.
0: ¿Viste Villavicencio, meta?
2: Caballito,
0: lo que pasa es que yo no sé, yo siento esta vaina que sí, que...
1: Oyente al aire, muchachos.
0: Dale, dura, viejo Andrés. Ey, también saludos a mi compadre Andrés. Gracias por estar con nosotros, viejo Andrés. Hoy todo el mundo se ha puesto... Y en la misión de que no me duermo para los meses más alegres que comienzan hoy en Tropicana. Hola, Tropicana, buenas.
8: Mi caballín. Buenas noches, mi caballín.
0: ¡Paisanito!
8: ¿Qué más, mi caballín? ¿Dónde se come sancocho de cuy? Dijo el caballín.
0: ¡Qué vaina linda! Yo voy para esa. Sancocho de cuy.
2: Yo no quiero.
0: Pero a mí me da la parte de la costilla.
8: Mi carinita, buenas noches.
2: Hola, mi amor. ¿Cómo estás?
8: Acá soy con frío, esperando que alguien me abrigue.
0: Uy, ¿cómo?
2: Mi amor, yo voy, pero me espera un poquito porque la aterrizada ya es muy complicada.
8: Sí, acá es complicado. Aquí tiene que ser piloto el que viene para acá.
0: Compadre, yo le voy a decir una vaina. El día que Karina... Vea, escúchame.
8: Bueno, pero lo están destapando, cabildo.
0: Ey, espérate, coge la suave. Primero yo te voy a decir una cosa. Cuando Karina vaya allá, lo primero que vas a hacer es levantar la cuy. Y lo segundo que vas a hacer...
2: Uy, ¡ay, sí! ¡Qué rico! Levánteme así todos los días.
0: Y la otra cosa que te voy a decir es que esta gente, no sé, está como rara, está como extraña. Yo vine hoy con una promesa, es que los iba a poner a gozar y los estoy poniendo a gozar. Pero yo no sé qué pasa cuando escuchen estas canciones de los breques, se me comienza a... ¿Verdad? Después de Maíz Crispeta.
8: Caballito ha tenido su guardado. Y el 31 de agosto
0: te
8: destapó.
0: No. Ey, paisanito, ¿qué pasa, mi hermano? No.
8: Para que no me duermo una noche.
0: Listo, mi hermanito.
2: Chao, mi vida.
0: Más oyentes.
2: ¡Qué tío!
0: 601-348-7601.
7: Caballito, por favor, casi me mata de un susto.
0: Ya, ese ya. otro, compadre, otro. Lo que la gente
9: Hola,
0: diga.
9: Buenas noches, soy Jennifer y los escucho desde la ciudad de Manizales. Y mi madre también está sintonizada con ustedes.
0: Eso también ya lo escuchamos. Otro. Échelo para arriba.
10: ¡Ay, caballito! Salió rosca izquierda, cilindro de gas. ¡Ay, chochi!
0: ¡Ey, qué está pasando! Es que me están dejando mal con mi gente linda de Colombia. ¡No, señor! Estos manes son raros. A mí no me gustan los machos. A mí me gustan son las mujeres.
2: Y me pone la canción que se llama Mari con todos. Entonces usted empieza, Mari con caballo... Mari con Andresito.
1: No.
2: Es que es una amiga que se llama Mari.
0: Esto se volvió maricón.
2: No. Es una amiga que se llama Mari.
0: ¿Y entonces?
2: Y ella es muy amigable.
0: Ajá.
2: Entonces, por ejemplo, Mari con caballito. Mari con Andresito. Mari con John. Mari con todos. Así se llama la canción. Se la busca. Se la voy a buscar, es muy buena.
0: Karina, la idea de este programa, Karina, es que la gente no se duerma. Con esos comentarios la gente se va a dormir.
2: Oiga, mi amor, antes es que se despiertan, a ver, busco la canción. ¿Qué? ¡Papito! No.
0: ¿Esa cuál es?
1: Buena la cava.
2: Esa es buena. ¿Callos, este año de qué se va a disfrazar?
0: De caballo.
2: No,
0: da. De caballo apareador.
2: Yo quiero que me ayuden a inventar un disfraz lindo. O sea, por ejemplo, ¿qué disfraz me quedaría bien?
0: Pues no sé. Karina, mira, vamos a hacer algo. Vamos a recibir a los oyentes y yo les había comentado a ustedes que primero, en la última hora, vamos a hacer el top de canciones que no pueden faltar en las festividades colombianas, en los BRE. Eso va a ser en la próxima hora para cerrar. Pero ahora queremos que los oyentes nos llamen. Llamadas en vivo, 601-348-7601. ¿Para qué? Nos va a decir cuáles son esas tradiciones que usted tiene en los BRE. Ya usted sabe que viene pues la primera fiesta, que es Amor y Amistad. Después también viene el 31, que es Brujitas, y también la fiesta de los Angelitos. También, luego viene también los grados, ¿no? Los grados, fin de año y las fiestas de fin de año.
1: Los bautizos, todo eso.
0: Entonces, que la gente nos llame ya de una y nos diga, ¿sabes qué, caballito, Karina, Andrés? Lo que nosotros siempre hacemos es reunirnos en tal parte o comprar esto o comer esto, no sé, esa tradición que ustedes tengan. 601-348-7601. 601-348-7601. Cuando tenga llamadita,
2: Andrés, eso va. Ahora es. Yo necesito que le pongamos sabor. A ver.
0: ¿Qué dice? Dale. Hola, Tropicana Buenas, ¿con quién?
11: Hello.
0: Hermano, ¿cómo estás? ¿Cómo es tu nombre? Pero primero tienes que bajarle el volumen a tu radio. Escúchanos por el teléfono para que la comunicación sea óptima.
11: Listo, ahí estamos.
2: Bájale un tris.
0: Eso, mi querido amigo. Bueno, ¿cómo es su nombre? ¿De qué parte de Colombia nos llama? ¿O el mundo?
11: Giovanni Luna, de Pasto Nariño, la ciudad sorpresa.
0: Eso. Bueno, Giovanni, ¿cuál es esa tradición? ¿Qué es eso que siempre haces cuando llegan los BRE?
11: La tradición que siempre se hace es, bueno, pues son cuando te
2: pone los alumbres.
11: Digo, amigo secreto. Otro es dejar ahí en cuando hay los recesos, dejarle el cuchetito ahí en el.
0: Ah, ok, listo. Y cuando llega octubre, ¿qué hace? De pronto celebras, te disfrazas. ¿O no celebras Halloween, sino Los Angelitos?
11: No, pues siempre no. Se ha acostumbrado a tener Los Angelitos ahí en la casa. Pero así como disfrazarme y eso, no, nada de eso.
0: Ok. ¿Y en diciembre? ¿Cuáles son esas tradiciones de diciembre?
11: Ay, la de diciembre, no. Lo de diciembre es lo mejor comer. Siempre los postrecitos de la abuela. Sí, sí. También lo que dejan las galletitas. El,
0: rico.
11: Las galletitas. Uy, siempre hace la mamá y tener, tener esa dicha de reunirse en familia, ¿no?
0: ¿Y cuál es ese día donde usted dice, sí o sí tenemos que reunirnos, sí o sí tenemos que estar todos para darnos ese amor y ese cariño de familia?
11: Ah, pues te cuento que siempre lo hacemos el 24, ¿no? Pero no sé si tú has escuchado siempre sobre el avión.
0: Claro.
11: ¿Has escuchado algo sobre el avión?
0: Claro que lo he escuchado, compadre, claro que sí.
11: ¿Cómo es? Ah, eso. Entonces nosotros siempre que hacemos el avión, pues cada uno, ¿no?, coloca su cuota.
0: Claro.
11: Digamos, 10.000, 50.000, 100.000, la sí, posibilidad sí, pues que tenga cada uno.
0: Claro.
11: Nos reunimos entre todos y hacemos una reunión y a fin de año ya hacemos una visita bien chévere ahí con toda la familia.
0: ¿El avión es la vaca?
11: Avión ¿qué? Es la vaca. No. El avión es cuando, digamos, se reúne toda tu familia.
0: Sí.
11: Hacemos, reunimos un monto, digamos, 100.000 yo, 100.000 tú.
2: Sí, es una vaca. Es la vaca.
11: Y rifamos ese... esa platica, sí, y para el que amor, se la gane, se la lleva y...
0: Ah, okay, sí.
2: Mira, eso en otra parte de Colombia se dice como una vaca, vamos sí, a hacer una vaca.
0: Pero resulta...
1: Se reúne platica.
0: Pero ese monto, después hacen, no sé, como lo de pronto una rifa, un juego o algo, y quien se gane la rifa o el juego, se le da esa plata. Si de pronto se recogieron $1,000,000, $1,500,000, esa platica se la gana esa persona... que pues ganó en el juego o en la rifa, ¿cierto?
2: Chévere.
11: Sí, claro. La gana la persona y el próximo mes así, sucesivamente durante todo el año, y a fin de año pues ya todos colocamos nuestra gótica para la cena de fin de año y nos reunimos bien chévere, pero siempre
0: pero mira,
11: cada mes que nos estamos reuniendo, ¿no?
0: Pero eso es de Pasto, ¿verdad? Ese avión es de Pasto.
11: Sí.
0: De Pasto, sí, de Pasto.
2: No, de Pasto no es, Pasto es de ahí. Plata.
0: Sí, sí, sí. Eso lo hacen allá en Medellín, Karina.
2: Nosotros hacemos la vaca.
0: Ok.
2: Pero la vaca para comprar buñuelos y para beber, no para regalarla.
0: Mi amigo, un abrazo. Va, gracias, gracias. ¿Qué tal? ¿Qué tal la está pasando con este A Que No Me Duermo, recibiendo los meses más alegres del año como si fuera diciembre?
11: No, excelente, excelente. Muy bien, muy chévere. Tienen un programa muy chévere, muy proactivo.
0: Oiga.
11: Muy eficiente todo lo que ustedes
0: usted
11: hacen. Y no, lo más bonito de todo, ¿sabe qué es? Ese compañerismo que ustedes tienen.
0: ¡Compañerismo! ¡Yo a Karina la quiero ahorcar!
2: ¡Oda! ¡Ay, qué rico!
0: Compadre, ¿y usted qué le dice a ese amargado que me dijo, caballo, quiten eso, que no se dé, no sé cuánto?
11: Claro. Y como dicen siempre acá en Pasto, caballo es caballo, y el...
0: Correcto, caballo es caballo, no. Mi hermano, un abrazo, gracias. Más oyentes, 601. Chao, mi hermanito. 601-348-7601. Más oyentes, ¿qué dice mi gente linda, mi gente
12: caballito,
0: bacana?
12: Caballito, tropical, la más buena, bacana, bacanísimo. Caballito, no se ponga a jugar con eso de los temblores, hermano. Oh, caballito. Uy, se la están botando todas, color rosita. ¡Que viva diciembre!
0: ¡Que viva, no joda! ¡Qué vaina bacana!
1: Oyente.
0: Hola, Tropical. Bueno, Kalina, dale.
2: Ay, Kalina.
0: Kalina.
2: Buenas noches, Tropicana.
0: Estoy chapeto ya, estoy chapeto.
2: Qué rico. Buenas noches, Tropicana.
13: Buenas noches.
2: ¿Qué más? ¿Con quién hablo? Bienvenido. Hello. No me ignores, mi amor.
0: Tropicana, compadre, ¿cómo está usted? ¿Cómo ha pasado?
13: Bien, caballito, ¿cómo va?
0: Excelente, mi brother. Bacano, gracias a Dios. ¿Cómo es su nombre y de qué parte de Colombia nos llama, compadre?
13: Marlon, de la ciudad de Barranquilla.
0: Hey, viejo Marlon. ¿Y de qué barrio, compadre?
13: Del barrio Kennedy.
0: Del barrio Kennedy, un barrio inmensamente popular en Curramba. Del barrio Kennedy, mi hermano. Bueno, ¿qué tal le ha parecido este A Que No Me Duermo espectacular recibiéndolo, pre?
13: Todas las noches los escucho siempre de turno de madrugada que estoy trabajando siempre.
0: Qué chévere, viejo Marlon. Bueno, compa, ¿cuáles son esas tradiciones que tú haces con tu familia que no pueden faltar en lo pre? De pronto en Amor y Amistad, de pronto también en Brujitas, Angelitos y las festividades de diciembre, pues.
13: Bueno, caballito, normalmente en amor y amistad paso con mi familia y más que todo con mi esposa.
0: Sí.
13: Usted sabe, como dice el dicho, si uno clava la estaca, no se le va la vaca.
0: Sí, señor, porque después vas a aparecer el callo del toro.
13: Exactamente, entonces hay que aprovechar estos momentos.
0: Sí, sí, sí, sí.
13: Y
0: sí,
13: pues, sí. Nada, de, pues, viene Halloween, angelitos y todo eso, paso con mis hijos y... Y pasó todo el tiempo disfrutando con ellos. Eso es lo que más uno tiene que apreciar en esos momentos.
0: Verá que en diciembre, de pronto el 7 de diciembre, el 24, el 31, ¿tienes algo por hacer, Veritas?
2: Oli.
0: Ah, mi hermano. Te preguntaba que si de pronto el 7, el 24, el 25, el 31, primero tenías algo, pues, especial. No sé. Sí, especial, sí. Nada, se nos fue.
2: Venga, el caballo.
0: Dígalo.
2: Andresito.
13: También 31 para primero.
0: ¿Cómo, cómo? ¿Cómo que dice, compadre?
13: Que nosotros normalmente ¿sí? 24 en familia y 31 amanecida y después de ahí para playa, como hacemos.
0: Qué bacano, el desenguayabe, qué el desenguayabe. Rico. Sí, sí, eso es espectacular. Y el primero ya es una cita obligada en las calles con los pickups, con los turbos, que son los equipos grandes, que los ponen allí, hacen verbenas, o sea, hacen fiestas en las cuadras, y eso es un derroche de alegría, qué bacano. Un abrazo para mi gente de Barranquilla, más oyentes, 601-348-7601. ¿Qué dice mi gente linda, mi gente bacana?
14: Sí. Hola, buenas noches.
0: Tropic. Buenas. Lo que pasa es que esto es rapidito, Karina, aquí no le damos balache a nadie, 10, 27 minutos, dale, Karina.
2: ¿Con quién hablo?
14: Con Duli.
2: Ah, Juli, bienvenida. ¿Desde dónde?
14: Desde Bogotá, Bosa.
2: Desde Bosa, qué
0: más. Donde la gente goza, Bosa, Bosa. Donde la gente goza.
2: Bueno, y Juli pregunta, Juli pregunta, ¿qué vas a hacer en amor y amistad?
14: Jugar al amigo secreto con las compañeras del trabajo.
2: Bueno, ¿y no la han negriado con el regalito?
14: Sí, una vez me regalaron un peluche usado.
2: ¡No!
0: ¿Y a qué olía ese peluche?
2: No, usado.
14: Pues, a feo. No.
0: Quizás, bueno, ¿para qué utilizaban ese peluche?
2: Ay, papá. Apretar.
14: De pronto se lo habrá regalado el amor, no sé.
2: Desquitarse, ¿vio? Juli, ¿de qué te vas a disfrazar?
14: Me tengo que quitar el disfraz.
2: No.
0: Uy, ¿cómo así?
2: ¿Por qué?
0: Juli, ¿cómo así?
14: No, mentiras. Yo la verdad no me disfrazo. Disfrazaré a mi bebé y ya.
2: Ay, muy linda. Bueno, está bien, listo. ¿Y ustedes de las que arma Navidad, desde tempranito o prácticamente el día de velitas?
14: No, como principios de diciembre.
2: Principios de, bueno, sí, velitas, porque velitas es el 7, sí, principios. Bueno, una nota, qué bacano que estés conectada con nosotros.
0: Amor.
2: ¿Alguna canción que te guste de esta temporada?
14: De diciembre, una de Pastor López.
0: Ah, bueno. Pero esa vamos la próxima hora. Uy, que goza con Karina, que la próxima hora vamos con las canciones.
2: Vamos poniendo ahí de bajito mientras tanto.
0: No te preocupes, que la gente tiene que ir. Mira, ahí está, dale. Esto es uno tras otro. Vea, eso. Parece fila india. Hola, Tropicana, buenas. ¿Con quién?
15: Caballito, buenas noches. Karina, a todos allá, buenas noches.
0: Mi querido amigo, ¿cómo está usted? ¿Cómo ha pasado? Primero, ¿cómo es su nombre y de qué parte de Colombia?
15: Alexander, y de acá de Villavicencio.
0: Villavicencio Meta. Compadre, ¿qué tal le ha parecido este gran especial recibiéndolo, Brena, que no me duermo, de Tropicana?
15: Uy, espectacular.
0: ¿Sí?
15: La verdad, todas las noches, todos los días los escucho.
0: Qué
15: y
0: bacano.
15: Hoy están mejor que todos los días.
0: Compadre, ¿y si vio a John Marín a los 50 de Joselito?
15: También, sí, señor.
0: ¿Y qué tal, qué tal?
15: Estaba ahí pendiente.
0: Disfrutó.
15: Claro, bastante, sí, bastante.
0: Esto solo lo hace una sola emisora en Colombia, se llama Tropicana, tan bacana Tropicana, como su gente.
15: Tropicana.
0: Compadre, bueno, entonces estamos hablando de esas tradiciones de Lobre. Primero, en amor y amistad. ¿Qué hace usted en amor y amistad?
15: Pues en amor y amistad,
16: Nosotros acostumbramos a jugar amigos secretos.
0: Sí.
16: Allá en la empresa donde yo trabajo, ponen un tope del valor del regalo y cuadramos un día para la entrega de regalos.
0: Okay.
16: Salimos a algún lado a tomar algo, a bailar, así, a pasarla en grupo y hacemos la entrega.
0: Sí. Okay, y ahora para octubre, ¿se disfraza en brujitas o prefiere los angelitos?
2: ¿O prefiere una brujita?
16: Pues, no, yo salgo así como a dar una vuelta por la ciudad, todo eso. Pues cuando yo tenía a mi hija pequeña, les voy a contar una anécdota así cortica, cuando yo tenía a mi hija a más ver. Pequeña, sí. Sí me disfrazaba por salir con ella, yo me disfrazé muchas veces, me disfrazé el man de Germán, me disfrazé de payaso, tantas cosas.
0: ¡Vaina! Compadre, pero sí, yo lo hacía. Algo le voy a decir una vaina. Cuando uno se disfraza y uno sale en brujitas, uno siempre corona al bollito. O sea, uno siempre se cuadra con otro bollito que está disfrazado de otra vaina, ¿o no?
16: Claro, claro que sí. ¿Y inclusive ahorita la tradición de las brujitas, ahorita anteriormente no se disfrazaban los adultos. Ahorita usted mira un 31, mucho adulto disfrazado, caballito.
0: Claro, los nuevos 20, pues. Después de viejo sí, le gusta sí, disfrazarse. Sí.
16: Todo el mundo pero, se disfraza ahorita
0: está, grande. Sí, sí, está bien. Bueno, y ahora, venga, pasamos.
2: Espere, caballo, un segundo. Usted, oyente, fue de los que se disfrazó con lo que encontraba en la casa. Él no me escucha a mí.
0: No quieren hablar contigo, quieren hablar con el Yocaba. ¿Qué cosa con Karina? Vale, pues, no, pero lo que pasa es que ese micrófono está como bajito. Yo creo que está como bajito. Compadre, bueno. Y en octubre ya pasamos a, no sé, las fiestas novembrinas. Por ejemplo, en Cartagena se arman unas fiestas espectaculares con las fiestas novembrinas. ¿Pasa algo de pronto en su tierra? ¿O enseguida?
16: Sí, claro.
0: Dígalo.
16: Para diciembre, pues ahorita ya uno, digamos, mayor, pues uno trata primero los hijos, la familia, de que la comidita, el arbolito de Navidad, las luces navideñas, todo.

0: la comidita, el arbolito de Navidad, las luces navideñas, todo.
1: Okay.
0: Pues ahorita okay. Uno grande, caballito, uno grande ya por el trabajo ya uno puede hacer eso, porque cuando, créame que nosotros crecimos en una pobreza, de verdad que nosotros no pudimos, de verdad, nosotros éramos contentos con un carrito de esos de pita, con
1: uy,
0: eso,
1: sí,
0: éramos
1: sí,
0: felices.
1: Sí. Con un caballito de palo también, ¿no?
0: Exactamente, ahorita que gracias a Dios nuestros hijos ya han tenido una mejor comodidad y se le ha podido dar lo mejor para ellos, ¿sí? Porque ahorita las tradiciones y las luces navideñas, el arbolito de Navidad, los buñuelos, la natilla, todo eso lo hacemos en la casa.
1: Oiga, y la tradición del 31 de diciembre para despedir el año viejo y recibir ese año, porque uno siempre lo dice, Dios mío, este año que se va... Gracias por unas cosas chéveres, otras no, pero este va a ser el mío, el nuevo año. ¿Cuáles son esas tradiciones para recibir el nuevo año y despedir el año viejo?
0: Pues caballito, nosotros nos reunimos toda la familia, donde una hermana, nos reunimos todos, no falta ninguno, mi papá, la familia, mis hermanos, todos nos reunimos. Entre todos ponemos una cota y compramos la comida para sí. todos, para todos.
1: Compa, pero...
0: y nos reunimos todo, el traguito, la cervecita.
1: Dígame la verdad.
0: Super.
1: Los cucos amarillos, ¿quién se los pone en la casa? ¿La mujer suya o usted?
0: Nosotros compramos una docena y la
2: repartimos
0: para todos.
2: ¡Para todos!
1: Mi hermano, un abrazo. Gracias.
0: Venga, caballito,
1: diga,
0: caballito.
1: Compadre, dígame.
0: Caballito.
1: Dígame, compadre.
0: Claro que en la otra hora sí puede colocar vientos de Navidad.
1: Ah, bueno, listo. Ahí es de los diablitos.
0: De los diablitos.
1: Dale, Alex Manga. Pues, listo, mi hermano, un abrazo. Gracias por escuchar a Que No Me Duermo.
0: Gracias por... Vale.
1: A usted, compadre, a usted. Más oyentes, ¿sí?
2: Caballito, ¿cuál fue ese regalo del niño Dios que a usted no se le olvide?
1: El día que mi papá me regaló...
2: No, es que no están escuchando niños.
1: No, ya hasta ahora no, ya los pelos tienen que estar dormidos. Vaya a dormir, carajo. Me regalaron unos patines. Ey. Ahí llegue la vaina, Andrés. Más oyentes, reciba oyentes porque la gente está llamando.
2: Muy bien.
1: Andrés, 601-348-7601. Imagínate que una vez a un amigo mío le dijeron, aquí está el varón de la casa. El papá le dijo, aquí está el varón de la casa. Hijo mío, usted que es el varón de la casa, ¿qué es lo que yo le voy a dar? Usted pídame algo para yo dárselo. Pero yo quiero que usted me pida algo que sea de hierro.
3: De hombre.
1: Algo que sea una vaina así que usted diga, no jódete. Este es mi primogénito. Y resulta que el papá, cuando le dijo eso, ¡ay, papi, claro que sí! Escuche, no joda lo que me va a pedir el hijo mío. Y adivina qué le pidió. Papi, me regalas una plancha.
2: Venga, y Andresito.
3: Dime.
2: Regalo.
3: Ahí está.
2: Regalito.
3: A ver.
2: Ah, bueno. Oyente primero. Oyente,
3: sí. Ahí está.
4: Karina.
2: Ay, me escucha. ¿Viste que ese sí me escucha?
1: Ah, no, pero. ¿Cómo estás, mi amor? Lo importante es dar la oportunidad a otros oyentes, mi hermanito querido. Pero dele, hable con Karina.
4: Iba a saber, pero para saber la cosa de todos los meses, ¿sabe, caballito, Karina?
1: Hable con Karina,
2: bueno,
1: compadre.
2: Despáchese, ¿qué es lo que más le gusta de estos 4 meses que se vienen?
4: Bueno, en septiembre, amor y amistad, los detalles, regalos que se hace uno. Aquí al amor y amistad, amigos secretos se juegan. Y... le celebro aquí en la cuadra con sonido y total y luces, les festejo a la gente, los vecinos. En octubre igualmente festejamos aquí para los niños, se les da dulcecitos.
2: ¿Y qué te disfrazas?
4: Se disfrazan aquí unos mayores y la pasamos bien bacano, todo así también se ve. Noviembre, bueno, los grados. Y diciembre, aquí se cierra la cuadra. ¿Y quién le toca poner el sonido de las luces? Este pechito, animando toda la cuadra.
2: ¡Ay!
4: El día de velita, el día de novenas, el 24 y el 31.
1: Qué bacano, mi hermano. Oiga, un abrazo, afirme, gracias. Ahí están escuchando la emisora diferente, la más bacana de toda Colombia, para los que van llegando a la cinturón en cualquier parte de Colombia y el mundo. Recordarles que hoy estamos recibiendo los break como tiene que ser. Yo voy a estar hasta la 1:00 de la mañana, todas las estaciones de radio en Colombia, Tropicana, y también... me dice Eduardo Muriel, caballito, no solamente

0: en la ciudad de Bucaramanga está conectada Tropicana, sino que también está conectada Bésame. Bésame está conectada, también está enlazada con el sistema Tropicana. Así que la gente que nos esté escuchando en Bésame Bucaramanga, en cualquier parte de Bucaramanga, de verdad, gracias por seguir con nosotros, por disfrutar de estos hermosos meses que se vienen, Lopré. Y son las 10:38, Karina. Ya casi nos faltan...
1: Diga 10:38.
0: 10:38.
1: Aquí la tendré.
0: Eso me gusta.
1: Le tengo una trova.
0: Y cada vez falta menos. ¿Cuál es la trovita?
1: Oh, pues... Estos son los bre de Tropicana, y desde Medellín les decimos qué actitud tan bacana.
0: ¡Esa vaina, carajo! Más de nuestra gente, más oyentes. 601-348-7601, 601-348-7601. ¿Qué dice nuestra gente? Nuestra gente bacana. Llamen ya de una porque estamos preguntando cuáles son esas tradiciones que usted pues hace, que nunca va a dejar de hacer en los bre. Señorita Karina.
1: Acá ya se empiezan a ver, por ejemplo, en Medellín, alumbrados.
0: Ok. ¿Qué otra cosa importante pues hacen en la ciudad de Medellín? Por ejemplo, tú, Karina.
1: No, acá sí comemos buñuelo todo el año. Ajá. Pero por esta época empiezan a verse más los buñuelos, las hojuelas y las cajitas navideñas, ¿cierto?
0: Perfecto.
1: El centro de la ciudad lleno de guirnaldas, lleno de arbolitos. Esa es la época precisa para comprar porque son baraticos.
0: Claro que
1: usted
0: sí.
1: Usted va.
0: Okay.
1: Usted, por ejemplo, ¿a usted le gusta de qué tamaño caballito? ¿Chiquito, mediano o grande?
0: Mediano.
1: Ah, ¿sí le gusta
0: mediano? Sí, mediano.
1: No, a mí sí me gusta grande.
0: ¿Por qué?
1: Que me toque el techo.
0: Ok.
1: Que sea el arbolito pomposo. Que me toque el techo.
0: Ok. Ajá.
1: No puede fallar.
0: Ajá, no puede fallar, ajá.
1: Listo. Ajá. Medellín prepara también sus tradicionales alumbrados del río.
0: Ajá.
1: Espectaculares.
0: Sí. Yo creo que uno de los mejores alumbrados que yo he visto ha sido en la ciudad de Medellín. El alumbrado del río, que todo el río se ilumina, es espectacular. Pero resulta, y esto yo sí lo tengo que decir, y es que ahora con el malecón y ahora con la luna del río, que es espectacular, ya te puedes imaginar cómo se va a iluminar Barranquilla pues ahí en el malecón. Y esto también, pues para las demás ciudades, hay que iluminar a las ciudades, hay que iluminar y que no se pierda el espíritu y la tradición navideña. Hay que iluminarnos. Así que alcaldes, las personas encargadas de cada ciudad, así sea hasta con vaca, pero las iluminamos.
1: Vaca.
0: Claro que sí. Bueno, Cari, más oyentes, 601-348-7601, 10:41, solamente nos restan 9 minutos.
1: Venga.
0: Para la última desconexión. Dígalo, señorita.
1: Yo a Andresito no le alcancé a preguntar. Andresito,
2: dímelo.
1: ¿Cuál fue ese regalito que le dijeron, que le dieron de Navidad, que recuerdes?
2: Miren que con nuestra familia siempre, digamos que fue en un momento muy humilde, y no, me dieron como un carrito de esos de control remoto. Y para mí fue muy especial porque, pues, no la estábamos pasando tan chévere. Digamos que con esos regalitos sí nos alegró un poquito el corazón. Éramos muy niños y por eso es que tan bonito también todo lo que está pasando con Tropicana a nivel nacional, recogiendo regalos para llevarlos a los niños, porque sabemos, pues, que en este momento de dificultad, un regalito le puede sacar una sonrisa a los niños que no la están pasando tan bien esto por esta temporada. Entonces, por eso ese regalito me hizo recordar eso. Muy bonito
1: mi
2: en
1: papá
2: ese momento.
1: Y
0: por
1: papá
0: eso
1: me contaba que una vez, caballito, perdón, le regalaron una cucharita y que ellos, todos los niños de la casa, los hermanitos, eran felices con la cucharita porque ya tenían su propia cucharita para los almuerzos.
0: La cucharita se me perdió.
1: ¡Ajo!
0: ¡Hey, Andrés!
1: ¡Que se le moja la canoa!
0: ¡Andrés!
1: ¡Que se le moja la canoa!
0: ¡Ey! ¡Andrés! De por Dios, Andrés.
1: Ya, caballo, usted no tiene ya cómo negarlo ya.
2: Salen los oyentes.
0: Tropicana, buena, ¿con quién?
3: Caballito, buenas noches. Y Karina, silencio.
1: Amor.
3: ¿Cómo van?
1: Mi vida, bien, por acá conociendo un montón de cosas, de tradiciones de los oyentes, de las diferentes ciudades y preparando porque lo que se viene va a estar buenísimo. Cuénteme, a ver, usted.
3: Uy, sí, sí, sí, vienen los mejores meses, tío, los meses de Magato. Uy, uy. No, pues, ¿qué le digo? Acá, lo que es en septiembre, pues sí, el juego normal de amor y amistad. ¿Qué ciudad? Que es lo normalito, la endulzada y todo, y el día de los premios. En octubre, pues sí, acá se hace, acá de por sí siempre se hace la fiesta que creo que más de uno la conoce, la fiesta de Halloween, los capachos.
0: Claro, claro que sí.
1: ¿En dónde es?
3: Es lo más popular que hay, sí, claro, acá es. O sea, hay dos fiestas grandes en Villavicencio, es la Rumba Sana, que es en Semana Santa, y la Halloween Capachos.
0: Qué bacano.
3: En diciembre, pues no había muchos recuerdos porque pues nosotros fuimos muy pobres. A nosotros éramos tan pobres que el bienestar nos quitó el divino niño. Nos visitó Papá Noel y no le comimos el reno. No volvió.
1: Dice que solo comían pollo cuando el papá tenía gripa. Ay, no.
3: Y el arbolito era un tomate de árbol y el estornillador de estrella.
0: Oh. pero este man, qué vacilador, usted vacilador, bacano, mi hermano. Qué chévere.
3: No, bueno, bien, excelente acá. Oiga. Las fiestas en diciembre son muy buenas, más en mi tierra. Yo lo que veo es que yo voy de llano adentro y el 24 se hacen la embarada. La embarada es una hoguera grande y se le mete como 40 varas de carne.
0: Oiga, compadre, otra cosa que también le quería preguntar era lo siguiente. Usted,
3: cuéntame.
0: Usted, en diciembre, el 31 de diciembre, ¿cuál es esa tradición que hace con su familia? Eso que no puede dejar pasar. Eso que usted dice, si no lo hago, me siento mal. De pronto...
3: Yo me siento mal por decir eso, pero es que a las 11 de la noche, todos los 31 de diciembre, yo me desaparezco con mi esposa y volvemos a la 1 de la mañana.
0: Ya sé por qué.
3: Para que el amor no falte en el año.
0: Pero bacano, bacano.
1: Pero ese sí me apunto, sí. Ese no lo sabía yo.
2: O sea, yo lo voy a empezar a implementar,
3: sí,
2: señor.
3: Sí, claro. Claro, porque es que las mujeres son como las cejas. Si usted no las clava bien, van a parar donde el vecino.
0: Claro, compadre. Por eso, mi abuelo decía, hijo mío, las mujeres son como el pan caliente.
1: ¿Cómo?
3: ¿Cómo así?
0: ¿Cómo así?
1: ¿Cómo que el pan caliente?
0: Cuando está frío, ni la muela la puede...
1: No, caballo. Más bien, los hombres con las mujeres son pues, como el aguacate. Sí. Si le mete el dedo, se lo come.
3: Pero no. Bueno, porque verdad vienen los meses más bacanos, más alegres.
1: Rico.
0: Claro. Oiga, un abrazo.
3: Yo siempre estoy aterrado, caballito y Karina, que en diciembre uno se vuelve mago. Yo no sé de dónde saca tanta plata.
1: Total.
0: Sí, señor.
1: Rinde.
0: Compadre, ahora sí, mi querido amigo, un abrazo, gracias, chao, nos vemos, nos pillamos, señoras y señores, Andrés. Vamos a ponerle algo.
1: Ponerle otra vez.
0: Espérate, cógela suave. En este momento, Andresito, los oyentes de Tropicana se van a gozar esto que viene, porque la próxima hora vamos a sonar el top de canciones que tienen que ir en el playlist de la fiesta colombiana. Así que suelta.

0: Por ejemplo, ya son 47, tres minuticos para irnos a desconexión. Esa canción me gusta, me encanta, me encanta, me encanta. ¡Huepa! En este momento, ¿cuántas personas conectadas? ¿Cuántas personas dicen presente?
1: 329, sube eso, sube, sube. Entremos, entremos, toquen ahí, compartan, vayan, mírenle la bolita al caballo. Tiene un sombrero, pues, un gorrito que yo le digo, se tira para un lado y pum, pum, pum.
0: Si le están pasando bueno, si le están pasando bacano, me hacen el favor y vamos a llegar a 100,000 me gustas en el TikTok. 100,000, tap, tap, ya de una. Dale me gusta, me gusta, me gusta, me gusta, me gusta, me gusta, me gusta, me gusta.
1: Ya va, ya va, ya sube, sube.
0: Van subiendo, van subiendo.
1: Poneme otra canción, poneme otra canción, así bien chévere, a ver, yo veo.
0: Punteala, 10 de la noche con 48, 10, 48 minutos.
1: Ojo con el que puntea. Esa va.

0: vaya, mire, vaya.
1: En este momento, 30,000. 30,000 top top. 30,100. 30,100. Vamos a llegar a 100,000. Porque esta sabrosura no se detiene, no para. Tap, tap. Dale me gusta, me gusta, me gusta, me gusta. 30,600. 700. 800. Dale, dale, dale, Karina.
0: Vamos en desconexión, pero seguimos en el live. Vaya, vaya, vaya para el TikTok. 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
1: Y en este momento, Andrés, en este momento, escuchen, 11 y 3 de la noche, lo que pidan los oyentes en el TikTok, Andrés se lo va a sonar, porque llegó el momento del top de las canciones que tienen que ir en la parranda de fin de año con Lumbre. ¡Suéltalo!

0: Vamos por los 200 mil. 200 mil tap tap. Barrada Vallenata también lo piden.
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0: vamos, vamos, vamos, vamos, vamos.
1: Y ya lo saben, yo me voy a quedar con ustedes hasta la una de la mañana. Toda Colombia conectada hasta la una de la mañana. Se van a los radios, porque voy a armar el despelote, el arroz con mango, la sabrosura. Yo estoy sabroso, estoy sabroso.

0: Andresito.
1: Andresito, dímelo. ¿Será que comenzamos a recibir oyentes para que nos digan qué canción y tú se la punteas?
2: De una, de una.
1: 601-348-7601, súbele el volumen. Y cuando el oyente esté llamando o haya nota de voz, tú nos dices de una.
2: Oyente en línea.
1: Hola, Tropicana, buenas, ¿con quién?
3: Caballito, ¿cómo estás?
1: Excelente, mi hermano. ¿Cómo es su nombre? ¿De qué parte de Colombia y qué canción?
3: Alexander.
1: ¿De qué parte de Colombia?
3: Villavicencio.
1: Villavicencio,
3: viento de Navidad.
1: Listo, viento de Navidad. Ahí está, compadre. Viento de Navidad. Le damos chancecito, Andresito. ¡Ahí!

0: 35.200. Dale me gusta. Vamos a llegar a los 300.000. En la última hora.
1: Quiero volver a bailar por Sabanero.
2: 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Oiga, mi papá, su caballito de Estados Unidos haciendo Uber, ¿no? Siendo las 9:01 p.m. reportando sintonía, mi papacho. Venga, le digo, dele más suavecito con esos temas, oye, papi, porque es que acuerde de los que estamos por fuera del país. Yo,
1: mi papacho, no lo hagan.
0: Llora, llora, llora, llora.

0: Oyente, oyente, oyente.
1: Hola, hola, hola, Tropicana, Tropicana, Tropicana. ¿Con quién hablamos? ¿Cómo es su nombre?
2: Hola, mucho gusto, Juan Freddy Benavides desde Popayán.
1: Popayán, Cauca.
2: En línea.
1: Mi hermanito querido, para ti, ¿cuál es la canción que no tiene que faltar nunca en el playlist de Tropicana? ¿Qué canción te encanta?
2: Cualquiera de los 50 de Joselito, cualquiera. Les hace falta esa.
1: Compadre, va para esa. Aquí está Andresito. Cuando él quiera, se la suelta y se la recuesta, compadre.
2: Listo, amigo. Muchísimas gracias.
1: Un abrazo,
2: Tropicana,
1: un abrazo.
2: La más bacana.
1: Es un abrazo.
3: Chao, mi amor.

0: Y todo el mundo escribiendo en el TikTok. En el TikTok. Como si fuera diciembre, como si fuera diciembre para saludarlos. Oyente. Me tienen que escribir así. Hola, Tropicana, Tropicana, Tropicana, Tropicana. Buenas, ¿con quién? Tropicana, ¿con quién? Tropicana, ¿cómo estás? Se fue. Como si fuera diciembre para saludarte.
1: Le faltan los melódicos, le falta Rodolfo y Carly, le falta Afrosan, le falta Rica Arena, que tiene temas navideños, le falta Moisés Angulo, Farolitos con Gloria Estefani, mucho más, pégale, André, pégale.
2: ¡Eso! Ok, llega. Apágame la vela, caballito.
3: Hola, buenas noches.
4: Oh, ¿qué tal, mis amigos? ¿Cómo me
0: va? Mi amiguita, esto es rapidito porque estamos para toda Colombia. ¿Cuál es la canción que no puede faltar en diciembre para que te la sonemos aquí en el que no me duermo?
4: En esta Navidad quiero gozar.
0: Pero ya te la pusieron.
4: En esta Navidad.
0: ¿Ya Andresito te la puso? Claro. Dicen. Sí, ya te la puso. Otra. ¿Qué otra?
4: Farolito,
0: tan, otra.
4: Farolito.
0: Farolito, listo. Vamos a darle un beso y un abrazo. Chao. Más oyentes, 601-348-7601. Mientras le damos chance a Andresito para que la busque. Y recuerden que estamos en este simulacro decembrino. Estamos en este simulacro decembrino recibiendo los meses más alegres del año. Comienzan en Tropicana con los Brés. ¡Óyelo!
2: ¡Ay, qué rico!
1: Desde Cúcuta. Muy bacano el programa, para que yo lo use. El ausente de los 50 vocelitos.
0: Buena, buena.
2: Farolitos en el cielo.
0: En este momento solamente nos separan 30.000 tap-tap de los 200.000.

0: Tropicana Bogotá. Buenas noches. La bien. Canción de diciembre se llama Lloro de Rodolfo Icardi.
1: ¿Cómo, cómo? Bien,
0: la de
1: ya está Alfredo borracho.
0: Gutiérrez, la camisa rayada.
2: ¿Qué?
1: Ya está borracho, que la vaina. Llevándome un traguito para acá, para tomar los dos.

0: con Manuel de Bogotá. Les hace falta la perra de Anán. Les hace falta... Mamá, ¿dónde están los juguetes?
1: ¡Ey, ey, ey, ey, ey, ey! Sí, sí, sí, sí, sí.
2: ¿Y esa perra?
1: ¡Uy, cómo!
3: ¡Qué perra!
1: ¡Andresito! De aquí para adelante, Andresito, te voy a dar hasta las y 30. 10 minutos para que tú armes el desmadre, papi.
4: De una, de una.
1: Porque Andresito presenta el Chucu Chucu los sábados.

0: no, ¿qué es esto?
1: Mientras que se la pongan, yo le hago una perrera.
2: Uy, ¿cómo? ¿O con la perra?
0: ¿O con la perra?
3: Caballito, buenas noches. Aquí escuchando Tropicana, la más bacana. El hijo ausente. Ah, qué canción sota.
2: Ah, bueno.
3: Mi hermana que está en Estados Unidos.

0: Buenas, Tropicana, el viejo del sombrerón. Habla con Juan Daniel Rubiano. Para que la coloquen ahí de la Astrona Dinamita. Gracias.
1: Dale me gusta a la pantalla. Dale me gusta a la pantalla.
2: Una de la zona de por acá. Un barranderito de Medellín.
1: La camisa rayada le está.

0: Escribe en el TikTok como si fuera diciembre para saludarte. Como si fuera diciembre para saludarte de una. Como si fuera diciembre, escríbelo.
1: Fluya, váyase con el ausente de Pastor López y el que no puede faltar, cuatro fiestas de Diomedes.
2: Pero le suplico que venga.
0: ¡Basta, basta, basta, basta! ¡Basta, Karina!
3: Esa, esa, caballito, gracias. Me cae la más bacana, bacanísima.
4: El talibán, poneme el talibán, poneme una de Medellín.
0: Milena Suárez dice, como si fuera diciembre. Dani, la más viral también, como si fuera diciembre. Saludos para Andrés AM, como si fuera diciembre. ¿Quién más? ¿Quién más? ¿Quién más?
4: Tus besos son...
5: También hace falta Loquito por ti, loco, loco, de Armando Hernández. Y Karina, buena, buena. Los paisas se echaron fue a dormir.
4: Por eso le digo, es que no me están poniendo ni una de Medellín. Póngame una de Medellín.
0: En este momento vamos a seguir subiendo 1200 personas. Más, más. Andresito, dale, que estás en tu prime. Música, música, música.
4: Necesito que me pongan una de Medellín.
0: 190.200 compartidas.
4: Acá en Medellín suena parranda. Y no escucho ni una parrandera, ni una, ni una.
0: No se preocupe, que esto lo conocen en toda Colombia. Ahí están los paisas, ¿verdad? Cómo se abrazan los paisas, cómo se abrazan los pastusos, los barranquilleros, los samarios, los cartageneros. Cómo se abraza la gente de Bucaramanga, cómo se abrazan los cucuteños. Los caleños también.
4: ¡Estoy huepucha!
0: Me va a... Se me va a dañar el oído.
4: Andariego. Mi amor, si no sabes música de Medellín, no venga por aquí.
0: ¿Esa canción cuántos años tiene?

0: Gilmore. Me pone farol borracho, sí. No, pero ella está por allá metida en qué CD.
1: En CD no, manda cácara. Esa vaina hace como un long play de hace 10.000 años. ¡Ay, no joda!
0: ¡No!
1: ¡Viva los mongólicos!
0: ¿Por qué?
1: Es mejor estar ciego para lo que hay que ver en esta vida.
0: ¡No se vale!
1: ¡Vivan las mujeres! Solteras, comprometidas, casadas, enviudadas, que vivan.
0: Cuidadito. Que vivan los hombres.
1: Vamos, Andresito, que estamos subiendo.
0: ¿Me
1: dale, dale.
2: Pereira.
0: Tropicana, ¿me puede poner el farol borracho?
2: Bacana. Saludos desde Pereira. La que me acuerda es Karinita, el apachurrao.
0: El apachurrao, el apachurrao. Pónemelo, pónemelo, pónemelo. O tampoco está. No.
3: Ya lo consigo.
1: Y que el apachurrao.
0: Viste. No, caballo. ¿Qué pereza, caballo? Me alvaría a Medellín, no venís.
1: El apachurrao es como añuñío.
0: No, no, caballo. Usted a Medellín no viene, pues le digo. Pues,
1: yo he ido a Medellín, ¿por qué?
0: ¿Cómo yo sí me sé todas las canciones de Barranquilla y eso?
1: No,
0: usted no
1: sabe
0: que el apachurrao. El apachurrao es un himno tradicional.
1: No, a mí
0: el apachurrao es como usted manejar carro. El apachurrao es tradición. ¡Esto, hijo de pucha! ¡Vea, vea! ¡Mostrame ese apachurrao, caballito!
1: ¡Viva los paisas y sus canciones!
0: ¡Oiga!
1: Yo no sé, yo me siento por allá como en una cantina.

0: vaya pal.
1: Hola, buenos días, ya, ¿cierto? Buenos días. Buenos
2: no,
1: días.
2: Todavía buenas noches, todavía.
3: Hola, buenas noches.
2: Mi hermano, ¿cómo estás? ¿Cómo es tu nombre? ¿De qué parte de Colombia nos llamas?
3: Brian de Popayán.
2: Papi, ¿le estás pasando bueno o no la estás pasando bueno?
4: Diga que sí, obvio.
3: Claro, aquí juicioso, trabajando.
2: Eso, papi, ¿cómo estamos de sabor? ¿Está pero... alto o no, compadre?
3: No, está súper bien.
2: Eso, compadre, para usted, ¿cuál es la canción que nunca tiene que faltar?
3: Hay una, que esa es canción paisa, creo yo.
4: ¿Cuál?
3: Se llama Como Aquí Está el Bobo. Creo
4: eso,
3: que llama
4: eso,
3: así.
4: Eso, vio que sí, hace falta. Álvaro, y me pone Como Aquí Está el Bobo.
3: Claro, esto es uno de los éxitos de diciembre.
4: Esa, ahí, para un momentico.
5: Unos brasieres, ya dije. Los me rompieron.
6: Ya dije, ay, mira, mantener los éxitos por la noche.
4: Venga, venga, Andrés,
1: dímelo.
4: Dale un segundo. Ella dice que, ay, papi, yo quiero unos cacheteros. Y ella dice, ah, ¿para qué? Para tenerse los que quitar por la noche. Ponelo.

0: Tropicana.
1: Oiga. Ornaco, Medellín.
2: Escríbamelo. Como si fuera diciembre para saludarlo. Como si fuera diciembre en el TikTok. Y mi gente. Y mi gente que está en el radio en cualquier parte de Colombia. 601. 601-348-7601.

0: Tropicana, Tropicana, ¿con quién? Hola. Hola.
1: ¿Será que pueden colocar cariñito de Rodolfo Alcardi, por favor?
0: Claro que sí, no te preocupes. Claro, claro, claro. Un beso y un abrazo, gracias. Chao, mi amor. Chao, listo, cariñito, Rodolfo Alcardi. Ya lo vamos a sonar, ya lo vamos a poner.
2: ¿Cómo quieres tú que te quiera, cariñito?
3: Saluden, saluden, saluden, saluden.
0: Hola, hola, hola, Tropicana. Hola, Tropicana, ¿con quién?
4: Buenas noches, Tropicana, desde Barranquilla.
0: Mi hermano querido, ¿cómo está usted? ¿Cómo es su nombre? ¿Cómo es tu nombre, papi?
4: Alberto Muñoz, Alberto Muñoz.
0: Panita, ¿cuál canción? ¿Cuál canción tiene que sonar? ¿Cuál canción tiene que sonar? Rígalo de una.
4: Bomba de Navidad, Bomba de Navidad.
0: Bomba de Navidad, ok. Richie Ray, Bobby Cruz, un abrazo, papá, un abrazo. Gracias. Eso, eso. Listo, chao pues.

0: Hola, Tropicana, buenas, ¿con quién? Tropicana.
1: Noches, gracias, mis saludables de mi excelente programa.
0: Eso, papá, ¿cómo es tu nombre y qué parte de Colombia?
1: Sogamoso, Álvaro Sierra.
0: Alvarito, tíreme la plena, no me lo diga, no me oculte absolutamente nada.
1: Ahí, compadre. Pachito el Che, ahí para ponerle sabrosura a la,
0: pero venga, al programa. ¿Le ha gustado? ¿No le ha gustado? Dígame la verdad, tíreme la plena.
1: No, no joda, pero sobrado el programa, calidad.
0: Entonces dígalo, no joda, que vaina linda, caballo, dígalo.
1: Que joda linda, caballo.
0: Eso va, mi hermano, para joda. Un abrazo. Pachito. Buenas noches,
2: caballito, carinita, Andresito, buenas. Bendiciones.
0: Mi hermanito querido, cántenla, cuéntemelo todo. Oye, ¿Qué canción?
2: Oye, mi rey bello, papi, pero póntela. El 6 chorreado, papi. Eso no puede faltar nunca, jamás.
3: Buenísima,
0: buena. El 6 chorreado. Buena, mi hermanito.
2: Ponme ahí, mi rey.
0: ¿De qué parte de Barranquilla?
2: Pegadito siempre.
0: ¿De qué parte de Barranquilla? No, ¿qué papi, barrio?
2: De brinquipeo aquí.
0: Brinca y pea, sí, señor. Chao. Buenas noches.
4: Buenas noches.
0: ¿Con quién?
4: Con la Tropi Michelle, aquí es de Cúcuta, mi amor, la más linda y la más bella aquí, la Tropi Michelle.
0: ¡Yo, Tropi Michelle! ¿Cómo está, nena?
4: Pues bien, mi amor, aquí con Aisaíto, mi amor, con Tropicana, mi amorcito, aquí es de Cúcuta.
0: Ya, verdad, cuida una vaina. Bueno, Tropi Michelle, ¿qué canción quieres? ¿Qué canción te gusta? ¿Y qué canción te pone a mover el bote?
4: ¡Uy! ¡Ay, amor! Faltan 5 para las 12.
0: ¡Mierda! Pero esa ahorita. Sí, esa ahorita. Bueno, se la tiro plena.

0: favorita. Bueno, se la tiro plena. A las y 40, dejo la peluca y me voy a cabina. Entonces,
1: hágale.
0: O cómo hacemos, porque entonces ya no me ven.
2: Okay, si buenas noches, buenas noches.
3: Buenas noches.
0: Ya.
3: Buenas noches.
2: ¿Con quién hablo?
1: Buenas noches.
3: Mucho gusto, mi nombre es Camilo Gutiérrez de Tocaima, Cundinamarca.
2: Contámelo.
0: ¡Eso!
1: ¡Cami!
0: Compadre, ¿qué canción quiere? ¿Qué canción le gusta? ¿Qué es esa canción que lo prende?
3: Cancioncita que no puede faltar, Cantares de Navidad.
0: Uy, buena. Andresito, en este momento, 1,300 conectados y 216,200 tap-tap. Así que vamos por los 300,000, Andresito, dale, súbelo.
2: Buenas noches.
3: Caballito.
0: Mi hermano querido, ¿cómo
3: Hola,
0: está?
3: Caballito.
0: ¿Cómo es su nombre, compadre?
1: Buenas.
3: Carlos Andrés Araújo.
0: Vea, ¿de qué parte de Colombia, Carlos?
3: De aquí de Bogotá, andando en las carreteras de Bogotá.
0: Compadre, ¿le ha gustado este especial? ¿No le ha gustado? Dígame la verdad, no me oculte nada, suéltela.
1: Excelente.
0: Bacano, mi hermano.
3: Farolito hace falta, farolito en el cielo.
0: Listo, mi hermano, un abrazo, gracias, compadre. Y sigo manejando con Tropicana, no se desconecte.
2: Buenas noches.
0: Más oyentes. Hola, Tropicana, esta vaina se volvió loca.
1: ¿Quién
0: Tropicana?
1: Por ahí.
0: Hola, Tropicana, buenas, ¿con quién?
1: Buenas.
2: Ahí está, buenas
0: hola,
2: noches.
0: Tropicana, hola.
4: Buenas noches.
0: ¿Cómo está, mi hermano? ¿Cómo es su nombre? De Boyacá, viejo Freddy. ¿Qué canción le gusta? Lo Espeluca. ¿Qué canción es la que a usted le gusta, compadre?
4: Cuatro fiestas de Diomedes Díaz.
0: Buena. Un abrazo para mi gente linda de Boyacá. Un abrazo, compadre. Chao.
1: Dice que pongan la boquitrompona.
0: ¿Cuál es esa?
1: En TikTok. Ah, no, caballo, le falta mucho caballo.
0: La boquitrompona. Dale, pues.
1: Sí, poneme la boquitrompona.
0: Aló, hola, buenas. Dígalo.
3: Aló, compadre. Buenas noches, caballito.
0: Buenas noches, compadre, ¿cómo es su nombre?
1: ¿Qué más?
3: Mi nombre y la mamacita y de Karina, de aquí de Villavicencio, Juan Trujillo Posada.
0: Juan Trujillo Posada, dígamelo de una, ¿qué canción le gusta? Sí.
3: Oiga, no, la sacaron ustedes del estadio.
0: Eso,
3: créanme,
0: mi hermano.
3: Que se prendió ya la Navidad.
1: Esa,
3: la sacaron
1: esa,
3: del estadio.
0: Eso, mi hermano.
3: Estamos ya con Tropicana, desde septiembre se siente que llegó diciembre.
0: Tropicana, que no me duermo, estamos recibiendo los tres.
3: Que no me duermo.
0: Como si fuera diciembre.
3: Como dice Costello,
0: ¡chao!
3: Como dice usted, no joda, carajo.
0: Listo, un abrazo, mi hermano.
3: Y como dice mi carinita bella.
1: Como si fuera diciembre.
0: Listo. Andresito,
2: dímelo.
0: Ahora solamente musiquita, ya está bueno, musiquita.
1: El ron de vinola.
0: Hazte un tutti frutti, Andresito, un tutti frutti.

si fuera diciembre, escríbalo, pa' que no se lo olvide, como si fuera diciembre con Tropicana. Mi gente bacana, gracias. Gracias por apoyar a Tropicana.

0: TikTok.
1: Vamos a llegar a los 300,000 compartidas.
0: Compartidas van 700,000, caballito, van 700.

0: El que esté cansado, que se acueste.
1: Hacele un pantallazo, caballito.
0: Hace rato.
1: En este instante. Hacele en este instante.
0: Ah, ok.
2: Con alegría a Jorge Daniel Oñate.
0: Ahora sí. Mírame la carita.

0: ¡Oye, perro!
1: Caballito, ¿cómo te encuentran en Instagram y en todo lado?
0: Así, Caballito Castillo, así tal cual.
1: Listo,
0: carajo.
1: Andresito. Andresito, ¿cómo
2: dímelo.
1: Te encuentran? ¿Cómo te encuentran en Instagram?
2: IM Andrés Pinzón, IM Andrés Pinzón.

0: Eso me sabe a mi tierra, Barranquilla. Me sabe a Rebolo.
1: Una de Rodolfo, una de Rodolfo.
0: Llegamos a los 2000, Andresito. Dale, dale, dale. Hasta que huela caucho quemado. Dale.

0: Pues yo no sé, pero yo no, yo, o sea, yo me siento aquí como si estuviera en una fiesta. Aquí, aquí, aquí, aquí.
1: ¿Qué?
0: Cha, cha, cha, cha.
1: Que saludo a la familia Forero Díaz, que está conectada, a David, a Ríos, a toda la gente que se encuentra también en Estados Unidos en este momento escuchando Tropicana, la más bacana.
0: Mi gente. ¡Ay, ojo! ¡Carnaval de Barranquilla! ¡Se metieron, lobre! Se los cuento que vamos a hacer el simulacro aquí en Tropicana. Voy hasta la 1 de la mañana. ¡Sáquenlo de aquí!
2: En otra parte.

266 mil me gustas. 266.300. Dale, Andresito. ¡Ay, no jodas! ¡Ay, mi carnaval! ¡Ay, mi carnaval! Paulo Muñoz, yo no sé cómo vas a hacer, pero yo me voy para los carnavales, ¿o no? Agua que no me duermo desde Barranquilla. ¡Ay! Y un saludo para Daniel Salas.

0: Camila.
1: Y este es un homenaje a la cumbia soledeña. Para que lo baile Rentería.
0: Faltan 15. 15 minutos para que se acabe el año. 15 minutos para despedir el 2026 y recibir el 2027 con Tropicana, la más bacana. ¡Vamos, Andresito! ¡2000, Andresito, 2000!
2: Ponete una de Lisandro.
0: Déjalo que le está tirando 2000, toda.
2: ¡2000, gallito!
0: Vamos para los 3000. ¡Dale, Andresito, tirándola toda!

0: ahora. ¡Ay, Aníbal!
1: ¡Ay!
0: ¡Navidad, Navidad! ¡2200, 2200, Andresito!
2: ¡Vamos!
0: ¡Vamos a reventar esta vaina! ¿A qué no me duermo de lunes a jueves? Desde las 8.

0: Así es la vaina, bebé.
1: El mar estaba picado.
0: Ah, sí.
1: Y me aguantó la tormenta.
0: Y el mar estaba picado. ¡Ay!
2: ¡Qué rico mar! 2400.
1: Y yo estaba al otro lado.
0: Así es la vaina.
1: Peligraba mi barqueta.
0: Y yo estaba al otro lado.
3: Amalaya, Amalaya.
0: Amalaya. Porque las mujeres buenas hay que tenerlas preñadas o recién paridas.
2: ¡Cuidadito!
0: ¡Ay! Hasta las 15 de la mañana. Oro sólido. Hay que tener buena resistencia en la patata para bailar esta vaina. Ra, ra, ra, ra, ra. Sa, saqui, saqui, saqui. Saqui. A que no me duerma como si fuera diciembre. Faltan 10 minutos. Faltan 10 minutos. Para acabar el año. Para acabar el año. Y en toda la cuadra, el vacile lo pone Tropicana. En la cuadra. En el bus, en el taxi. En el trabajo, en el colectivo. Tro, tro, Tropicana, tro, tro, Tropicana, arriba, Tropicana, arriba, tro, arriba, tro. Arriba, arriba, todos, todos, todos,
2: diciembre,
0: todos.
2: Septiembre, diciembre, octubre, diciembre, Tropicana, noviembre, diciembre.
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2: Ah, no, esa yo sola, no se vale.
0: Vamos, Andresito. 2.600 personas.
2: 2.700.
0: 3.700. 319.000. 319.000, Andresito. El más del chucuchucu, no joda.
2: Caballito, 3.000.
0: Déjame, Andresito, quieto, no me lo azares. Dale sabor. ¿Cómo estamos de sabor? ¿Cómo está la nota? Diablo.

0: यहाँ बोलो।
1: Ahí,
2: se acerca
1: y está cerquita, ahí en la esquina, está en la esquina. 3000 Andresito, para arriba, duro.
0: No, muero.
1: Señoras y señores, solamente restan 8 minutos.
0: 3100. A la derecha.
1: Vamos a llegar a los 10.000. A los 10.000. Subiendo. Estamos batiendo récord de sintonía en este momento, señoras y señores. El programa más visto, más escuchado en Colombia.
0: ¡A que no me duermo!
1: Y eso que apenas estamos comenzando.

0: en este momento. Y yo voy con ustedes hasta la una de la mañana.
1: Nos quedamos los dos hasta la una, no joda.
2: A mí me gusta ver
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0: Báilalo, báilalo, báilalo, báilalo, gózalo. A esta hora, la gente preparándose, la gente preparándose con las uvas, el arroz, las lentejas. Arroz, lentejas. Y en este momento también nos acordamos de las personas que están lejos de nuestro país, pero las tenemos aquí en el corazón. Y con Tropicana nos unimos, nos abrazamos. Un abrazo fraternal, un abrazo fraternal. Faltan 7 minutos para que se acabe. Se acaba, se acaba, se acaba.
1: Es Tropicana, Tropicana, como si fuera diciembre. Acá estamos para todo el mundo, para todo Colombia, para todos los que se conectan hoy desde su casa, desde su carro, desde su negocio, en otro país, en cualquier rincón del mundo. A que no me duermo, es como si fuera diciembre.
0: Chécate acá. No pare, sigue, sigue. Merenguito bien sabroso. Y estoy en la capital, pero estoy sudando.

0: momento tenemos 3.500 personas.
1: Cami, dígale a Cami que por favor haga un video. Y que gracias. Me has olvidado.
2: Me has engañado.
0: Prepárate, Andrés, prepárate. Andrés,
3: no,
0: en este momento, párame la música, párame la música. Solamente déjame la sirena, déjame la sirena. Voy a ver a mi gente linda, mi gente linda, mi gente bacana. Señoras y señores, ha llegado el momento que todos estaban esperando. La emisora más bacana en toda Colombia, la emisora diferente, batiendo récord de sintonía. Señoras y señores, nos abrazamos con la mamá, con el hermano. Y si no tienes a la viejita, recuérdala. Cuántas cosas bonitas, cuántos años vividos. Agradecele, arrodíllate. Papito Dios, gracias, gracias. El cuco amarillo, en este momento las lentejas, las uvas. Y suena Tropicana. Porque faltan 5 para 12.
1: Arranque, vaya, denle el abrazo, denle el pico. Sámpele un besito. Y aquí en Tropicana, ay Dios mío, le damos la bienvenida a los Bre, como si fuera diciembre.
0: Dios mío. Ay. Ay Dios mío. Señoras y señores, en este momento, despidiendo el año. Despidiendo el año. Nos abrazamos todos. Búscame Aníbal. Búscame Aníbal Velázquez. Búscame Aníbal Velázquez. Para ponerla, señoras y señores.

0: ¿Sabes qué? Abraza al vecino. Abrázalo. Dile que lo quieres. Gracias a papito Dios, al eterno y soberano, porque por tantas cosas que hemos pasado, aquí estamos firmes, guerreando, guerreando con Tropicana.
1: Luchando por este año, luchando en los últimos días, en los últimos momentos, hasta el final, a que no me duermo, Tropicana, por todo el mundo, por todos los rincones, llegando.
0: Y en este momento, Karina, medio millón de compartidas, 4.700 personas conectadas y subiendo. Faltan tres minutos. Señoras y señores, nos ponemos de pie. Levántate, Karina, levántate. Ay, Dios mío.
1: Oiga.
0: Ay, Dios mío. Yo quiero que todo el mundo cante conmigo. Cante conmigo porque estamos partiendo récord de sintonía en la noche. El programa más influyente, el más importante, que no me duermo, en toda Colombia y el mundo. Quiero que lo escuches. Siéntelo y cántalo. ¡Cántalo!
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0: Y en este momento tenemos 5.600 personas, toda Colombia vibrando. Toda Colombia vibrando.
1: Colombia.
0: Colombia. Dale, dale, dale, dale, dale, dale, dale, Colombia. Y vamos a entrar a un minuto decisivo. Vamos a entrar a un minuto decisivo en este momento. 11 de la noche, 58 minutos aquí en América del Sur, en Colombia. La capital del optimismo, la capital de las cosas bonitas. Y ya, ya, ya, vamos a acabar el año. Vamos a quedar, vamos a acabar en este momento. Señoras y señores, le voy a decir a mi gente linda, mi gente bacana, estamos batiendo récord de sintonía. En este momento tenemos 6.600 personas conectadas. 6.600 personas conectadas. Tenemos medio millón, en este momento medio millón de me gustas, de tap tap. Y ahora sí, Karina, venga, señoritas,
1: ahora sí,
0: vamos a abrazarnos,
1: párense,
0: vamos a abrazarnos, vengan, vengan, vamos a abrazarnos.
1: Los chicos.
0: Y prepáreme el año nuevo. Prepáreme. Abrázase con su mamá, con su hermano. Abracémonos todos. En este momento, señoras y señores. Señoras y señores, va a llegar el nuevo año. Y toda Colombia recibe el año nuevo, el 2027, con la más bacana, bacanísima. Señoras y señores, Karina, contamos. 8, 7, 6, 5, 4, 3, 2, 1. ¡Feliz año! ¡Feliz año! ¡Feliz año! ¡Feliz año, mi gente! 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
0: Arriba. 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

0: Colombia, no se vayan, porque yo sigo con ustedes hasta la 1 de la mañana, conectado con toda Colombia. Andresito, ponga música, que ya nos vamos.
1: Llegaron los Bredes Tropicana. 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

Pasándola bueno, pasándola chévere, señoras y señores. Se vacilaron los Bregón Tropicana hoy. Año nuevo. Estamos de simulacro decembrino con Tropicana. ¿Cómo dice, familia? ¿Cómo dice? Un año nuevo, nuevas experiencias, expectativa renovada. Y recuerda siempre que la emisora que te acompaña se llama Tropicana, tan bacana como tú, Colombia.

0: ¡Feliz año, feliz año, feliz año!
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0: Y el que esté gozando con Tropicana me lo hace saber, caballito, que estoy yo todavía gozando con ese tremendo simulacro. Porque llegaron, hombre, los meses más sabrosos del año y Tropicana te acompaña. Tropicana tirándola toda. Tropicana metida en el corazón de los colombianos.
1: Tropicana.
0: Tropicana. Mi gente linda, mi gente bonita.

Esta musiquita sabrosa, porque estamos como si fuera diciembre. Llegaron, hombre, sabrosura. ¿Cómo está el level? ¿Cómo está el nivel? ¿Cómo está mi gente linda? Estamos calientes, estamos bacanos, estamos gozando. Le estamos pasando bueno y vamos pa' mejor con la emisora más bacana en toda Colombia Tropicana. Me lo hace saber, 310-206-3302. Me dice, caballito, aquí estoy gozando, papi, aquí estoy gozando. Y te voy a soltar esta que me gusta, que me encanta en Tropicana. ¡Ay, ay, ay! Y con ese es que me vas a salir. Oye, pero qué sabrosura. Tropicana. Esto me sabe a guarito, me sabe a cervecita, me sabe.

0: ¿Qué te dijeron?
1: Así la vaina.
0: ¿Y cómo va a ser?
2: El otro día sabroseando como un
0: señor. Que no era yo. Sinvergüenza, carajo, pero así te quiero.
2: Pero,

0: se metió diciembre, se metió, sí señores, Tropicana. Llegaron los meses más bacanos, más sabrosos. Y aquí estamos nosotros, recibiéndolos como tiene que ser, el caballito hasta la una de la mañana, que en todos ustedes, con toda mi gente bacana en toda Colombia. Dice caballito que estoy disfrutando, pero ¿cómo es tu nombre, bebé? ¿Cómo es tu nombre? Dígalo de una en Tropicana, la más bacana, pero antes esta. Me dice, hola caballito, buena, disfrutando tremenda parranda con los Bre. Tropicana también, gracias. ¿Quién dice presente? ¿Quién está conectado con Tropicana? La emisora diferente, la más bacana.
1: Caballito, iba con un sueño que no se imagina y con esa música me dieron fueron ganas de tomar cerveza.
0: Papi, vamos a mamar ron, que hoy es el día. Vamos a tomarnos una, vamos pa' esa, que eso va, mi hermano. Ya somos dos.
2: Estamos en Navidad.
0: ¿Cómo dice?

0: 310-206-3302. Mándame una nota de voz. Me dice, ¡ay, caballo! Mami, estoy en Chapeto, estoy tomando pura polita, pura fría. ¿Cómo está mi gente linda, mi gente bacana? Un abrazo para ustedes, recibiéndolo con la más bacana.
1: Aquí presente, presente con ese rumbo, nonón.
0: Ay, entonces,
1: buena música, ¿sí? Caballito, esa bacano. Es.
0: Papi, sin dejarla caer, no comemos de la bola de coco. Como decimos en la costa, de cabeza y sin casco, Tropicana.
2: Caballo, caballo. No, usted sí prendió el ambiente, ¿no? Acá ah, en la no. Tierra, acá en Paso, está un palo de frío. Ahora es, está haciendo calor, hombre. Prendió la rumba acá allá.

0: Guitarra en Tropicana. La gente me sigue diciendo, caballito, aquí estamos, aquí estamos. No nos vamos a dormir. Hoy no lo voy a dejar de dormir. 310-206-3302. 310-206-3302. Dígalo de una. ¿Quién está por ahí? Tropicana, Tropicana, Tropicana.
1: Caballito, muy buenas noches. Disfrutando de tremenda parranda. Como si fuera diciembre. Cordial saludo de un buen oyente, Edgar Arturo Rojas, en la localidad de Puente Aranda.
0: Mi hermano, un abrazo. Gracias, gracias, gracias, gracias. Este oyente me dice, caballito.
2: Aquí presente, presente con ese rumbo, no, no.
0: Eso va, mi hermano. Gracias, gracias. La más bacana de toda Colombia. Tropicana, Tropicana, Tropicana. Me dice, caballito, aquí estamos desde Barranquilla. ¿Qué me dice? ¿Qué me dice? En la 098 de Sodis. El propio Elkin vacilando la noche y dando la bienvenida a Lubre. En la buena, mi hermano. Gracias, mi gente de Barranquilla. ¿Quién más? ¿Quién se reporta? Dígamelo de una en cualquier parte de Colombia. 310-206-3302. 310-206-3302. Completica para ustedes. Llega.

0: Vea la canción que viene ahora, la canción que viene a continuación, me la está pidiendo mi gente bacana. La canción que viene ahora, eso no es un batazo, eso es un palazo, carajo.
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0: Me dicen, ay caballito, suéltala, suéltala, suéltala. Llegaron, llegaron los pre con Tropicana. Señoras y señores, primero de septiembre, 12:38 y toda Colombia con Tropicana. Con sabor, con flow. Me dicen, caballito, desde Barú

Y si se va a caer el parque, que se caiga y repite la caballito, que eso es como la yuca que no aburre. ¡Epa, hey! Tenía que ser con la más bacana, Tropicana en toda Colombia, Tropicana, Tropicana, Tropicana. Súbale, súbale, súbale. Porque los breces se disfrutan con la mejor.

0: fiesta porque estamos de fiesta. Estamos de fiesta, Colombia. Súbele, que está el caballito y no te deja dormir, carajo.
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0: Nadie se duerme, aquí nadie se duerme.

0: Dígalo, dígalo.
1: Tropicana, Juan Carlos, reportándose de Puerto Boyacá, Boyacá, Magdalena Medio.
0: Un abrazo, mi hermano, gracias. ¿Qué dice mi gente linda? ¿Qué dice mi gente bacana? 310-06-3302. Dígalo, dígalo, dígalo, dígalo. Caballito.
2: Buenas noches, Tropicana. Mire, para que me complazca, para saludar a Kenny, que está cumpliendo hoy de años. A Kenny José.
0: Claro que sí, mi hermano. Porque llegaron los breaks. Tenía que ser con la más bacana, Tropicana.
3: 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Y en Tropicana lo celebramos.
4: Como si fuera diciembre.
0: Como si fuera diciembre. En Tropicana lo celebramos como tiene que ser. Porque llegaron los breaks. Los meses más bacanos del año.
3: Tropicana.
0: ¡Súbele, súbele, súbele! Puede bailar, puede bailar.

0: Aquí sigo con ustedes. Esta vaina no es grabada, yo estoy en vivo. Es más, me dijeron hasta la 1 de la mañana. Yo me voy hasta las 2 de la mañana con mi gente bacana. Si ustedes me dicen, caballito, vete hasta las 2 de la mañana, me voy. Hasta las 2 de la mañana, porque en este momento estoy conectado con toda Colombia. Tropicana, Tropicana.
1: Excelente música la que están colocando. Tropi Amarillito, excelente, excelente todo.
0: Papi, Tropicana sin dejarla caer. No se ponga a estar inventando. Ponga Tropicana, que Tropicana es la emisora del goce, la emisora del vacile, la emisora del zapateo, del sucundum, del que te conté. ¡Antoñi!
2: Buenos días, caballo. Buenos días, hermano. Por aquí, buenas noches por allá. Desde Santa Cruz de la Palma. Sintonizado, sintonizado.
0: Cógeme ese antropo con la uña, Wilfrido Vargas, recordando a Rubí Pérez. Se llama Volveré en Tropicana. Llegaron los tres, como si fuera diciembre, con Tropicana 102.9 y toda Colombia.

Métale sabrosura, mi gente, métale sabrosura. Hay que sonreír porque la vida es como el pegado, o sea, como el cucayo. Dura pero sabrosa.

0: ¡Ay, Dios mío! Si lo quieres, lo tienes, bebé. ¡Sueña, sueña, sueña!
1: ¡Volveré!
0: ¡Viva la vida! Y que mueran los pesares. ¡Viva la vida, viva la vida! Con tantas pruebas. Pero gracias a Dios tienes a Tropicana. Oye, que será la vida de los tropiamarillitos, ¿ves? Quiero hablar con mi gente, los tropiamarillitos. Una notica de voz cortica. Caballito, aquí estoy yo.
2: Buenas noches, Tropicaballo, mi amor. Aquí la Tropimichela en Cúcuta, mi amor. Estoy sintonía, mi amor. No me he costado dormir. Escuchando la buena programación que tiene, mi vida hermosa.
0: Y no te vas a dormir, no te vas a dormir. Como te duermas, te puyo la nalga, cuidado. Caballito,
3: mucho gusto. Aquí, desde Armenia. Antonio Sánchez.
0: Eso, Antonio.
3: Estamos trabajando increíblemente ya para Navidad, preparando la Navidad, haciendo muchos almanaques para el 2027.
0: Muchas gracias.
3: Feliz Navidad.
0: ¡Feliz Navidad! ¡Sé mi gente bonita, mi gente bonita! ¡Viva Colombia! Dígalo.
4: Bendiciones, caballito, bendiciones.
0: Amén, Tropicana.
4: La más bacana. Elegante, la música prendida. Que siga así hasta las 4 de la mañana.
0: Que siga esa vaina, de aquí no me saca nadie. Es Tropicana, la más bacana. La emisora diferente, la emisora de los colombianos. Tropicana, bacana, bacanísima. ¡Tropicana!

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1: Hola amigos, amigos, amigos, super amigos, ustedes que a esta hora están conectados con nosotros. Hola, feliz día, feliz día, feliz día a todos. Estamos aquí muy felices de acompañarles en Tropicana, la más bacana, bacanísimo. Un gran saludo para todos, bienvenidos a este cielo de la ciudad de Bogotá. Esta hora todavía está oscuro, por supuesto, pero lo que esperamos con estos días tan bonitos es que usted disfrute con nosotros, que el cielo resplandezca y que las cosas salgan de la mejor manera con Tropicana. Tropicana. Tropicana, Tropicana, Tropicana, Tropicana, tan diferente que ayuda a los peluditos y a la gente. Súper bienvenidos a pasarla rico, súper bienvenidos a pasarla delicioso y sabroso con la compañía de Tropicana, la más bacana, bacanísima. A esta hora, yo soy Ricardo Ramírez, el R&R. Bienvenidísimos todos a este Cómo Amaneció Bogotá. Ya les vamos a contar noticias de la ciudad, por supuesto. Todo lo que pasa en Bogotá, todo lo que pasa en la capital de la República, aquí a través de Tropicana, la más bacana, bacanísima. Así que, ¿te vas a quedar con nosotros? El abrazo bien fuerte a Jorgito. Esta hora dice, yo escucho, veo y comparto Tropicana. Lo mismo Daniela. Daniela, gracias por levantarte a esta hora con nosotros. A los que ven el tintico, a las tinteras, un fuerte abrazo. A todas las que se dedican al tinto delicioso, que me les vaya muy bien en el día de hoy con la compañía de Tropicana, la más bacana, bacanísima. Bienvenidísimos todos a pasarla delicioso con la compañía de la más bacana, bacanísima Tropicana. Tintico, agua panela, chocolate y a disfrutar de la vida con Tropicana.
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1: Tropicana. Hola, aquí estamos en Tropicana, la más bacana, bacanísima. Tropicana informa, Tropicana le cuenta cómo amaneció Bogotá, Tropicana. A esta hora en tu radio hay noticias de la ciudad, bueno, con muchísimo gusto. Las noticias de Bogotá, ¿qué pasa a esta hora en Bogotá, hombre? ¿Qué estará sucediendo? Vamos a contárselos ahora mismo a nuestros oyentes en Tropicana, la más bacana, bacanísima. Bajo Puente de la 63, la Alcaldía de Bogotá anunció la transformación de Bajo Puente de la Avenida Boyacá con calle 63 para priorizar el deporte, el comercio y la seguridad. Puente de Venecia. Se habilitó un tramo de la calzada paralela del puente de la autopista sur. Sin embargo, la comunidad reporta persistencia en los retrasos del grupo 1 de la troncal de la avenida 68. Y si hablamos del metro de Bogotá, Pet Friendly, se confirmó que el metro de Bogotá admitirá mascotas de forma regulada. Un canino llamado Hashi fue el primero en abordar los trenes de prueba. Esto se lo contamos en Tropicana. A esta hora se lo informamos, se lo contamos a nuestros oyentes que avanzan en la mañana informándose con Tropicana.
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1: Bueno, muy bien, estamos en Tropicana, la más bacana, bacanísima, tan diferente que ayuda a los peluditos y a la gente. Estamos informando, informa Tropicana, cómo amaneció Bogotá. Bueno, mucha atención, señoras y señores, porque a esta hora lo que la gente quiere es información y se la tenemos toda completica en Tropicana. Atención, Bogotá. Iniciamos este boletín también con las noticias que paralizan el tráfico en el sur de la ciudad durante las primeras horas. Del día de ayer informamos acerca de un accidente de tránsito con consecuencias fatales. Se registró en la intersección de la Avenida de las Américas con Avenida Boyacá. Y esto lo contamos para que ustedes tengan cuidado, sumo cuidado de su vida, sumo cuidado de su carro o de su moto, oyentes de Tropicana, pero sobre todo de su vida. Tenemos que recordar que no estamos solos, que siempre hay una madre que espera por nosotros, que hay unos compañeros, unos amigos que hemos hecho y que lamentamos muchísimo el hecho de que una persona muera por un accidente de tránsito. Y es por eso que recordamos lo que pasó en el día de ayer. Se registró en la intersección de la Avenida de las Américas con Boyacá un accidente de tránsito con consecuencias fatales en sentido oriente-occidente. El siniestro que involucró a un motociclista que lamentablemente perdió la vida en el lugar obligó a la Secretaría de Movilidad a suspender de inmediato el contraflujo habitual de las Américas. Las unidades de criminalística de Policía Metropolitana de Bogotá arribaron al punto sobre las 6:24 de la mañana para realizar el levantamiento del cuerpo, lo que provocó un monstruoso trancón que afectó a más de 20.000 usuarios de Transmilenio y canceló las rutas alimentadoras hacia el portal de las Américas. Aunque la vía fue totalmente reabierta pasada las 7:35 de la mañana, tras finalizar las labores forenses, el coletazo vial generó retrasos masivos en las localidades de Kennedy y Fontibón. Las autoridades investigan si el exceso de velocidad o el estado de la malla vial desencadenaron este fatal hecho. Muchachos y muchachas, a portarse bien en las vías para no tener que lamentar esos accidentes. En Tropicana, a esta hora de la madrugada, qué pena, estás informándote con Tropicana.
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0: Bogotá, no sé, el distrito inauguró formalmente una nueva sede de la estrategia Casa Más Bienestar en la localidad de Tunjuelito. Con este espacio, Bogotá ya suma 4 centros especializados que funcionan como una alternativa real a la hospitalización tradicional. El objetivo, permitir que pacientes de bajos recursos o que viven en zonas de difícil acceso puedan terminar sus recuperaciones médicas en un entorno seguro, cómodo y sin costo. Esta nueva sede en el sur cuenta con 10 habitaciones habilitadas para recibir hasta 20 huéspedes, comedor institucional y áreas comunes diseñadas para la socialización y el descanso. Lo llamativo del programa es el enfoque humano. Los pacientes pueden estar acompañados de sus familias, ver televisión e incluso ingresar con sus mascotas. Cifras de la Secretaría de Salud indican que este modelo ya ha beneficiado a cerca de 1,000 ciudadanos, acumulando más de 6,000 noches de estancia que descongestionan las salas de urgencia y camas de hospital de la red pública hospitalaria. Se le informa Tropicana. Tropicana tiene información a esta hora para ustedes. Tropicana le cuenta cómo amaneció Bogotá. Soy Ricardo Ramírez, el RIR. Si me encuentras en Instagram, yo soy el RIR. Ricardo Ramírez, el RIR. En la mañana, cuando apenas te levantas, cuando apenas inicia el día, te informas con Tropicana.
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1: Vamos al aire en Tropicana, la más bacana, bacanísima, tan diferente que ayuda a los peluditos y a la gente a esta hora en este día, que es el primer día del mes de septiembre. Con mucha alegría lo recibimos, pero también con todas las noticias de la ciudad. Toda Bogotá a esta hora se informa con Tropicana, la más bacana, bacanísima. Salud alivia carga hospitalaria con estrategia. Casa más bienestar, atención. En noticias mucho más amables que la anterior para el bolsillo y el bienestar de los bogotanos.

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2: Yo escucho, veo y comparto Tropicana. Estas son las tendencias y viralidades con las extraordinarias. ¡Mami! Póngale pues cuidado. Hoy sí vengo, espero chismoso. Con los mismos personajes de siempre, pero igual hay chisme nuevo. Karol G. Sí, mami, yo sé. Cambia pues de personaje. ¿Qué hacemos si la pelada número uno, mi amor? Número uno. Su canción suena que a mí la vi, tú no estás ni. Se abre Instagram y pajo le sale. Usted levanta una roca y le sale la canción. Que cae un árbol. De todo lado, Dios mío santo. ¿Cómo no hablar de Karol G si es que su música siempre es número uno? Nada que hacerle a la vida. Pero bueno, vamos a hablar de su vida amorosa, sentimental. ¿Qué fue lo último? Resulta que pues doña Carolina Giraldo es la exnovia de Don Salomón, alias Fey, alias El Fercho, ¿sí o no? Dos países maravillosos, la gente, fan de tu relación. Pero la pelada y el pelado decidieron terminar. Todo el mundo, no, pero ¿cómo así? Hacían tan bonita pareja. Una entrevista por aquí, una entrevista por allá, nadie supo qué había pasado. Ajá, puras suposiciones, porque ninguno de los dos salió a decir, ay, es que terminó este por esto, bla, bla, bla. Nadie sabe, todo el mundo supone. Pues bueno, ya pasaron unos mesecitos de eso y resulta que doña Carolina vuelve a hacer noticia porque su canción Wow es número uno en toda la lista acá estas de Spotify y esas cosas, ¿no? Pero además, pues va a lanzar unas cancioncillas nuevas con el señor Bruno Mars porque nada es suficiente para esta muchacha. O cuando uno la ve, dijo, no me pestañe porque ya empieza a hacer colaboraciones con Raimundo y todo el mundo. Y es que con Bruno Mars, ¿cuándo? Dios mío, santísimo, un colombiano por allá. Pero también con el señor Drake. ¡Ja, mami! Ya me le montaron dos relaciones ahí. Y ella misma subió las fotos con Bruno Mars y la gente, no, que sí, que... Porque obviamente ellos tienen que hacer su publicidad y su payasada. Entonces Bruno Mars subió ahí una como la descripción de la foto que él subió, que sí, que me estoy enamorando de una latina. ¡Ay, ay, ay! Pero resulta que en la canción que hizo Drake dice exactamente lo mismo, como que no, que le está gustando una latina, pero le dice que no quiere la cosa, como que sí, como que no, que bla, bla, bla. Y que además se llama G, Carolina G. Una cosa así dice en la canción. No, pues, mijo. Y además, esta le responde con otra canción que no, que ella sí le gusta, pero que tiene el coro ocupado o que en este momento no puede. O algo así dice la canción. Ustedes ya saben que los fans lo que empiezan a hacer es atar caos. El caso es que yo diría que ya la muchacha merece estar acompañadita otra vez. ¿Se imaginan dónde fuera Bruno Mars? No nos arregla la raza, básicamente. ¡Ja! Mi hijita, ahí le dejo pues el chisme. Es que cómo no hablar de Carolina si es que ella todo el tiempo da chisme.
3: Bueno, Juliana, por otro lado, le voy a hablar de Lina Tejeiro, quien recordó un mal rato que pasó con uno de sus ex al prestarle uno de sus carros. Pues sí, señorita, la actriz recordó una situación que vivió con un hombre con el que estaba saliendo y terminó decepcionándola. Pues a través de sus redes sociales, la actriz contó que hace algunos meses estaba saliendo con un hombre. Hasta ahí todo normal. Pero un día necesitaba el chico utilizar un vehículo y como ella es tan amplia, pues le prestó uno de sus carros. Lo que no esperaba Lina era que cuando el vehículo regresara a su casa, estuviera dañado, o sea, hubiera sufrido un daño. Y que esta persona que lo había utilizado pues no le hubiera contado nada. Según relató Lina, cuando recibió nuevamente el vehículo, se encontró con que una de sus llantas estaba pinchada. El carro terminó necesitando una reparación de rin y todo. Pero para Lina, lo que realmente llamó su atención fue que el hombre no hubiera mencionado absolutamente nada del incidente al momento de devolverlo. El problema no es que una llanta pudiera pincharse o estallarse, pues este tipo de situaciones pueden ocurrir, ¿sí o no? Lo que terminó convirtiéndose en una señal de alerta fue que el hombre no se lo hubiera contado. Lina dijo, si uno oculta algo tan sencillo como pincharse, imagínense qué cosas no ocultará que realmente puedan ser graves. Esta frase resume la razón por la que el episodio terminó siendo una banderita roja, una red flag para ella. Y por supuesto, pues terminó con su relación en ese momento. ¿Por qué no son exitosas las relaciones amorosas de Lina Tejeiro? Bueno, en esta ocasión ya sabemos por qué. Esto es tendencia en redes sociales y se lo contamos aquí en Tropicana. Yo escucho, veo y comparto Tropicana.
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1: Ya viene el momento del devocional, ya viene el momento de encontrarnos con Papito Dios, el Rey de Reyes y Señor de Señores. Ya viene ese momento especial de orar, de hablar con Dios, de hablar con nuestro Padre Celestial, el que siempre nos escucha. Oiga, hay una palabra que dice así que quiero que tengan en cuenta, y es que mucha gente dice, bueno, tener a Dios es que todo vaya perfecto. Hoy la palabra de Dios nos indica algo que es tremendo, que seguramente es importante que usted lo tenga en cuenta. Habacuc 3:17-18 dice: aunque la higuera no florezca, ni en las vides haya frutos, aunque falte el producto del olivo y los labrados no den mantenimiento, con todo yo me alegraré en Jehová y me gozaré en el Dios de mi salvación. Eso es lo que dice Habacuc 3:17. Aunque la higuera no florezca, o sea, aunque no haya trabajo, aunque no haya sembrado, aunque no haya abundancia de alimento y todas esas cosas pasen en nuestro alrededor, con todo yo me alegraré en el Dios de mi salvación. Yo creo que muchos alabamos al Señor cuando las cosas van bien. Cuando las cosas no vienen tan bien, pues a veces no nos alegramos tanto. Y obvio, lo entiendo, todos queremos abundancia. Sin embargo, tenemos que saber esperar. Hay buenos momentos, pero también hay malos momentos. De todo tenemos que aprender en la vida y poder encontrarnos con el Dios que nos puede salvar y que nos puede ayudar. En esos momentos de crisis también Dios está. En los momentos difíciles también Dios se encuentra. Así que no te preocupes, que seguramente las cosas también, así como llegaron las vacas flacas, llegarán los momentos de disfrutar y de creerle al Señor una vez más por todo lo bueno que Él ha hecho en nuestra vida. En todo tiempo ama al Señor, búscalo y agradécele. Soy Ricardo Ramírez, R.I.R. Estoy al aire en Tropicana. Ya viene el momento de la oración, el devocional.
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1: Y bueno, si llegan los meses del bre, hay que agradecerle al único capaz de hacer que los días pasen, de hacer que el tiempo pase, de hacer que las cosas sucedan en nuestra vida. Si tenemos nuevos meses es por causa del Señor, no por causa de nadie más. Si tenemos un nuevo día es por causa de nuestro Padre Celestial. Así que vamos a honrarlo con lo mejor que tenemos, con nuestra alabanza, con nuestra adoración. Y hoy quiero que pienses en todo lo que pasó, todo lo que sucedió en el mes de agosto. Hubo cosas que nos dolieron muchísimo, seguramente sí. Hubo cosas que quisiéramos olvidar, seguramente sí. Todas esas cosas tan terribles que sucedieron, tantos dolores, tantas traiciones, tantos momentos catastróficos. Pero sabes, hoy creo más que nunca que el Señor es nuestro pastor y que nada nos faltará en el próximo mes. Lo creo. Y espero que tú también le creas al Señor. El Señor es nuestro pastor y nada nos faltará. Y en lugar de delicados pastos me hará descansar y confortará mi alma y me guiará por sendas de justicia, por amor a su nombre. Y quiero que pienses en todos esos problemas que tienes, porque Dios ya los tiene solucionados. Desde antes que nosotros le hablemos al Señor, Él ya sabe muy bien lo que nos pasa. Él ya sabe muy bien lo que tiene que solucionar en cada uno de nosotros. Dios conoce muy bien nuestros pensamientos, nuestras situaciones, nuestros problemas. Dios los conoce muy bien. Pero ¿sabes una cosa? Hay que hablarle siempre, búscalo siempre. Clama a mí y yo te responderé, dice el Señor. Búscalo en todo tiempo. Búscalo en el tiempo y fuera de tiempo. Búscalo cuando estés en tu habitación, pero también búscalo cuando vayas caminando. Dile al Señor tus cosas, cuéntale al Señor qué es lo que te pasa. No te olvides nunca de Dios. Tenemos una facilidad como seres humanos de olvidarnos del Señor y siempre lo pensamos en los momentos de crisis. Siempre lo pensamos en el momento de la turbulencia. Siempre lo pensamos en el momento del dolor. Pero yo quiero que pienses en el Señor también en los buenos momentos, en los momentos que vienen, porque van a ser buenos momentos. Si Dios nos dio una nueva oportunidad, si Dios nos dio la capacidad de tener un nuevo día, de disfrutar un nuevo día, es porque Él ya tiene todo solucionado alrededor de cada uno de nosotros. Dios nos va a bendecir en este nuevo mes. Dios nos va a ayudar en este nuevo mes. Dios nos va a restaurar en este nuevo mes. Dios nos va a levantar en este nuevo mes. Es una nueva oportunidad. Son 30 días donde Dios nos dará de su sabiduría. Son 30 días donde Dios nos dará salud, donde Dios nos dará bienestar, donde Dios cumplirá sus promesas alrededor de cada uno de nosotros. Dios será nuestro estandarte, nuestro baluarte, nuestra bandera, nuestro defensor, nuestro ayudador. Dios será el Dios Sabaoth, el Dios de los ejércitos, que nos ayudará en cada cosa que nosotros tengamos que solucionar. Así que no dejes de buscar al Señor, que hoy Él está ahí, pendiente de ti mujer, pendiente de ti caballero, pendiente de ti, de los niños, de las niñas. Él está pendiente de todos. Y es que de los niños, de los tales, es el reino de los cielos. Dios protegerá a tus hijos, Dios protegerá tu matrimonio, Dios te levantará. No dejes de creer en el Señor. No pierdas la fe. Hay cosas que salen, hay cosas que no salen. Sin embargo, Dios sabe muy bien cómo hacer las cosas. Así que no desprecies la ayuda del Señor. Amén. Vamos para adelante. Vamos para adelante. Vamos para adelante del nuevo mes. Vamos para adelante.
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1: ¿Cómo estás tú, mi querido amigo oyente de Tropicana, la más bacana, bacanísima Tropicana? Estamos muy felices por todo lo que viene, estamos muy felices por todo lo que vendrá, estamos muy felices porque definitivamente la alegría de estos meses son los meses más alegres. Nosotros le dimos la bienvenida cuando comenzó el mes desde anoche con el caballito. Y ahora llega a este punto, a este momento especial de nosotros cantar música como esta sabrosita. ¡Ay, ay, ay! ¡Eva! ¡Eva! ¡Eva! Que Dios los bendiga a todos los oyentes en el mes de septiembre.
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0: Y después de haber hecho el devocional, después de haber hecho la oración, pues nos alegra mucho el estar con todos ustedes, oyentes de Tropicana, la más bacana, bacanísima, en una nueva hora de cómo amaneció Bogotá de Tropicana. La más bacana, bacanísima. ¿Ustedes quieren noticias? Ya le voy a pasar por acá al Chancho, a Luchi, a Jairo Pulgarín, que tiene información de lo que pasa en la ciudad a través de Tropicana, la más bacana, bacanísima. Tropicana es tan diferente que ayuda a los peluditos y a la gente. Tropicana le cuenta cómo amaneció Bogotá. Uy, uy, uy, uy, uy. Pero antes quiero escuchar a los oyentes de Tropicana. ¿Cómo les fue con el devocional? ¿Cómo les va con el nuevo mes de septiembre? Septiembre, septiembre. Hola, Tropicana, buenas.
1: Bien, bien, bien. Muy buenos días. Dios te bendiga también y que Dios nos bendiga este nuevo mes. Bendiciones para todos los oyentes y para todos los integrantes de Tropicana. Yo escucho, veo y comparto Tropicana.
0: Escucho, veo y comparto Tropicana. Tropicana, la más bacana, bacanísima. Tropicana.
2: Muy buenos días, mi R.I.R. Hola. Excelente, como siempre, excelente devocional. Mil y mil gracias. Un gran abrazo.
0: Dale, dale, para ti también. Un fuerte abrazo, un gran saludo, Dios te bendiga. Hola, Breiner, hola, Margot, hola, saludos. Breiner, Margot, Doris, conectada con Tropicana, la más bacana, bacanísima, hola.
3: Buenos días, R.R., ¿cómo estás? Dale gracias a Dios por este mes que terminó y por el mes que comienza. Que nos vaya bien a todos, a todos, a todos, a todos. Dios los bendiga siempre y gracias por esa hermosa oración.
0: Con todo el gusto y con todo.
3: Lo escucho, veo y comparto Tropicana.
0: Eso.
3: Bendiciones.
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0: 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El Chancho nos tiene información de cómo amaneció Bogotá a esta hora con muchas noticias, Chancho.
5: Hey, ¿cómo está mi gente linda? Les habla el Chancho. Sí, mi querido R, es momento de las tocinotas para que usted precisamente anote ahí. Tener un cartapacho de vida, un vademécum, una lista para que usted sepa dónde está parado. Eso. Las tocinotas son noticias no muy tradicionales de este espacio de cómo amaneció Bogotá o cómo amaneció Colombia. Y tenemos celebraciones y tenemos santoral y muchas cositas interesantes. Por ejemplo, arranquemos por lo internacional, que no es tan tradicional del espacio. El número de muertos por la inundación de Nepal y China ha aumentado a 955 personas. Para los que no saben y viven debajo de una piedra, un glaciar se desprendió y las imágenes son absolutamente impactantes y es de lo más viral que hemos visto esta semana. También se registran 4.471 personas desaparecidas por el mismo desastre natural, la misma tragedia. Ojo con el tema de redes sociales. ChatGPT, Reddit, Roblox empiezan a estar en el ojo del huracán en la Unión Europea para saber si son adictivas, qué tan buenas son para la gente, no solamente para los adolescentes, sino la gente en general. Otra noticia internacional, en México, un carro bomba en Zacatecas dejó al menos 10 personas heridas. Se habla del cartel de Sinaloa detrás de estas explosiones. Noticias nacionales, mi querido R. El desempleo en julio, según el DANE, bajó a 8.1, estaba en 8.8. Es el rubro de julio de este año. También una cuestión que nos causó muchísima pena y es que encontraron sin vida a la niña desaparecida en Buriticá, a Michelle, la veníamos buscando desde ese tiempo, algunos videos de cámaras de seguridad y bueno, lastimosamente fue encontrada sin vida. Una cosa bien loca, un señor que yo no sé cómo está vivo de milagro, el insólito choque de motociclista que se metió por la puerta del pasajero en un bus y no murió, quedó vivo y esto sucedió aquí en Buga, en Colombia. Ahora sí, querido R, las celebraciones. Hoy es el Día Internacional de los Primates, de los miquitos, por favor, no se los lleve a la casa, esos no son mascotas, de los gorilas, de absolutamente todos los chimpancés y demás. Hoy es el Día Mundial de la Dactiloscopia, o sea que mírese las yemas, no de los huevos, las yemas de los dedos para identificar personas, es la dactiloscopia de su Día Mundial. Celebraciones, cumpleaños, el gran Ruud Gullit, goleador de Holanda, cumple 64 años el día de hoy. Jason López, el famosísimo Goku, el pesista, medallista en Francia 2024, cumple 28 años. Gloria Estefan, oye mi canto, el farolito,
0: sí.
5: 69 años. Zendaya, la novia de Spider-Man, 30 años. Y hoy el santoral dice que está de celebración la Virgen de los Remedios, muy venerada en Cauca, Nariño y Huila. Hasta aquí, las tocinotas.
0: Oiga, muchas gracias, Chancho, por las tocinotas.
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0: Las 5:13 minutos.
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0: Ustedes escuchan Tropicana, la más bacana, bacanísima. Ya viene Luchi, ya viene Jairo Pulgarín con más noticias de la ciudad en Tropicana, la más bacana, bacanísima. Gustavo Rodríguez llega a esta hora con Que Nunca Me Falte Tu Amor. A esta hora, Tropicana, en el

0: 18 minutos.
1: 2:18.
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1: Una mañana llena de información. Está Luchi con nosotros a esta hora. Luchi, buenos días. Luchi, ¿cómo amaneció Bogotá?
3: Día, mi gente. Buenos días, buenos días. Ahora sí, oficialmente les damos la bienvenida a los BRE, los 4 meses más alegres del año, los más bacanos. Ya con fechas especiales, con fechas bonitas, el mes del amor y la amistad en septiembre, ese mes bonito, ese mes donde uno se siente enamorado, donde uno se siente enchollado, donde uno se siente bonito, maripositas en el estómago y todo. Buenos días para todos, bienvenidos a este primero de septiembre. Recuerden que hoy a las 7 de la mañana vamos a estar en la fuente comiendo natillita, comiendo buñuelito. Con todos ustedes vamos a estar con la Tropa Roja de Tropicana y por supuesto con toda nuestra locura esa de darle la bienvenida a los BRE como se merece, con fiestuki, con alegría, con entusiasmo, como somos nosotros aquí en Tropicana. Primero de septiembre, señoras y señores, con unos 11 grados centígrados, un frío. Ayer en la noche estaba haciendo un frío, Dios de mi vida, y al parecer no vamos a tener lluvia, sino como hasta las 2 de la tarde, unas lluvias aisladas, un 20% de probabilidad que llueva. 2, 3, 4 y 5 de la tarde. Ya después de 6 más despejadito, pero bastante nublado el clima para hoy, primero de septiembre. Recuerden que hoy repiten los números impares, ¿no? Las placas que salen los días impares, es decir, 1, 2, 3, 4 y 5 repiten el día de hoy. O sea, pueden circular y las otras placas, pues, desafortunadamente le tocó 2 días de pico y placa. Los taxis que pueden circular son los vehículos con placas terminadas en 1, 2, 5, 6, 7, 8, 9 y 0. Eso con respecto al pico y placa, pero vamos a ver si toca buscar las velitas el día de hoy. Si toca poner velitas porque hay cortes de luz para este primero de septiembre en la localidad de Barrios Unidos, en la Castellana, de 8 a 12 del mediodía. En la localidad de Bosa, en el barrio Andalucía, 2 de 7:15 a 4:30 de la tarde. Y además en Chapinero, en el barrio del Chicó, en el barrio Olla de Teusacá, se va de 7 a 6:30 la luz. Ciudad Bolívar, barrio La Coruña, de 7:45 a 6 de la tarde. Y en Kennedy, en el barrio Provivenda Oriental. En Los Mártires, en el barrio Voto Nacional, barrio La Estanzuela, y en Puente Aranda, en barrio Florida Occidental. En San Cristóbal también, de 8 a 5:30, en el barrio Bello Horizonte, se va la luz por este sector. Ahora me voy con los cortes de agua. Cortes de agua, para que usted vaya corriendo a bañarse y a ponerse bonito, a ponerse la pinta el día de hoy. En Suba, hay una instalación de válvula en barrios Los Naranjos, en Sumapaz, Juan Pablo II, en Ciudad Bolívar, en Rafael Uribe también, El Playón, Molinos del Sur, en La Resurrección, Marco Fidel Suárez 1. Hay unos tratamientos preventivos, unos mantenimientos que se van a hacer, entonces por eso se va el agua. Localidad de Usme, El Refugio, El Nuevo Portal, El Nuevo Portal 2, Portal Urbano, El Porvenir de los Soches, El Divino, Portal del Divino, se va el agua el día de hoy. Okay. Por mantenimiento. Ahí les hago como un resumen del día. Así que les mando un abrazo y los espero a las 7 de la mañana para comer buñuelito y natilla en nuestra bienvenida navideña con Cómo Amaneció Bogotá.
4: 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En Tropicana son las
1: 5:22 minutos en
5: la
1: Tropicana.
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0: Son las
1: 5 de la mañana, 23 minutos en Tropicana.
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1: Estamos al aire en Tropicana, son las 5 de la mañana con 23 minutos en Cómo Amaneció Bogotá, 5:23 minutos. Jairo Pulgarín tiene información. Jairo, adelante.
6: ¿Cómo amaneció Bogotá, mi querido R? ¿Cómo amaneció Bogotá, mis queridos oyentes? Les quiero decir que Bogotá amaneció saludando esta nueva jornada y esta nueva mañana, sí señor, mañana de martes. Hoy es martes y hoy es martes primero de septiembre. Un día muy particular porque arrancamos ya prácticamente el fin de año. Arrancamos el fin de año como siempre en la mañana con las noticias de Tropicana. Y tengo que decirles que arranca el mes de septiembre con pronóstico de predominio de tiempo seco en la capital de la República. Se podrían presentar eventualmente lluvias, pero después de la 1 o después de las 2 de la tarde, dice el pronóstico que vamos a tener vientos o ráfaga de viento de hasta 10 kilómetros por hora hoy en la capital del país. Pero hay muchas noticias, hay mucha información, hay muchos temas que por supuesto tenemos que abordar en el curso de esta jornada y en el curso de esta mañana. A propósito del tema del racionamiento, hay dos cosas preocupantes. La primera es ya el anuncio de que comienza racionamiento de agua en la ciudad de Medellín, en horas de la noche. Medellín ya comienza con racionamiento de agua por cuenta del fenómeno del Niño. Y aquí, en la sabana de Bogotá, ya se anunció también racionamiento de agua en algunos sectores de Faca, en la sabana occidental de la capital de la República. Así pues que de estos temas vamos a tener que hablar, porque ya lo del tema del fenómeno del Niño ya es un tema realmente serio y es un tema sobre el cual lo vamos a tener que ocupar en el curso de las próximas jornadas. Repetimos, arranca el fin de año, hoy es primero de septiembre, arrancamos el noveno mes del año y como siempre con toda la información de la mañana en Tropicana. Se han presentado en las últimas horas hechos lamentables. Carro bomba en la zona metropolitana de Cúcuta, ya se confirma por parte de las autoridades, hay un civil muerto, hay dos policías heridos. La situación de orden público, por supuesto, que sigue siendo muy compleja y muy difícil en el oriente del país. Y lo otro tiene que ver con los anuncios que hizo ayer justamente el presidente de la República, el señor Abelardo de la Espriella, en el sentido de que continúan los bombardeos a los campamentos guerrilleros y bombardeos, por supuesto, a los refugios o las madrigueras guerrilleras. Ayer se reportó la muerte de por lo menos 20 guerrilleros en operaciones que se adelantan en el departamento del Guaviare. Y ojo con este tema. Se hizo una evaluación en las últimas horas por parte de Camacol en el sector de la ciudad de Cali, en el sector occidental del país, sobre el tema del terremoto, y dice Camacol que evidentemente gran parte de los edificios que se cayeron en Cali no tenían la norma sismo resistencia, la norma de sismo resistencia. Tema complejo, por supuesto, y tema muy delicado que, repito, estaremos ampliando en el curso de esta jornada y en el curso de esta mañana. Aquí en la ciudad de Bogotá, hay un tema que, por supuesto, es un tema muy delicado, y es que en las últimas horas ya un juez determinó condenar a 16 años de cárcel a un profesor del Colegio Marymount de la localidad de Suba porque cometió abusos contra una menor de 14 años, precisamente del Colegio Marymount. De estos temas, de estas noticias, de lo que le duele al ciudadano, de lo que le duele realmente al bogotano, de eso vamos a hablar en esta franja informativa de la mañana. Vamos a invitarlos, sus notas, sus mensajes, sus reportes, sus luces, sus comentarios, sus denuncias, en el teléfono rojo de Tropicana, 310-205-3333. Tome nota, mi querido Ricardo. 310-205-3333, porque no se lo olvide, no es hora de callar, es hora de hacerse oír en Cómo Amaneció Bogotá.
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1: Una linda canción para irme a tomar un tintico y espero que ustedes también disfruten de un tinto bien delicioso, un agua panela bien caliente, un chocolate y a disfrutar de este día. 5:27 minutos.

0: A esta hora en Tropicana me cuenta Jairo que hay noticia, importante noticia de última hora en cómo amaneció Bogotá. Jairo, ¿de qué se trata esta hora,
1: Tropicana? ¿Cómo amaneció Bogotá, mi querido R? ¿Cómo amaneció Bogotá, mis queridos oyentes? Ya les decía que Bogotá amaneció saludando esta nueva jornada y esta nueva mañana. Primer sorbito del mes de septiembre, sí señor. Primer día de septiembre. Estrenamos mes. Amanecimos estrenando el mes de septiembre, el noveno mes del año. Y arrancamos, por supuesto, lo que es ya la etapa de fin de año, con dos o tres noticias importantes, mi querido Ricardo, que quiero mencionarle. La primera, nos están reportando a esta hora un incendio a la altura de la avenida Ciudad de Cali con calle 13, sentido sur-norte, después del matadero. Me dice que ahí, en este momento, se presenta una emergencia muy, muy cerca del sector del Tintal. Vamos a tener detalles, ya tenemos algunas imágenes que nos han compartido los oyentes. Aparentemente esta situación, por supuesto, va a generar complicaciones de movilidad hoy sobre la avenida Ciudad de Cali. Repetimos entonces, para quienes a esta hora están conectados desde esa zona de Bogotá, el incendio se presenta a la altura de la avenida Ciudad de Cali con calle 13, sentido sur-norte, después del matadero, dice el reporte que a esta hora ya tenemos en la mesa de trabajo de cómo amaneció Bogotá. Han llegado todavía los bomberos, por favor, para que atendamos esta emergencia que se presenta a esta hora en esta zona del suroccidente de la capital del país. Y atención, porque el tema del racionamiento de agua ya comenzó en Medellín, ahora se está anunciando racionamiento de agua también en algunos sectores de Faca. Y la CREC, que es la Comisión de Regulación de Energía, ha advertido que va a comenzar a aplicar sanciones a quienes eleven los consumos de energía. La gente que está elevando los consumos de energía tendrá que responder por un aumento en las tarifas. Eso es lo que dice la CREC en las últimas horas, habida cuenta pues de las advertencias que se están haciendo de la necesidad de consumir menos energía ante la inminencia de los problemas que vamos a tener con el fenómeno del Niño. Hay una crisis aeroportuaria, una crisis de información en el aeropuerto El Dorado que está generando algunas complicaciones. Ayer algunos vuelos tuvieron que ser cancelados, algunos vuelos retrasados. Unos oyentes en Tropicana han hecho la denuncia de lo que les ha pasado a los familiares en la ciudad de Santa Marta.
2: Nosotros tenemos el vuelo a las 8, nosotros decimos, no, pues a las 6, nos organizamos y nos vamos. Cuando llegó ese mensaje, entonces de una nos fuimos a cambiarnos y llegamos acá. Claro, porque hay un poco de gente que no, que le cancelaron el vuelo.
1: A la gente le están cancelando el vuelo, a la gente que tenía vuelos hacia la ciudad de Bogotá les han cancelado los vuelos, la gente que tenía vuelos desde Bogotá también les han cancelado los vuelos, repito, por algunos problemas informativos que se ha tenido o que ha tenido que afrontar el Aeropuerto Internacional El Dorado. Y me denuncian los oyentes que algunos municipios y algunos sectores de Bogotá han tenido dificultades con el cierre de jardines, ya que muchos de esos jardines no están operando. Dice el Instituto Colombiano de Bienestar Familiar que está en una etapa realmente de ajuste administrativo, porque muchos contratos llegaron a su fecha de vencimiento el 31 de julio y el Bienestar Familiar debía abrir nuevos procesos de contratación, pero no se hicieron. Así que le tocó a este gobierno comenzar a pagar este nuevo incendio que se ha presentado, pero ahora con la operación de los jardines infantiles del Bienestar Familiar. Ya lo saben, sus notas, sus voces, sus mensajes, sus reportes, sus luces, como siempre, en esta mesa de trabajo de Tropicana, en el teléfono rojo de Tropicana, 310-205-3333. Tome nota, sí señor, 310-205-3333, porque no se lo olvide, no es hora de callar, es hora de hacerse oír en cómo amaneció Bogotá.
0: Muchas gracias, Jairo, por toda la información que a esta hora nos entrega. Son las 5:35.
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0: En manos ajenas, una canción que hace Arely Senao y Grupo Exterminador. En manos ajenas, una canción bacana que suena en Tropicana, tan diferente que ayuda a los peluditos y a la gente Tropicana.

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6: 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Son las 5 de la mañana con 39 minutos, 5:39 en cómo amaneció Bogotá de Tropicana, la más bacana, bacanísima. Una mañana llena de información, una mañana llena de noticias, pero también de música bacana, conjunto clásico. Los Rodríguez, son las 5:40, 20 minutos. Nos separan siempre para que sean las 6 de la mañana en Tropicana, bacanísima.

0: Estamos al aire en Tropicana, la más bacana, bacanísima. 5:43 minutos.
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0: 5:43 minutos.
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0: Hay un incendio tremendo, oyentes de Tropicana, son las 5:44 minutos, 5:45 ahora, lo que cuentan los oyentes de Tropicana a esta hora.
8: Compañeros, buenos días. Hay un incendio de una fábrica subiendo el puente de la calle 13 con la Cali sentido sur-norte. Eso se va a represar terrible porque ya están llegando unidades de bomberos y policía. Están reduciendo todo a un solo carril, carril izquierdo nomás.
0: Muchísimas gracias. Ahí repetimos la información. Los oyentes de Tropicana nos hablan acerca de un incendio calle 13 en la avenida Ciudad de Cali. Atención.
8: Compañeros, buenos días. Hay un incendio de una fábrica subiendo el puente de la calle 13 con la Cali sentido sur-norte. Eso se va a represar terrible porque ya están llegando unidades de bomberos y policía. Están reduciendo todo a un solo carril, carril izquierdo nomás.
0: Son las 5:45 a esta hora, los oyentes de Tropicana conectados con nosotros. Hay mucha información de lo que pasa en la ciudad Tropicana, Luchi, Tropicana.
9: Bueno, atención a esa historia, la historia de Ronan, un pelado de 24 años, un joven del barrio El Carmen de Fontibón, que permanecía privado de la libertad en el centro penitenciario de Buga, en Valle del Cauca. Murió este joven con 24 años y la familia está buscando respuestas. Su padre, Luis Eduardo Bernal, asegura que desde hace varios meses habían solicitado su traslado y que el propio joven había pedido protección porque, según él, temía por su vida. Ronald, oriundo de El Carmen de Fontibón, llevaba cerca de 6 años privado de la libertad y durante más de 4 años estuvo recluido en la cárcel La Poja en Guaduas, Cundinamarca. Posteriormente fue trasladado a Buga luego de solicitar, según el padre, un acercamiento familiar. Sin embargo, para la familia, el cambio terminó alejándolo aún más. Él pidió acercamiento y lo que hicieron fue mandarlo para Buga. El padre aseguró que junto con su mamá volvió a solicitar que Ronald fuera trasladado hacia Bogotá. Incluso relató que el interno habría presentado una petición escrita para ser cambiado. Mi hijo mismo pidió con su puño y letra que por favor lo trasladaran a una cárcel de protección porque él temía por su vida. El pasado 22 de julio Ronald murió luego de ser trasladado desde la cárcel hasta el hospital. Su padre asegura que solo fue informado de lo ocurrido al día siguiente, cerca de las 8 de la mañana. Y desde entonces la familia solo ha recibido distintas versiones de lo que pasó supuestamente con Ronald. Han aumentado las dudas sobre lo sucedido. Una de ellas señala que el joven habría prendido fuego a una colchoneta y que habría muerto a causa de las quemaduras dentro de la celda. Él fue una persona, según lo que dicen los familiares, fue una persona muy, muy bonita, una persona muy alegre, carismática. Recordó su padre, quien le pedía por favor al INPEC que le muestre cuáles son las pruebas sobre la muerte de su hijo. El padre, de acuerdo con los documentos médicos, asegura que Ronald habría ingresado al centro asistencial con lesiones y quemaduras en gran parte de su cuerpo, pero además que tenía heridas cortopunzantes. Otra de las versiones es que dice Luis Eduardo, el papá, habría recibido Ronald un cambio de celda antes de ser trasladado y una persona con el 90 o el 95% de su cuerpo quemado, él dice cómo se puede trasladar a su celda si estaba quemado. Para la familia existen todavía dudas de ese traslado de todo lo que ha pasado en Buga y le está pidiendo a las autoridades que por favor investiguen, porque eso no puede quedar impune. El que murió fue un ser humano y no un animal, es lo que dice su padre. Y es la historia de Ronald que hoy les cuento en Cómo Amaneció Bogotá.
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1: Con esta música para celebrar que hoy estamos a primero de septiembre, oyente de Tropicana Colombiana, Adolfo Echeverría con Amaneciendo Cumbia. 10 minutos nos separan para que sea las 6 de la mañana. 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

0: Muy buenos días, oyente bacano de Tropicana 88.6, 5 de la mañana, 54 minutos. Es una hora perfecta para decir, hey papá Dios, gracias por este nuevo mes. Por fin estamos acá. Inició el mes de septiembre. Y la alegría que llena de triunfo, de orgullo, de alegría en nuestros corazones, hoy comienza ese mes número 9. Y mientras avanzamos hacia el último tramo de lo que será este año, quiero hacerte una pregunta que seguramente no es tan fácil de responder. Si yo te preguntara hoy, ¿a qué le tienes miedo? Seguramente, tal vez le tienes miedo, no sé, al fracaso. Tal vez te digan, ah, es que tú le tienes miedo al no. Una frase que a veces, siendo tan pequeñita como el no, duele. O a equivocarte, o a perder a alguien que amas. Seguramente perder tu trabajo, a comenzar de nuevo. Tal vez le tienes miedo a intentar algo porque existe la posibilidad de que hayan cosas que no salgan como esperas. Y prefieres quedarte ahí donde estás antes que enfrentarte a la frustración. Pero hoy yo quiero proponerte algo diferente. Escríbeme aquí en nuestro chat. ¿Por qué no? Nuestro WhatsApp de Tropicana siempre estará abierto para ustedes. Y faltando tan poquito para terminar el año, escríbeme ya cuál es tu mayor miedo. Vamos a ponerle un nombre a ese miedo que hoy de pronto no te ha dejado avanzar. De pronto vas en el colectivo, camino al colegio, muy seguramente. Quizás estás levantándote y alisando todo para salir a tu emprendimiento. Quizás te has levantado a trotar un rato por el barrio y estás escuchando esto en Tropicana, o seguramente estás con la tienda abierta, esperando que sea un día maravilloso porque hoy es primero de septiembre. Porque cuando somos capaces de decir aquello que nos asusta, y ojo a lo que te voy a decir, ese miedo empieza a dejar de ser una sombra que nos persigue y que se convierte en algo que podemos mirar de frente. Y después de escribirlo, pregúntate, ¿qué puedo hacer hoy para enfrentarlo? Eso, escríbelo sin miedo, muy bien por los que lo están haciendo. Y si tienes miedo a fracasar, inténtalo de todas maneras. Si tienes miedo al rechazo, recuerda que un no nunca va a definir tu valor. Y si tienes miedo a empezar de nuevo, recuerda que comenzar otra vez también puede ser una oportunidad. Si tienes miedo a perder a alguien, ama mientras esa persona hoy esté contigo. Si tienes miedo de perder tu trabajo, prepárate, aprende, busca nuevas posibilidades. No te niegues a cosas nuevas. No te niegues a la opinión de los demás. No te niegues a la opinión de tus compañeros. No pierdas tu trabajo. Y si tienes miedo de tomar una decisión, quizás lo que necesitas no sea dejar de sentir miedo, sino aprender a avanzar. A pesar de él. Porque el miedo no siempre desaparece, oyente bacanísimo de Tropicana, antes de que tú des el primer paso. A veces aparece después de que lo hayas dado. Así que hoy, primero escríbeme tu miedo. Y luego haz algo pequeño para enfrentarlo. Un mensaje, no sé, una llamada, una decisión. Y si es el caso, un primer intento. Un paso. Míralo a los ojos como si fueras ese enemigo que durante tanto tiempo te ha dicho que no puedes. Mírate de frente, mírate al espejo y muéstrate, demuéstrate que sí puedes intentarlo. Y mientras comenzamos septiembre, hagamos también una cuenta regresiva diferente. Una cuenta regresiva hacia la Navidad. Pero no solamente hacia las luces, los regalos, las reuniones familiares, no. Hagámoslo ahorita hacia una versión de nosotros mismos que llegue diciembre habiendo enfrentado aquello que alguna vez nos paralizó. Así se dio, así de sencillo. Ahora que lo tienes allí, y a ti que me has hecho el ejercicio y me has escrito, Esteban, tengo miedo de esto, mi mayor miedo es aquel. Vamos a ponerlo en manos de Dios. ¿Te parece? En el nombre del Padre, y del Hijo, y del Espíritu Santo. Amén. Dios mío, hoy pongo en tus manos todos nuestros miedos. El miedo a perder a alguien que amo. A perder mi trabajo. A fracasar. A equivocarme. A comenzar de nuevo. Y a no saber qué vendrá mañana. Dame valentía para enfrentar aquello que no puedo cambiar. Y dame también la sabiduría para tomar buenas decisiones. Y fe también para recordar que nunca camino solo. Que este septiembre sea el comienzo de algo nuevo. Que cada día me encuentre un poquito más fuerte, más tranquilo y más cerca de ti. Y cuando llegue diciembre, quiero mirar hacia atrás y poder decir, tuve miedo, sí, pero no permití que el miedo decidiera por mí. Ahora que lo he puesto en tus manos, Señor, pongo mis intenciones. Cada uno de los detalles que yo quiero también para mi vida y transformarla para bien. Que sea esta una realidad a tu santa voluntad. Y me guíes por el camino del bien, de la mano del manto y la compañía de la Virgen María y el Espíritu Santo que está sobre cada uno de nosotros, que somos tus hijos. En el nombre del Padre y del Hijo y del Espíritu Santo. Amén. Y te voy a regalar una canción a continuación que habla sobre eso. Y de esa manera nos vamos con los Breve Tropicana. Un abrazo para todos. Bienvenidos al Cómo Amaneció Boyacá, 88.6 FM. Somos cuatro caballeros dispuestos también, siempre por ustedes. 6 de la mañana en punto. Un abrazo y bienvenidos.
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Son las 6 de la mañana. 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

0: Muy bien, muy bien. 6 de la mañana, 11 minutos. Ese oficial lo estamos viviendo, lo estamos sintiendo. Dijo, ay, el amigo de WhatsApp, el que tiene el gorrito pesquero y la toalla corrosada. Dijo, muchachos, ¿ya lo sintieron? Había un demonio de Tasmania por ahí. Anda dando vueltas, su merced. Con los buenos días, un feliz y bendecidísimo inicio de mes. Oyente bacano de Tropicana, espero que para todos este mes sea el inicio de una cuenta regresiva para algo especialísimo que venga con transformaciones tanto personales, crecimiento laboral, cumplimiento de metas y sueños. Haga de cuenta que hoy está cumpliendo años, papito. Vaya haciendo camino por mérito propio porque lo que viene a continuación va a estar muy bueno para su vida. Mientras tanto, papi, tu ancho, con los buenos días.
1: Con los buenos días, papi, un abrazo gigante para ti, para toda tu familia, para todos los tuyos, para todos nuestros oyentes que desde muy temprano nos sintonizan a través del dial 88.6, a través del dial 1090M, también un abrazo gigante. Dios les bendiga, les acompañe en este nuevo mes, que sea un mes de mucho amor, que sea un mes con proyectos, que sea un mes de pronto para lo que hablábamos el día de ayer también, que tuve la oportunidad de compartir con los oyentes tanto el devocional de la mañana como el devocional de la tarde. Y les comentaba y les decía, dejemos el afán, dejemos la prisa, dejemos todas aquellas preocupaciones las cuales nos inquietan, nos impacientan, nos quitan la paz y no nos permiten y no nos dejan disfrutar del día a día. Entonces, que sea un mes precisamente para ello, para dejar a un lado todas esas preocupaciones, todos esos problemas y dar la bienvenida de cara a lo que es el mes de septiembre, con amor, con ilusión, con fe y sin duda alguna con todo el positivismo del mundo. Así que, oyente bacanísimo, buenos días para ti también, Estevita, buenos días.
0: Gracias, papi, con los buenos días.
1: Para todos nuestros emprendimientos y sí, señores, buenos días. Llegó el mes de septiembre. Llegaron los Bre de Tropicana anoche en Tropicana, Colombia, en A Que No Me Duermo. Fue una noche espectacular, de locura. 17 estaciones conectadas, dándole la bienvenida todos al mes de septiembre, a los Bre de Tropicana, los 4 meses más alegres del año. Y no faltaba de pronto el Grinch, que empezaba a decir, ay, pero es que no dejan ni siquiera que llegue y ya están pensando en Navidad. Pues claro, hermano, porque es que Dios no sabe y uno nunca sabe, mañana no estamos y no podemos disfrutar la vida. Entonces, sí. Siempre es el momento. Me faltaban poner los comentarios también que surgieron a través de redes sociales, pero igual no pasa nada. Si no le gusta, pues cambie ya. Pero no sea amargue la noche.
0: Métale flow.
1: No sea amargue la noche.
0: Hay un dato científico auspiciado justamente por una prestigiosa universidad internacional que habla particularmente de aquellas personas que saben disfrutar de esta temporada. Entonces, ¿qué viene en el dato? Yo lo leía justamente hace un par de días. Dice clarito, clarín corretas, que todas las personas que saben disfrutar su ahora y su momento, incluyendo prever los momentos que les harán felices más adelante, sí, saben vivir la vida en plenitud y son las personas más felices del mundo, hermano. Así que para los que hoy viven los breves Tropicana, les doy un tremendo bravo.
1: ¡Eso! Hay muchos oyentes. Hay muchos oyentes que la verdad disfrutan, anhelan que llegue el mes de septiembre, no solamente porque se inicia el mes de amor y amistad, porque no podemos dejar a un lado, obvio, viene lo que es el mes de septiembre, el mes de hacerle el amor a la amistad, de celebrar amor y amistad. Perdón, lo pensé, lo dije. También viene lo que es el mes de octubre y celebrar pues con los niños el día dulce, ¿no? Porque recordemos que el mundo católico como tal no se celebra el 31 de octubre.
0: Exacto,
1: el Halloween, ¿no? Se celebra el 1 de noviembre, el día de los
0: Hallows difuntos. Days se conoce en el mundo de la Iglesia y Vaticano, Iglesia Católica Apostólica Romana.
1: Pero sí, digamos lo que el día dulce.
0: Sí, puede ser el día dulce y me parece muy bonito porque también de manera comercial, muchachos, aprovechamos para poder proyectar un poquitico más hacia adelante con mucho cariño. Mire el cariño con el que nos atienden allá al otro lado.
1: Sí, entonces, claro, los oyentes de 1090 en el día de hoy tienen una compañía muy chévere y a partir de este momento van a tener compañía chévere los oyentes de 1090M. Hoy cambian nuestros turnos, Estevitan. Para nuestros oyentes, les informamos para que ustedes, pues obviamente, estén atentos y digamos en la tarde, oye, ¿qué pasó con Estevitan? No, es que hoy se inicia 9 meses y pues nosotros cambiamos de turno. Entonces voy a tener el turno de la tarde, de 2 a 6 de la tarde, acompañarles en las tardes bacanas y un ratico del cómo atardeció Boyacá. Y Esteban estará desde las 4 de la tarde haciendo empalme conmigo y acompañándoles a través del cómo atardeció Boyacá hasta las 8 de la noche. Entonces, si ustedes me quieren invitar, Tintico, ya oficialmente después de las 6, les acepto las invitaciones. ¿Listos?
0: Ahí está, Duván. ¿A qué hora sale?
1: Sí, ¿y a qué hora sale, mi amor?
0: Papi, ahí está, para que ustedes se vayan haciendo, obviamente, la organización, pues, para que ustedes estén coordinaditos, ya estaremos en ese orden de ideas. Pero también les quiero contar algo bacano y ya me voy a ir con música para no de pronto demorarnos mucho. Sí. Pero sí, para contarles de todo lo que hay en esta bonita mañana y qué bonito poderlos acompañar a ustedes, escucharlos. Y es que justamente este mes de septiembre, como bien lo dices, es el mes de el amor y la amistad. De que ya usted haga lo que dijo Duván, pues sí. Eso ya es otro asunto.
1: Mire, hay algo muy lindo. Dime. Hay algo muy lindo. Y esto aplica para todos los oyentes. Debemos tenernos una fe tan grande a nosotros mismos que cuando nosotros digamos, yo resuelvo, es porque realmente vamos a resolver, sin saber cómo lo vamos a hacer, la más mínima remota idea.
0: Ah, sabía, pero muy bien.
1: Es la actitud de decir, yo resuelvo, y si lo decimos, lo redactamos, lo hacemos, lo proponemos y lo ejecutamos sin saber el cómo. Pero de que le encontramos solución, le encontramos solución.
0: Eso me parece muy melo, papá. ¿Te lo dice? Definitivamente. El Gaby, ahí está. Señoras y señores, este mes es el mes de Tropicana Te Enamora. Así que prepárense porque volvemos a tomarnos las tardes y para mí me encanta. En lo personal, me fascina. Oye, sí, una vez más.
1: Te dio como anillo al dedo, ¿no?
0: Sí, claro. Me encanta acompañarlos en esta franja. Recuerden que también nos vamos a encontrar a través de TikTok. Así que no se me vayan a perder, para que ustedes también escojan conmigo, vivan esos momentos tan bonitos, tan románticos, y le damos otro sabor diferente a Tropicana, la más bacana, bacanísima. Así que ahí se los dejo en el tintero.
1: Te tengo más factos.
0: A ver, tírate el facto, pues.
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0: A ver.
1: Septiembre traerá éxito. Septiembre traerá buena suerte. Septiembre traerá felicidad. Septiembre traerá prosperidad. Septiembre traerá abundancia.
0: Muy bien.
1: Septiembre traerá nueva energía. Septiembre traerá mucho amor. Septiembre traerá muchas oportunidades. Lo declaro, lo decreto y está hecho.
0: Así es, papi.
1: ¿Quién quiere esta imagen para que la ponga en su estado?
0: De una vez, vaya levantando la manito.
1: ¿Quién
0: pues
1: quiere esta imagen? ¿Quién quiere esta imagen? Y les compartimos. Mira, la voy a compartir a través del Tropi WhatsApp.
0: Listo. Mientras Duancho la está pasando por aquí.
1: Amor 1, amor 2, amor 3, amor 4.
0: Uy, cálmese. Papi, no se late así. ¿Cómo? Mientras tanto, yo les voy diciendo que hay que pegarle algo delicioso en esta mañana. 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
2: 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En Tropicana son las...
0: Papi, 6 de la mañana con 19 minutos. ¿Se nos va haciendo tarde? No, pila. 6 de la mañana, 20 minutos. Ya cambiando el reloj a través de la más bacana Tropicana. 6:20.
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0: Ahora sí, vaya a empezar tú a enviar esa poderosísima imagen cargada de vitalidad y mucho cariño. Así que pilas.
1: Pasado.
0: Estirarle ahí la manito, vea, eso, eso. No, dígale,
2: acá,
0: dígale,
2: acá
0: dígale,
2: le voy a responder. Acá eso. Les voy a responder internamente.
0: ¿Listos? Ah, bueno, listo.
2: Acá ya, acá. Listo.
0: Va, yo los dejo con Benchy Castro, eso. El gran Rafa Pérez, canta vallenato con su rincauche poderoso y lleno de sentimiento. Aquí están las mariposas.

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0: 6 de la mañana, 30 minutos, amables oyentes de Tropicana 1090M, nuevamente tengan buenos días. Aquí están las noticias en el Cómo Amaneció Boyacá. Hoy con esa oración bonita que pues con la que hemos iniciado en el devocional con el equipo de Tropicana, Esteban, las palabras de aliento que llegan a cada una de las diferentes familias del departamento de Boyacá y del oriente del país. Invitamos a todos nuestros oyentes que este mes que inicia el Padre Celestial nos entregue ese mensaje bonito a través del sueño, a través del corazón, a través de la mente y la espiritualidad, para que unamos esos lazos de verdad, de una amistad pura, de no una amistad hipócrita, sino una amistad que llene aquellos espacios del sentir el apoyo de uno a otro, como debe ser aquí en Colombia. Todos somos hermanos, hijos del mismo Padre Celestial que hoy nos bendice y que comienza una etapa nueva de alimentar también esa amistad divina, de esa amistad de reflexión, esa amistad que debe existir también no solamente por tener el contacto o la misma sangre en una misma familia, sino esa amistad que debe existir entre los hermanos, entre padres e hijos. Hoy el Señor nos invita a que todos nos unamos también en oración, que no hablemos de cosas que nos traen maldad, que nos traen de pronto daño hacia las demás personas, toxicidad a las demás personas. Con este mensaje iniciamos las noticias en este mes de septiembre, contentos porque inicia oficialmente las 17 tropicanas del país, ese mensaje que a través de la música nos invade y nos lleva a la Navidad y culminar otro año. Vamos saludando a Dubán Bautista, vamos saludando aquí al equipo de trabajo en lo que tiene que ver en el marco de las noticias en el departamento de Boyacá. Más adelante les voy a contar una gran inversión, equipo de trabajo, porque viene una inversión grande para la ciudad mariana del departamento. Chiquinquirá tendrá un gran presupuesto que se invertirá en algo que se necesitaba hace muchísimo tiempo. A ver si ya la tenemos, Dubán Bautista. Buenos días, 6 de la mañana, 32 minutos.
1: Así es, George, con los buenos días para ti, una vez más para todos los oyentes de Tropicana 1090M. Dios les bendiga, feliz martes. Pues sí, precisamente en el municipio de Chiquinquirá se anuncia la millonaria inversión para una morgue. Pues Chiquinquirá, aparte de conmemora un nuevo aniversario con una programación que incluye pues el tema de desfile, el tema de bandas, actos protocolarios, reconocimientos a ciudadanos destacados y un concierto de la banda sinfónica de la Policía Nacional. Pues el alcalde de Chiquinquirá destacó el ambiente de celebración, explicó que las actividades buscan reunir a la comunidad alrededor de una fecha especial para el municipio. Pues uno de los eventos centrales será el desfile y el concurso de bandas de los diferentes colegios de la ciudad. Las agrupaciones partirán desde el Parque Julio Flores, recorrerán la peatonal y llegarán hasta la Plaza de la Libertad. Pues allí, de acuerdo con el alcalde, primero participarán las bandas infantiles y posteriormente las bandas juveniles. La jornada está prevista para extenderse aproximadamente a las 3-4 de la tarde, cuando se le dará paso al acto protocolario. La programación continuará con la participación de la banda sinfónica de la policía, quien interpretará pues el himno nacional, y posteriormente se ofrecerá un concierto para cerrar el evento del día de hoy. Además, durante la celebración se realizará el reconocimiento de varios chiquinquireños que pues se han destacado como embajadores del municipio en diferentes sectores e instituciones. Ahora, pues Medicina Legal anuncia recursos para construir una morgue allí desde el municipio de Chiquinquirá. Uno de los anuncios más importantes entregados por el alcalde durante la jornada tiene que ver con la inversión que se realizará por parte de Medicina Legal para la construcción de una sala de morgue en Chiquinquirá. Pues según el director nacional de Medicina Legal, quien además señaló que es oriundo del municipio, anunció la gestión de recursos que alcanzarán aproximadamente los 2,000 millones de pesos. La obra busca solucionar una necesidad que durante años ha tenido el municipio, pues actualmente Chiquinquirá no cuenta con morgue propia, y en estos casos se han utilizado servicios en otros municipios, situación que implica el desplazamiento para las familias. El mandatario explicó que la propuesta contempla que el municipio aporte el lote donde se construirá la infraestructura, mientras que Medicina Legal adelantaría las gestiones necesarias para conseguir los recursos. Pues el alcalde también resaltó que la construcción de esta morgue tendría la importancia no solamente para Chiquinquirá, sino también para toda la región, teniendo en cuenta que el municipio es cabecera de la provincia de Occidente. Pues esta noticia directamente desde el municipio de Chiquinquirá, porque aparte de estar de cumpleaños, anuncian una gran inversión que pues va a facilitar también la vida y los familiares de las personas que fallecen, okay, y pues también la comunidad de los diferentes municipios vecinos. Son las 6:36, este es el Cómo Amaneció de Tropicana.
0: A esta hora, Esteban, ¿qué sucede en el barrio Ciudad Jardín de la capital de los boyacenses?
2: Bueno, George, desde el día de ayer, desafortunadamente, tuvimos un informe de medicina legal donde se indicaba que una mujer, pues, de 28 años perdió la vida. Su pareja permanece en este momento bajo custodia policial. La víctima fue identificada como Karen Julieta Coronado Cárdenas, de 28 años, justamente pues quien falleció en el barrio Ciudad Jardín, como tú lo dices, en el suroriente de Tunja, en hechos que aún son materia de investigación por las autoridades como un presunto feminicidio. Según informó el coronel Javier Gustavo Lemus, quien es comandante de la Policía Metropolitana en el caso, el frecuente detalle y el caso fue conocido pues luego de que un hermano de la pareja sentimental de la víctima alertara sobre lo que estaba pasando. Al llegar a la vivienda, los uniformados encontraron el cuerpo de la mujer sin vida. Y abro comillas, según lo que indican las autoridades, desafortunadamente encontramos el cuerpo sin vida de esa mujer de 28 años, quien lamentablemente por un caso de intolerancia y consumo de bebidas embriagantes perdió la vida. De acuerdo con las primeras investigaciones, el presunto agresor habría estado consumiendo bebidas alcohólicas este sábado y llegó a la vivienda aproximadamente a las 3 de la mañana, donde se había producido una discusión con la víctima. Según cuentan las autoridades, se presenta la discrepancia y le propina algunas lesiones que finalmente acabaron con la vida de esta señora, explica la autoridad competente. La pareja sentimental de la víctima, identificada como Camilo Quintero, fue trasladado al Hospital San Rafael de Tunja, donde permanece ahorita bajo custodia policial. Según las autoridades, habría resultado herido tras presuntamente también intentar quitarse la vida. El comandante de la Policía Metropolitana de Tunja advirtió sobre el incremento de casos de violencia intrafamiliar en esa jurisdicción e indicó que durante los primeros 8 meses de este 2026 se han registrado más de 140 casos, mientras que el acumulado en área metropolitana asciende a 951 casos. El oficial también señaló que se adelantan conversaciones con la alcaldía de Tunja para revisar los horarios de funcionamiento de establecimientos nocturnos y evaluar si es

0: establecimientos nocturnos y evaluar si esto puede tener una medida que bien permita reducir los hechos de violencia que se asocian al consumo de bebidas embriagantes. La importancia también de saber con quién compartimos nuestras vidas queda reflejada en esta circunstancia. Pues, fortaleza para sus familiares a las 6:39 a.m.
1: Bueno, ayer se registró un accidente de tránsito y es el colmo de este accidente de tránsito en Tunja. ¿Cómo? A propósito, el atravesar 15-25-87, donde colisionaron, hágame el favor, dos motociclistas.
0: ¿Cómo?
1: Tanto el uno de alto cilindraje como el otro de pequeño cilindraje que se desplazaba acompañado de un menor de edad. Afortunadamente, las unidades de emergencia, la máquina y la móvil 25, realizaron la valorización de la conductora de la motocicleta más pequeña, paciente femenina, y así como el menor de edad que la acompañaba. La tripulación de la unidad de rescate atendió al conductor de la motocicleta, quien posteriormente fue trasladado en la ambulancia de la S. Santiago de Tunja. Llamamos a, por favor, de una vez, bajarle a la velocidad, respetar las normas de tránsito. Y comenzamos el mes del amor y la amistad, pero también comenzamos el mes de la semana de la prevención, a valorar la vida y no a atentar contra ella. Vamos a tener durante este mes a 4 invitados especialistas en la materia para que valoremos la vida y bajemos los indicadores de no tener que decir aquí en las noticias que alguien atentó contra su vida. Hablamos de la semana de la prevención, el mes de la prevención contra el suicidio. 6:38 a.m, ya regresaremos más adelante con otra tripleta de noticias aquí en el Cómo Amaneció Boyacá.
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4: A esta hora de la mañana, 6:40 en el Cómo Amaneció Boyacá de Tropicana, 6:40 en el dial 88.6.
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0: 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Son las...
1: En Tropicana, oyente vaquero, pilas y mucha atención. 6:48, 6:48.
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0: Colombia, hoy te venimos a pedir que no nos sueltes, Señor.
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4: Ah, eso suena muy sabroso, me hace acordar de Tropicana desde que yo estaba en bachillerato. Y hay pilas porque el sofá viejo, no señor, no en la esquina, no va con la basura de adicional. Pues lo que sacaste en la bolsita de basura no se debe combinar con muebles. Recuérdalo muy bien. Si tienes algo grande que vas a desechar, pídele el servicio adicional a Urbacer. Todo está a través de www.urbacer.com. No lo olvides, 6 de la mañana, 59 minutos.
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7: 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Son las 7 de la mañana. 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

Y como dicen por ahí, el que se va para Barranquilla pierde su silla. Oli, buenos días. Good morning. Sí, ¿qué pasó con Esteban? ¿Se fue para el baño? Sí, ya perdió. ¿Quién está por ahí conectado para saludar a esta hora? Mi Adrianita Bella, mi amor, con los buenos días, mi vida. Feliz martes. Feliz inicio de mes para todos ustedes. Este es el Cómo Amaneció de Tropicanam. Ahí está acá el gran Silvestre Dangón, materialista. A 7 de la mañana con un minuto. Bienvenidos a una nueva hora de música a través del Cómo Amaneció Boyacá.

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1: 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En Tropicana son las...
2: Exactamente, 7 de la mañana con 5 minutos, 7 de la mañana 5 minutos. 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
1: Muy bien, oyente bacanísimo de Tropicana, 7 de la mañana, 12 minutos, 7 con 12, 12, 12, 12 minutos. Vamos a ir con el Pico y Placa, con nuestro compañero oriundo de la capital boyacense, porque hoy Tropicana también tiene Pico y Placa en la ciudad de Tunja. Juan Bautista nos tiene la información para que usted no vaya a caer por ahí de pronto, por ahí en la desinformación. Para eso estamos, para contárselo en Tropicana, 7 y 12.
2: Así es, Esteban, en Pico y Placa para el día de hoy en la ciudad de Tunja, Pico y Placa que inició a regir desde las 6 de la mañana y va hasta las 8 de la noche en el centro histórico de la ciudad y en el resto de la ciudad en las horas pico, George.
3: Claro, para vehículos que hoy se dirigen a la capital del departamento 5 y 6.
2: Sí, señor.
3: Es martes, es 5 y 6, para que usted lo vaya memorizando. De todas maneras, si ustedes lo olvidan o quieren compartirlo, está anclado en nuestra red social en @tropicanaboyacá. @tropiboyacá.
2: @tropiboyacá. Sí, señor. En el grupo, en el perfil de Instagram, le recordamos cuáles son las horas pico en la ciudad de Tunja, para que lo tengan presente. Señor. Desde las 6 de la mañana hasta las 9 de la mañana en el resto de la ciudad, ¿no? Desde las 12 del mediodía a las 2 de la tarde y desde las 5 de la tarde hasta las 8 de la noche. Esto en el resto de la ciudad. De lo contrario, en el centro histórico va en jornada continua desde las 6 de la mañana hasta las 8 de la mañana, pico y placa en la ciudad de Tunja para vehículos con placa terminada en 5 y 6.
3: Y como le estábamos diciendo muy temprano allí en Tropicana 1090 a nuestros oyentes, mañana miércoles será 7 y 8. Mañana miércoles será 7 y 8 en el mismo horario, en los mismos sectores. Aquí está, hablando de movilidad, en el Cómo Amaneció Boyacá, 7 de la mañana, 12 minutos.
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1: Muy bien, y vamos con nuestra tripleta de noticias, 7 de la mañana, 14 minutos, para que usted, oyente bacano, también esté enterado de lo que está pasando.
3: Imagínense que les voy a contar lo siguiente, oyentes de Tropicana: ¿qué pasará con su dinero en Nequi después de la separación con Bancolombia? Esto es lo que debe saber, y es que desde hoy la billetera comienza a operar de manera independiente después del proceso de separación con el reconocido banco. Con el inicio del mes de septiembre, pues comienza esta nueva era para Nequi, una de las billeteras digitales más usadas en Colombia. Por eso lo decimos no a manera comercial, lo decimos a manera de noticia, para que usted no lo coja desprevenido y también evite estafas.
1: Okay. Sí,
3: porque mucha gente utiliza también de una manera muy irresponsable las plataformas como esta para temas de estafa y obviamente con los filtros que tiene. La plataforma digital pionera de las aplicaciones de este tiempo empezó a funcionar de manera independiente tras su separación con este banco. A partir de ahora, esta compañía inicia sus operaciones bajo el nombre de Nequi S.A., compañía de financiamiento, la cual pertenece al grupo Cibets, después de llegar a obtener a las condiciones necesarias para funcionar de forma autónoma. Este aplicativo concluyó su proceso de independencia. Esto abre una nueva y un nuevo periodo para esa plataforma que ofrece múltiples productos y, en fin, con más de 25 millones de clientes, la billetera brinda acceso a funciones como, por ejemplo, la entrega de remesas, bueno, y demás, sobre todo el tema de pago de servicios. Pero ahí les chismeamos nomás, porque el resto ya son servicios. Lo único que les decimos es que ya Nequi es independiente, que es la noticia a partir del 1 de septiembre, un día como hoy.
2: Así es, George. Entre otras noticias, hablando de lo que se ejecuta a partir del día de hoy, 1 de septiembre, pues nada más y nada menos el Hospital San Rafael de la ciudad de Tunja suspende los servicios afiliados de EPS a Cosalud. Esto también a partir del día de hoy, 1 de septiembre, para que usted lo tenga en cuenta, oyente bacanísimo. Pues así lo dio a conocer el gerente del Hospital Universitario San Rafael de la ciudad de Tunja. De hecho, el hospital más importante de Boyacá.
3: Sí, señor.
2: Anunciando que desde hoy, martes 1 de septiembre, se suspenderá los servicios a los más de 115 mil afiliados de la EPS Cosalud en el departamento de Boyacá. Las razones de esta decisión tienen que ver con las deudas que, de acuerdo con el comunicado publicado por el hospital, superan los 61.279 millones de pesos, lo que representa el 16% de la facturación global de la entidad, lo que hace insostenible la continuidad de la prestación de los servicios de consulta especializada, cirugías programadas, y procedimientos de apoyo. Pues obviamente se mantiene la atención de urgencias, hospitalización, embarazos de alto riesgo y también el servicio de urgencia para menores de un año. El Hospital San Rafael de Tunja se quejó, pues obviamente, de la nula disposición para la concentración de la búsqueda de espacios de diálogo que permitan pues una solución definitiva a la problemática generada por las millonarias deudas que tiene la EPS Codosalud con el hospital más importante que tiene el departamento de Boyacá, que es el Hospital San Rafael de la ciudad de Tunja. Esto también a partir del día de hoy, martes 1 de septiembre, pues para que lo tengan en cuenta.
3: Muchas gracias, Duván. Tenemos en Colombia a las 7:16 a.m. Aquí están escuchando el Cómo Amaneció Boyacá y después de esta tripleta vamos a preparar una canción así con los Bredes de Tropicana. Esteban, hay nuevos recursos para el PAE 2027.
1: Sí, señores. Justamente Boyacá está pidiéndole al gobierno nacional más recursos. Tú sabes que esto es importante. Hablamos del año entrante y lo que es la alimentación de los niños y niñas a nivel escolar. Pues el gobernador Carlos Amaya aseguró que el departamento ya destinó cerca de 3,000 millones adicionales para sostener este programa. El gobernador de Boyacá pues advirtió que el departamento necesitará cerca de unos 27,000 millones adicionales. Pues obviamente que vendrán de parte del gobierno nacional para darle garantía a la financiación de este programa de alimentación escolar PAE durante el próximo año. Además, también cuestionó la distribución de recursos para los territorios que ya alcanzaron el 100% de cobertura. Durante el Comité Técnico de Planeación del PAE, Amaya señaló que Boyacá ha tenido que incrementar significativamente su aporte para mantener la atención a los estudiantes. Y según explicó, el departamento destinó cerca de 3,000 millones adicionales, lo que permitió superar esa barrera de los 61,000 millones de pesos recaudados para propios destinados al programa. El gobernador cuestionó que la política nacional priorice principalmente a los departamentos y municipios que incrementan su cobertura, mientras que territorios como Boyacá, que ya alcanzaron el 100%, no recibirían incrementos proporcionales. Y en palabras de él, lo voy a decir, básicamente se ha castigado a quienes lo hemos hecho bien, es decir, se ha castigado la eficiencia, era lo que decía el mandatario boyacense. Sí, pues obviamente estuvo agregando que el departamento está de acuerdo con mejorar las condiciones salariales de las manipuladoras de alimentos, pero considera que ese aumento debió estar acompañado de mayores recursos hacia la nación. De acuerdo con el gobernador, mientras Boyacá incrementó más del 20% su aporte, la nación habría aumentado sus recursos aproximadamente un 10%, equivalente a aproximadamente son 6,000 millones de pesos. Los municipios, por su parte, también realizaron un esfuerzo presupuestal cercano al 15%, pasando de aportar 24,000 y 25,000 millones a cerca de 29,000 millones. Pues el gobernador advirtió que si el gobierno nacional no gira los recursos adicionales porque requiere el programa para finalizar el año, el departamento tendría que destinar nuevamente recursos de libre destinación para cubrir ese déficit. De cara a lo que es el 2027, muchachos, el gobernador anunció que busca reunirse con la ministra de Educación y con la directora de la Unidad Administrativa Especial de Alimentación Escolar del PAE a nivel nacional para planear la situación financiera de Boyacá y solicitar un mayor reconocimiento a ese esfuerzo que se realiza hoy por parte de la gobernación, de las alcaldías y también de los colegios. Ya para cerrar, les cuento que el mandatario defendió el modelo implementado en el departamento y aseguró que el PAE sí ha contribuido a garantizar la permanencia de los estudiantes y también especialmente en municipios y veredas lejanas. Este programa ha sido creado para Colombia, que garantiza la permanencia en muchísimas entidades territoriales y sobre todo en municipios y veredas que son muy alejadas. Así lo concluía el gobernador de Boyacá.
3: Bueno, al regreso en la próxima tripleta de noticias, vamos a contarles a ustedes un tema que tiene a veces en duda a los padres de familias, lo que tiene que ver con el receso para el 10º mes del año que se llevará a cabo la próxima jornada del receso para estudiantes de instituciones pertenecientes a el Estado. Así lo podemos decir, 7:21 a.m. en el Cómo Amaneció Boyacá.
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1: Señores, 7 de la mañana, 24 minutos, 7:24, es martes de clasificado, no se les olvide, ya venimos con ellos también, 7:24.
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Bueno, y aquí una de las canciones más icónicas también de Twister, el rey. A mí me encanta. Cómo es que están despelucados en esta mañana. La alegría de que inicie septiembre. Ya vienen los breves tropicanos. También en clasificados que están lisos. Para que ustedes se enteren de qué están vendiendo. ¿Dónde lo están vendiendo? ¿Dónde necesitan personal para camellar? Y también todo lo que se viene relacionado con nuestra sociedad. Estos son los clasificados de Tropicana. Ya vienen a continuación, 7 de la mañana, 28 minutos. Vamos a espelucarnos un ratico, ¿sí o qué?

0: 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Son las...
1: A esta hora, 7 de la mañana con 37 minutos, yo escucho, veo y comparto Tropicana 7:37 a través del cómo amaneció Boyacá.
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Muy bien, regresamos con ustedes. Es el momento de hablar de camello, porque muchas personitas desde temprano me estaban diciendo, Sebitan, ¿qué hay por ahí para camellar? ¿Qué hay para hacer? Vamos a empezar con algunas vacantes de trabajo y no se les olvide que si usted la escucha, tiene que de pronto especificar, ¿no? A veces escriben en el chat, porfa, para el trabajo. Recuérdanos cuál de los que te vamos a mencionar es el que está siendo de tu interés. ¿Listo? Vamos a empezar con Veolia, una empresa bacanísima que está haciendo una convocatoria totalmente externa. Están buscando un pasante de control urbano. ¿Listo?

0: urbano. ¿Listo? ¿Qué se busca con este pasante? La idea es, como objetivo, desarrollar actividades de apoyo y gestión al área de control urbano permaneciente y perteneciente a la gerencia de planeación. Tiene que encontrarse en el último semestre de ingeniería civil y en búsqueda para realizar la pasantía o práctica profesional. Ojalá que haga llegar su hoja de vida de inmediato al siguiente correo electrónico: gabriela.león-limas@veolia.com. ¿Listo? Ahí está. gabriela.león-limas@veolia.com para pasantía de ingeniería civil. Vamos a ver.
1: Se necesita ambulancia, acá me pegué.
0: ¿Cuál se acaba de sacar las rodillas? Se solicita servicio ambulancia. Hágame el bendito favor. Oiga, Duancho.
2: Señor.
0: También se están buscando por acá. Practicante de ingeniería de minas. Muchos practicantes se están buscando. En Miner Condor siguen buscando pues esa bonita vacante.
1: ¿Lo hacemos jocoso o...?
0: No, sí, sí. O sea, con todo,
1: o sea,
0: el flow.
1: Un practicante que practique ingeniería...
0: Practicando ingenierísima, ¿sí? Ingenierísima.
1: De minas, mineros.
0: Okay. No, en este caso... Vamos a decirle que craftee como en Minecraft. No, okay. Mentiras. ¡Pilas! Se busca un practicante de ingeniería de minas que trabaje en equipo, manejo de personal, manejo de software, adaptabilidad, manejo de nómina. Y están ofreciendo pues muy buena estabilidad laboral con un alojamiento en campamento. Es para que usted salga de casa con un ambiente agradable en trabajo. Vea, le pagan hasta todo. O sea, lo que es el hospedaje, tiene usted el cubrimiento de alimentación. Puedes enviar tu hoja de vida a rhminercondors@gmail.com. rhminercondor@gmail.com. Esto es para Socha, Boyacá, en la vereda El Morteño, donde vieron nacer a George Bacanísimo. Señores, también hay una vacante de profesional en control de costos. Y esta no es muy común que digamos, ¿eh? Es para la ciudad de Tunja, pero sí hay de pronto personas que sepan y puedan aplicar según el perfil laboral. Ojo, porque una importante empresa está requiriendo para su equipo de trabajo profesional en control de costos, obviamente, pues el detalle, con 48 meses de experiencia, lo cual quiere decir 3, 4 años a partir de la expedición de la matrícula profesional y 36 meses de experiencia en proyectos de construcción de infraestructura educativa como especialista o asesor de área. Se está requiriendo, pues, obviamente, para el cargo un arquitecto civil, administrador especialista en gerencia de proyectos de obras públicas o afines. El correo lo pueden enviar directamente, si usted lo quiere, al siguiente email: social.srb26@outlook.com. social.srb26@outlook.com. Ahí ustedes se hacen a llegar con esa bonita vacante también que hay. Y el CDAgro levantó la mano en este día martes de clasificados y nos dijo: hey, Tropicana, necesito de su ayuda. Nosotros le dijimos: listo, hágale, papá. ¿Qué estás buscando para hoy? Están buscando un tecnólogo. Ojo, ofertas presenciales y a distancia en gestión de la producción agropecuaria. ¿Qué tienen que saber? Planificación y gestión de cultivos para optimizar la producción agrícola. Aplicar buenas prácticas agrícolas para producir alimentos de calidad. Aprender técnicas para el manejo eficiente de cultivos agrícolas. Y gestionar recursos, procesos productivos, dijo Dubán, para una producción sostenible y rentable. Tiene que tener, por supuesto, su prueba para el inicio de labores. Eso será el 7 de octubre. Mira, todavía tiene tiempo. Así que ya lo saben. Se busca un tecnólogo en la ciudad de Duitama. Inscríbete del 28 de agosto al 6 de septiembre a través del siguiente correo: marlon.manrique@sena.edu.co. El WhatsApp también, si están interesados de pronto con esa bonita vacante, al 312-333-0365. ¿Listo? Otra vez, 312-333-0365. También se busca el mismo tecnólogo en gestión de empresas pecuarias, particularmente, con el mismo correo. Si usted es tecnólogo y le sabe la gestión de empresas pecuarias, todo lo que esto relaciona también en el campo laboral, la administración, el fortalecimiento de empresas del sector pecuario, la formación líder de proyectos ganaderos con visión empresarial, el de

0: Desarrollo de estrategias de producción rentable y sostenible y además también el impulso del crecimiento al campo a través de la innovación y gestión. Te esperamos hasta el 11 de septiembre y ojo, hasta el 11 de septiembre para iniciar a trabajar desde el 25 de ese mes. ¿Listo? Información, ya les digo yo, marlon.manrique@sena.edu.co o a través del 312-333-0365. Y cierro con esa para que pase Dubán. Tenemos en Duitama. Se está buscando un tecnólogo en procesamiento y conservación de alimentos.
1: Procesamiento y esa vacante procesado.
0: Señores, transforma materias primas en alimentos seguros. Una persona que también aplique procesos de inocuidad y control en calidad de alimentos, al igual que aprender técnicas de conservación para prolongar la vida útil y desarrollar los productos alimenticios innovadores con un valorcito agregado. Si Epa. Tú eres de ellos, eres un procesador y conservador de alimentos, tecnólogo en esta área, pues te esperamos justamente para que envíes tu hoja de vida. marlon.manrique@sena.edu.co o al 312-330-0365.
1: Ahí está entonces el que va a buscar un proceso procesado, ahí tiene el camello. ¿Listos? Bueno, está buscando un mesero en el municipio de Tibasosa para un gran importante de comida italiana. Están buscando un mesero allí para el municipio de Tibasosa, también auxiliar de lavado de losa para los fines de semana con experiencia y disponibilidad de tiempo. Si usted quiere enviar la hoja de vida, comuníquese ya mismo al 322-957-6285. 322-957-6285. Por otra parte, hay una empresa constructora de Construye y requiere un abogado para trabajar trabajosamente.
0: ¿Y abogar?
1: En Sogamoso, sí, un abogado para abogar.
0: Uy, se requiere
1: un abogado en una importante empresa constructora de Sogamoso. Enviar la hoja de vida a través del 321-337-2877. 321-337-2877 con experiencia mínima de un año. Por otra parte, se estaba requiriendo un supervisor para supervisar, un supervisor junior. ¿Qué? Esto para Socha, sí, un supervisor que supervise. Se busca una persona con un perfil técnico en minería y seguridad y salud en el trabajo con una trayectoria. Ah, mira, para nuestro oyente, creo que es Lizette o Angie.
0: Que mira, esa vacante sí. Es para seguridad y sí. Salud en el trabajo.
1: Sí, se busca
0: chicas
1: una persona, se
0: chicos.
1: Busca una persona con perfil técnico en minería y seguridad y salud en el trabajo, con una trayectoria de 3 años con funciones de supervisión minera y seguimiento a las actividades de la seguridad y la salud en el trabajo. Si ustedes quieren más información, se pueden comunicar al 322-855-1886. 322-855-1886. Se busca un auxiliar contable para Sogamoso, Boyacá, Pilas. Están buscando un auxiliar contable con experiencia mínima de 6 meses en el área contable, manejo de cuentas por pagar y por cobrar, conocimiento de facturación y causación y conciliaciones. Asimismo, que sea una persona organizada, responsable y con atención a detalle. Están ofreciendo excelente ingreso y todas las prestaciones de ley. Se pueden comunicar al 311-521-6148. 311-521-6148.
0: Y voy a cerrar por acá.
1: Espérame, que no he terminado.
0: ¿Todavía tienes ahí?
1: Sí, claro, todavía acá bueno, un burgo de camello para los oyentes.
0: Pero vamos, mire, vamos por partecitas, vamos por partecitas para que The Chime nos dé.
1: Dale.
0: ¿Listo? Dame una más ahí.
1: Te pensé que te da un grrl.
0: Un grrl.
1: Esta. Están buscando un cantante de cante y que haga el show de... No me entiendo. Está buscando un soldador que sepa soldar, señoras y señores. Ojo al dato. Un soldador que solde. Requisitos. Se tiene que ser técnico o tecnólogo en soldadura, con experiencia mínima en 2 años en soldadura estructural, lectura correcta de planos y verificación de medidas isométricas. Hay 2 vacantes para el puesto de soldador para que solden. Esto ya les confirmo. Ah, ya. Esto es para laborar allí en Diaco. En Diaco, okay, pilas.
0: Listo.
1: Están buscando dos personas,
0: vale,
1: soldadoras, con técnico o tecnólogo en soldadura. Ahí les dejo. Acá tengo más vacantes. Nutricionista para el Hospital Regional de Duitama. Vigilante que vigile. Están buscando también un director de producción, director de operaciones. Muchas más vacantes.
0: Sí, señor, un coordinador de mantenimiento, sí, para la empresa Facelag. Mucha atención, se busca un tecnólogo en mantenimiento industrial. Tiene que tener conocimiento, por supuesto, en equipos industriales, electromecánica o carreras afines, con experiencia de un año en mantenimiento industrial. Conocimientos del mantenimiento preventivo y correctivo. Conocimientos de electricidad, mecánica, neumática e hidráulica, al igual que experiencia de diagnóstico y reparación de maquinaria y equipos industriales. Ojalá que tenga, pues, obviamente, experiencia en plantas de producción de alimentos, conocimiento de los BPM y, por supuesto, seguridad industrial con disponibilidad para hacer turnos, muchachos. La hoja de vida, si eres tecnólogo en mantenimiento industrial con un salario muy jugoso también, con la empresa Peslac. 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Y con eso, nos vamos dejando. Gracias por estarnos escuchando. Gracias por preferir Tropicana, la más bacana, bacanísima. Ya entra DJ Chiqui también con algunas vacantes y clasificados a las 7 de la mañana.

0: papi. Cuando Chiqui fue a ver al Calibrote, se emocionó tanto como yo cuando escuchaba a Edwin Luna, ¿no? Con esa canción.
1: Anoche en la que no me duermo, que estábamos con nuestros compañeros allá, con el caballito, con Karina Oribe, sí. Y imagínate que le preguntaba que por qué los 50 de Joselito y solo eran 3.
0: ¿Solo viste 3?
1: Sí.
0: Si eran 50, ¿dónde estaban los otros?
1: ¿Dónde estaban los otros 47? Sí, claro. Imagínate. Y después fue los 50 y medio de Joselita. Porque llegó ahí el medio. Pareció a Chiqui.
0: Ay, sí, parce, ¿verdad? Yo vi al Chin Chin por allá saltando con una pulga y con unas manos todas raras, ¿no?
1: Parecía las uñas cuando hacían largas.
0: Exactamente, sí. Por eso, menos mal. Eso tiene al Cirita como la mamá. Y yo no sé cómo Chiqui sobrevivió la vida. Qué grande, pero bueno, ahorita te lo vamos a contar. 7:54, se inició Mi Problema con el Gran Calibre y sonando bacano en Tropicana. Vamos a una pausa comercial, ya regresamos.
2: Hoy te venimos a pedir que no nos sueltes, Señor.
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2: 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Son son las 8 de la mañana. 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

0: Bueno, gente bacana, 8 de la mañana, 6 minutos en este martes de clasificados. Usted váyase preparando para todo lo que viene. Pero hey, es momento de hablar de todo lo que tiene un buen remedio. Sí, señor. 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Ya es que hablamos nada más y nada menos de una situación que viene viviendo el municipio de Motavita. Pues luego de las fuertes oleadas de calor, Tunja venderá agua en bloque a este bonito municipio como lo es Motavita tras el convenio para atender dificultades de abastecimiento. La alcaldía de Tunja y el municipio de Motavita, pues una vez más avanzaron en este convenio que permite la venta de agua potable en el bloque, justamente para atender las dificultades de abastecimiento que está pasando esa vecina población. El señor alcalde, el doctor Rafael Guillermo Acevedo, explicaba que el acuerdo no contempla la constitución de las nuevas redes, sino el aprovechamiento de la infraestructura que existe para que Veolia pueda suministrar agua potable y que esta posteriormente sea distribuida a Motavita. Son noticias bacanas y nosotros se las vamos contando con Tropicana 88.6. 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

0: 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En Tropicana son las...
1: Muy bien, en Tropicana tenemos las 8 con 18 minutos. 8 de la mañana, 18 minutos.
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1: Oiga, muchachos, se va a formar tremenda desorden. Y vamos a acompañar.
2: Trencito va a bacán esta noche. Ah, mentiras, estamos en el día.
1: Juan, listo para animar el party, el night party. Venga, tres.
3: Oiga, pero si no le pasa que a veces sale en serio al aire y dice, en esa noche hay uno. Y estamos en el día.
1: No, pero sí, lo que pasa es que cuando uno tiene el turno de la noche, a veces no alcanzo a separar el turno en la mente y a veces me pasa. Por ejemplo, este mes me toca en la noche y seguramente va a pasar. Entonces no nos digamos mentiras. Bueno, en fin, hay que decirle a nuestros oyentes que muchos nos esperan en las calles. Vamos a estar nuevamente a partir de... No les voy a decir, pero ya estamos, mejor dicho, con un pie afuera. O la uña del pollo ya se está asomando afuera.
2: No la subió, ¿sí ve?
1: Cálmese, chiquitín, espere, aliviánese. Una uñita afuera y otra dentro del estudio. Algunos que pues nos hicieron un aporte súper bonito. Ya saben que la labor social de Tropicana es con la gente y con los peluditos. Y luego muy pronto vamos a estar con la gente. Ya lo hemos hecho con los peluditos. Ahora me nace, me encanta decirles que lo haremos también con nuestra people muy pronto. Mientras tanto, a las 8 de la mañana, 21 minutos, 8:21, el diminuto Chin Chin nos viene a traer un dato después de que anoche se disfrazó de Grinch. Ah, ¿cómo es esto posible?
2: Sí, muchos se preguntaban que quién era el personaje que estaba en Tropicana,
1: ¿quién era
2: Colombia.
1: El ese?
2: Que estaba allá al lado del caballito y que todo. Era ahí de chiqui, sí.
1: Ahora, ahí con ese mini tiesto, cuéntenos, chiquitín, ¿cómo me la terminó de ir?
3: Hola, mi amigo de Rodilla Seca, luego de darse un tremendo concierto. ¿Cierto? Ayúdame, Gaby. Sí, lo vieron ahí a través de los estados de WhatsApp. La gente lo estaba pidiendo en Instagram. Vamos a ver si lo subimos más tarde a Instagram. Entonces, para que ustedes vacilen el superconcierto, pero viene en una edición espectacular. Oyente bacano de Tropicana 88.6 FM.
2: Ahí está, Chiqui.
3: Ah, sí, papi. Violento está, yo, ¿no?
2: Chiqui, sí.
3: Vacilándola. Miren, muchachos, y mesa de camello, que son datos y hay que darlos en Tropicana, la más bacana, bacanísima, y de hecho este dato está viral. ¿Cómo les parece que un joven colombiano de 14 años de edad crea un dispositivo que convierte el canto de las aves en vibraciones para personas sordas? Sí, es un dato que le está dando la vuelta precisamente a las redes sociales.
1: ¡Un chantazo, parce! ¡Meloso!
3: El joven de 14 años es de Neiva, papá. Neiva. Pues en Tropicana le contamos este dato tan bacano. A sus 14 años, un joven de Neiva, el William, crea un dispositivo que busca que las personas sordas también puedan disfrutar del canto de las aves.
1: Me gusta, me gusta.
3: O sea, sí.
1: ¡Ay, sí, sí, claro! Esa, ahí le pegó.
2: Ya le vamos a contar qué es lo que pasa con ese conciertazo.
3: Sí. Ya en instantes estaba produciéndose con la producción del video. Pues oyente bacano, la idea nació... ¿Qué pasó? La idea nació durante una jornada de avistamiento en Villeta cuando observó cómo una persona ciega no podía identificar las diferentes especies pues, de las aves por sus cantos. La experiencia lo llevó y dijo, yo tengo que hacer algo, oyente bacano. Y junto a un profesor del colegio, pues Juan Sebastián desarrolló un prototipo de portátil que capta los sonidos de las aves y los convierte en patrones de vibraciones para que las personas, oyente bacano de Tropicana 88.6 FM, sordas, puedan lograr sentir estas vibraciones de las aves. Pues esto está viral en redes sociales porque un joven con solo 14 años y con ayuda...
1: Papi, tiene su edad.
3: ...de su profesor lograron pues esta increíble hazaña. Pues oyente bacano, es un proyecto que todo el mundo quiere conocer. Pues vamos a ver cómo le va al joven con ese tremendo proyectazo que yo creo que merece un tremendo bravo.
1: ¿Sí, no, claro, papi, muy bien, sí señor. Venga ya, ese bravo. Y para todos los que también siempre piensan en los demás, les quiero contar que también viene un datazo en cuestión de cultura y medicina. Les quiero dejar pues justamente en unos minutos. 8 de la mañana, 24 minutos. Ahora sí.
2: Oles.
1: ¿Qué pasó?
2: ¿A comer natilla o qué?
1: Oiga, sí. quiero darle las gracias con mucho cariño a Mariluz.
3: Pero déjela que llegue ya, Mari. Déjela que llegue al salón de voces porque hasta ahora va en la mitad.
1: No,
3: sí,
1: pero pues igual,
3: sí.
1: Bueno.
3: Sí, para que nos escuche. Déjela que llegue.
1: Que llegue y reciba el saludito como debe ser, ¿sí o qué?
3: Si llegó, que mande el...
1: Pero se lo vamos a pedir a ella también. Ustedes son el colmo, hermano. Son el colmo. Esa gente es
2: puro saben cómo somos, ¿para qué nos invitan?
1: Exactamente. Oiga, vamos a seguir echándole un ojito a ver qué datos locos. Ayer Chiqui nos estaba contando que el 10 del albiceleste por fin, ahora sí, oiga, ya sí dejó
2: anuncia
1: la selección. Pues Lionel Messi ya se despidió oficialmente. Anunció su retiro de Argentina después de más de 2 décadas defendiendo la camiseta albiceleste. Y me parece, pues bueno, en su momento, cuando en el 2022 se llevó su Copa del Mundo. A mí me pareció justo porque el man se lo merecía. O sea,
3: y esa vaina ahorita viral en redes sociales. Mucha sí, gente hasta claro subió videos llorando con corazones tristes y todo, y lloraba por Lionel Messi, oyente bacano de Tropicante.
1: Hasta Cristiano Ronaldo le hizo la mención y decía:
2: no me muere pronunciarse de Michael inspiraste, Jordan.
1: Inspiraste sí, millones.
3: Y lo hablábamos, lo que pagó la Liendra por un cuadro autografiado de Lionel Messi, ¿no?
2: Sí, ah, sí, lo hablábamos ese día.
1: Sí, sí,
2: es
1: que el man entró en subasta o qué.
3: No, no, imagínate que el man, es que ¿cómo es que llama el programa, Gavilán?
2: El precio de la historia.
3: Es como en Estados Unidos.
1: Sí, es en Estados Unidos. Para quienes han visto History Channel, ya saben de qué es.
3: Ese, mi amigo del Rodilla Sexy.
1: Claro.
3: Ese programa tenía un cuadro
2: que Chiqui se lo ve la Rosa Guadalupe.
3: Que aparezca Carolina, papi. Ya aparece Carolina.
1: ¿Pero qué nos vas a decir?
3: Pero ven, Chichino. Espérame. No, resulta y pasa que ese programa tenía un cuadro de Lionel Messi de una historia donde Argentina había sido campeón y lo habían autografiado precisamente Lionel Messi y parte del equipo. Entonces, ese cuadro valía 150 millones de pesos.
1: ¡Hostias!
3: Pero era un cuadro chinchín, así que da cuenta como celular.
1: O sea, no era un cuadro, en este caso, era una simplemente interpretación
2: un
1: artística.
2: Que llaman algunos, sí.
3: Entonces, imagínate, Chinchín valer toda esa plata y el hombre pues dijo, yo lo
1: pero
3: quiero.
1: ¿Pero tú sabes cuánto pagó por eso?
3: 150 millones de pesos en pesos colombianos.
1: Papi, 150 palos. Oiga, sí, si quieres se lo dibujaba yo. Pero bueno, eso es un platal y bueno, es el que
3: y
1: tiene
3: de
1: plata
3: hecho,
1: que
3: y de hecho,
1: hace lo que hace, hace lo que hace Angie con mi tío aquí también. Pero entonces, oiga, póngale pues cuidado.
2: Ah, sí, eso sí, claro, obvio.
1: Hablando de Lionel Messi, es que son 40 papi, años ya casi, es el capitán de campo de la selección argentina que cerró la historia, que comenzó ¿en qué año? En el 2005. Me acuerdo el primer cuaderno que tuve de Lionel Messi también que me compraron mis padres y atravesó pues algunos momentos muy difíciles, eso sí. Y también los más importantes pues a nombre del fútbol argentino. Perdió finales, el man soportó años de críticas, llegó a alejarse de la selección en el 2010, en el 16,
2: sí,
1: y regresó para terminar conquistándolo
3: de
1: prácticamente
3: hecho,
1: todo.
3: Creo que ese año fue donde se colocaba de moda las Total 90, ¿se acuerda, Gaby?
2: Sí, señor.
1: En el 16.
2: Señor.
3: Las Total 90 cuando...
1: Parce, otro nivel.
3: Salieron las Total 90 dorado con gris, uy, todo el mundo quería esas espectaculares. Sí, en serio, todo el mundo las vestía. ¿Quién se acuerda de las Total 90, a ver que levante la mano ahí a través de el WhatsApp, bacanísimo, y eran originales, eran costosísimos.
1: Sí, uy, sí.
3: En guayos eran costosísimos. De hecho, Cristiano Ronaldo en algún partido salió con unas doradas donde todo el mundo quería comprar las Total 90.
1: Exactamente. Por eso es que ellos dos pusieron de moda este calzado particular. Pero volviendo a parte de la historia, este man, hablamos de Lionel Messi, ganó la Copa América 2021, que marcó pues obviamente un antes y un después. Luego llegaron a la finalísima del Mundial Qatar 2022 y una Copa América de regreso que nos robaron en el 2024. No, mentiras, dicen Esteban, cúrese la herida. No, tranquilos, no, todo bien, todo bien.
3: Sí,
1: consolidado una etapa histórica de la albiceleste. No, pero es que de ellos hay que admitirlo, o sea, pero Argentina siempre ha sido bueno jugando de pronto en ese sentido. Messi explicó que había escrito su despedida semanas antes de hacerla pública, es decir, según informan fuentes oficiales, antes de la muerte de su padre, que falleció hace muy poco, recordemos también.
3: Un golpe muy duro para el hombre.
1: Sí, total, la familia Messi. Y que tras reflexionarlo, pues obviamente el man sintió que había llegado el momento de decir, voy a colgar los guayos. Listo, hasta acá fue. Pues se retiró.
2: Colgar los guayos y ya.
1: En el post, sí, de decir, sí, porque, aquí dejo mi trabajo futbolístico.
2: Colgaramente, colgar los guayos es...
1: Pero en Argentina no. Sí. Es que es una expresión que se usa también.
3: Saben
1: o
3: que...
1: colgar los neumáticos en Estados Unidos en el caso de.
3: ¿Ustedes saben quién
1: corredores?
3: Descuelga los gallos por este? Los gallos. No, pero mira. ¿Ustedes saben quién descuelga los guayos por estas épocas?
1: ¿Quién?
3: ¡Pastor López!
1: Por eso ya me voy, hombre. Ya se lo voy a traer, papi, fresquito y como si nada, oiga. Pero bueno, pues la verdad es que yo pienso que este man dejó muchísimo, muchísimo en el mundo del fútbol. Gran legado, perseverancia. Una que otra cosita por ahí por cambiar, pero es que en el fútbol nadie es perfecto, parce. En el fútbol nadie es perfecto. Así que todos los fanáticos de Lionel Messi que se reparten al WhatsApp, paganísimo. Y vamos a hacer nosotros nuestra propia pieza. La vamos a hacer DJ Chiqui para postearla y pues obviamente dejarle ese homenaje. Mientras tanto, por acá les tengo... Ahora sí, se lo tengo listo. Vale, pues cuidado.
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1: Señores, en Tropicana, la más bacana, bacanísima, 8 de la mañana, 33 minutos, 8.33, con Chevy Plan, 8.33. 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
1: Muy bien, estas son las noticias de Tropicana en el departamento de Boyacá, 88.6 FM, 8:37 a.m. Saludando a nuestro compañero DJ Chiqui, a Duván Bautista y todos los que reciben esa bonita información. Muchos en Colombia se preguntan si debido al racionamiento de ciertos sectores, ciertos lugares del país, tendrán racionamiento o apagón, hablándose de lo que tiene que ver con el manejo de recursos hídricos en Tropicana 1090 AM. El saludo también para nuestros oyentes en Tunja, Sogamoso, zonas rurales del departamento de Boyacá. Pues Chiqui, vamos a mirar a ver si es posible darles esta información más adelante a nuestros oyentes, pero es muy posible que haya racionamiento de energía también, dada la condición y el clima también, como se está presentando actualmente. 8:38 a.m. Aquí está la tripleta de noticias de esa hora a través de Tropicana.
2: Bueno, Chinchín, quiero contarte que el alcalde de la capital de nuestros boyacenses, el alcalde de Tunja, no sé si ustedes conocieron que había un decreto donde precisamente las discotecas y el comercio podía trabajar las 24 horas del día.
1: Sí, señor.
2: Si se acuerdan que lo hablamos acá en Tropicana, pues el alcalde de Tunja evalúa suspender este decreto del comercio 24 horas tras recientes hechos de violencia. Pero recordemos que una de las capitales acá en Colombia que funciona 24 horas y que lo hemos visto que tiene de hecho los diferentes almacenes de víveres, de comida, donde se puede estacionarse hasta cargar el celular las 24 horas del día, es en Bogotá. Ustedes lo han visto, ¿no?
1: Sí, señor.
2: En Bogotá muchos lugares funcionan 24 horas. En la capital de nuestros boyacenses hasta las discotecas funcionaban 24 horas al día. Pues el alcalde de Tunja, Rafael Acevedo, anuncia que su administración evalúa suspender el decreto que permite el funcionamiento del comercio durante las 24 horas, que este decreto lo había dado Mikhail Krasnov.
1: Sí, señor.
2: Había dicho que él quería que trabajaran como en su país, 24 horas, el que quisiera vender y elevar la economía. Y mira,
1: sí, visto desde el punto de vista económico, perdón, meto la cucharadita, son solamente unos segundos, pero es que cuando se efectúa esa labor, bueno, teniendo en cuenta y descontando salarios de empleados y horas extra entre dominicales o nocturnas, se activa muy bien la economía porque Tunja quedaría con una capacidad operativa comercial total.
2: Claro, estamos hablando de una capital, ¿no? Y es que, pues, a las altas horas de la madrugada es donde se están presentando los desmanes, dentro de las 2, 3 y 4 de la mañana, es donde se...

0: las 2, 3 y 4 de la mañana es donde se están presentando los desmanes. Pues eso es lo que ha venido hablando precisamente el nuevo alcalde de la capital de nuestros boyacenses. El procedimiento se conoce después del hecho registrado el domingo 30 de agosto, en el que una mujer perdió la vida en la capital de nuestros boyacenses. ¿Sí vieron la noticia el fin de semana?
1: Sí.
0: En un caso que es investigado por las autoridades.
1: Ya estuvo.
0: Pues oyente bacana de Tropicana, están recogiendo pues algunas firmas a ver si apoyan o no apoyan que este decreto pues se vaya al piso. Lo que había dejado Mijail Krasnov en su antigua administración de trabajar las 24 horas del día, quien quisiera pues hacer un dinerito extra, pero entonces los desmanes se han visto, los robos se han visto después de la 2 de la mañana hacia el comercio. Pues es una de las noticias que está dándole la vuelta precisamente a la capital de nuestros boyacenses en nuestra tripleta de noticias, muchachos.
1: Muy bien, vamos con Duván Bautista, que también nos tiene información. Bueno, el dato que estás dando, Chiqui, ojalá que se precie para bien en el comercio de Tunja.
2: Me voy para la capital de La Ruana desde el municipio de Nopsa porque transforma su restaurante escolar y mejora las condiciones de la alimentación de los estudiantes.
1: Sí.
2: Lo que durante más de 5 décadas fue fueron espacios limitados y deteriorados, hoy se convirtió en un restaurante escolar renovado, amplio y funcional para la comunidad educativa de la institución técnica del municipio de Nopsa. La transformación, liderada por la administración municipal, permitirá fortalecer las condiciones para la reparación de los espacios y así, pues también darle una mejor calidad de alimentación a los estudiantes, una mejor preparación, servido y consumo de alimentos del programa de alimentación escolar, el PAE Alimente en Grande.
1: Sí.
2: En la sede principal de la institución se realizó la inauguración y la entrega de la ampliación del comedor y la nueva área de cocina con el acompañamiento de la Secretaría de Educación de Boyacá a través de los equipos de el PAE y a través de la infraestructura educativa. Pues la intervención representa un avance significativo para el bienestar de los estudiantes al disponer de ambientes más amplios, dignos y adecuados para la prestación del servicio de alimentación escolar. La obra también contribuye a fortalecer las condiciones de permanencia educativa y el desarrollo integral de niños, niñas, adolescentes y jóvenes. La Secretaría de Educación de Boyacá pues destacó que la transformación de estos espacios representa un beneficio directo para la comunidad educativa y fortalece la prestación de el PAE. Pues esto es noticia directamente desde el municipio de Nopsa, la capital de La Ruana, porque allí transformaron el restaurante escolar para mejorar las condiciones de alimentación de cada uno de sus estudiantes.
0: Esto merece, eso merece un bravo.
2: Eso merece un bravo.
0: Eso merece un bravo, señores.
1: Más que merecido, muchachos, totalmente.
0: ¡Bravísimo!
1: Oiga, hablando de todo un poquitico, mire que ayer estábamos hablando con Duván, precisamente de las sanciones que se van a dar aquí en Duitama,
0: sí,
1: por el manejo inadecuado, pues, de fuentes hídricas que tenemos en la ciudad.
0: El Río Zulba,
1: por ejemplo. Sí, señor. Pues, ¿qué pasó? Desafortunadamente, el día de ayer, algunas personas desadaptadas, porque hay que decirlo,
0: ¿cómo así, mi amigo Chin-chin?
1: Arrojaron escombros en una ronda hídrica ubicada en inmediaciones al Colegio Guillermo León Valencia. ¿Cómo le parece a usted que esta persona pues dejó, parecen los restos de pronto alguna obra, alguna construcción, por supuesto gravilla y otros más, quedaron bloqueando esta pequeña fuente hídrica, generando un taponamiento e inundaciones por la lluvia, que recordemos que, a pesar de que todavía no tenemos una oleada fuerte de calor, y afortunadamente gracias a
0: Dios, sí, ya empezó, el mediodía es increíble, ¿no?
1: Pero digamos que todavía se presentan lluvias, me refiero a eso. Entonces, ¿qué pasa? Cuando baje el flujo de agua, nuevamente, pues vamos a tener un desbordamiento y ese desbordamiento se precia para diferentes circunstancias en los vecinos del sector. Por ejemplo, saludo a Mariluz, que también es vecina de este sector en el Colegio Guillermo León Valencia, y sabe lo importante que es mantener pues el ambiente. En este caso, cuando se desbordan, pueden ingresar por los lados, hacia los colegios, hacia las aulas de clase, se pueden estar desbordando hacia la calle, recolectar basura y hacer nuevos taponamientos de basura. Ahora, recordemos de manera súper rápida cuáles son las sanciones que hay. El uso de pólvora para esta temporada son 16 salarios mínimos diarios legales vigentes. Para el ingreso prohibido a reservas naturales son 2 salarios mínimos legales diarios vigentes. Lavar vehículos, Chiqui, en espacios públicos son 16 salarios mínimos legales vigentes. El uso inapropiado de agua, como por ejemplo regar jardines, zonas verdes, lavado de fachadas y también andenes, porque hay quienes salen a lavar andenes, son 16 salarios mínimos legales vigentes diarios. Y alteración de cuerpos de agua o ríos, justamente como les estoy indicando, donde se ha prohibido introducir mangueras, tuberías, motobombas o escombros, basura y otros desmanes que lleguen allí, que suspendan la actividad y obviamente pues aplicando las medidas preventivas, sancionatorias y ambientales, se lleva

0: Harán también una sanción general tipo 4 y 16 salarios mínimos diarios legales vigentes. Es un platal que usted se puede estar ahorrando si acata correctamente las instrucciones. Así que yo le recomendaría más bien hacerla del obediente y atender a este caso, ¿no?
1: Y la semana pasada hablábamos de algo importante, Chinchín y Gaby, y es que el equipo de Urbacer estuvo limpiando esta zona y otra vez ya vuelven y la vuelven a...
0: Sí, sí, señor. Es muy triste porque es que Urbacer, como entidad, pero también con su personal, siendo conscientes de la situación, se han puesto muchas veces, no solamente una,
1: la
0: se
1: 10.
0: Han puesto varias veces la camiseta.
1: Hasta la policía también.
0: Claro, y ellos son los pioneros en esto con Urbacer, lo voy a decir, en desinfectar, limpiar, recoger, establecer un punto de control y después, pues obviamente, dejar esas áreas limpias correctamente para su correcto uso o el flujo de agua continua, y más para esta temporada. Entonces, pongámonos, ahora sí como decimos nosotros en el break,
1: la mano
0: pongámonos la 10, seamos gente bacana con Urbacer también y con todas las entidades. Sogamoso va a pasar por lo mismo, aunque Sogamoso pues afortunadamente tiene el lago de Aquitania, que tiene pues un abastecimiento continuo, pero eso no significa que no se generen acumulamientos, taponamientos en el río que va centralizado por la 11, chiquito.
1: Sí, ese se llama el río Chiquito.
0: El río Chiquito, exactamente. Entonces, por favor, o sea, seamos conscientes. Ahora, el uso de pólvora.
1: Claro, Duitama solo abastece el río Surma, ¿no?
0: Sí, o sea, es nuestra única fuente cercana. Eso sí, claro. Sí hay que dejar claro una cosa. Si hay otros posibles puntos de hidratación, lo voy a decir de esa manera, pues, de la ciudad, de nuestra perla de Boyacá, que se habían establecido en el Parque Simón Bolívar, se han dejado de pronto establecidos unas tuberías internas que abastecerán, pues, obviamente, ese sector que a veces se ve muy, muy golpeado. Saludo para todos los habitantes del Simón Bolívar. Pero todavía nos queda mucho, todavía nos queda mucho. Para que Duitama diga, estamos muy bien abastecidos de agua en una situación de verdadera necesidad. O como dice aquí mi tío, en una situación de abstinencia o... Como dice George, precaria condición. Estamos en austeridad, dice.
2: Sí, sin agua.
0: O sea, sin agua.
1: Sin agua, claro.
2: Sin agua.
0: Claro, sin agua. Entonces, importante que sí tengamos en cuenta. No vayamos a desechar nada, absolutamente nada, en los ríos. Cuidado con las basuras. No vayan a lavar el carro, el andén. Si quiere, bárralo. Espárzale un poquitico así con spray, bacano, liso. Levanta un poquitico de polvo, pero bueno, se deja limpio el entorno y eso es lo importante, ¿no, Chiqui?
1: En pocas palabras, que mi amigo Chinchín no vaya al fondo a la derecha, seguido. Bueno, vamos avanzando, 8 de la mañana, 47 minutos. 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
0: Esa es la tripleta de noticias a través de los 88.6 FM. Y que no quede usted, como dice a veces nuestro compañero, en austeridad, que no vaya a quedar sin agua, por Dios santísimo. 8 de la mañana, 48 minutos.
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0: Presenta la hora en Tropicana. Son las...
1: En lo más bacana, Tropicana, 8 de la mañana, 55 minutos, 8:55.
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0: te venimos a pedir que no nos sueltes, Señor.
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0: Bueno, papi, luego de la promesa de tremenda incubada masiva que le acabo de decir al chiquis, ¿o no?
1: Quiere que el gavilán empolle.
0: Exactamente. No. Eso a su momento, pero próximamente solo en cines. Bueno, es el momento de hablar de clasificados, muchachos.
2: ¿Ahora sí?
0: Ah, no, pero... ¿Ya lo tiene listo?
2: Ya está listo el concierto. Oiga.
1: ¿Cómo que el concierto? Va para arriba, súbalo.
0: Es el concierto más largo que he vivido en mi vida, pero...
2: Oiga, Sevita, ¿dónde estaba el concierto el domingo?
0: Yo no sé, la verdad, ¿no?
3: Pero ¿qué título le coloco a ese concierto?
0: ¿Ah? Buena, esa es la gira de la gira.
2: ¿La gira?
0: La gira de la pluma desencarnada. Póngale ahí. La gira.
1: El rap del pollo. Vamos a ver, oyentes bacanos, ¿qué título le quieren poner al concierto de nuestro amigo el auténtico?
0: ¿Cómo
1: el
0: le llamarían domingo a esa gira profesional, super high school?
1: Le colocó
0: music,
1: la gira HB, internacional.
0: Super high court.
1: Pero aquí lo va a cantar en vivo, a ver si cómo es.
0: Sí, no, cálmese. Vamos con clasificados. Les quiero contar, muchachos, que por aquí me están haciendo una escritura. Me dicen, Estevitan, hola, y con las muy buenas. Me dicen, estamos vendiendo un vehículo Renault Twingo Dynamic 2004 en excelente estado. Dice que es un motor 1200, gasolina, carrocería, coupe, mejor dicho, todo full HD. Tiene, algunos preguntan mucho y es importante, ¿cuántos kilómetros tiene? 279.039 kilómetros. Para mí, en lo personal, yo digo, bueno, está bien, sí, chévere, bacano. Tiene exactamente 279.000, sí, claro, ya. Oiga, el vehículo Full HD por acá, de parte de, venga, le digo, Snyder Florex, me está escribiendo por acá, me dice, por favor, una manito al contacto interno. Si hay una persona interesada, por favor, listo, ya te lo tengo. Si hay alguien que esté buscando vehículo, 14 millones de pesos está pidiendo, pues, por su Twingo Dynamic. ¿Listo? Más clasificados a esa hora con la más bacana Tropicana, 88.6. Por acá me están diciendo, hola, muy buenas días.
1: Hola,
0: Tropicana, estoy empeñando apartamento.
1: ¿En dónde?
0: Un hermoso apartamento en duplex en el barrio Los Rosales. Consta de 3 alcobas con closet. La principal con baño privado, 3 alcobas en total, sala, comedor, cocina integral, patio de ropas y parqueadero. Valor del empeño, 50 millones por 2 años. Mayor información directamente conmigo de manera interna. Me dice por acá, te envío el enlace para que por favor me colabores. Tan bonita, listo. Dice, bendecido día para ti, para Chiqui, para Dubán, para George. Amen. Vale, gracias. Igual, un abrazote para ti. Así que bueno, ahí están empeñando ya. Y empeños casi no se ven, muchachos. Ahí les digo, para los que andan buscando empeño.
1: Aprovechen, chinchín.
0: Sí, aprovechen de una vez, sáquele juguito a esa vuelta y hágale pues. Dice por acá, estoy. Hola, Tropicana, buenos días. Para el clasificado de hoy, estoy vendiendo apartamento nuevo a 5 cuadras del Parque de los Libertadores. Está pidiendo 135 grandes. Uy, está lindo. Uy, está lindo, papá, súper. Son 66 metros cuadrados, 3 habitaciones, 2 baños a la comedor, cocina y patio de ropas. Ricardo, con los buenos días, Richie. Gracias por el clasificado, ya te estaré colaborando por acá. Dice, si hay algún interesado, por favor, recomunicarlo conmigo. ¿Listo? ¿Qué clasificados tienes por ahí, chiquitín? Duan.
1: Clasificados, oyente bacana de Tropicana 88.6 FM. Alguien que sepa de todo lo que tiene que ver con el agua. Están buscando una...
2: ¿Moja?
1: Sí, con el agua... Es que no sé cómo decirlo para que no suene tan...
0: Pero bueno, no entendí.
1: Tan comercial. Bueno, están buscando en el personal... Bueno, lo voy a decir. En Veolia Tunja están buscando una persona pasante de control urbano con el objetivo de cargo de desarrollar actividades de apoyo a la gestión del área del control urbano. Además que sepa todo lo que tiene que ver con el agua. Listo, oyente bacana de Tropicana, si ustedes están interesados, les voy a dejar el correíto, oyente bacana de Tropicana 88.6, para que ustedes participen en esa convocatoria laboral que están buscando, oyente bacano. Un pasante de control urbano. Listo, oyente bacanísimo. Okay. Se llama el cargo así. En materia de información y de clasificados, muchachos, voy a dejarles en Facebook los peluditos que están en adopción, ¿listo?
0: Ok,
1: listo. Recordemos que la semana...
0: Hay perritos en adopción,
1: sí,
0: parce.
1: Recordemos que la semana pasada, oyente bacano de Tropicana, 88.6 FM, estuvimos visitando los diferentes hogares de paso de peluditos, oyente bacano, sí. Y pues hay varios peluditos que están en adopción. Entonces, muy juiciositos, vamos a dejarlos en nuestra cuenta de Facebook, vamos a publicarlos ya mismo.
0: De una, va para adelante.
1: En la tarea de publicarlos y pues vamos a dejar el número de contacto si usted quien edita un peludito y quiere darle una segunda oportunidad a nuestros una amigos de cuatro patitas, oyente bacano.
0: Mira que hoy no se les olvide que está bien considerarlo de esa manera. Hoy
3: mírese para mi amigo
0: Chini. Hoy está chateco.
1: Son Luis Snicker.
0: Ay, sí, no importa, está lindo, está precioso.
2: Ay, esa jetita.

0: ¿Se lo lleva, Gaby?
1: Bueno, no tengo el espacio, no tengo el espacio, sí. De hecho, mi perludito tuve que buscarle una persona muy de confianza para dejarlo claro. No, porque no tenía espacio, no tenía espacio.
2: O sea, prefiero la pollota que el pelú.
3: Venga, se dice por aquí, hola, buenos días, Tropicana. Camilo Celi. Dice por aquí, se evitan, colaborame con esto, se reciben permutas, se vende un hermoso Mazda 2 con lo rojo pasión. Opa, sí. Está espectacular. Dice por acá. Descripción modelo 2013, cojinería de cuero, SOAT y tecnomecánica para septiembre, es decir, para ese mes. 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Excelente estado. 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Mazda, bien elegantón también. Vean los chiquitines. Usted que sabe y conoce de carros, vea.
4: A ver, mi amigo Chichín. Ese es un Mazda 2.
3: Mazda 2. Que me cargue ahí.
2: Mazda 2, normal, no es Grand Touring, es normalito, pero es un tremendo carrazo, económico, motor 1400, espectacular. Entonces, pues, ustedes van a comprar carrito, pues, es su oportunidad de que compre este hermoso Mazda 2 de los primera generación. Por acá, soluciones y mantenimiento, dice, oiga, vea, este es espectacular para mi amigo Chinchín.
3: Bueno, chiquitín, aliviánese porque tenemos por aquí a alguien, la familia Medina. Saludito para toda la familia Medina, que son unos bacanes, siempre escuchan Tropicana.
2: Destapan todo lo que tiene que ver con las cañerías, oyente bacano. Además, también cambio de muchas cosas más, de todo el tema de griferías, que es muy importante. 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Listo, tiene servicio las 24 horas. Normalmente uno siempre necesita un plomero a cualquier hora, ¿no?
3: Parce, eso puede pasar, mejor dicho, usted está madrugando, por ejemplo, para viajar a las 4 de la mañana y se le rompió el tubo de la ducha, ¿y a quién llama? Pues Edison, parce, para su merced y para su familia, extiéndame el saludito ahí a todos. Claro que sí.
2: Normalmente cuando se toteaba un tubo, pele el palo de la escoba y pa, el tubo, ¿sí o no?
3: Sí. Oiga,
2: ¿quién
3: sí.
2: lo hizo? ¿Quién lo hizo?
3: Eso es una clásica.
2: Sí, esa es famosa estaca.
3: La estaca, sí, señor. Sí. Bueno, por acá me dicen, Néstor Leonel, y sea por acá, se ofrece un espectacular lote de 2.100 metros y otro de 4.000 metros cuadrados. Son dos, ¿no? En la vía entre lo que es el Cogollo y la tribuna, por la vía pavimentada. Los lotes son planos y tienen información con sus servicios incluidos al 311-549-9542. 311-549-9542. Dos lotes espectaculares, y si es plano, ¿para qué cogería usted un lote plano en zona de Cogollo? Zona alta de Duitama.
2: ¿Aquí en la Perla Boyacá?
0: Para un glamping.
3: Sí, señor, por ejemplo.
2: Sí, buena idea.
3: Si usted lo trabaja bonito, puede hacerse un centro de eventos bien coqueto, parce, mejor dicho, manejarlo.
2: Montar
3: bien
2: para pente con bolsa.
0: Para vete con bolsa
2: de
0: basura, sí.
2: Sí, claro.
3: Bueno, pero cálmese, alivianes. O sea, son muchas las utilidades. Por acá, chiqui, quiero que me salude, por ejemplo, Olguita Medina también, vea. Mira, aquí está. Pidiéndome información sobre el apartamento en venta. Listo, corazón, ya te envío el enlace. Por acá me envió un enlace de Face, listo, para que lo contactes. Por acá también está Miley. Dice, hola, Tropicana, buenos días. Nos escucha, hablaron de un empeño. Sí, señorita, hablamos
4: claro
3: de un
4: que
3: empeño.
4: Sí.
3: 50 palustres, ya te envío la información, listo. Dice por acá, me gustaría saber cuándo habrá esterilización de peluditos por cuenta de alcaldía o de pronto alguna otra entidad. Muchachos, me colaboran esa preguntita, gracias.
2: Hasta el momento no ha habido, pero te informaremos cuando lo sepamos, oyente bacano de Tropicana. Y para nuestro oyente que termina en 8115.
3: Pero ¿sabes quién puede saber? Carito.
2: Esperemos saber cuándo hay este...
0: Sí, Carito.
2: Esa ayuda solidaria, ¿no? Porque eso también es una ayuda para nuestros amigos los peluditos.
3: Claro, exactamente.
2: Sí, y hay gente que de buen corazón dice, yo voy a donar tantas esterilizaciones, pues... Esté pendiente de la emisora diferente que ayude a la gente. Oiga, ¿ustedes no opinan que a veces los empeños están sobrevalorados?
0: Algunos.
3: Sí, algunos. Ya, pero...
0: ¿Puedo dar los clasificados?
2: Sí.
3: Dale, pero por favor.
2: Pero, papi, el concierto.
0: Papi, primero. El concierto. El concierto.
5: Señores Tropicana, muy buenos días. Sumarse para solicitar música de diciembre. Gracias.
2: ¡Eso! Ahí está. A ver. ¿Esa o otra canción de diciembre?
0: Bueno, pilas, están buscando en el Hospital Regional de Duitama un nutricionista. Hospital Regional de Duitama está solicitando nutricionista con manejo multidisciplinario, paciente adulto y pediátrico. en paralelo a la interacción con profesionales de enfermería y especialidades médicas para el abordaje de pacientes. Los interesados pueden levantar la manita para compartirles el correo y puedan ustedes enviar su hoja de vida. Están buscando un vigilante para que...
4: Para vigilar,
2: ¿En las noches o en el día?
0: Las dos jornadas. Están buscando un vigilante para vigilar, requisitos un año de experiencia, que tenga el curso de vigilancia vigente, que sea bachiller, disponer de medio de transporte con documentación vigente, porque es para el municipio de Toca y los alrededores. Listo, para que usted lo tenga presente. Levante la mano y le comparto. Están buscando un director de producción para producir. Están buscando un director de producción con formación profesional en ingeniería de alimentos,
4: para
0: ingeniería industrial, ingeniería de producción o carreras afines. Experiencia mínimo de 5 años con experiencia en el cargo específico, preferiblemente liderando empresas de manufactura de alimentos. Esto pues con horario de lunes a sábado, con contrato indefinido y según
2: la experiencia. ¿Ahí no sirve un gestor de contenido multimedia?
0: No, no sirve. Pero sí está buscando, ¿sabes qué? Un director de operaciones para que
4: operar.
0: Sí, para que opere. Están buscando un profesional de administración de empresas, administración de servicios, ingeniería industrial, hotelería y turismo, gastronomía, mercadeo o carreras relacionadas, con una experiencia mínimo de 5 años en experiencia en el cargo específico, que preferiblemente pues sea líder de empresas de alimentos o retail, para que usted lo tenga presente. ¿Quieren ustedes enviar la hoja de vida? Pues levante la manito y a través del WhatsApp bacanísimo de Tropicana les compartimos. Pero ¿sabes qué? Ya tengo una vacante chévere. Allá me mira. Está buscando un maestro de construcción para...
4: construir construcciones.
0: Que sepa del tema de remodelaciones, estructura, mampostería, pañete, enchape, estufas de carbono, soldadura, tolvas, pintura, etcétera.
2: ¿O sea que yo pañeta a la frente, Superco?
0: Pues yo creo, a la
2: sí.
0: Miremos
2: el trabajo.
0: Sí, démosle trabajo. Sí. Pueden comunicarse al 314-327-0285. 314-327-0285. Están buscando un maestro de construcción para...
3: construir.
0: Bacanísimos.
3: Bueno,
0: listos.
3: Tienes por acá, Duancho, en el WhatsApp, es a un 321-309. Colabórame con ese, porfa.
0: ¿Cuál? Dice, sí. Buenos días, Tropicana. Para dar a conocer que se está vendiendo un lote, pero para esto.
2: ¿Un lote para lotear?
0: Para lotear,
3: no, sí. Ahí sí ya no le aplica tanto.
2: Hay lotes que los venden loteados.
0: Sí,
2: ¿no?
0: Hay lotes que se venden loteados. Sí.
2: O sea, pero digamos, este no es para lotear.
0: Si son fanegadas, lotean la fanegada y la venden por metro.
2: Oiga, qué chévere.
0: Ahí está bien decidido.
2: Sí.
3: Salió bien decidida la decisión.
0: Sí, bien decidida la decisión. Está vendiendo un lote en Oiva, Santander, mano. El lote tiene 17 por 6, o sea, si fue un lote que fue loteado.
3: Sí. Lotería.
0: En Oiva, Santander, están vendiendo un lote de 17 metros por 6.
3: ¿Dónde? ¿En Santander?
0: En Oiva, Santander.
2: ¿Ese lote sería para construir para alguna vaina? Sí,
0: sí, claro, es una cabañita.
3: Dada
0: sí,
3: la condición del lote y se ve bonito, mira, tiene una vista. Sí. O sea, Duan, que vivió en el campo, no me lo niega.
0: No, me encanta.
3: Mira esa vista tan bonita que tiene ese lote.
0: Sí, de hecho, ¿sabes qué me estoy dando cuenta?
3: ¿Qué, papi?
0: Que es al lado de la vía.
3: Sí,
0: mira, ahí se alcanza a ver la pavimentación.
2: Brilla más que la frente de Superco y todo.
0: Sí, la verdad, me encanta. Que nos compartan el número de contacto o voy a dar este número ahí.
3: Sí,
2: Delo.
0: 321-309-7536. 321-309-7536. Ahí está, entonces, para que ustedes también lo tengan presente, oyentes bacanísimos, si están pensando en invertir en finca raíz. ¿Listos? A ver, por acá nos dicen...
2: Esa vaina nunca se desvaloriza, ¿no?
0: Señores de Tropicana...
3: No, eso no se desvaloriza. Finca raíz, usted sabe que continúa, prevalece, se pone bueno antes.
0: Oiga, esto es en Paipa, si no estoy mal. Nuestro oyente. Joana, espérate que tenga un buen amigo que nos va a ayudar. ¿Listos?
3: Sí, a ver.
0: Dice, hay una gran información para compartirles en el municipio de Paipa. ¿Me confirmas para qué parte es esto, por favor? Espérate, por acá. No dice. Ayúdame, chiqui, a sacar este calificado, por favor.
3: A ver, papi. Ahí se están compartiendo.
2: Gran campeonato Nightlife. Ahí para que ustedes vivan un gran momento, oyente bacana Tropicana. Si ustedes son amantes del mundo del fútbol, de disfrutar, de compartir. Oiga, pero la premiación está buenísima, Gaby.
0: Sí, la premiación está buena.
2: ¿Y sabes qué es lo chévere? que tiene varias premiaciones entre chaquetas, guayos, maletas, pantalonetas, chaquetas. Oiga, vea, ese campeonato está buenísimo. ¿Vamos o qué?
0: Ah, vería sí. San Lorenzo, vea. La vería
3: San Lorenzo, sí era.
0: Primer puesto, bueno. Tres palos.
2: Liga.
0: Oiga. La Nike League, sí.
2: Sí,
0: la Nike League de las estrellas. Sí.
2: Está buena,
0: las
2: ¿no?
0: canchas sintéticas del Wembley.
2: Está bueno. ¿Vamos sí, o qué?
0: Está como. Pero usted, ¿qué juega?
2: Papi.
0: Usted juega de suplente, papi.
3: No, esta también tiene puesto las primeras líneas, no crea. Ese también sí. juega de balón. Oigan, señores, también está el segundo puesto con un premio de 1.600. Miren, eso está
2: bien. Sí, por eso está buenísimo.
0: Tercer puesto, 500 barras.
2: Y lleva un morral, ¿no?
3: Sí. Y hasta cuarto puesto le metieron al cuarto puesto.
0: Cuarto puesto
3: sí.
0: le metieron 400 barras. Al goleador le está dando un chaquetón.
2: Una goleada.
0: Sí. a la valla menos vencida le está dando un chaquetón ovejero de
3: papi. Papi, chiqui, lo voy a meter de arquero a ver si usted se gana uno de esos.
0: ¿Cuándo el congreso técnico? El 25 de agosto.
2: Ya pasó.
0: Ole, sí.
2: Oiga, sí, ya pasó. ¿Pasó? No, oye, ya pasó.
3: ¿Pero por qué?
2: Sí,
3: ¿por qué?
2: Sí. Ese no se vale, ya pasó, no se vale.
3: Bueno, ahí nos estarán explicando de pronto ahorita más al detalle. Listo. Mientras tanto, y por el momento, válgase la redundancia, estos son los clasificados y son gratuitos en Tropicana para que ustedes también nos digan qué buscan, qué necesitan, qué están vendiendo. Vean,
0: acá está, dice, buenos días Tropicana, alcancé a escuchar que necesitan un maestro para...
3: construir
0: eso. Me podría regalar por favor más información. Eso, dale, comparto, dale, comparto.
2: Eso, vea, papi, para que comparta ese maestro para eso, construir eso, construcciones.
3: Eso, eso. ¿Y eso, se busca un odontólogo para?
2: Para arreglar
0: la sonrisa de Snickers.
2: No, no digo nada, cállenme.
0: Un odontólogo que sepa de odontología.
3: Sí. Eso, vea, Duan la sacó por el lado gramatical.
0: Ah, que se realizará esta semana. Ah, se aplazó el congreso. Que el congreso se aplazó.
3: Ah, bueno, papi, nada que hacer. Y por ese lado.
0: Entonces,
2: concierto privado con Co.
0: Concierto privado con Co.
2: Sí.
0: A través de redes sociales. ¿Listos?
2: Ya lo vamos a subir el concierto privado con Co.
3: Listo, muchachos. Empleo. Entonces, no es más. 13, 16, 5, 8.
0: Ya vamos a subir los peluditos a Facebook. ¿Listo?
3: Si le van a enviar un palo. Hágale, ¿le paso mi neki o qué? Aquí salió, vea.
0: No, debe ser omita.
3: Ah, no, papi, ¿qué pasó ahí? 9.22 en Tropicana. 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
0: 9 de la mañana, 22 minutos con Chevy Plan, 9.22, que deje la canción que estaba ahí de fondo, el Adonai, el Chin Chin, por ahí, 9.22 en Tropicana.
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0: Cuenta la hora en Tropicana. Son las...
1: Señores, 9:37, 9:37. 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

0: Colombia, hoy te venimos a pedir que no nos sueltes, Señor.
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10: 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Son las 10 de la mañana. 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

0: 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En Tropicana son las...
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0: más, aquí llegué yo. A todas esas mujeres que les gusta comer bien, aquí llegué yo. Bueno, qué alegría saludarlos. 7:38 a.m. Buenas. Bueno, quiero contarles hoy con el tema del día, oyente bacana tropicana. Nosotros ya comimos natilla. No. Ya no hay más que hacer. Ya comimos natilla. ¿Cómo vieron el concierto de Superco? ¿Sí les gustó el concierto de Superco? Ya no más cometa. Ahora es el mes de la sencilla o con jacuzzi, ¿no? Hoy les voy a preguntar en el tema del día, pero voy a saludar por acá a los que están en WhatsApp. Primero que todo voy a saludar a los que están por acá en el WhatsApp, los que están en Instagram, los que están en Facebook. Voy a saludar ahí a Laurita Maya que nos envió todos los peluditos que están en adopción. Son varios, oyente bacano de Tropicana. ¿Cuántos hoy están diciendo adiós soltería de agosto? Hola, soltería del mes de septiembre. ¿Cuántos están diciendo hola soltería del mes de septiembre? A ver, voy a saludar a los solteros, por favor. Los solteros, manito arriba, por favor. Estamos en el mes donde se le hace
1: 88 puntos
0: las caricias a la amistad. Saludito para Mari Romero. Gracias, mi Mari Bella. Ahí a Mari Luz por esa deliciosa natilla que nos trajo muy tempranito a los estudios de Tropicana con buñuelito y todo. Tan bella, Mari. Yo siempre le he dicho a Mari que quiero ser su yerno y ella me dice que no.
2: No, no, no. Dice usted mucho yerno para mí. Yo no. Sí.
0: Qué mejor regalo que uno ser el yerno.
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0: ¿Sí o no? ¿Para qué más regalo? Mireya Pérez, buenos días. ¿Cómo estás, mi corazón bello? ¿Cómo amaneciste hoy? Boca arriba, boca abajo. Voy a saludar también a todos los que cumplen años en el mes de septiembre, en el mes más hermoso, en el mes donde se le hace el ejercicio a la pareja. Hoy es el cumpleaños de Maritza Rodríguez, actriz y modelo colombiana reconocida por su participación en novelas y ha ganado premios India Catalina y muchos premios más. Esta es la semana 36 del año, cuando faltan 29 días para que sea el mes de octubre, oyente bacano. Además, el próximo festivo sería el 12 de octubre por el Día de la Raza, oyente bacano de Tropicana 88.6. Bueno, nos vamos ya de una vez con el tema del día. Los saludos de WhatsApp, por acá los tengo.

0: WhatsApp, por acá los tengo, listo. Feliz día, Mireya Pérez. Y a cada uno de los que llegan a nuestra hermosa audiencia de Tropicana 88.6 FM y 1090. Ya voy a redes sociales y los saludo, listo. Ya les voy a dejar también ahí. Saludito a Pedro Noy, que está ahí también conectado con nosotros. Buenos días, Pedrito, ¿cómo vas? Saludándolos, yo escucho web y comparto para Paula. Buenos días, mi corazón bello. ¿Cómo te fue en el circo? Cuéntame, mi corazón de melón, ¿cómo te fue en el circo? Buenos días, Chiqui. El socamoso Consuelo Chaparro reportando sintonía. Bueno, ahí también para ti. Ella me decía ayer, no vaya a subir mi foto.
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0: Si saben cómo soy, ustedes para qué me invitan en las mañanas bacanas de Tropicana. Como estamos en el mes de septiembre, oyente bacano de Tropicana 88.6 FM, este tema del día va para hombres y mujeres. Y les voy a preguntar, oyente bacano de Tropicana, me voy a poner hot.
1: ¡Arriba esas copas! ¡Salud!
0: ¡Oh, yeah! ¡Oh, yeah!
1: ¡Hola, mi amor!
0: Caballeros y mujeres, pilas pues. Le voy a preguntar en el mes de septiembre, como estamos en uno de los meses de enamorar, de luchar por ese marido prohibido. Pilas, mujeres y caballeros, si toda tu ropa tuviera que ser de un solo color para siempre, ¿qué color de ropa elegirías? ¿Ah? Si toda tu ropa tuviera que ser de un solo color para siempre, ¿cuál elegirías? Ah. Oh, yeah. Oh, yeah. Voy a preguntarle a Paula, que está ahí conectada con Tropicana. Si toda tu ropa tuviera que ser de un solo color para siempre, ¿cuál elegirías? También le voy a preguntar a Consuelo, a Luz Miriam de Tocogua, a Olivia, a Mali Romero, a Dayana, a Stephanie Abril. Y ellos me responden.
2: Roja, roja.
3: 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Son las
0: 10 de la mañana, 44 minutos, 10:44 en Tropicana, la más bacana, bacanísima.
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0: Yo escucho, veo y comparto Tropicana, la más bacana, bacanísima. Eso sí les gusta, ¿no? Ay, me llenaron el chuzo de una vez. A ver, mujeres y caballeros, si toda tu ropa tuviera que ser de un solo color para siempre, ¿cuál elegirías? Vamos a ver qué dice el público.
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0: Tropicana, buenos días.
1: Hola.
0: Estamos en sintonía desde Sogamoso. Toda mi ropa fuera de color negro. Gracias, Tropicana, la más bacana.
1: Negro. Para que no falte qué.
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0: Tropicana, la más bacana. Muy buenos días, mi querido Hola. Chiqui. Qué tema tan divertido. Si mi ropa de toda la vida fuera del mismo color, sería el color melón.
1: Melón.
0: Tropicana, la más bacana. Bacanísima. Un abracito. Feliz día.

0: Hola, Tropicana, buenos días. ¿Cómo está mi chiqui?
1: Tan hola, bonito, mi amor bello.
0: Chiqui, a mí me gusta mucho la ropa negra. Yo mi ropa toda sería negra.
2: Oiga, Virgen Santísima. Definitivamente. ¿Le doy el significado del color negro? ¿Qué dice el público? Pero voy a comer pollo primero. Bueno, pero...
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2: FENAVIFONAP. 10 de la mañana, 49 minutos con FENAVIFONAP, 10:49. Vamos a una pequeña pausa, ya venimos con todos ustedes ahí. Sigan contándome a esta hora. ¿Cuál es el tema del día? A ver, lápiz y papel, oyente bacano de Tropicana. Si toda tu ropa tuviera que ser de un solo color para siempre, ¿cuál elegirías?

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4: 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Son las 11 de la mañana. 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

0: señores, los condominios, los barrios con Tropicana, la más bacana, bacanísima. Ya venimos a seguir hablando del tema del día, ¿no? ¡Ay! ¡Los tengo pillados! ¡Los tengo pillados!
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0: 11 de la mañana, 22 minutos, 11:22 en Tropicana, la más bacana, bacanísima, 11:22.
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0: ¡Ey! Vamos avanzando en esta jornada maravillosa. Un indio pasó López de una. ¿Quién dijo miedo? ¡Los Bre de Tropicana!

0: Eso no hace Ana Mile, lo hace el grupo Niche. Los que estaban preguntando por ahí, ¿quién hace esa tremenda golosina musical? Lo hace el grupo Niche. Nos vamos con oyentes, yo escucho, veo y comparto. Tropicana, la emisora diferente que ayuda a la gente, a los peluditos. Vamos con oyentes a ver qué dicen. Oiga, por acá me envían algo de frío, frío. Como el agua del río. ¿Quién está por acá? Yo escucho, veo y comparto. Tropicana, ya viene Tropicana, te informa.
1: Hola, Tropicana, las más bacanas. Hola, hola. Si mi ropa fuera de... tuviera que escoger la ropa de un solo color, sería negro.
0: Negro.
1: Gracias.
0: La gente normalmente tiene un fetiche con la ropa negra, ¿no? Lo he visto que la gente tiene mucho fetiche con la ropa negra. ¿Por qué? Porque tienen los fetichistas así con la ropa negra. Bueno, otros con la roja. Vamos a ver, escucha, baby, comparte, Tropicana. Paulita, ¿qué me dijiste? A ver, ¿qué fue lo que me dijiste?
2: Roja.
0: ¿Quién está por acá? Yo escucho, baby, comparte, Tropicana, la emisora diferente que ayuda a la gente. Hola.
3: Tropicana, buenos días.
0: Buenos días.
3: Sintonía desde Sogamoso.
0: Sogamoso presente.
3: Mi ropa fuera de color negro. Gracias, Tropicana, la más bacana.
0: Negro, liso. Negro. Uy, ¿quién está por acá? Buenas, Tropicana. Yo escucho, baby, y comparto. Jenny.
4: Tropicana, la más bacana. Buenos días.
0: Hola, buenos
4: para
0: días.
4: Para participar en el tema del día. Sí. Si yo pudiera escoger un color, sería el gris.
0: El gris.
4: Tropicana, la más bacana, bacanísima.
0: Oiga, nunca había escuchado ese color, el gris. Oiga, los fetiches de la ropa interior. Bueno, ¿quién está por acá? Hola, buenos días, Tropicana.
5: Y la ropa favorita es el rojo.
0: Rojo. Tropicana, la más bacana, bacanísima, chica hermoso, mi ropa sería color rojo. María Cárdenas, bueno, mi corazón bello. Por acá Olivia dice rojo. Yo escucho, yo veo y comparto, Tropicana, la emisora diferente que ayuda a la gente. También los peluditos, buenas.
6: Buenas.
0: Listo, papá, yo ya le ayudo con eso. Vamos a ver quién está por acá. Dice, mi ropa sería color rojo con un par. Oh, rojo con unas champañas, dicen por ahí. Ay, ¿quién está por acá? Hola.
7: Buenas, señores Tropicana.
0: Hola, corazón bello, buenas.
7: Preferiblemente negro, siempre negro. Es mi color favorito, hermoso, sale con todo. ¿Y será que me puedes hacer el favor y me regalas una canción?
0: Claro que sí.
7: Como ya empezaron los bre, entonces la carta número 3, pero de Alfredo Gutiérrez.
0: Listo.
7: Gracias, Tropicana, la más bacana, bacanísima.
0: Ya te regalo la carta número 3, dame un minutico. Vamos avanzando, yo escucho y comparte, Tropicana.
8: 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Son las
0: 11 de la mañana, 46 minutos, 11:46 con el banco BBVA, 11:46.
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0: Colombia, hoy te venimos a pedir que no nos sueltes, Señor.
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19: 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Son las 12 del mediodía. 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
4: La Hora con Cheviplan, 12 del día, 12 minutos, 12:12. Yo escucho, baby, con par de Tropicana, 12:12.
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4: Señores, vamos avanzando en esa jornada feliz, espectacular, a mediodía, a la hora del almuerzo, 12 del día, 12 minutos, escucho Bebe y comparte Tropicana. Estamos hablando de cosas increíbles y noticias también positivas, no todo es negativo, oyente bacano de Tropicana 88.6 FM. Una de esas noticias es que llegaron los break de Tropicana, la emisora diferente que ayuda a la gente. Durante nuestra programación van a escuchar, oyente bacano de Tropicana 88.6 FM, dos canciones decembrinas en la hora. ¿Lista? Para que ustedes lo vacilen, lo gocen y lo disfruten con nuestro dial 88.6 FM. Ya también nuestro Papá Noel está casi listo, porque tendremos una nueva cara de el Papá Noel, oyente bacano de Tropicana 88.6. Nuestro Papá Noel tendrá 92 años, oyente bacano. Bueno, les quiero contar, oyente bacano, en materia de información. Y mi amigo Jotica, desde Mano Amiga, que está aquí conmigo, quiero contarles una de las noticias que está circulando en redes sociales y que de hecho ya se va a empezar a aplicar, y es que a consumir más energía será más costoso desde hoy. La medida tendrá una duración inicial de 6 meses, Jotica, desde Mano Amiga. Pues desde este 1 de septiembre activan un programa de ahorro para enfrentar la condición del fenómeno del Niño y los bajos aportes de agua para la generación de energía eléctrica, Jotica. Cada usuario tendrá una meta individual de consumo calculada con base en una historia de los 12 últimos meses.
5: De los 12 últimos.
4: Sí, los últimos meses. Hasta del 110% de la meta no va a haber cobro adicional. Pero si usted, oyente bacanísimo, se pasa de esa meta, excede el 30%, para los estratos 1, 2, 3, pagarán el 50%. Los estratos 5, 6, 7, el 4, pagarán el 70%, Jota.
5: Quienes se excedan en cuanto al consumo.
4: Al consumo de la luz. Y oyente bacanísimo.
5: Pero repítame el descuento que va a haber para los que seamos, como dice, juiciosos.
4: Y no, no hay descuento, Jota, no hay descuento.
5: No hay descuento.
4: Consumir más energía será más caro desde hoy, oyente bacano. Parece que Jotica se baña allí en el río Chiticuy para no prender la ducha. Desde el 1 de septiembre activan un programa de ahorro de energía para enfrentar las condiciones asociadas al fenómeno del Niño. ¿Listo? Pilas, oyente bacano. Si usted le van a hacer un estudio de los 12 meses, oyente bacano, de los últimos 12 meses, ¿listo? O sea, del año anterior. Y si ve una variedad notable después de este inicio del 1 de septiembre,
5: tendrán el recargo.
4: Pues tendrán el recargo del 50% en los estratos 1, 2 y 3. Para estratos J 4, 5 y 6, el 70% tendrán que cancelar de además.
5: Uy, pero no hay incentivo.
4: O sea, Jotica nos tocó
5: a llorar al valle.
4: ¿Por qué? ¿Por qué? Por Dios, ¿por qué? ¿Por qué?
5: Bueno, mis amigos, ya tenemos las 12 con 16 minutos de la hora de Tropicana, la más bacana, bacanísima, conjuntamente con la 1090 AM para todo el departamento de Boyacá. 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Un saludo para todos.
4: Juan Carlos Salamanca, mi hermanito, sí, de Color Center. Ve, el hombre está bien activo ahí, ve, dice, sí, sí. Jotica, que comentó la empanada y por eso la volví a traer.
5: Así que bueno, un saludo para todos ellos, para la gente que póngale color en este fin de año, porque vamos a estar hasta diciembre. Así que, vea, Póngale que pintura color. Y póngale
4: mira, así
5: color.
4: Como le colocaron color a ese aviso, vea.
5: Uy, qué bueno. Así está llegando. Gracias, don Juan Carlos. Me llegó, vea, ya me llegó todo.
4: Tropicana, dicen por acá, así como le colocaron color a la Ruta 7. Bueno, me dice un oyente bacano, Juanda Bolívar, mi hermanito ahí siempre conectado con Yo Escucho Web y Comparto Tropicana. Me dice, por favor, la Ruta 7 que va hacia el Pantano de Vargas, ahora el color de nuestro aviso para los usuarios es de color rojo.
5: Yo quiero que, por favor, Chique, me haga la ruta el favor 7, y me diga, ¿de dónde sale? Que creo que sale del monumento de ya
4: es que yo no
5: en
4: conozco
5: Paipa,
4: acá bien, Jotica.
5: Y creo que llega hasta Socamosa.
4: Juanda, regáleme una nota de voz, Juanda, a ver cómo es.
5: ¿De dónde a dónde? Y si es posible, los horarios, ¿no?
4: La ruta 7, que ahora va para el Pantano de Vargas, cambia el aviso, ahora es de color rojo. Regálame una nota ahí, Juanda, todo bien, ahí explicándome, porque es que yo no soy acá de Duitama, entonces pues, todavía me es difícil ubicarme. Estoy buscando quién me ubique en Duitama, a ver quién me ubica.
5: Bueno, vamos a tratar de ver a dónde lo ubicamos, a mi querido Chiqui.
4: A Jotica bueno, le pasó en Tuna, ¿no?
5: Uy, no, pero eso fue bastante, incluso aquí también, pero ¿sí? Aquí gracias a Dios que le di esa pasadena a completamente en Tunja, y a, tanto a Tunja como aquí a Duitama, a pura patica, man.
4: Eso. Ah,
5: bueno, sí que no me vengan con cuentos ahora. 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Pues bien, mis amigos, les decimos que hoy martes, primero de septiembre, se reanudó la Vuelta a España luego de la jornada de descanso. La décima etapa se disputó entre Alcaraz y Elche de la Sierra sobre 184,7 kilómetros. Y terminó con victoria al sprint para el francés Bastien Tronchon del Groupama.
4: Sí.
5: Así que Tronchon se impuso en una llegada masiva en Elche de la Sierra, superando al danés Nielsen del 1 por Mobility y al belga Nils. Así que de esta manera el corredor francés consiguió la tercera victoria de su carrera profesional. El tiempo que marcaron los 68 corredores que de la llegada masiva fue de 4 horas 7 minutos 41 segundos. Más allá de la definición de la etapa, la clasificación general no sufrió modificaciones en sus primeros puestos, pues el español Henry Mas continúa como líder de la ronda ibérica con una ventaja de 1.18 sobre el Primoz Roglic. El corredor del Movistar Team acumula un tiempo de 32 horas 41 minutos y 44 segundos, mientras que Roglic aparece segundo y Félix Gall ocupa la tercera posición a 1.39 del líder. Entre los colombianos, Harold Tejada continúa siendo el mejor ubicado y marcha octavo, ¿sí?, a 4.36 de Henry Mas. Juan Felipe Rodríguez aparece en la casilla 17 con una diferencia de 16.54, mientras que Santiago Buitrago ocupa el puesto 26 a 41 1-12. Así que esto fue lo que arrojó entonces esta décima etapa y que continúa Henry Mas como líder absoluto de la Vuelta a España.
4: Bueno, mi Jotica, desde mano amiga, les cuento que desde el primero de septiembre lo hemos anunciado en días anteriores, ¿no, Jota? El Hospital San Rafael suspendería el servicio de los afiliados a la EPS y Cosalud. ¿Te acuerdas que lo habíamos anunciado? Pues desde hoy empezó a funcionar esto. El Hospital Universitario San Rafael de Tunja anunció la suspensión de varios servicios afiliados a Cosalud y a qué, y a la EPS, oyente bacano. En Boyacá, debido a una millonaria cartera pendiente, según la institución, superó los 61 mil millones de pesos. Esta situación impactará la prestación de consultas especializadas, Jota. Las cirugías que estaban programadas se perdieron.
5: Ay, no me diga.
4: Y diferentes procedimientos de apoyo diagnóstico terapéutico, afectando así a más de... ¡qué cantidad de usuarios! 115 mil usuarios en el departamento de Boyacá se verían afectados. 115 mil, Jota.
5: ¿Me diera eso?
4: ¡Qué cantidad de usuarios, Dios mío, que van a estar graves con ese tema de las cirugías, Jota! Bueno, también les cuento que hoy Paipa... mira, ya nos enviaron la nota de voz, Jotica. Espera, averiguo la noticia de Paipa.
6: Yo la veo.
4: Ya nos enviaron la nota de Paipa a ver cómo quedó ahora precisamente contra Héroes con el aviso rojo y cómo va a funcionar hacia el pantano de Vargas.
7: Tropicana, la más bacana, bacanísima. Ahí para los usuarios salimos como tal del monumento.
4: Sí.
7: El monumento del pantano de Vargas. Recorremos la avenida Las Américas. Carrera 17, llegamos a la salida Santa Rosa y llegamos a la S del Tundama. Retornamos nuevamente al condominio El Paraíso. Gracias, Tropicana.
4: ¡Ale, mi papacho!
7: Los horarios cada 20, 25 minuticos pasamos.
4: Bueno. Eso, cada 20, 25 minuticos.
6: Ahí viene, pues.
4: Para ir al pantano de Vargas y así quedó la ruta ahora para el pantano de Vargas. Ayer lo hablábamos, Jotica, del evento de la entrega de las vías ferroviarias que precisamente se están entregando hoy. Pues Paipa continúa siendo escenario del Congreso Nacional, que estábamos, lo hablábamos ayer, ¿no, Jotica? Y mira qué impacto tan bacán ha tenido en la reactivación económica. Tren como proyecto país. A esta hora continúa desarrollándose en el Centro de Convenciones de Paipa el Congreso Nacional Ferroviario. El tren como un proyecto del país encuentra a quien reúne autoridades, empresarios, representantes de diferentes sectores relacionados precisamente con la movilidad y el transporte. Pero la jornada en este momento, Jota, cuenta con la participación de delegados del Ministerio de Transporte, la Agencia Nacional de Infraestructura, conocida como ANI, la Cámara de Colombia, la Gobernación de Boyacá y empresarios de los sectores metálicos y arroceros. Oyente bacano. Qué chévere hablar de esto. Durante el encuentro se analizan los retos y oportunidades y todo lo que viene avanzando. Qué chévere esto, Jotica, porque la reactivación económica se va a ver increíble. Ahora con las vías férreas, Jot, qué chévere, eso merece
6: creo
4: que un bravo. Entonces, qué chévere usted ya poder hasta disfrutar de un tren y viajar hasta Bogotá, ahora fácil en tren, ¿no, Jota? Antes normalmente lo hacíamos de Acería a Paz del Río, a ir a Paz del Río y pasar por Corrales y todo eso lo disfrutábamos.
6: Dale, ¿no, toda la vuelta?
4: Sí, ahora
6: voy acá.
4: Ya lo podemos hacer, pues a esta hora continúa desarrollándose en el Centro de Convenciones de Paipa el Congreso Ferrocarril, oyente bacano. Listo, para que se lo tengan en cuenta. 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

0: bueno, Jotica, ¿sí vio al Rap del Pollo en concierto? ¿Qué tal ese conciertazo?
1: Él canta muy bien. Sobre todo cuando sale de gala, ¿no?
0: Sí, el hombre sí. Sopla duro por la rabadilla. 12 a 30 minutos. Otica, les estaba preguntando a nuestros oyentes y nuestras oyentas, dice Luchito Humor, ¿no? Dice nuestras oyentes y oyentas. Les estábamos preguntando si toda tu ropa, Jota, tuviera que ser de un solo color para siempre, ¿cuál elegiría, Jota?
1: El negro.
0: Pero no estamos hablando de la ropa interior, ¿no, Jota?
1: No, se sobreentiende que es lo que uno va a lucir.
0: Sí, lo que va a lucir. Venga, ¿qué dice ahorita? Hola.
2: Feliz bendecido martes, feliz inicio de mes.
0: Hola, corazón bello.
2: Para ti y para toda la mesa de trabajo.
0: Amén.
2: De Tropicana, reportando sintonías de Sogamoso. Bueno, con respecto al tema del día, si me dejaran escoger un color de ropa, el negro, 100% negro. Te escucho y comparto Tropicana, la más bacana, bacanísima.
0: El negro. Acá dice, sobre el tema del día, para la dama rojo pasión y para el hombre negro, una combinación apasionante. Oyente fiel en Firavitoba. Yo escucho, yo veo y comparto Tropicana, la emisora diferente que ayuda a la gente de los peluditos. Por acá dice Andrea, buenas tardes Tropicana, mi color sería el rojo y unas buenas champañas. Por acá dice la Tropicana, me encanta el negro porque no se le nota mucho el mugre. Yasmín Fonseca dice por acá, color negro y blanco.
1: Combinado.
0: En el tema de la ropa interior, dice ella. Mari Cárdenas dice por acá, hola mi chico hermoso, mi ropa sería color rojo. Bien santísima, la gente está por el rojo, Jota.
1: Sí. Son muy, eso, el color rojo es muy llamativo.
0: Son colores apasionantes, ¿no? Mm-hmm. Recordemos que muchas personas prefieren el color rojo por la pasión de lo que dicen por ahí.
1: Así.
0: Yo escucho, yo bebo y comparto Tropicana. Por acá, Adriana que dice, no han comido natilla. Y les dejé el video de la natilla también, gracias a Mari. ¿Qué color? Buenos días, Tropicana, la más tardes. Listo, que Dios te bendiga, feliz mes, Beatriz. Otica, más noticias a esta hora.
1: Así es, y permítame saludar a la señora María una vez más. El agradecimiento, mire, muy rico, definitivamente. Usted es una persona totalmente diferente, que Mari, ayuda a la gente.
0: Mari, que Otica le mande un besito, que si pasa por allá más tarde.
1: Bueno, les cuento que el Balón de Oro 2026, lo dice el France Football y UEFA, anuncian que cuando se conocerán los candidatos a todas las categorías. Pues le cuento que las listas se conocerán el 8 de septiembre y la gala será el 26 de octubre en Londres, donde se entregará por primera vez el prestigioso galardón. La edición de este 2026 del Balón de Oro comienza a tomar forma con una fecha que marcará el inicio a la carrera de los principales reconocimientos, dice el France Football de la UEFA. Establecieron que este martes 8 de septiembre se publicarán las listas de los candidatos. Por otra parte, la final de la Liga Betplay femenina todavía no tiene una fecha en concreto, pero septiembre será el mes en el que se conocerá a la campeona 2026 si el torneo debe terminar antes de octubre para dejar listas las dos representantes del país para la Copa Libertadores de Ecuador. Así que mientras tanto siguen los cuadrangulares que transcurren por cuarta fecha en busca de conocer a los dos semifinalistas de cada grupo para hacer los cruces definitivos de esa instancia antes de conocer a los dos finalistas en el privilegio que ambas tendrán cupo para la Libertadores. Así que por esta situación se estima que la final se pueda disputar en la última semana de septiembre o en la primera fecha del mes de octubre. Los tiempos están muy apretados de cara a la Copa Libertadores que iniciará a partir del 15 de dicho mes hasta el 31. El problema para definir la fecha de la final, pues tenemos que decir que los cuadrangulares continúan en la Liga Betplay femenina con la cuarta fecha que se jugará este jueves 3 al sábado 5 de septiembre. Seguramente la quinta jornada tendrá lugar el lunes 7 al miércoles 9. La última jornada sería el viernes 11 al domingo 13. Claro está, todavía no hay programación oficial por parte de la DIMAYOR, mi querido Chiqui.
0: Opa, esperemos a ver qué pasa, ¿no, Jotica? Porque sí, también señor. La salida de Lionel Messi tocó el corazón de millones de colombianos.
1: En cuanto a las elecciones,
0: y
1: ¿no?
0: seguidores, ¿no? También ahí de Lionel Messi muchos se colocaron muy tristes de que no le volverían a ver jugar en Argentina. Bueno, esperemos a ver qué pasa, gente bacana tropicana. Mira, Jota, que estaba investigando la noticia positiva de todo lo que tiene que ver con lo que están haciendo con el tren. Y dejo de investigar exactamente cuántos pasajeros lograría movilizarlos. Mira, Jota, que desde la primera cumbre, el gobernador Carlos Amaya le pidió al presidente Abelardo Laespría priorizar el tren de Boyacá, que movería cada año hacia Bogotá entre 19 mil y 21 millones de pasajeros. A un año, Jota, 21 millones de pasajeros hacia Bogotá.
1: Imagínense, una cantidad, o sea, que van a llorar por otra parte, lo cuento. Van a llorar.
0: Me gusta porque, pues, una reactivación económica espectacular, Jota, que, pues, muchos boyacenses lo están esperando de la mejor manera. Por acá dice Mireya Pérez, dice, mi querido Chiqui, mi color favorito es el turquesa. Oh, feliz y bendecido día. Bueno, sí, a veces en los colores... vea, por acá me dicen, mi querido color es el azul.
1: Muy bonito. Hay varios azules, otra, ¿no?
0: Pero yo nunca lo he visto usted de negro. Usted siempre viene de colorido.
1: No, siempre. No, si quiere vengo mañana de negro. Usted no, a veces trae me mando a pintar la cara y todo.
0: Usted a veces trae zapatos, café, jean rojo, camisas naranjas.
1: Depende del momento, pero para mañana sí. De repente sí le coloco el negro. No, sin antes vamos a decir rápidamente, antes de irnos a nuestro break, saludos para la gente de Pintucoches. Allá está don buen amigo, nuestro buen amigo Andrés, está Diego, está la señora Alcira y por supuesto la señora Carolina. Un saludo para toda mi gente en Pintucoches, Boyacá, a 1 kilómetro de la redoma hacia la ciudad de Tunja, mis queridos oyentes. Un saludo para toda mi gente entonces allá con la familia Palacios.
0: Gracias, Jotica, los saludos bacanos, 12:36.
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0: venga, porque me castiga, señora ley. ¡Ey! ¡Pam, pam, param, pam, pam! Suena bacano. Yo escucho a Bebé y comparte Tropicana, 88.6 FM. ¡Feliz mediodía! Bueno, les estamos preguntando a nuestros oyentes el tema del día, Jotica, y están pero felices, ¿no?
1: Están encantadísimas, sobre todo las mujeres.
0: Alcaldía de Tunja revisará contrato por 10 mil millones para el aguinaldo boyacense del 2026. El alcalde de Tunja anunció con su administración que se encuentra revisando las condiciones contractuales relacionadas con lo que tiene que ver con el aguinaldo boyacense del 2026. Oyente bacano de Tropicana, durante varias horas estarían investigando, Jótica, y analizando esos 10 mil millones de pesos que serían invertidos para el aguinaldo boyacense. Mi amigo Jotica, desde mano amiga, está ahora en Tropicana, la más bacana, bacanísima. Yo escucho, yo veo y comparto Tropicana, la más bacana, bacanísima, nuestro dial 88.6 FM y 1090M. ¿Usted conoce a Alci Acosta, Jotica?
1: Claro que sí.
0: ¿Qué canción le gusta de Alci Acosta?
1: Bueno, él tiene casi un repertorio espectacular.
0: Una.
1: Esa que dice, lo mato a él o me mato, algo así. Es una canción muy bonita, de despecho, Alci Acosta.
0: Que dice Jotica que se mate.
1: No, sí, claro, así. Pero búsquela ahí.
0: Canción bueno. Favorita de Alci Acosta, esta oriente bacano. Mire, esta es mi preferida, Jotica, La Copa Rota.
1: Esa misma.
0: 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Oiga, pidas porque les tengo plan.

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1: Oiga, el hijo, el cosa está más joven que Jotica, ¿no? Celos. Tiene menos, sea que Jota.
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1: Claro.
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1: Espere, espere.

0: Pues, ¿qué se conoce de Alci Acosta? Recordemos que el fin de semana tuvo un quebranto de salud y permanece en la UCI en Barranquilla La Bella por complicaciones de salud. El reconocido cantante colombiano Alci Acosta permanece internado en la unidad de cuidados intensivos en la clínica La Misericordia en Barranquilla, debido a complicaciones que precisamente tienen que ver con sus riñones y su próstata.
1: Imagínate.
0: La información fue confirmada el domingo 30 de agosto por su hijo, también conocido como el artista Checo Acosta, quien señaló que el intérprete se encuentra bajo atención médica especializada. Alci Acosta, conocido por grandes éxitos como el rey del bolero, ¿no, Jota?
1: Sí, señor.
0: Una de las figuras más importantes de la música romántica colombiana.
1: Y de antaño.
0: Y de antaño, como dice mi amigo Jótica desde Mano Amiga, este artista que precisamente se ha ganado el corazón de millones de personas con sus letras y sus canciones, al igual su hijo conocido como el gran Checo Acosta, pero está con vida, señores, ¿listo? Lo importante, es. Está en cuidados intensivos, está siendo totalmente valorado y nació en la misma fecha de mi amigo Jótica, en 1938.
1: No, ¿pero qué pasó?
0: ¿Qué pasó, Jótica?
1: ¿Seamos serios?
0: ¿Qué pasó, Jótica?
1: ¿En qué estamos, señor? ¿En qué estamos?
0: ¿Qué pasó, Jótica? Pero bailes esa, a ver.
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0: Sírvame la copa rata.
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0: Y el vino de su amor. Y Jótica, ¿dónde lo transporta usted esa música?
1: Me lleva a los años 60.
0: ¿A Barquisimeto?
1: 60, 60. No, Barquisimeto es la ciudad capital musical de Venezuela. Como decir aquí la ciudad de Ibagué, capital musical de Colombia.

0: ¿Dónde le transporta, J.I.? Borrar la
1: huella de un beso. Me transporta a Puerto Ordaz, Ciudad Guayana, Estado Bolívar.
0: Ay, ven. No
2: soy. Sí, me va a sabroso, ¿no, Jota?
1: Así es, mi querido Chiqui, 12:47 A esta hora vamos a saludar como en casa. Como en casa. Saludo para Edwin Barrera y para Luz Marina Rodríguez.
2: Allá a los moaches del restaurante Como en Casa.
1: Señor, uno come y ya llega uno ahí tranquilo.
2: Llega a la casa, ¿no?
1: Sí.
2: Oiga, deberíamos cerrar el programa con un Alci Acosta, ¿no, Jota?
1: Sí, sería lo más bonito.
2: Pero venga, lo voy a invitar primero a comer pollo colombiano.
1: Pero que sea del rap del pollo.
2: 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Son las
1: 12:48 Coma pollo, pero que sea colombiano.
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1: Así es, mi querido Chiqui, ya pues, prácticamente estamos para irnos. Hablamos de que Gustavo Puerta podría estar en las puertas de uno de los movimientos más importantes de su carrera, el mediocampista colombiano, que fue una de las revelaciones de la selección Colombia en el Mundial 2026, despertó el interés del Nottingham Forest después de una actuación que le puso el radar del mercado europeo. El club inglés, que acaba de oficializar a Daniel Muñoz, tendría un plan particular para el vallecaucano. Primero lo enviaría al Olympiacos de Grecia para disputar la Europa League y posteriormente lo incorporaría a su proyecto en la Premier League. Por otra parte, y sin lugar, en el Benfica de esta nueva temporada, bajo la dirección técnica de Marco Silva, Richard Ríos, el magio de todas las mujeres colombianas, empezó la liga y las fases previas a la UEFA Europa League como suplente y no tuvo la regularidad deseada para afianzarse en el equipo tras el cambio de entrenador. Así que, de acuerdo con Felipe Sierra, el Al-Ittihad de Arabia Saudita fue el inesperado y exótico equipo que se quedó con los servicios de Richard Ríos en medio de varias ofertas que tenía el colombiano. A sus 26 años jugará por primera vez en el fútbol saudí, una nueva experiencia para el antioqueño que hizo los primeros pininos en su carrera en Brasil, figurando en el Palmeiras. Así que Richard Ríos pues se va. Entre los detalles del contrato, Richard Ríos sale en condición de cedido para el Al-Ittihad sin opción de compra. Bajo esa panorama, el colombiano estará por fuera de Portugal por un año y tendrá que afianzarse para ganar la regularidad perdida en esta nueva temporada. En lo que pudo triunfar en el esquema de Marco Silva, los saudis pagarán 3 millones de euros por el cargo de la negociación y pagarán todo el salario. Pues bien, mis amigos, tenemos las 12:50. JJ Monroy les desea un resto de tarde muy feliz. Buen provecho para los que lo van a hacer y para los que no, a tener un poquito de paciencia. Yo me voy para el Alcaraván, compañero. 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
1: 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Color Center, póngale pasión en este mes del amor y de la amistad. 12:51, lo dejo con nuestro querido Chiqui, con ese carga, con esa gran carga de vallenatos y por supuesto también con esa música popular, pero lo dejo con nuestro buen amigo Alci Acosta, que nos estará allí deleitando con esta hermosa melodía.
2: Cerramos con esa J el programa.
1: Señor, feliz tarde.
2: 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Sabroso, que se mejore Alci Acosta. Escucho, bebé, y comparto 12:51, canción perfecta para el mediodía.
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2: Me va a mandar un sorbo de sopa de puro mal genio.

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16: 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Saluditos ahí para doña Dorisa Mezquita, juiciosa, chambeando, como dice por ahí. Mi primera chamba. 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

0: sabroso que suena los Diablitos Vallenatos, iniciando la hora perfecta del vallenato, la hora del almuerzo. Y escuchar un buen vallenato, gente bacanísimo, para que usted se tome esa sopita ahí con alegría, con sabor. Ya debía decirle que sin ella yo me estoy muriendo. ¿Cuánto van a cantar esa canción a todo pulmón? Ahí estaba. ¡Que vuelva! Canción sabrosa.
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0: qué sabroso, ¿no?
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0: Saludito ahí para Marlencita León, que también está ahí conectada. Karencita, ¿cómo están? Hoy preguntándoles en el tema del día. A todos los que están conectados, yo escucho, bebo y comparto. Mamá. Con la emisora diferente que ayuda a la gente a los peluditos. Tropicana. Si toda tu ropa tuviera que ser de un solo color para siempre,
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0: ¿Cuál elegirías, ah? Sea tu ropa del diario o si, pues, quieres también tomarlo por el lado de la ropa interior, pues también lo puedes tomar.
2: Arriba esas copas, salud.
0: Tranquilo, no se preocupen. Vamos con qué vallenatos van a programar a esa hora. Solo vallenato, listo, solo vallenato. 323-249-5074. Un vallenato para el mes de septiembre, para el mes de la sencilla con jacuzzi. Vamos con Miguel Morales a esa hora por acá. 323-249-5074. Notas de voz, sonámela, DJ Chiqui, sonámela.
3: ¡Ey, DJ Chiqui, sonámelo!
4: Claro, papá, ¿en dónde?
3: En la más bacana Tropicana.
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0: ¡Ey! Destápese algo frío porque esto da
2: arriba sed. Esas copas, salud.
0: Eso se llama La Sirena Encantada. Lo hace Miguel Morales. Uy, sabroso mi vida.

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1: Señores, yo escucho, yo voy y comparto Tropicana, la más bacana, bacanísima. En los bre de Tropicana, me voy con un bre pilas, me voy con un bre de Tropicana.
0: Casi.

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1: Una de la tarde, 40 minutos, 1:40. 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
3: Hacemos contacto con nuestros oyentes en el Tropi WhatsApp 323-249-5074. Cuéntanos, ¿cuál es el vallenato?

0: Colombia, hoy te venimos a pedir que no nos sueltes, Señor.
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2: 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Son las 2 de la tarde. 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

0: Atraplar, trapear, lavar y planchar. Para eso sirvió, dijo un amigo. Ay.
1: Zapatito roto. Que ya yo cambié.
0: Con esa Carolina que se reporte con esa canción. Que no me con ese zapatito roto.
1: No saben lo que.
0: Señores, 2 de la tarde, 4 minutos, pilas, porque.
1: Oro.
0: Me quedan entradas para el circo. ¿Quién dijo circo? ¿Quién quiere ir de circo, papi?
1: Que no me conviene.
0: Ya le hice la pinta perfecta. ¿Cómo les fue a los que fueron ayer? ¿Cómo la pasaron? ¿Sí se divirtieron ahí? Dijo Paula, quiero volver. Bueno, ¿quién está por acá? Yo escucho un saludito para la gente de Fidavitoba, hermoso municipio. El sábado de fiestas también, ¿no? ¡Ey, vea, qué sabroso! Saludito para Olga Medina, dice, yo escucho a Bebo y comparto Tropicana. Para Arturito, que también está ahí conectado con nosotros.
1: Dice que no.
0: Yo escucho yo a Bebo y comparto Tropicana. ¿Qué andan haciendo hoy? Oyente bacano de Tropicana. Es hora diferente, que ayuda a la gente, está al aire. Zapatito rato. Bueno, por acá les tenía materia de información de noticias. Yo escucho, Bebo y comparto Tropicana. Tengo una de las noticias que quería contarles desde muy tempranito y se me olvidó, se me chispoteó.

Bueno, bueno, ya ahora sí, ya, es que me distraje un momento ahí. Bueno, les cuento que Johnny Rivera habría conseguido apoyo para entregar 20 viviendas a las familias afectadas por el terremoto en Pereira. Pues Johnny Rivera se ha convertido en uno de los artistas más activos en las ayudas a los damnificados. El terremoto del pasado 10 de agosto, desde entonces el cantante ha recorrido las calles de Pereira para conocer los daños y brindar apoyo a quienes le pidieron todo. Y pues que también pues los que perdieron pues varias cosas, no solo sus viviendas, sino también familiares. Según su más reciente declaración, Rivera ya habría reunido recursos suficientes para construir unas 20 viviendas destinadas a familias afectadas. El artista explicó que actualmente gestiona junto a la alcaldía pues la construcción en un terreno donde se puedan construir estas viviendas y pues oyente bacano así lograr ayudar a las familias damnificadas. Dice, yo tengo el dinero para comprar más o menos unas 20 casas. Son casas designadas, casas buenas, con su cocina, sus baños y sus dos alcobas y su sala comedor, aseguró precisamente el artista. También el cantante invitó a sus seguidores a continuar las donaciones, pues aseguró que mientras más recursos se reúnan, mayor será la ayuda para brindar. Pues un aplauso ahí para Johnny Rivera, que se convirtió en uno de los artistas más activos en las ayudas para los damnificados del terremoto del pasado 10 de agosto, que afectó varios departamentos del país. Dentro de esos, el artista dice que con lo que tiene él, lograría donar más o menos unas 20 casas, y pues sería algo muy espectacular que lo reciban de la mejor manera. Y pues varias familias se han visto afectadas. Junto a la alcaldía vienen trabajando para entregar esas 20 casas y así lograr cumplir el sueño de muchas familias que lo perdieron todo, de nuevamente tener sus hogares. Entonces pues es uno de los artistas que también ha estado juicioso en Pereira, ya que de hecho pues él le tiene un amor muy propio a Pereira. ¿Listo? Una de las noticias que quería contarles desde muy tempranito y se me chispoteó, se me olvidó. Pero ahora estoy contando, ¿listo? Acá llega Plan B, Zapatica Retro, con

0: Ey, plan B, plan B.
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0: Recochita. Recochita, recochita, esa hora tropicana.
1: De la vieja barriada.
0: En la casita de la vieja barriada. Si toda tu ropa tuviera que ser de un solo color para siempre, ¿cuál elegirías? Vamos a ver.
1: Quisiera.
0: Si toda tu ropa tuviera que ser de un solo color para siempre, ¿cuál elegirías? ¿Cuál elegirías? Ya sea tu ropa, oyente bacano.
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0: íntima, o pues también su ropa del diario, ¿no?
1: Que yo me tengo.
0: Vamos a ver, te escucho, baby, comparto con la emisora diferente. La más bacana, la bacanísima, dice por ahí. Si toda tu ropa tuviera que ser de un solo color para siempre, ¿cuál elegirías? Ya sea tu ropa de vestirte casual o tu ropa íntima. Vamos a ver qué dicen por acá. Recochita de esa hora. Sí, vámonos con una recochita de esa hora. A ver, en Tropicana, la más bacana, bacanísima. Bueno, ¿quién no ha ido al circo? Que me levante la mano. 323-249-5074. Tengo cuatro pases. Cuatro pases para que vayan al circo hoy a la función de hoy a las 7:30 de la noche. Y solo nos vamos con las notas de voz. Vamos a premiar la nota de voz número 5 y la número 10, ¿listo? La número 5 se lleva dos pases dobles y la número 10 también se lleva dos pases dobles. Yo escucho, yo veo y comparto Tropicana, la emisora diferente que ayuda a la gente a los peluditos. Llega el tremendo Aviar. Bueno, entonces pilas. Santo y seña, Tropicana me lleva al circo, ¿listo? Tropicana me lleva al circo, es lo que tiene que decir en la nota de voz. Ayer se quedaron muchos sin ir. Vamos a premiar la nota de voz número 5 y la número 10, ¿listo? Tremendo Aviar. A partir de ese momento.
2: La chocolatina.
0: Oiga, papi, se va. Bueno. Me la encontré.
2: ¿Quieres chocolatina?
0: Venga, me voy a mandar los cuadros.
2: Así como cuando uno encuentra una chocolatina pagando.
0: Cuando me coman los cuadros, no diga nada. Venga, Gaby. Vamos a premiar la nota 5 y la número 10. ¿Listo? Recochita esa hora en Tropicana. Pilas, pues. Vamos a ver. Te escucho, Gaby. Comparte Tropicana. Santo y seña, Tropicana me lleva al circo. Dice, se van dos entradas dobles, papá. Dobles. O sea, una que vale por dos, ¿no? Eso es para la función de hoy, ¿listo? Martes. Hoy martes, ¿listo? Para hoy martes, función 7:30, vea.
2: ¿Listo?
0: ¿Hoy qué es? Martes de ni te cases
2: ni te embarques.
0: ¡Nos fuimos! ¿Listo? Pilas ahí.
2: La para función hoy. De las 7:30.
0: Para hoy, ¿listo? Para hoy. Vamos a esperar las notas de voz. Vamos a esperarlas, ¿listo? Los 15.
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2: 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Son las...
3: Señores, en Tropicana, la emisora diferente que ayuda a la gente de los peluditos. Estamos modo bre de Tropicana. 2:23, faltan unos minutos para que sean las 2:30.
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0: Chao Alquimia, somos Modo Freddy de Tropicana. Oiga, Gaby, que Mari me decía esta mañana que le guardáramos ahí natilla para Jotica, y Jotica se viera cómo se mandó dos pedazos. Y estaba pero feliz Jotica ahí.
1: Oiga, el saludo para Mariluz esta mañana. Sí, ella se puso la 10 con nosotros. Sí, se puso la 10 con nosotros.
0: Gracias por alimentarnos.
1: Llegó y dijo: estos chicos están en Modo Bre, ya se colocaron con los Bre de Tropicana, tomes una tilla.
0: Sí, tan bonito.
1: Y ya se puso la 10 con nosotros, sí. Privilegios que solamente tenemos acá en Tropicana de comer natilla un primero de septiembre.
0: Iniciar sí, con todo.
1: Iniciar con todo, sí.
0: Porque de aquí para allá.
1: Oye, deberíamos hacer una novena.
0: Porque de aquí para allá nadie más descansa, ¿no? Ah, no, sí. Sí, de aquí para allá tenemos volteo, ¿no? Sí, tenemos volteo. Muchachos, les cuento que. Bueno. Olvida tu cuento. Suena esa llave, papi.
1: Chiqui, viene el mes de septiembre. Ahorita vamos a hacer un live con todos los oyentes de TikTok.
0: Vamos a hacer un... están juiciositos.
1: TikTok, sí, vamos
0: a hacer.
1: Oiga,
0: mire, yo ni me quité el gorro toda la mañana.
1: No, yo ahorita...
0: ¿se me olvidó?
1: Yo fui, me mandé a bajar un poquito el plumero.
0: El plumero, papi.
1: Sí, ya estaba.
0: Oiga, sí, pero sí.
1: Ya está.
0: A mí me toca también acá ir.
1: Sí, ya está.
0: Hoy no. No, mañana, por ahí mañana.
1: Ya que no. Los oyentes, ¿de qué hablan? ¿De qué hablan? Oye, saludito para Jennifer de Wilka Tracker. Oiga. Jennifer Bella está conectada con nosotros. Ahorita estaba escuchando ahí un audio y estaba por allá de fondo sonando Tropicana.
0: Que pida canción, Jennifer, de una.
1: Sí, de una.
0: Sí, si quiere un breve de Tropicana.
1: El saludo para María Camila Palacios también está conectada con nosotros. Hola, mi Cami Bella, mi amor. Buenas tardes. Adrianita, mi oyente número uno, mi amor. Hola, buenas tardes.
0: Adri siempre conectada con Tropicana.
1: Claro.
0: Bueno, pilas, porque ya dieron a conocer cuándo será el pago de renta joven. ¿Listo? Desde el 3 de septiembre inicia la entrega del cuarto ciclo de renta joven. ¿Listo? Donde más de... Oiga, ¿usted hace parte de renta joven hoy?
1: No, la verdad no.
0: ¿No?
1: No.
0: ¿Entonces renta vieja?
1: Yo digo parte de Familias en Acción.
0: Familias en Acción. No, usted busca esa ahí en...
1: Mi
0: los
1: pensión.
0: Niños buscan su gana.
1: Mi pensión.
0: Bueno, señores, les cuento que más de 1,557 jóvenes recibirán el recurso mediante el abono de la cuenta bancaria. Los chicos que hacen ahí parte de la renta joven inicia desde el 3 de septiembre y va hasta el 11 de septiembre. Le dice, espera, que es que no le avisa a uno, que es que no sé qué, que es que no sabía, que es que. Y allí tendrán, pues, nada más y nada menos su pago de renta joven. ¿Listo? ¿Quiénes son los que están ahí en la renta joven? Me preguntan, oyente bacano de Tropicana. Las personas que tienen actualización de datos básicos, ¿sí? Graduación de bachiller para jóvenes en estado suspendido. ¿Listo? Retiro, okay. Aplazamiento. Bueno, para los que están ahí juiciosos y tienen su renta joven, tienen que estar pendiente de la página porque les van a empezar a cancelar desde el 3 de septiembre. ¿Listo? Después digan. Okay. También anunciaron el séptimo pago del adulto mayor. Gaby. De pronto, Gaby, si usted tiene alguien en su familia que haga parte del adulto mayor. Ya están con el séptimo pago. ¿Listo, Gaby?
1: Listo,
0: entonces, para que
1: usted
0: lo tenga
1: gracias.
0: Ahí presente.
1: Se reportó Jennifer, gracias.
0: Eso, Jennifer, que pida canción, ¿no dijo?
1: Ya ahorita escucho el audio, espérate.
0: Eso. Ahí yo escucho huevo y comparto Tropicana, la emisora diferente que ayude a la gente. Entonces, pilas, porque inicia el pago desde... Oiga, es que les pagan igual la renta joven y el adulto mayor inicia el mismo día. Va desde el 3 de septiembre, irá hasta el 13 de septiembre. ¿Listo? Para que ustedes lo tengan en cuenta, oyente bacanísimo, donde más de 6,000 abuelitos estarían allí recibiendo ya, precisamente su adulto mayor. ¿Listo?
1: El beneficio.
0: Sí, donde más de 639,643 millones de beneficiarios del adulto mayor están recibiendo, pues, ahí su espectacular platita. Dentro del 3 al 13 de septiembre, ¿listo?
1: Chiqui, ven, te pregunto, ya, ¿tú ya este año solucionaste lo de la DIAN?
0: Ya, ¿sí? Gracias a Dios, ya. Desde bueno, el 1 de agosto ya me estaba ahí la famosa contadora diciendo, ¡no se me olvide!
1: Ahorita más adelante le vamos a contar cuáles son las personas que deben declarar renta en el mes de septiembre. Para que ustedes consulten el número de cédula, más adelante le vamos a compartir el link de Tropicana Colombia para que ustedes puedan tener este dato. Te estaba diciendo que te tenía un chisme.
0: ¿Un chisme chismoso?
1: Sí, un chisme chismoso. ¿Tú sabes quién es Camilo Méndez, cierto?
0: De chismear.
1: ¿Tú sabes quién es Camilo Méndez?
0: Camilo Méndez, no, en el momento no me
1: acuerdo. El cantante.
0: Camilo Méndez.
1: Cantante.
0: ¿El cantante que canta?
1: El cantante que canta, sí.
0: ¿Sí?
1: Búscate ahí una canción de Camilo Méndez. A ver, una canción de...
0: ¿Acá
1: es
0: una
1: versión? No, no, no, creo que no está en el sistema.
0: No, acá en el sistema no hay nada de
1: eso. Es un artista de la nueva generación, muy, muy, muy conocido ahorita pues en el tema de redes sociales por las nuevas generaciones y como nueva generación también...
0: el hombre que canta los vallenatos.
1: Exacto, exacto, los covers sí. De los vallenatos.
0: Entonces, de hecho ya estuvo en Sogamoso, estuvo sí. En la inauguración de un lugar, ahí estuvo Camilo Méndez.
1: Colócale ahí un pedacito ahí para los oyentes, un pedacito de Camilo Méndez. Ahí.
0: Un pedacito de Camilo sí. Méndez, a ver.
1: Cualquiera, no pasa nada.
0: ¿De los covers?
1: Sí, los covers de Camilo Méndez.
0: Bueno,
1: porque acá, tengo un chismecito de él. Un chismecito, papi.
0: Así como bueno. Supercoen concierto.
1: Sí, ya vamos a subirlo. Vamos a subir ahora sí oficialmente a Supercoen concierto. ¿Listos?
0: El domingo estaba, qué vacilada.
1: El domingo estaba en concierto Supercoen.
0: Dijo un oyente, esa rabadilla le sopla duro, ¿no?
1: Y no, ¿y cómo hace el pico?
0: Sí.
2: Cero.
1: Vamos a ver cómo suena Camilo Méndez.
3: Hey, Cami.
0: ¿Qué es, amigo de Pipe? Bueno.
1: Sí.
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2: Pipe, lo que pasa es que...

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1: Pues, alguna vez cuando me enamoré, yo sé tocar guitarra, la dediqué. Ella es el sueño de aquellos que pueden respirar. Papi, ¿sí? Soy Camilo II.
2: Pues en las últimas semanas se viralizó en las en redes sociales el gran Camilo Méndez, cantante de vallenato, que demostró su talento por su capacidad vocal en las plataformas digitales y por medio de sus cuentas personales, pues muestra fragmentos y pues también de icónicas canciones del género de la Costa Caribe. Pero te tengo un chisme. Imagínate. Que muchos estaban preguntando durante estos días, venga, ¿qué fue lo que pasó con Camilo Méndez
1: y trabajo para
2: Aida, Aida Victoria Merlano?
1: Sí.
2: Pues en entrevista, precisamente en el Cómo Amaneció de Tropicana, el artista contó que sí, tuvo un amorío con Aida Victoria Merlano en el pasado. Y dejó en claro que entre los dos hay una amistad que muchas personas le empezaron a asociar debido a su parecido físico con Juan David Tejada, el exnovio de la barranquillera, de hecho. Y señaló además que su vínculo ocurrió en un contexto amistoso y que por ahí de vez en cuando sigue vigente. Lo que dio a conocer él también a través del Cómo Amaneció de Tropicana.
1: Sí.
2: Y él nos dice, abro comillas, lo que pasa es que cuando empecé con las redes me comparaban mucho con el exnovio.
1: El exnovio, sí.
2: Y una vez estábamos en el gym.
1: Son parecidos.
2: Nos encontramos y ella empezó a molestarme. Oiga, ¿quién lo creyera, no? Uy, sí. Gracias por el retorno, papi, sí.
1: ¿Qué pasó, papi? ¿Estaba para allá?
2: ¿Quién lo creyera que, digamos, en ese caso, Aida Merlano iba a decirle a Camilo Méndez, ¡ey, se pareja a mi exnovio! Dice él, empezó a molestarme y ahí creamos una bonita amistad y todo empezó así.
1: ¿Así cómo?
2: Así. Durante la entrevista, pues, el artista manifestó que disfruta de su noviazgo con Sara Uribe y que su oportunidad de amor se dio tras estar varios años solito, y al coincidir pues creó un vínculo pues muy lindo con Sara Uribe, pero él sí confiesa que en su momento tuvo ahí un cuentico con gran Aida Victoria Merlano en el pasado, y que aún conservan esa amistad, pero por ahí de vez en cuando es una amistad más forzadita.
1: ¡Jórsela!
2: Hágame el favor. Ahí le tengo el chismecito de la tarde.
1: Jórsela, amistad. Pero papi, sí, en serio. Alguna vez sí, yo sí dediqué esta canción. Tocaba guitarra en el colegio.
2: ¿Sí?
1: Yo estudié en un colegio de artes y de música. Entonces aprendí a tocar guitarra. Y alguna vez sí fui a dedicar esa canción. Pero ya se me olvidó, pero sí me acuerdo.
0: 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Pero te duermen otros brazos, chiqui, sin saber si morirás.
2: Tocar un instrumento.
1: El primero que aprendí a tocar fue la cuchara.
2: No, eso sí, es sí.
1: ¿Usted cuál es la cuchara?
2: La guacharaca, mami. Oiga, ¿tú aprendiste a tocar flauta? Pues creo que todos veíamos flauta en el colegio.
1: Flauta, sí, claro.
2: Sí.
1: ¿Te acuerdas?
2: Todos veíamos flauta.
1: No, era. ¿Cómo era el
2: ¿la
1: video
2: canción?
1: El viral que se hizo en TikTok de eso.
2: El video viral.
1: Himno a la alegría, creo que era. Himno a la alegría, ¿no? Sí, era eso. Himno a la alegría, primera estrofa.
3: La
1: tusa. Y no la alegría, segunda toma.
2: Y no la alegría. Bueno, ¿cuánto duraste tocando guitarra, chiqui?
1: Sí, siempre como 6 meses. Para aprender bien, como 6 meses duré.
2: Ah,
1: ¿por qué?
2: Es que te iba a preguntar cómo se llamaban las cuerdas.
1: No, ya me la sé. Pero mira, Gaby, que tú

0: ¿Por qué?
1: Es que te iba a preguntar cómo se llamaban las cuerdas.
0: No, ya me la sé. Pero mira, Gaby, que tú estabas hablando de algo importante. ¿Sí? Y es de los chismes.
1: ¿Chismosos?
0: Chismes chismosos. Oiga, ¿sí? Nosotros debemos estar en el programa ese donde... No, pero no tan así.
1: No, no.
0: Pero sí, sí, el programa así. Porque es que, bueno... casi lo digo y Lambert me da bueno, le hablaba Gaby, oyente bacano de Tropicana, que tú hablabas de ese tema tan importante, de que fue viral, y es que otro de los temas que yo le conté a Supercoy, como decía, no, pero ¿cómo? Karol G, sí, Karol G, Bruno Mars encienden las redes, fotos juntos, sí, desatando rumores tras su colaboración. Pues está pasando y Tropicana se lo cuenta. Karol G, Bruno Mars volvieron a hacer tendencia en las redes sociales. ¿Qué tal opinas de la canción que grabó con Bruno Mars?
1: Me gusta. Sí, está chévere la canción. Y ahí muchos decían, venga, si en lo que lleva después de pandemia Karol G tuvo a Anuel AA, tuvo al Fercho, y ahorita que se corre el rumor con Bruno Mars, ¿yo por qué no puedo tener también una relación adicional?
0: Ahí sí, como dijeron, si a Maluma lo engañaron en Hawái y a Shakira en España, ¿a dónde lo engañaron a usted?
1: No, imagino.
0: ¿A dónde, papi? ¿En Morcá?
1: Más cerquita.
0: Más cerquita. Oiga, papi. Y lo engañaron para alguien del Valle, ¿no?
1: ¿Del baño?
0: Del Valle.
1: Ah, del Valle.
0: Sí, ¿no?
1: No tan así. No tan así.
2: 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En Tropicana son las
0: 2 de la tarde, 45 minutos. 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

0: para poder quedar bien. Oigan ustedes, ¿sabían la importancia de la postura en el trabajo? Sí, cuiden su salud. Cuiden su salud en el trabajo para quienes trabajamos en silla. Pasamos más de 2 horas sentaditos. Cuiden su salud. La buena postura también nos permite tener un mejor futuro, ¿no? Ojo al dato. 2:49 PM. 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Y hablando de ellos, ya les vamos a compartir a través de redes sociales el superconcierto de Esteban Álvarez en @tropiboyacá y también en Facebook Tropicana Boyacá y en TikTok Tropicana Boyacá. 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

Esto lo hace Calibre 50, chiquitita. 2 de la tarde, 48 minutos. Con las buenas tardes. Pero una cómoda silla, porque ustedes saben que Chiqui, el hombre mide 2 metros. Y me toca, de hecho, a mí bajar un poquito la

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22: 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Son las 3 de la tarde. 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
1: Aquí estamos a través de las tardes bacanas, 3 de la tarde con 7 minutos, oyentes bacanísimos del dial 88.6. Ahora arrancamos por acá con algo bien sabroso en estas tardes de Tropicana.
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1: Sí, señores, yo escucho, veo y comparto Tropicana. ¿Quién está por acá para saludar? A esta hora, 3 con 8 minutos, bienvenidos a las tardes bacana de Tropicana. Soy Duván Bautista y los estaré acompañando durante este hermoso mes de septiembre en este horario de 2 de la tarde a 6 de la tarde, sí señores. Acá estamos, familia. Vea cómo suena eso tan sabroso. Ahí está por acá mi Tati García con las buenas tardes. Don Luis Antonio también con las buenas tardes. Repórtense ya mismo. 323-249-5074. Duván Bautista al aire a través de la más bacana Tropicana. ¡Ay, sí, señores! ¡Al aire Tropicana!
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1: Por acá, a ver quién está para saludar. Dice por acá Miltico Jiménez con las buenas tardes. Oiga, el saludo para don Andrés Fuentes. ¿Qué dice don Andrés? ¿Consiguió persona para que le ayude a chambear o no, don Andrés? Por ahí estaban buscando una persona para chambear en un importante taller de latonería y pintura. ¡Ojo ahí al dato! ¡Ojo ahí al dato! ¿Quién va por acá?
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1: Adrianita Bellam. Estas son las tardes bacanas de Tropicana, pendientes al TikTok Live. Ya más adelante les vamos a estar anunciando cuando estemos ahí acompañándoles. Cuando estemos a través de TikTok Live en arroba Tropicana Boyacá. Son las 3 con 9 minutos. 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Oiga, les quiero compartir una canción. Ay, sí, señor, sí está, claro que sí está. Ustedes saben que yo no puedo arrancar sin una buena salsita. Y por eso, miren cómo suena eso a través de las tardes bacanas de Tropicana. Salsita para el alma, repórtense, salseros. Para los vallenateros, ahí les había dejado una canción de Giancarlo Centeno, de Qué Pena Antes De, ¿no? Ah, qué pena, ¿no? Qué pena, qué pena. Dicen desde Madrid, Cundinamarca, Luz Miriam Tocowa.
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1: La señora Luz Miriam y toda la familia que ahí ahora se encuentra ahí en Madrid, Cundinamarca, la señora Luz Miriam Níctola. Un abrazo, señora Luz Miriam. Dios le bendiga a su merced. A toda la familia, a los vecinos que están escuchando ahí Tropicana y a los vecinos también. La bendición va para ustedes, claro. ¿Por qué no? Acá está Wilson Andrés. Salsita, Dios mío. Se llama El Deseo Insaciable. A través de las tardes bacanas de Tropicana. Aquí estoy yo para acompañarles. Repórtense, acompáñenme que yo les acompaño. Vamos. ¿Quieren programar cancioncitas? Musiquita, háganle con confianza. Sin miedo al éxito. 323-249-5074.

0: ¿Cuánto? Que andan cantando esta buena canción que hace Gerard.
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0: Decía por acá, qué chévere. Espérenme que tengo que grabar como 5 cuñas. Bueno, ya estoy con todos ustedes de regreso, ¿vale? ¿Qué dice por acá los oyentes? 323-249-5074, Luz Ángela.
2: Tropicana, la
0: hola.
2: Bacanísima con la Ángela de las gemelas.
0: Angela. Hola, Angelita.
2: Tuancho.
0: Dímelo.
2: Buenas tardes.
0: Buenas tardes.
2: Bienvenido al horario de la tarde.
0: Ay, gracias.
2: Tuancho, entonces, regálame musiquita, salsita, la que tú quieras, por favor. Gracias.
0: Hoy más salsa. Claro.
2: Las gemelas de Sotaquirá. Chao.
0: Regáleme salsita, claro, pero obvio sí. ¿Quieren pedir vallenatico? ¿Quieren pedir algo del género urbano? Hablen ya mismo. 323-249-5074. Les voy a compartir una buena canción. Excelente canción. En algún momento los presenté acá con todos ustedes, los oyentes. Que hace el Rey Tony junto con el Abusador. Antes de información a través de las tardes bacanas de Tropicana.
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0: 3 de la tarde con 23 minutos. 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

Muchos te preguntan, hey, venga, Duván, ¿cómo llama canción? Y es que sí, exactamente, se llama Dishabate. Lo hace Rey Tony junto a Hello Sedor. Y es que esto ha sido tendencia en las diferentes plataformas digitales, ¿no? No solamente en redes sociales, sino también en las plataformas digitales de música.

0: ¿Qué escucho hoy? Comparto Tropicanam. Dice por acá, buenas tardes, señores de Tropicanam. Hola, buenas tardes. ¿Quién es por acá? Dice de Madrid, acá está. Ya, aquí está. Luz Miriam Nictola. Dijo, sí, saludo para todos los vecinos, para todos los vecinos ahí que se han conectado. Dice por acá, buenas tardes, señores de Tropicana. Un saludo desde las canchas de Maxi Tejo, la Liga. Saludo para Mari Ibáñez. Maricita Ibáñez. Hola, buenas tardes, un abracito gigante. Ya le regaló algo de musiquita de la tierrita, claro. Saludos para Andrés también. El hombre Andrés. El hombre Andrés. Acá estamos, ahí estamos las tardes bacanas. Acompañándoles Duan Bautista a través del dial 88.6. 3:27. Oiga, ya viene musiquita de puros bre. Hoy hemos estado dando parejito a esto, ¿no? Ya viene musiquita de los bre de Tropicana. Porque, señores, le estamos dando la bienvenida a los 4 meses más alegres del año a través del dial 88.6.
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0: Pero no podemos dejar pasar al gran señorazo. Ay, Dios mío, vea cómo suena esto.
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0: Lo hace Luis Alfonso. ¿Qué dice don Nairo? Con las buenas tardes. ¿Qué diría por acá ahorita? Háblame ahorita, bella, mi amor. Con las buenas tardes. ¿Cómo estás, ahorita bella? Ahorita Vanegas.
3: Hola. Buenas tardes, feliz un viernes, Dios te bendiga.
0: Amén, y igualmente.
3: Vamos a Tropicana, un abracito grandote, Dios me los bendiga. Yo escucho, comparto Tropicana, la más bacana. Desde eso vamos conectados como siempre.
0: Eso, y a todo volumen, hágame el favor. Estos son los oyentes que merecen ancheta para el fin. Mentiras, no mentiras. ¿Vos te imaginas? Vaya listándola. ¿Vos te imaginas? Uy, habría muchos oyentes que ganan. ¿Cuántos oyentes a todo volumen en este momento ahí en las tardes bacanas de Tropicana? ¿Cuántos oyentes a todo volumen? Repórtense, repórtense. Lo hace Luis Alfonso. 3:29 en Tropicana.

0: Alicen el pasito para fin de año porque eso empieza a sonar así, ay Dios mío, ya. Y es que si vea cómo dice.
1: Septiembre suena como si fuera diciembre en Tropicana.
0: Ay, sí, señores. Septiembre suena como si fuera diciembre en Tropicana. Pararara, pararara. ¿Cuánto bailaron esto con la tía?
2: Fíjate, hermano, que es un golazo.
0: Estas son las tardes bacanas. Es con 35, 323, 249, 50, 74. Es el WhatsApp bacanísimo para que ustedes se reporten. Ya mismo, repórtense. 323, 249, 50, 74.
3: 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Son las...
0: Sí, señores, 3:35. 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

Ahí estaban los dos carnales, sonando bacanísimo de todo así de nadie. 3 de la tarde, 48 minutos, ya escucho más y comparto Tropicana. Está por acá, salsita, vea. Y esta salsita de la nueva, por si muchos dicen, ay, es que solo le gusta la música vieja. No, mis amores, no. A ver por acá, ¿qué me dice Los Ángeles? Ay, a todo volumen, vea. Los Ángeles Mayores, ya a todo volumen. Eso, vea, yo escucho y comparto Tropicana. Hola, mi Mariluz Bella, mi amor, con las buenas tardes. Un abracito para ti. Gracias, mi Mari Bella, por alimentarnos el día de hoy con natilla, con buñuelo. ¿Ustedes ya comieron natilla, ya comieron buñuelo? Mariluz nos hizo ese bonito gesto de amor, cariño, diciéndonos, miren chicos, para que arranquen los breves de Tropicana como se debe. Ya le vamos a compartir el video a través de redes sociales. Lo que pasa es que tengo bastante camello, bendito Dios. Bendito Dios. Hace rato no estaba en este turno y ahora sí me doy cuenta qué es lo que es trabajar.

0: Oiga, no sé por qué a mí siempre que estoy en los turnos me cae bastante camello. Bendito Dios, bendito Dios. Por acá dice desde el Glamping, Colina Campestre, Vereda Tocowam. Conectados a Tropicana y el equipo a todo volumen. Dice alegrando la parte alta de Tocogua. Eso, qué barraquera. Hola, Angisita Bella, ¿cómo estás? Buenas tardes. Parque, hijo, desde el bar La Caseta. Ah, qué berraquera, qué berraquera. El Luz Ángela Bella. Suena, suena, hijo, estaba de fondo allá. Suena ese bajo. Que si estaba rico, Mariluz, estaba delicioso. Les voy a contar que estaba esperando esta oportunidad. Esperé un año exactamente para hacer un video que les voy a compartir a través de redes sociales, porque el año pasado mi gran compañero DJ Chiqui, cuando Mariluz nos trajo Natilla, se... por no decir... pero sí, digamos así, ¡se tragó mi Natilla! Ahí todo bonito, es que pasándole el plato para que hiciera un video cuando empiezo y que se la está comiendo yo, ¡ey, ey, ey, ey, ey, mi Natilla! Y ya quedé como un mínimo, como un múltiplo. ¡Se comió mi Natilla! Y yo dije, Dios santo, tiene que llegar la oportunidad. Y duré lo que fue diciembre, enero, febrero, marzo, abril, no, mejor dicho... prácticamente todo el año esperando este momento. Y esta mañana, señoras y señores, debo decirles que cobré venganza. ¡Cobré venganza! Yo sé que la venganza no es buena. Daña el alma y la envenena, pero tenía que cobrar venganza. ¿Cómo puede ser posible que se coma mi Natilla del año pasado? Pues este año me tocó a mí. Y de manera sigilosa, Duván cobró venganza. Que si me desquité, obvio, claro, tenía que desquitarme. No saben el fresquito que sentí el día de hoy. Llevaba tanto tiempo esperando. Me dicen rencoroso porque no perdono absolutamente nada. Y si no, que lo digan, Gisita. Sigo de margen con ella. Lo voy a seguir. Lo voy a cambiar. No, mentira. No. Molestando. Eso para que la gente de Firavitoa.
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0: ¿Qué se dice?
1: Yo, municipio de Aquitania. Cambio fuera, Tropicana.
0: Eso, cambio fuera. Alfredo Ruiz, 58. Me dicen qué malo. Dice ahorita Vanegas, lo quiero mucho, Duancito. También te quiero, mi ahorita bella.
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0: Me dice Mariluz, no puedo creer que te hubiese esperado un año para hacer el video. Sí. Pero es que he tenido bastante para hacer. Ya les comparto todo el material a redes sociales. Oficialmente logré cobrar venganza. Me le comí la Natilla a DJ Chiqui porque él se comió la mía el año pasado. Todo tiene un porqué. Eso no es porque yo quise, no. Todo tiene un porqué. Y dígame como me digan, rencoroso, listo, sí. Ya les dejo esta cancioncita y vamos a una pequeña pausa comercial. Ya estoy de regreso con ustedes. Y ahora sí todos empezaron. Amiguis, amiguis.
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2: 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Son las 4 de la tarde. 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

¿Cuántos han tenido por ahí una aventura bien bonita? Y no digan que no. Y no digan que no, porque acá Santos, nadie, nadie. Absolutamente nadie. Dice de ahora en adelante, best friends, always amigos, forever and ever. Por acá ha estado el Alfonso López. Dice, hola Tropicana, regálame año y medio a Andrés Franco. Claro, es que me veo como sete, espérame. Ay, Dios mío, me veo como sete. Dice, no, aventura no, y menos bonita. Ay, ¿por qué no, Adrianita? Una aventura. Sí, una aventura más bonita. No, bueno, no está bien. Está bien, no, está bien. Bueno, sí. Es momento de disfrutar del sabor.

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1: Pura musiquita agropecuaria.
2: Sí, señores, así somos, así somos. Pura musiquita agropecuaria, papi. Pura musiquita agropecuaria. Se eviten con las buenas tardes, bendiciones.
3: Hey, aló, papi.
2: Aló, mamá, métame el arroz.
3: Venga, arroz, que estoy como, oiga, y estoy leyendo borroso. Yo también, menos mal, no fui leído. ¿Sabes qué? Lo voy a decir. Muy buenas tardes para todos. Primero, con las buenas tardes y un abrazo muy grande. Yo espero que le estén pasando delicioso a las 4:20 minutos. Oiga, me voy a poner a grabar aquí una cuña radial. Sí. Tengo un compromiso por acá.
2: Bastante. Ya he pasado 4 cuñas hoy.
3: No, bárbaro, sí. Llego y leo. ¿Qué pasa cuando los artesanos de Boyacá se encueran? Y yo,
2: ¿qué? O sea, se ven las grandes bondades de los boyacenses.
3: No, eso sí, lo que decíamos anoche con la que Luchi. No me duermo. Exactamente, con Luchi y con Karina. Le decíamos, es que aquí en Boyacá son muy bondadosos.
2: Sí, acá en Boyacá somos bondadosos. Acá no necesitamos ser, que no, es que mejor dicho que los costeños.
3: No, papi. Eso, mejor dicho, ni los cachacos. No, mentiras. Saludito para todos nuestros regionales acá también. Pero oiga, ¿cómo será posible que soy tan mal que llegué, mejor dicho, recién almorzado, recién descansado? Y dice, ¿qué pasa cuando los artesanos de Boyacá se encueran? Y yo, ¿qué?
2: Por eso, se encueran, no. Se encuentran, papi.
3: Menos mal me dijo que me familiarizaba con el leído.
2: Venga, eso es bueno. Mira, cuando nosotros grabamos cuñas, nosotros tratamos de leer la cuña antes para evitar de pronto varias grabaciones. Exacto. Ir de una, como le llaman a un amigo, tiro fijo.
3: Y hablando de... Bueno, sí, señor.
2: Otra, tiene toda va la a empezar otra vez.
3: No, nada.
2: Va a empezar este Victán.
3: ¿Sabes qué? Estamos espero nítidos en esta tarde.
2: Agradece que llegó septiembre, diciembre, septiembre, octubre, noviembre, diciembre, los dreads de Tropicana, y si no...
3: ¡Papi! Se puso calidoso tremendo gavilante de Tropicana. Lo importante es, muchachos, de verdad, que...
2: Oye, qué calor.
3: Venga, sí, por eso decía Jesucristo, por favor apague el calentador, Dios mío. Está haciendo bochornito para acá, pero bueno.
2: Dijo una amiga, agua, que me quemo.
3: Ay, ayuda, me quemo. Oiga, muchachos, de verdad, qué bacano saludarlos a ustedes. Ahora los estaré acompañando, pues, en este espacecito más tarde. Lo que será el A Que No Me Duermo desde las 8 de la noche, pero
2: no,
3: de 6 de la tarde. Sí, de 6 de la tarde a 8 de la noche, pilas pues ahí.
2: Eso
3: de
2: 6 pasa.
3: De la tarde a 8, sí.
2: Eso pasa.
3: Estaremos en... nada más y nada menos que Cómo Atardeció, pero versión romántica. Esta vez,
2: o sea,
3: estaremos acompañándolos mucho más versátil.
2: ¿Cómo Atardeció Boyacá?
3: No, ni siquiera. ¿No? Eso alcanzas a ver, es Tropicana en las noches, cae la noche, y Tropicana es más romántica. Por eso,
2: o sea, ¿Cómo Atardeció Boyacá?
3: Espere que me las tiene locas, papi. Usted me las quiere esquiciar hoy en día, mejor
2: ¿Cómo
3: dicho.
2: ¿Cómo Atardeció Boyacá? Ay. Pero estas son las tardes bacanas.
3: Y aquí hay que subirle el voltaje.
2: Para que pasemos rico.
3: Mejor y pisa ahí con...
1: Una musiquita agropecuaria.
2: ¿Pero qué?
3: Dígalo, mi amor. Colombiano. Así como le digo. Ahora boyacense.
2: ¿Lo digo romántico o lo digo a los Shanghai?
3: No. Dígalo primero romántico. Yo quiero escuchar.
2: ¿Romántico?
3: Ajá. Uh-huh.
2: Mi amor, yo soy como el Halls negro. Y lo tiene ahí,
3: papi, lo tengo aquí, güey. Lo tengo acá.
2: Frío de corazón, pero me presto para unas cochinadas, mamacita.
3: Dios mío, bendito. ¿Cuántos pelitos parados por ahí escuchando en ese momento? Ay, bendito. Bueno, en esta tarde ya estamos arrancando. Hoy, si es ya primero de septiembre, vamos a estar recapitulando un poquitico también de éxitos que imperdiblemente no se pueden dejar atrás en un martes de clasificados, que a la vez es primero de mes, que a la vez es inicio de los Brede Tropicana.
2: ¡Eso!
3: Y de las noches románticas.
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3: Bajo la luz de la
2: luna. Ahogados porque no sabemos nadar.
3: Pensé en el chiquitín.
1: Pero colombiano.

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1: 4 de la tarde con 27 minutos en las tardes bacanas de Tropicana. 4 de la tarde con 27. 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

0: Comenzando el obrero de Tropicana. ¿Cuántos ya andan ahí alistando el pasito?
1: Ay, papi. Oiga. Ay, la danza mía. Ese sí es el animal que siempre me ha caracterizado. Sí. Es eso, Nelson, ¿no?
0: La marcha del pato,
1: el
0: papi.
1: El pato. A mí me dicen desde que yo estaba chiquito, el pato, papi. Entonces, ah, él sabe.
0: Okay. Oiga, Afrosound tiene grandes canciones que de hecho han sido pues himnos en la época decembrina. ¿Y por qué no escucharlos en los breves de Tropicana? Claro. Por ejemplo, mire este, cómo suena.
1: A ver, papi.
0: Ta, ta, ta, ta, ta, ta. Deje para que mueva la uyama.
1: Papi, Sarandese Chechere, doña Alcirita.
0: ¿Cuántos realmente?
1: Dímelo.
0: En la época de fin de año bailaron con la tía, bailaron con la prima. Y eso usted llegaba y se sentía ya como en plena tarima de baile.
1: Papi, era un lujo. Ay,
0: claro.
1: Es que, mira, la mayoría de nosotros siempre terminó aprendiendo. Si no era por la mamá, por una hermana mayor. Y si no era por una... Por ejemplo, yo soy hermano mayor. En mi caso, tú eres creo que menor.
0: Sí.
1: Pero,
0: no, mi hermano mayor es un tronco para bailar.
1: ¿Sí?
0: No, si voy a enviarle un saludo a mi hermano mayor, que lo quiero mucho,
1: el Gaby
0: lo
1: mayor, amo. Hágame el favor, ¿cómo así que no sabe bailar?
0: Lo quiero mucho, lo amo, pero el hombre para bailar baila así, lo normalito.
1: ¿Hueso?
0: Sí, o sea, lo normalito.
1: ¡Tabarro!
0: No es que sea el bailarín, qué Gaby Lampa.
1: No, yo tampoco, mira que no. O sea, la flexibilidad la estoy recuperando ahorita, pero ya.
0: Pero mi hermano, mi hermana, bueno, sí, por digamos que obviamente ya siendo mujer, ella sí me decía, pero mueva esa cadera cuando era en un tronco y mueva esa cadera, pero mueva. Le envío un saludo a mi hermana que la quiero mucho. A mis padres también, que los adoro, los amo, mis papitos hermosos.
1: Ah, eso está muy bien.
0: Y mi otro hermano, el tercero, ¿sí? él es un poquito más bailarín, es más brincón en el tema de bailar, ¿sí? Es más divertido.
1: Mira,
0: oiga, mis dos hermanos entienden bailando música norteña espectacular.
1: ¿Sí?
0: Sí. Espectacular. No, ellos una vez ganaron un concurso de baile.
1: Y en música norteña, imagínese usted bailar música norteña, ¿cómo ha de ser el duelo musical con alguien que baila música norteña?
0: Pero es que fácil, que le coloquen a usted esto, ¿cómo usted lo va a bailar realmente?
1: Ah, ¿sí? Bueno, eso ya es puro entre norteña y que le dijera yo con ese golpecito.
0: Espérate, a ver si acá encuentro, así creo que está.
1: Y es que hablar de la vieja chona, papi, mira, por favor, eso es un infaltable de fiesta, de night party.
0: Por ejemplo, espérate, a ver, sí, acá, por ejemplo, mira esta canción. Ah, también la se baila, mira. Oiga, ¿será que mi hermana no me quiere que no se ha reportado?
1: Oiga, sí, ¿qué pasó ahí, papi? El gavilán menor está convocando a toda la gavilanía. Pilas, pues.
0: Pero sí te voy a decir que en donde aprendí a medio mover las gavinalgas.
1: Fue
0: en el tema de recreaciones. Con los niños.
1: Ahí sí a la fija entiende cómo es que es el movimiento, ¿no?
0: Bailando el chuchuguá. Soy una taza, una tetera.
1: Tíratelo ahí, no seas malo. Hagamos una pausa activa. Usted, no sé qué está haciendo, pero hagamos una pausa activa.
0: Aunque esta mañana estábamos... Ay, tengo que también subir el otro video de Farmeando Aura. No, lo que tenemos es camello, bendito
1: Dios. No, papi, muy bien.
0: Esta mañana estábamos Farmeando Aura con George.
1: Vino aquí a educar a la nueva generación.
0: Sí, nos dijo, ¿ustedes qué están haciendo? Nosotros del año 2008 hacia atrás, 2000 al 2008, allá parada con el himno de la electrónica, llegó George con Pop on the Jam.
1: Ahí llegó fue humillarnos. Ahí sí nos dio sopa y seco.
0: Pero bueno, lo importante es farmear Aura. Hay otro video para farmear Aura en redes sociales.
1: Sí.
0: No se lo pueden perder. Ah, ya subimos el Grinch, dándole la bienvenida a los Breves Tropicana. Ahorita les voy a subir cómo recibimos los Breves Tropicana acá directamente en la oficina. Eso fue cantando, fue bailando. Claro. Y también...
1: Esta mañana tuvieron la oportunidad de celebrarlo, ¿no? Y quiero agradecerle, por ejemplo, a mi Mari Bella, Mari, que fue la que...
0: Ah, yo sí voy a decirlo al aire. Maricita, Esteban no quiso recibir ni buñuelos ni natilla que porque le hacía daño. Ha sido más vendido.
1: No sea tan zarandero, hermano, venga.
0: Que porque era que la caja no tenía papel.
1: pero ¿cómo me vas a terminar de mandar ahí?
0: Oiga, no, te vendí.
1: Pero
0: porque uno se puede negar a todo menos a lo que Marilu nos aprecia con cariño.
1: No, delicioso. Sí. Mari, igual muchísimas gracias. Ya eso es por temas de salud. Oye, ya internos, ¿no?
0: Pero, ¿tú te acuerdas que hace un año chiqui se comió mi natilla?
1: ¿Sí?
0: Cobré venganza este año.
1: ¡Ah, te comí la natilla! Se comió la natilla el chiqui. Y se fue...
0: Oiga, Gaby, ¿y por qué se come mi natilla?
1: Papi, así es que me gusta, muy bien.
0: Venga, cobre venganza, ahorita le estaba contando a los oyentes. Ahorita le estaba contando que había cobrado venganza.
1: Papi, es que mira, ojo por ojo, diente por diente, natilla por natilla. Eso no es sino que usted diga, y aquí en Tropicana Boyacá se la van haciendo, vea. Pero no.
0: Eso.
1: De verdad, hay que celebrar.
0: Dios y saludar. Mío.
1: ¿Qué pasó?
0: Que me acaba de decir acá ahorita. Bueno, sí, perdóname que te corté ahí. Hay que celebrar.
1: Hay que celebrar en buena manera, obviamente. Repartan bien qué es de qué, ¿no? ¿Qué es de quién? Porque si no, sí, en la casa también se va a estar replicando eso y ay, ay, ay. Tenemos,
0: sí, porque.
1: En mi caso sí me ha pasado. Me han tumbado en la casa.
0: Durante mis años anteriores me repartieron mal y por eso resulté para en varios hogares.
1: Ay, válgame. Oiga, sí. No voy a funar a Duancho, simplemente que sí, tiene razón. Ha estado en muchos hogares, ya.
0: Yo soy el camaleón. Dios mío, señor, ¿por qué existe el internet? Dice por acá, Iruancito y Esteban, alisten el regalo de cumpleaños para el. Ay, Dios mío, para el 12 más 1 de septiembre.
1: Ay, el 13 de septiembre.
0: Sí,
1: domingo.
0: Espérate, era un domingo espléndido y hermoso.
2: Espera, ¿qué dice? Claro que le estamos esperando súper chévere, con
0: eso.
2: Ánimo y con esa alegría de
0: UH.
2: Ahora que llegaste tú,
0: eso.
2: Completo el combo.
0: Eso, bien, la combi.
2: Comparte
0: Tropicana,
2: la más bacana, bacanísima.
1: Pero quién es linda, gracias. Qué
0: chontopañita, niño mío.
1: Gracias, tan linda, bellísima.
0: Le dice Dubancito y Estevitan, alisten el regalo de cumpleaños para el 13 de septiembre, papi.
1: Ok,
0: ¿cuántos rollos de cinta necesitaremos para envolvernos?
1: A ver, uy, buena pregunta. A ver, venga.
0: ¿Cuántos rollos
1: yo
0: de cinta?
1: Yo tengo un metro por ahí guardado, tengo un metro de costura. Yo no sé por qué me lo traje, pero lo tengo por ahí guardado.
0: Para mirar cuántos metros de cinta necesitamos nosotros.
1: Exactamente.
0: Para
1: envolvernos.
0: Para envolvernos y llegarle allá empacaditos a ahorita Vanegas.
1: Exactamente. Ahorita. ¿Quiere servicio contra entrega o
0: pago adelantado?
1: O pago adelantado. O me pides por ML o por Amazon. ¿Por dónde me quieres pedir?
0: De lo importante es que me hables al Neki.
1: Exactamente. Por favor.
0: Dice, oh, Duan. Epa, me dice un paro grisales.
1: ¿Eh?
0: Hola, lo romántico.
1: Oh,
0: yeah. Es horario familiar, señoras y señores. Es horario familiar. A ver qué dijo por acá, Marilu. Ay, no.
1: ¿Qué pasó?
0: Acabamos de romper un corazón.
1: No.
0: Un minuto de silencio. Acabamos de romper un corazón.
1: No, mi Mari sabe que yo la amo.
0: Estevitan, ¿por qué no comiste natilla?
1: Porque, no, lo voy a decir al aire. Eso es cuestión interna de salud. No podía.
0: ¿Te dan ganas de ir al baño? ¿Quieres hacer del 1 o del 2?
1: Del 5 y del 6, papi. Lo dejo pensando yo.
0: No, papi.
1: No, pero vean, les voy a recomendar, y siempre lo he recomendado, siempre, chef a domicilio, que usted necesite Mariluz, nada más y nada menos, con fusión de sabores.
0: Eso.
1: Esa es la mejor para que usted contrate a domicilio, si no quiere cocinar para un evento, a esa misma Mari, hoy martes de clasificados,
0: sí.
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1: Cualquier clase de eventos, mi Mari siempre los consiente. Usted le dice, venga, yo quiero esa receta, pero no sé, es que es poco habitual. Mari a nada le dice que no. Ella
0: reindíquese,
1: es una,
0: sí. Ella reindíquese. Es
1: una de las
0: sí, reindíquese
1: no,
0: es después de haberle roto el corazón a Mariluz.
1: No, pero es que es verdad.
0: Se reportó el Gavilán tercero, mi niño. Se reportó mi hermano. Un abrazo.
1: Ah, ese es el sí. Silbido mayor.
0: Es el silbido mayor. A ver, por acá.
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0: Dice ahorita Vanegas, no importa. Yo feliz de recibirlos. Como sea de tenerlos ustedes de una.
1: ¡Ey!
0: Ese grupito de allá se me separa. Ya, ya nomás. Sí, ya, ya, ya, ya, ya, ya, ya,
1: ya,
0: ya
1: me
0: ya,
1: voy.
0: Uy, mira, no, ¿sí? Ni porque te reivindiques 10,000 veces dando el número de Mariluz al aire y diciéndole que es la mejor chef, vas a poder remediar lo que acaba de hacer.
1: Me
0: mira,
1: le dio la desmayación mira. A mi madre.
0: Lee ese mensaje, parce. Lee ese mensaje.
1: Primera vez que se me suele.
0: No, pero léalo bien.
1: No, no.
0: Primera vez que Estevitan me desprecia algo que les hago con mucho cariño.
1: No,
0: la verdad,
1: bueno,
0: sí.
1: Vamos a
0: sí,
1: hacer lo siguiente. Sí. Vamos a hacer lo siguiente. Vamos a hacer como hacen los pingüinos emperador. Va a tocar empujarle las tripas a Dubán y probar a ver cómo es que estaban los buñuelos ahí.
0: Pero pueden salir por otro lado que
1: ah, no
0: le guste mucho.
1: No, papi. ¿Sabe qué? Mi Mari Bella, yo sé que te quedó al menos el pecado de la olla. Me lo como, ¿sabes? Yo me sacrifico, me lo voy a comer.
0: Sí. Oiga, les voy a dejar esa una canción que hace la pandilla del Río Bravo. De hecho, que estamos escuchando acá de fondo. ¿Cuántos por ahí que se reporten? ¿Qué es lo que hablan ustedes? Ay, Dios mío, señor, ciérrele ese pico. Hable con nosotros. Envíe nota de voz. ¿Qué está haciendo usted?
1: ¿Y qué va a hacer ahorita para los Brea y Tropicana, no?
0: Ah, ahorita en el Cómo Atardeció te iba a preguntar, Esteban, ¿cuál sería el regalo ideal para ti en el tema de amigo secreto?
1: ¿El regalo ideal? Uy, sí. Buena pregunta.
0: Sí, el regalo ideal.
1: Muy buena pregunta.
0: Si no alcanzamos ahorita, la dejamos para mañana en la tarde, ¿vale?
1: Bueno, listo.
0: Papá. Dice por acá Dayanita Lara, alicen el regalo de cumpleaños para mí también, cumple el 22 de septiembre. Ay, Dios mío.
1: Uy,
0: que Angisita Higuera, que nos está escuchando, Angisita, ¿nos haces un favor? Nos apartas por lo menos unos 4 paquetes de cinta porque como que nos va a tocar envolvernos este mes bastante.
1: Y buen papel de regalo, pilas ahí.
0: Sí, eso. Y ustedes van preparando el bolsillo porque yo sí les salgo caro.
1: Ah, sí, Duván cumple el 24 de diciembre, hermano. ¿Cómo van a hacer un 24, hermano? Me va a salir con, mejor dicho,
0: vaya y pelee en la fábrica.
1: Navidad. Oiga, señora Eva, pero ahorita
0: pelee en la fábrica.
1: Con la señora Eva.
0: Pelee en la fábrica, a mí no me pelee.
1: Voy a decirle a JJ que me lleve hasta Tunja y voy a ir a hablar con doña Eva.
0: No, es Jotica feliz para que le den cuchuco allá. Cuchuco de trigo.
1: Va a ponerlo bien empachadito, ¿sí o no?
0: Ay. Acá está la pandilla del Río Bravo, es el camaleón. Escucho y comparto, Tropicana. ¿Qué es eso que suena tanto? Vecina, que le baje al radio. No, mi amor, estamos en compañía de las tardes bacanas de Tropicana.
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2: Exactamente, son las 4 de la tarde con 46 minutos, 4 con 46 con el Banco BBVA. 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
2: Oye, ¿cómo suena de bonito esto? Por eso, con esta buena canción, vamos cerrando las tardes bacanas de Tropicana. Ya viene mi compañero Esteban Álvarez de Pleno Concierto a acompañarles en el Cómo Atardeció Guayacán de 5 a 8 de la noche. Aún no me voy, pendiente de redes sociales, pendiente de redes sociales.
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2: ¿Quién está por acá? Dijo.
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2: Dijo Dayanita. Que ella no recibía, pero que viene envueltos. Dijo a Janita Lara. Yo lo recibo, pero que queden bien envueltos.
5: Bueno, o sea que no puede venir aire en el paquete así
2: no,
5: como las papas.
2: No, no, no, no.
5: Tiene
2: no,
5: que ser 100% lo que es.
2: Sí.
5: Y con anillito incluido. Mejor dicho, eso. No, hágale, mi amor, que se le eso. Tiene. Se le tiene. Y el que entendió, entendió.
2: El que entendió, entendió. Ya viene el Cómo Atardeció Guayacá de Tropicana. Cerramos con esta buena canción que hacen Los Ángeles Azules. Nunca es suficiente. Nunca, nunca es suficiente.
5: Never. Muy buena canción. Sí,
2: 4 con 47.

0: Colombia, hoy te venimos a pedir que no nos sueltes, Señor.
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16: 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Son las 5 de la tarde. 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
1: Muy bien, oyente vaquero de Tropicana 88.6, 5 de la tarde, 21 minutos, 521 con BBVA.
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0: ahí lo está cantando, Isaac y también Fate de la mano de Maluma, señores. Yo no sé, así inicia ese mes de amor y amistad. Mes icónico para toda la familia colombiana, señoras y señores. Y además, Duan se va preguntando ahí cuál es el regalo, ideal suyo para amor y amistad, Duan. ¿Una noche en las cabañas fronterizas o qué?
1: No tanto así, mira. Yo pienso que... un detalle dentro de lo común para uno como ser humano, que le den, bueno, a uno como hombre, especialmente, que le den, ejemplo, una camisa, un buzo.
0: Mira la que me regalaron hoy.
1: Vea, papi, le dieron amor y amistad adelantado.
0: Papi, claro.
1: No vayan a regalar, eso sí, de pronto, ropa interior. Bueno, si quieren regalar
0: ropa interior,
1: DJ Chiqui, es talla S.
0: Incluso talla 16, ahí les voy dando el dato. Es que la S de pronto le queda un poquito grande, ahí ya medio le ajusta ya un poquitico.
1: Y no es que nosotros sepamos exactamente, sino es que él mismo dijo que era talla 16.
0: Y lo dijo al aire, man. Sí. Para hace un año, exactamente, ya fue la primera venganza, ahora va la segunda. Y es traerle unos boxer 16.
1: Oiga, sí, el año pasado le regalé una chancla.
0: Sí, una chancla, pero muy ásperas, man. Ya vamos a mirar a ver este año con qué gavilanada vamos a llegar. Lo importante es que ustedes nos empiecen a contar también, porque a partir de las 6 de la tarde me voy con las confesiones. Y no es que vaya a ser de cura, no. En este caso nos vamos de confesiones porque llegan las tardes romanticonas. Ey, pero si yo fuera su ex, ¿será que me superaría?
1: Baby, te entiendo.
0: Pero tiene uno que tener una confianza muy grande, ¿no? Yo digo, para cantar una canción como esta. A menos de que uno diga, parce, me fallaron, y sabe que le voy a dedicar esta canción.
1: Baby, yo creo, te que entiendo. Sí. Si yo fuera mi ex, tampoco me superaría.
0: Bueno, señores, ya repórtense. ¿Cuál es el regalo ideal para ustedes ahorita en Amigo Secreto? Y si van a pedir ropita interior, no se les olvide que no tiene cambio. Entonces vayan dando los datos. O si van a escribir en un tablerito, o en una hoja, o en un grupo de WhatsApp. Ay, a mí me gustaría que mi Amigo Secreto me regalara unos hilos rojos, doble pasión, con doble entrada fronteriza, delantera y trasera, mejor dicho. Ay, Dios mío, y además también unos binóculos de tela, esos grandotototes que se ponen como aquí a la altura de... por encimita la barriga. Ay, por favor, no se le olvide decir un 33B como talla Chiqui. Oiga, ¿se habéis visto que Chiqui es como 33B, Juan? Chiqui es como 33B.
1: Sí, como 33B, sí. Y RIM 20.
0: Y RIM 20, exactamente. Para quienes no saben de qué estamos hablando, ahorita le enviamos una fotico ahí con el Umpa Lumpa oficial de Tropicana, para que usted sepa de qué diantres es que está hablando Duván y Esteban. En esas tardes, ¿quién va por acá saludando? A ver, vamos a ver rápidamente porque me voy con las news, es decir, las noticias. Ahorita me estaba escribiendo por acá, a ver qué me dijo ahorita. Está preciosa ahorita como siempre, a ver.
2: En un parche. No, con que complete, cumplan con el servicio conmigo completo, no pasa nada, tranquilo. Ay, uy. No, incluso no se le da nada, no pasa nada. Un abracito, chicos. No, vale, eso ya es mucha agresividad. A eso no le jalo.
0: Exactamente, y eso fue en la hora pasada. Ay, ahora imagínense. ¿Cuál es el regalo ideal? A ver, cuéntemelo. Buenas tardes, dice por aquí a un servicio social. Se extravieron los documentos de Nazli Constanza Rincón Espitia. Uy, ojo, porque el nombre es súper fácil. Nazli Constanza Rincón Espitia. En una cartera pequeñita color café por los lados de la carrera 11, llegando a las 6 de septiembre. Eso fue en Sogamoso, David Pedrosa, perdóname, es el que nos hace llegar aquí la información. Dice que hay gratificación por los documentos de Nazli con doble S, doble L e Y, Constanza Rincón Espitia. Listo, eso fue llegando a la carrera, a las 6 de septiembre por la carrera 11, hoy en Sogamoso. Información al 316-617-6685 o al 320-201-6587. Ahí les voy dando el datica, pues, para que si de pronto usted los vio, Nazli, que se reporte también, a ver, nos envíe cuál es el regalo ideal ahorita que me devuelva mis documentos. Claro, mi amor, los vas a conseguir, tú tranquila. Mientras tanto, vamos acomodándonos, váyanse preparando porque ya vienen las noches diferentes con Tropicana. Y hoy, martes, el 1 de septiembre, me voy con confesiones. Es decir, que hoy seguramente van a haber muchas dedicatorias de música. Así que vaya preparando esa mejor canción, esa canción idónea para confesarle eso a esa persona de pronto, de manera anónima. Mira que el año pasado hubo muchas parejitas por ahí que se juntaron de manera anónima. Otros se pidieron disculpas, mejor dicho, y les fue re bien, parce. Dice Tropicana, muy buenas tardes. Por ejemplo, que me diga Estevitan para enviarle un abrazo a fulanito de tal, a Pipe Grillo, porque la verdad yo la embarré con él, pero hoy quiero dedicarle con todo mi amor esa canción. Tan, tan, tan, tan, tan, tan, tan, y se fue. Entonces, pilas pues, aquí los estaré esperando. Mientras tanto,
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0: 5:37, que si se va a casar también se vale la confesión. Sí señor, lo que quiere usted. 5:37.
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Son las 6 de la tarde. 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
1: Bueno, gente bacano, bienvenidos a esta franja, 6:07 PM. Eso es Tropicana Te Enamora, a través del Cómo Atardeció Boyacá también. En esta oportunidad, saludándolos, enviándoles un abrazo muy fuerte. Se vienen cositas bonitas a través de redes para reír un ratico. Lo que fue el inicio de los Brem, en dirección de nuestra gente. Y nos vamos a ir adentrando poco a poco con buena música. Aquí está Manuel Medrano con una de sus grandes canciones, un éxito que de verdad rompió disqueras, decían en la antigüedad. Es que hablamos de una canción que expresa una especie de incertidumbre. Esa canción se titula Fuera del Planeta. Y a pesar de que de pronto la vida no fue como la soñamos, como lo dice el artista e intérprete, hay que recordar esos bonitos momentos que nos acercan a esa persona tan especial. A partir de ese momento entro en conexión, nos vamos para TikTok. Así que si ustedes se van de confesión conmigo, los espero allí en este instante. Pero hey, esa franja también, de manera muy especial, viene acompañada de la mano de JJ, sí señor, CIS Limitada y su distribuidor de productos como Bavaria, Coca-Cola, Postobón y licores nacionales importados en Duitama y Paipa. 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Nos vemos en TikTok. Nos vamos a tomar alguito con CIS Distribuidora. ¿Listo? Vamos a hacer nuestra ronda de confesiones porque es martes. Ya vendremos con más información. Recuerda que nos puedes encontrar ya mismo a través de TikTok. Los estoy esperando en este preciso momento. Ya estoy en línea. Nos puedes encontrar como Tropicana Boyacá. ¿Listo? Esa dedicatoria de manera súper especial la puedes dejar a través de nuestro enlace o también a través de WhatsApp. Así que los espero. ¿Hay algo bonito para decirle a alguien? Cuéntanoslo ya y déjanos la canción que quieres escuchar. Porque Tropicana Te Enamora. 6:09 PM y hoy me siento fuera del planeta.

Y continuamos con grandes clásicos, como ese de María Conchita Alonso. Vamos saludando por acá a ver quién se conecta. Voy a saludar a los que están en TikTok. Rosita Inés Ángel, a mi Mariluz Bella Preciosa, a Benito por acá, Miguel, hola, un saludazo, bienvenido a Tropicana, la más bacana, bacanísima en estas tardes de septiembre que se convierten en tardes más románticas. Está también Liliana, hola, Ligis Valencia, bienvenido a Lauris, que también llegó a estudiar su tremenda medicina, su enfermería. Saludito para Lauris también, súper juiciosos, gracias por ese amor que están dándole a la pantalla, todos súper conectados. Recuerden que vamos a estar haciendo declaratorias a través de WhatsApp y también aquí directamente a través de nuestro TikTok. Así que si quieres dedicarle algo a alguien especial que está escuchando en este momento, toma el teléfono y coge una notica de voz, coge un mensaje y me vas escribiendo. Estevitan, hoy la dedicatoria es para querer, para pedir perdón, para declararme, porque también es totalmente válido. Hola, Nelfi Rodríguez, un abrazo enorme, bienvenida. Me voy con ese título. Estaba María Conchita Alfonso. Esta canción incita al verdadero querer. Dice por acá la dedicatoria, Heard. Vamos a pedir, por favor, chicos, no se les olvide artista y canción, ¿listo? O el intérprete, porque tenemos mucho en la galería romántica también para ustedes, así que no lo vayan a dejar pasar por alto. Puro amor en esa pantalla. Y síganos ya mismo a través de TikTok. Aquí estamos. 6:14 minutos. Mi amor.

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Bueno, les quiero contar que por acá llega una dedicatoria, una canción muy hermosa que además también llegó en su instancia después de los años 2000. Esa canción la hizo Noel Sharit. Realmente a mí me gustó muchísimo porque narra una historia bastante bonita y real de algunos de esos bonitos amores que han quedado. Incluso yo puedo y me atrevo a decir que hoy en día tal vez exista gente que quiera de esa manera. Se llama Momentos. Yo creo que ustedes también la han disfrutado en su instancia. Porque nos habla de que la vida, al igual que en el amor, son esos momentos que se viven en lo más profundo del alma y nadie mejor para interpretarlo que este caballero que, a pesar de que ha estado un poquito ausente a través de sus redes, a pesar de que de pronto ya no está tan activo en el mundo de la música, nos llegó a dejar joyas como esas. Noel Sharit definitivamente supo interpretar bastante bien lo que era describir el amor y el querer. Y hoy dice por acá: quiero dedicarle esta canción con mucho cariño a una persona muy especial que me aprendió a querer, a ser paciente. Todos los días estuvo de mi lado. Supo interpretar cada emoción mía y, a pesar de que me tuvo paciencia en mis días más difíciles, hoy le quiero decir que la amo con todo mi corazón. Eso dice de manera anónima. Bueno, me parece muy bonito el saludo, está muy chévere. Así que lo vamos a dejar anónimo. Ella en ese momento está escuchando, es de apellido Mesa Alarcón, así que pues, señorita Mesa, con mucho cariño para ti. ¿Casualidad? No lo sé, me escucha.

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Oyente bacano, pilas, porque ya vamos a hablar un poquitico de tránsito también y lo que viene siendo la movilidad en nuestro territorio. Estamos invitándolos a ustedes a tener en cuenta mañana Tunja, tiene pico y placa, con los números 7 y 8. No se les olvide mañana miércoles, ombliguito de la semana, es súper importante que lo tengas presente. Señores, miércoles tendrán restricción, vehículos con placas terminadas en 7 y 8. No se les olvide que va desde las 6 de la mañana y hasta las 8 de la noche. Restricciones en el resto de la ciudad de 6 de la mañana a 9 de la mañana, de 12 del mediodía a 2 de la tarde y 5 de la tarde a 8 de la noche. Ya estaré con el informe más completo, un poquitico más de datos referente a lo que vamos a estar reconstruyendo. ¿Qué está pasando también en las vías? Se están levantando reductores y esto también es muy favorable para quienes seguramente están allí conectados con los 88.6, que han estado pidiendo que esté de regreso la vía con normalidad en lo que es, por ejemplo, en el camino de Duitama hacia Sogamoso, vías por Nopsa y también por Tibasosa. También otros reductores y cámaras de seguridad recién instaladas. Eso y mucho más a través del cómo atardeció en las noches más románticas con Tropicana. Ya continuamos con ustedes a través de los 88.6. Ya viene una canción para que se saque un poquitico esa mala vibra, ese miedo. Hay que descubrir esa versión valiente de nosotros, esa versión creativa, fugaz, capaz de todo. Por eso los dejo en compañía de nada más y nada menos que Melendi y el samario Carlos Vives.

porque eso está muy bonito. Además, se ven por aquí, me pregunta uno, oye, ¿qué es de tu buena vida? Saludos, gracias por estar ahí, tan bonito, siempre conectados con nosotros. Y bueno, ¿qué es de nuestra buena vida? No, delicioso por acá, acompañarlos precisamente en esa franja. Y hay otra dedicatoria más, muchachos. Llegué a nombre de Tatis. Vamos a ver si lo dejamos anónimo. Voy a dejarlo así en el ambiente. Dice, regálame por favor la canción Bésame la Boca de Ricardo Montaner. Pues Tati, con el mayor de los gustos, amén. Aquí está Ricardito Montaner, ese venezolano que ha hecho llegar a conectar tantas generaciones con estos temas tan bonitos que lo han caracterizado. Bésame la Boca, del álbum Bésame, también del año 2001, de nuestros compañeros también de Caracol Radio, Bésame en Bogotá. Seguramente ustedes ya los habrán escuchado, han estado sonando mucho por esta temporada. Y algo muy lindo, justamente para esta fecha, iniciando septiembre, y generar ilusión con esa persona que tanto te gusta, que te quiere. Tirarle un facto como eso, es que usted pone esa canción en los estados y una vez genera ese boom mental en la otra persona, y ojalá que sean cercanos, mejor dicho, transformado totalmente. 6:32 PM, aquí los dejo con Ricardo Montaner, esto es Bésame, una canción espectacular del lejano 2001 que suena bacano, a través de los 88.6.

0: 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Son las...
1: En Tropicana, 6 de la tarde, 36 minutos, 6:36 a través de la más bacana.
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1: Bueno, y por acá dice la señora Herminda, me dice Estevitan. Hoy quiero hacerte una confesión muy importante y no quiero que la hagas anónima. Esto suena interesante. Me dice, hubo alguien muy importante en mi vida que seguramente está escuchando, porque sé que te está escuchando. Uy, eso es mucha seguridad. Bueno, Herminda me dice por acá que tuvieron un amor en el lejano 1998 y quiere dedicarle esta canción. Aquí está con nosotros Pandora. Esta agrupación también, con buena música, en voz de esta divina mujer, definitivamente lo transforma absolutamente todo. Y seguramente si estás disfrutando de la programación que estás esperando para parcharte por TikTok, porque ya también estamos al aire. Muchos que seguramente están ahí conectados. Voy a pasar algunas canciones clásicas también, pero otras nuevas. De hecho, les quiero contar que desde ya Karol G tiene una canción espectacular que se dice... Ya téngamelo ahí. Y ahorita les voy a contar por qué. Es una canción sota espectacular. Vamos a escuchar un pedacito. 6 de la tarde, 38 minutos. Así que, corazón linda, para ese amor que fue y que todavía tienes por ahí latiendo en el corazón, por lo que siento y por lo que veo en ese mensaje, aquí está. ¿Cómo te va, mi amor? Aquellas formas en las que uno se acercaba, ¿no? Antes no había otra manera, sino dedicatorias. Teléfono sobre la radio. Y ven, es que te quiero dedicar eso.

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1: 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En Tropicana son las...
2: En Tropicana tenemos las 6 de la tarde, 42 minutos, 6:42 a través de la más bacana Tropicana. 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
2: Muy bien, continuamos a las 6 de la tarde, 43 minutos. Ojo para quienes tienen peluditos aquí en Duitama. Porque supimos que justamente desde hoy martes, 1 de septiembre, inicia en Duitama una nueva jornada totalmente gratuita de vacunación antirrábica que va dirigida hacia perritos y también hacia gaticos, con puntos de atención habilitados tanto en la zona urbana como también en lo que será la zona rural. Saludito para todos los que viven en zonas aledaños, lejos, veredas, sectores como esos que pues finalmente se verán beneficiados con esta iniciativa que finalmente lideró la Secretaría de Salud de Duitama. Y la idea era pues facilitar el acceso de las familias a la vacuna y fortalecer pues el proceso de los animalitos de compañía, contribuyendo de esa manera también además a la prevención de la rabia, que es una enfermedad que todos pues hemos escuchado, algunos de pronto la conocen de manera cercana, una enfermedad viral que puede ser mortal, no solamente para peluditos, sino también para personas. Que pilas. Durante la jornada, la vacunación pues va a llegar a diferentes barrios y veredas aquí en la ciudad de Duitama. Para acceder a ese servicio, pues los perritos deberán ser llevados, ojo al dato, con correita y también cuando sea necesario utilizar el bozal. No se les olvide que es importante que su perrito esté seguro, pero también brindar seguridad hacia los demás. Además, en el caso de los gaticos, se recomienda transportarlos en su guacal, ojalá un guacal pues apto para la tarea, que sea un medio seguro, pues obviamente que evite que puedan escapar. Además, se les hace una recomendación y es que los animalitos deberán estar acompañados por una persona adulta responsable. ¿Listo? Me dicen, oye, de pronto es que no alcanzo a ir, va a ir mi hija menor de 10 años. No, recuerden que tiene que ser con un adulto responsable. Y finalmente, la Secretaría de Salud invita a toda la comunidad a consultar los puntos, las fechas y también los horarios establecidos para esta jornada, tanto en el área urbana como en el área rural. De igual manera también pues es importante ir al centro de vacunación más cercano según corresponda. Salado. Si ustedes quieren saber exactamente cuáles son los puntos de vacunación, por favor levántame la manito a través de WhatsApp o a través de TikTok. Y de hecho voy a estar saludando y premiando a los oyentes que se conecten hoy a TikTok. Así que por favor no olviden estar ahí conectados.
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2: Mañana vamos a estar súper parchados en la calle. Ya les voy a estar contando de qué se trata. Saludito para todos los que se conectan hoy. Dice por acá, sí, hoy vacuné a mis gaticos y mi perrita, gracias a la Secretaría de Salud de Duitama, que fue de gran ayuda. Eso me parece espectacular, Lauris. A la señora Alcirita, un beso enorme. Sabe que la llevamos siempre en el corazoncito. A mi Mariluz también. ¿Y quién más anda por acá conectado?
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2: esa Cevita Yatra, Luz Marina González, Luz Miss, un abrazo para ti. Bendiciones, muchos éxitos. Qué rico que estés por ahí conectadita. No se les olvide que estamos en dedicatoria. 1 de septiembre, momento de resaltar ese corazoncito y poner a vibrar nuestras emociones.

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1: Aquí también está la señorita Loren Lugo, que hacía rato andaba perdida, ¿no? Hola, Lorencita, qué bacano saludarte. Me deja por acá, Bésame. Esta canción la hace Shakira y nada más y nada menos que Alejandro Sanz. Una versión más moderna entre dos grandes de la música que en su momento llegaron como a congeniar y había un feeling, ahí había como alguito, algo por debajo de cuerda. Se sentía una química bonita porque Shakira en su momento, incluso desde antes de escalar a la fama como lo hace hoy en día, llegó a disfrutar de las canciones de Sanz y de su compañía. De hecho, fue uno de los artistas con los que siempre quiso interpretar una canción o hacer una colaboración. Pues en esta oportunidad se dio la ocasión y nada más coqueto ni más pícaro que llegar a dedicar esa canción. Bésame. Pues les quiero contar que también está dedicada. Loren me dice por acá, se evitan. Muy buenas tardes y qué lindo regresar a los Breve Tropicana el 1 de septiembre con la música que me encanta. Pues me encanta que te guste. Saludo para Anderson 777. Bienvenido. Al final. Pues chicos, Loren me dice lo siguiente. Sevitan, quiero dedicárselo a una persona que durante 5 años ha estado a mi lado, que ha acompañado mis mejores y malos momentos, ha sido mi paño de lágrimas y me acompañó en los momentos más duros de mi vida. A pesar de ser madre soltera, hoy quiero decirte que como triunfadora de la vida, también he de aceptar que hay momentos difíciles donde nosotras también queremos un poco de cariño. Y resultó que un ángel del cielo también llegó para salvarme. Y no, no voy a pedir una canción de Camila, sino una canción de Shakira y Alejandro Sanz. Yo ya lo había leído, entonces dije, bueno, ya me imagino cuál es. Una persona que ha sido tan especial conmigo, pero nunca me ha dado un indicio para acercarse. Sé que nos queremos por igual, así que le dedico esta canción con mucho cariño. Así que, mi Loren, yo creo que lo que tienes acá es un típico caso de tengo timidez y no soy capaz de hacerlo, pero a la vez sí soy capaz, pero a la vez no soy capaz. Eso nos ha pasado a todos. A mí me pasó, por ejemplo, en sexto grado, con una personita, bueno, grado sexto, ¿no? Recuerdos relocochones. No existía esta canción, pero hombre, esta es una ayuda muy grande para quien de pronto quiere decir, oye, me gustas y aquí hay algo más, ¿no? Así que si también quieres dedicar algo esta tarde, escríbeme ya mismo. 323-249-5074. Es el WhatsApp de Tropicana para que, por favor, te vayas sumando. Y si también te ha gustado alguien, pero quieres que de pronto esa persona se lance, que dé el primer paso o dejar aceptar que tú lo des, pues aquí está. Bésame. Saludito para Marlencita León. Un abrazo. Marlencita, gracias. Bienvenidos todos a TikTok también. Tropicana.

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1: Muy bien, ¿qué es noticia? Y está pasando a través del Como Atardeció Boyacá de Tropicana. Mientras escuchamos uno de los íconos también de Manuel Medrano. Señores, aquí está, es noticia. 90 municipios de Boyacá presentan mucha o muy alta la probabilidad de incendios forestales. Pues el gobierno departamental hizo un llamado muy contundente a todos los y las boyacenses a extremar bastante las medidas para evitar nuevas conflagraciones. El gobierno de Boyacá, a través de la estrategia PPA, es decir, prevenir, proteger y actuar, mantuvo el monitoreo permanente de las condiciones climáticas del departamento ante el incremento del riesgo de incendios forestales, que obviamente se asoció al fenómeno del Niño. De acuerdo con esos y recientes análisis, son 90 municipios. Ojo al dato, y se los voy a decir para que usted le suba el volumen. Ojo al dato. 90 municipios que registran alta probabilidad para que los incendios, pues, desafortunadamente se presenten. Estos son provincias o municipios con altísima demanda, pues, la provincia Centro. Municipios como Chiquiza, Chivatá, Cómbita, Cucaita, Montavita, Oicatá, Samacá, Soracá, Sora, Sotaquirá, Toca, Tunja, Tuta y Venta Quemada tienen alto riesgo de incendio. Lo que es la provincia de Gutiérrez también, en municipios como Chiscas, El Espino, Huicán de la Sierra, y ojo porque Panqueva también se sumó a la lista muy recientemente. La provincia de La Libertad, lo que es Labranza Grande, provincia de Lengupá, Zetaquirá. Hablamos de provincia Márquez, Boyacá, Boyacá, Ciénaga, Genesano, Nuevo Colón. Ojo, amigos de Ramiriquí, porque también se está presentando por ese municipio. Tibaná, Turmequé, Úmbita y Viracachá también están en máximo riesgo por la situación de calor. De la misma manera, la provincia Neira, con Chivatá, Chinavita, Garagoa, Macanal y Pachavita. Provincia del Norte, atención Boavita, porque también está Cobarachía, La Ubita, San Mateo, Sátiva Norte, Sátiva Sur, Soatá, Susacón y Tipacoque. Me voy para la provincia Occidente porque Buenavista también entra en esta clase de riesgo. Chiquinquirá, Maripí, Muso, Otanche, Pauna, Saboyá y San Miguel de Sema. También es importante, provincia Oriente, Almeida, Chibor, Guayatá, La Capilla, Sutatensa y Tensa. Provincia de Ricaurte, Arcabuco, Gachantibá, que de hecho ya se presentó una conflagración por allá en Gachantibá. Con acto de incendio justamente en este sector, Moniquirá, Ráquira, Santa Sofía, Tinjacá y Villa de Leyva. Sugamuxi, provincia del Sugamuxi, también está en riesgo. Aquitania se ha presentado una ola de calor bastante fuerte, así que pilas Aquitania. Cuitiba, Piravitoa, Gámeza, Isa, Pesca, Sogamoso, Tibasosa, Tópaga y Tota. Desafortunadamente también aquí en nuestra provincia del Tundama, Busbanzá, Serinza, Corrales, Duitama, Floresta, Paipa, Santa Rosa de Viterbo y Tutasá. Voy cerrando con la provincia de Valderrama porque Beteitiba también presentó conatos de incendio. Chita, Paz de Río, Socotá y Tasco. En el distrito especial de Cubará, ojo, mucha atención. Y finalmente en la zona de manejo especial en Puerto Boyacá. Les quiero contar qué fue lo que dijo el IDEAM. Me dicen ese video, ¿qué fue lo que pasó finalmente? Pues existe más de un 90% de probabilidad de que el Niño se prolongue hasta comienzos del 2027, aunque no es sorpresa para nadie. Y es importante también saber que el alcance, la intensidad es muy fuerte entre lo que es septiembre del presente año y febrero del año que viene. Ojo al dato. Frente a ese escenario, el gobierno departamental continúa fortaleciendo la capacidad de respuesta de los organismos de socorro, la disponibilidad de equipos y la articulación de consejos municipales de gestión de desastres. Así que ya lo saben, pilas. Un mensaje súper contundente es no arrojar colillas de cigarro, ustedes lo saben muy bien. Nada de elementos de vidrio que puedan generar fuego por retracción de la luz, zona vegetal, zonas de páramo, nacimientos de agua, Recuerden ustedes que no se puede extraer agua de estas zonas que son altamente privilegiadas. Y si se presenta de pronto un conato de incendio, atender a las siguientes líneas. Ojo, atención al 123 o por supuesto también al número de su localidad en bomberos. De acuerdo con el más reciente reporte, en solamente 30 días que llevamos, son 26 incendios forestales que han arrasado con 149.460 hectáreas de bosque. Así que tengamos muy en cuenta este dato. Ojo, 149,46 hectáreas de bosque se han visto, perdón, en este caso corrijo el dato, 149,46 hectáreas que se han visto afectadas. Para evitar eso, cuidemos nuestro medio. Ya regreso con ustedes.

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3: 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Son las 7 de la noche. 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